0: escuchar unos de los primeras
1: sí.
0: obras que hacemos.
1: Vamos a escuchar un fragmento de Corazón Road, que es nuestra primera obra acusmática. Y pasamos tiempo, como 2 meses, aquí en México, Guatemala y Belice.
0: En Yucatán.
1: Sí, y cada día grabamos sonidos, a cada uno, cada una con su grabador. Y está muy interesante de tener 2 ojeras del paisaje sonoro. Y cuando regresamos en Francia, pasamos tiempo en el estudio para hacer como un diario sonoro de América Central. Pero no es un documental, es una obra poética. Y la obra también habla de nuestro amor, que es una forma íntima de escuchar también. Y el fragmento que vamos a escuchar es muy particular. Estaba en Mérida y había una manifestación y nos encantan estas voces que quieren justicia. Y la, no sé si va a escuchar un sonido fuerte, muy fuerte, blanco, que es una grabación que hicimos en el avión, en los baños, cuando abre la puerta de para que todo sale, hay un sonido enorme blanco y con este sonido aparece la energía de estas voces que pidieron justicia para el pueblo. Este se llama Justicia y antes hay una pequeña fragmento con bandadores, pero hay que escuchar bien porque hablan de un torta que se vende 1000 pesitos que estaba en el año 90 y pienso que ahora parece un...
0: Muy caro.
1: Muy caro la torta.
0: A 1000 pesitos.
1: Corazón Road, si podemos escuchar este fragmento.
2: A mí, ¿qué digo yo por ahí?
3: Vale, Alex.

0: en donde se ponen a contar las boletas muy tranquilamente los funcionarios electorales, después que el pueblo ha reclamado, después que el pueblo ha señalado que metieron tacos, que pusieron urnas embarazadas, que hicieron el carrusel, después de que cometieron todas las trampas, todos los fraudes, se ponen a contar los votos muy tranquilamente. Eso será democracia. Preguntamos a la comunidad, señor gobernador,
1: estamos en Gabinete de Curiosidades. Acabamos de escuchar esta composición, esta pieza sonora acusmática que se llama Justicia y fue grabada en Yucatán, México, en la década de los 90. Y muchísimas gracias por estar aquí al dúo Christoph Carroll, con Carroll y Christoph precisamente, que están en México y pues celebrando estos 30 años de carrera, nuevamente grabando estos sueños, haciendo colaboración con músicos y conociendo pues toda esta red, ¿no?, de artistas sonoros. Es muy grato tenerles aquí. Y una pregunta también es, ¿cómo es esta cuestión de los nuevos idiomas? ¿Se saben los 50 idiomas o cómo esta Torre de Babel se va desmoronando para comunicarse?
2: Es una pregunta muy interesante porque al fin en la fonoteca encontramos una mujer que nos propone de traducir su relato de sueño en purépecha. Y es muy precioso, muy rico para nosotros. También propone un contacto con una persona que pueden decir su relato de sueño en purépecha. Y pienso que la próxima etapa, si podemos regresar en México, es de grabar relatos de sueños en los idiomas de indígenas que son
1: más de 60 lenguas.
2: Sí, que
1: originales.
2: No sabemos cómo vamos a construir el proyecto, pero es la idea, sí.
1: Qué bello.
3: Es que no conocemos los idiomas, pero cuando llegamos en un lugar como en Egipto, el Caire, o en Kurdistán, o en Italia, o en Griega, tenemos personas que nos ayudan a traducir y tenemos la traducción. Es increíble entrar en un país con su idioma. No conocemos Egipto y entramos en la cultura con el idioma. Es muy, muy agradable, es un placer. Y bueno, de primero hicimos, ¿por qué debemos, para ir en el Bari, debemos atravesar, cruzar el Níger con esta piroga? Y había un sonido increíble, pero no teníamos nuestro grabador. Y bueno, durante 3 o 4 o 5 días hacemos el mismo trayecto en la piroga con el grabador, pero desaparece. No está lo mismo que nos encontramos la primera vez. Y bueno, en este fragmento, para nosotros es este sonido que no podemos grabar, que lo hemos oído, pero ya se fue. Y se le llama la bala del Bani.
1: Escuchémoslo.

0: Pues acabamos de escuchar precisamente Ballade du Vanni, que fue grabado en Níger, en este río que está al oeste del continente africano. Si quisieran darnos un cierre, porque ha sido un gusto tenerles aquí en este espacio durante estos 4 programas que hacen la serie con ustedes, Carol, Christoph, muchas gracias por estar aquí en el programa.
1: Gracias a ti.
2: Gracias.
0: Que sigan pues viajando, recopilando estas voces, estas sonoridades, muchos más años también para esta creación sonora. Si nos pueden dar sus redes de contacto.
1: Sí, hay en Facebook.
2: No Instagram, sé si Facebook, Instagram, un sitio.
1: Christoph Carol, es muy sencillo.
2: Y no sé. La página web, que bueno, hay muchas páginas porque sí. Hay muchos proyectos,
1: sí.
2: Es Christoph, que se escribe con K-R-I-S-T-O-F-F, diagonal K, diagonal rol, R-O-L-L, punto net. Sí. Y hay muchas cosas, podemos escuchar, leer cosas en francés, poquito en español, y hay video también, y hay mucho.
1: Y una cosa que quiero decir antes de acabar todo, es que también cada uno tiene su propio camino artístico. Nos parece muy importante que a un momento necesitamos de trabajar sobre este tipo de música. Por ejemplo, me encanta la música electrónica, un poco menos Juan Cristobal hizo solo. Y también quiero decir que estoy una mujer feminista y me importa mucho que haya una igualdad en la conversación que tenemos y que es una forma de lucha porque sé que no es fácil y espero que se oye.
0: Y con esto cerramos esta serie de 4 programas. Muchísimas gracias. Les invitamos a que lo puedan escuchar también de forma diferida en el podcast, que es radiopodcast.unam.mx, y también la retransmisión aquí en México, en la Ciudad de México, todos los lunes a las 6 de la tarde. De momento me despido, soy Frida Rebontulet, les invitamos a que se queden en la programación de Radio UNAM y nos sintonicen en los próximos programas de Gabinete de Curiosidades. Muchas gracias, Carol, Christoph.
1: Muchas por estar
2: gracias.
1: Aquí. Nos vemos.
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8: Escucharemos las piezas Body and Soul de Johnny Green, Loverman de Jimmy Davis, Roger Ramírez y Jimmy Sherman. Música del álbum Yesterday I Had the Blues, The Music of Billie Holiday, disco editado en 2015 en un disco compacto por el sello Blue Note Records y Universal. En la interpretación de Jason Moran en el piano, John Patitucci en el contrabajo, Eric Harland la percusión y José James en la voz.

0: Acabamos de escuchar las piezas Body and Soul de Johnny Green, Loverman de Jimmy Davis, Roger Ramírez y Jimmy Sherman. Música del álbum Yesterday I Had the Blues, The Music of Billie Holiday, disco editado en 2015 en un disco compacto por el sello Blue Note Records y Universal. En la interpretación de Jason Moran en el piano, John Patitucci en el contrabajo, Eric Harland la percusión y José James en la voz.
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María de la Concepción Linares Becerra y Martín de Eugenio nació el 25 de mayo de 1910 en Madrid, España. Era la hija del dramaturgo Luis Linares Becerra. Igualmente, sus hermanas eran reconocidas autoras de novelas románticas, por lo que su familia estaba ligada al mundo literario. Tras el fallecimiento de su padre en 1931, Linares comenzó a escribir y publicó su primera novela romántica, ¿Por qué me casé con él?, en 1933. A lo largo de su carrera, escribió un total de 35 novelas, muchas enmarcadas en el género de la novela rosa, un tipo de narrativa muy popular en España en las décadas de 1930 y 1940. Entre sus obras más reconocidas se encuentran 10 días millonaria, de 1934, Una chica de opereta, de 1944, Siete mujeres y un beso, 1935, y A sus órdenes, mi coronel, de 1938. Algunas de estas novelas fueron adaptadas al cine, consolidando su popularidad.

0: Hoy recordamos su trabajo en Saben las Palabras.
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2: Comensales de las palabras, les doy la bienvenida a este banquete literario, el lugar donde el lenguaje se convierte en un verdadero festín para los sentidos. Soy Silvia Cruz Jiménez y hoy tenemos un menú delicioso, una invitación a saborear palabras y conceptos con el cuidado que uno pondría al degustar un buen vino. En el aperitivo, les compartimos una pincelada de la trascendencia de Concha Linares Becerra, reconocida escritora de novela rosa, cuyo ingenio y pasión por las letras catapultó sus obras a la pantalla grande. Concha fue una de las autoras más leídas del siglo XX, pues ofrecía evasión en tiempos de censura y represión cultural. En el plato fuerte, tenemos el gusto de recibir a Roberta Garza, quien viene a conversar sobre Los dueños del norte. En esta plática descubriremos los detalles más inquietantes que se encuentran dentro de uno de los apellidos más poderosos de la historia de Monterrey, el de los Garza. Y por supuesto tendremos nuestra dimensión panhispania, una delicia lingüística que nos gusta desmenuzar y saborear despacio, además de las lecturas para llevar en el Club de Libros. Así que pónganse cómodos, preparen sus sentidos y su apetito porque ya comenzó.
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0: Roberta Garza es periodista, editora y académica mexicana, reconocida por su labor en medios nacionales y su reciente enfoque en la investigación de grupos de alto control y crónicas históricas del norte de México. Garza es psicóloga clínica por la Universidad de Monterrey. Ha consolidado una carrera de más de 3 décadas en el ámbito editorial periodístico. Fue directora general de Milenio Diario de Monterrey y de la revista Milenio Semanal hasta 2012. Creó la revista cultural Replicante. Colabora frecuentemente en Milenio Diario con su columna Artículo Mortis y ha publicado artículos en la revista Nexos. Se especializa en el estudio de cultos y organizaciones criminales, participando como guionista y narradora en el podcast documental Sacred Scandal. Su trabajo literario se ha centrado en temas sociales complejos y en la reconstrucción del poder regional. Entre sus obras más destacadas encontramos Márcame Amo, de 2019, una investigación profunda sobre la secta Nixium, y el caso Kate Rainer en México. Hoy nos acompaña para hablarnos de Los dueños del norte, que retrata a las dinastías empresariales que forjaron el imperio económico de Monterrey, explorando tanto su prosperidad como sus sombras históricas. Bienvenida.
3: Amigos de Saben las Palabras, hemos llegado al plato fuerte de esta emisión y hoy está con nosotros Roberta Garza, que viene a platicarnos sobre Los dueños del norte, la historia no contada del poder en Monterrey. Bienvenida, Roberta Garza, a los micrófonos de Radio UNAM.
4: ¿Qué tal, Silvia? Muchas gracias por invitarme con ustedes.
3: Roberta, me gustaría comenzar haciendo alusión a algo que viene en este texto, que dice que a tus 14 años lo que más querías era volver a sentirte parte de algo, quizá sí, de un nido imaginario donde ya no serías alguien ajeno. Y esta página termina diciendo que nunca vas a dejar de sentirte extranjera. ¿Qué es lo que sucede con Roberta Garza para llegar a sentirse extranjera en su propia tierra? ¿Qué sucede en esta historia de Los dueños del norte?
4: Mira, yo creo que, gracias por la pregunta, porque sí es algo que siempre me caracterizó. Mi familia es parte fundacional de la historia de Monterrey, sin duda, pero Monterrey y por ende fueron unos códigos muy conservadores, muy estrictos de conducta que te permitían, digamos, ser aceptado o ser bien visto en una sociedad que era muy hermética y se canibalizaba sola, ¿no? Esa era siempre era mirarse al ombligo, siempre mirarse a sí mismos. Y había unas reglas de conducta y de presencia, ¿no? Que eran como muy estrictas. Pero a cambio, si las seguías, a cambio tenías un sentido de pertenencia de comunidad fuertisísimo, ¿no? Y un bienestar pues muy tangible también, si te armabas a lo que había, ¿no? En el caso mío, particularmente mío, eso siguió siendo realidad en mi familia durante, o por lo menos con mi padre durante mucho tiempo, hasta que murió. Pero la ciudad ya había empezado a cambiar un poco. Entonces, por ejemplo, a nosotros nos educaron a ser puntuales como prusianos, ¿no? Mi papá, por ejemplo, si alguno de mis hermanos

0: Paraba una patrulla porque se voló un alto. Pues, ¿qué esperanzas que fuera él a arreglar para que el chamaco saliera? Pues que se quede una noche en la cárcel, no trae licencia, es un problema. A pesar de que era una familia pues, con mucha lana, no era una, por lo menos yo no lo vivía así, y sobre todo de mi generación para arriba, no se vivió así. No era el típico junior que conocemos, estereotípico de otros lados. Mi abuelo, yo lo veía cómo lidiaba, cómo trataba con la gente en general, y para él no había ninguna diferencia si estaba hablando con un político, con uno de sus obreros, es más, era mucho más amable con sus obreros porque eran parte de su familia para ellos, ¿no? O sea, para mi abuelo, para mi tío, eran parte de su familia. Entonces, eran estos códigos muy estrictos que cuando yo ya crecí en Monterrey, ya no era así. Ya habían llegado los legionarios de Cristo. Cuando yo crecí, era también eso, yo creo, para mí, o sea, eso es parte de lo que planteo en el libro. Los legionarios hicieron una cuña bien importante en Monterrey que, digamos, se convirtió a la ciudad, que era una ciudad con mucho, mucho de criticable, pero era una ciudad donde sabías dónde estás parado. De nuevo, había un sentido de comunidad muy fuerte y muy real. Bueno, cuando llegan estos, empieza a cambiar hacia una comunidad de apariencias, ¿no? Si tú aparentabas ser virtuoso, si tú aparentabas ciertas cosas, eras aceptado, aunque fueras la peor de las personas, y aunque fueras terrible, y aunque fueras robaras, no importaba. Entonces, para mí, yo fui educada así, de nuevo, la puntualidad, la sinceridad, un poco los estereotipos del norte viejo, ¿no? Y yo ya crecí en una ciudad donde eso no era valorado, ¿no? Y además yo era una nerda real y auténtica. Yo leía mucho, me encantaban, o sea, yo jugaba, mi mamá se desesperaba mucho conmigo porque a mí no me gustaban las muñecas, a mí me gustaban los microscopios, los juegos de química, los dinosaurios, las estrellas. Para ella eso eran como marcas masculinas. ¿Por qué a la niña le gusta? O sea, no, eso no es normal. Ella tiene que jugar con muñecas y a ponerse el brillito en los labios, ¿no? Y a mí eso nunca me llamó la atención. Entonces siempre me sentí como que era un poco fuera de lugar. La pertenencia a mi familia me garantizaba que yo pudiera tener una cierta flexibilidad, o sea, ser un poquito diferente no importaba en mi caso. Pero nunca me sentí realmente a gusto en Monterrey. Cuando a mí me mandaron a vivir a Europa, a estudiar, de muy chiquita, de muy jovencita, en secundaria, yo sí me sentí en casa. O sea, ahí en ese tipo de culturas un poco más silenciosas, digamos, un poco más intelectuales, yo me sentía mejor que en un Monterrey que ya había empezado a dejar de lado, pues no sé, de nuevo, los valores viejos estereotípicos del norte. Y cuando regresé, cuanti más, ¿no? O sea, yo regresé porque quieras que no, en Europa yo me sentía muy bien con la cultura europea, pero no dejaba de no ser mi casa y de ser internados. Entonces eran calerones con camastros y, o sea, no era una casa, no eran unas amistades de toda la vida que conocías desde niña. Pero cuando regresé, pues me encontré con esta sorpresa de que este hogar que yo había construido en mi cabeza o que yo recordaba de muy chiquita, de más chiquita, pues ya tampoco existía, ¿no? Porque ya había cambiado mucho, o sea, yo llegué con libros, yo llegué con ideas, yo llegué con, habiendo visto cine, una huerta de secundaria, ¿qué quieres, no? Pero no era lo mismo que mis amiguitas que ya estaban totalmente centradas o cuyo interés principal era conseguir un novio, ¿no? Y a mí eso no me importaba en ese momento, yo quería otras cosas. Entonces nunca me volví a sentir en casa y casi es un sentimiento que te puedo decir que me acompaña hasta ahorita, porque bueno, yo vivo en Nueva York, entonces tampoco vivo en México. Y a pesar de que Monterrey, la cultura del norte de México y la cultura del sur de Estados Unidos son realmente una unidad, es muy cercana, es la cultura vaquera, norteña para nosotros, sureña para ellos, pero es una cultura vaquera. Y es como que diferente al resto de México y diferente también al resto de los Estados Unidos. Entonces siempre hubo, la constante en mi vida siempre ha sido este sentido de como displacement. Y bueno, ya ves, la parte de hablar inglés y español al revuelto, pues es del norte también. Y sí, eso ha sido una constante siempre. Nunca me sentí en casa ni aquí, ni allá, ni acullá. Pero ya luego te acostumbras, ¿no? A eso. Te asumes como un nómada perpetuo, que también tiene sus ventajas, porque de nuevo, viniendo de una infancia muy estructurada y muy normada, especialmente para las mujeres. Llegar a sentirte, pues sabes que yo soy la persona que no encaja, te da una cierta libertad, un cierto sentido de independencia. Vaya, no te da un sentimiento de comunidad como esas historias de que sí, yo soy de aquí de toda la vida o mi familia es de aquí de toda la vida. Pues no lo tienes, ¿no? Pero tienes también cierta libertad que también es, para mi caso, por mi carácter y como soy, pues es ventajoso.
1: Roberta, en esta historia, Los Dueños del Norte, es bien interesante porque comienzas hablándonos desde la fundación, desde las tres fundaciones de esta ciudad, desde los sefaradíes, de cómo al principio me sorprendí un poco de lo que tenía que ver de alguna manera los sefaradís, después la religión, después nos vas contando a lo largo del libro cómo la religión es una constante en este norte, y la religión es una constante en Monterrey, y no solamente como directriz de las buenas conciencias, sino en los aspectos sociales, políticos, en los personales. Es muy impresionante toda la historia de cómo vas. Tienes, desde mi punto de vista, una gran capacidad de síntesis, porque cuentas, insisto, desde esta fundación hasta la fecha, vas pasando por puntos estratégicos que no solamente tienen que ver con el norte, con Monterrey en particular, con esta ciudad, con tu familia, sino con el país, acontecimientos que han marcado no solo la historia de tu lugar de origen, sino la historia de este país.
0: Sí.
1: Me gustaría que hablaras un poco de eso.
0: Sí, fíjate que es bien interesante esa parte, que yo lo fui descubriendo un poco por accidente cuando me fui a la Ciudad de México y empecé a ver otras cosas, ¿no? Y tiene mucho que ver, a mí me parece, y de nuevo, la parte religiosa. Siempre es una constante en Monterrey. Es una ciudad, me parece a mí, que es muy patriarcal. Sigue mucho la estructura del padre de familia, del sacerdote, del hombre que te va a decir qué hagas, ¿no? Cómo te comportes y qué hagas. Y evidentemente por eso la religión ha jugado un papel muy central en Monterrey, y a mí me parece que eso también explica cómo Monterrey es una ciudad blanco de los movimientos de estafadores, ¿no? Lo vimos con Keith Raniere, por ejemplo, con Nexium, esta secta que tenía esclavos sexuales y tal. Y bueno, obviamente con los Legionarios de Cristo también. Tiene mucho que ver. ¿Por qué en Monterrey este tipo de... Luego había, ya sabes, los curanderos que venían del argentino vestido de blanco, que estafaba a todas las señoras ricas y les cobraba, no sé, miles de dólares por operarlas sin bisturí, entonces les metía la mano y así. Ese tipo de gente, de personas, ¿no? Monterrey tiene la fortuna asegurada. Seguro, o sea, la hacen bien, ¿no? O sea, les va de maravilla. Y a mí me parece que es por esto, pues porque es una ciudad muy patriarcal y muy vertical en cuanto a sus jerarquías. Tiene que ver, sin duda, por la herencia judía, la herencia... Y luego, bueno, la presencia de los jesuitas, que fue también importante, los 60s, la parte de los guerrilleros, y la manera en cómo Marcial Maciel había salido de su educación con los jesuitas y había salido muy enemistado con ellos porque desconocían todos sus secretos. O sea, él había sido corrido de varios seminarios de jesuíticos porque pues, se metía con los seminaristas, ¿no? Y porque lo encontraban en la cama y lo echaban a la calle. Y así le sucedió. Entonces, ellos se conocían las triquiñuelas, y cuando llega, y por eso él siempre hace una guerra muy, muy abierta, o sea, ni siquiera una cosa soterrada contra los jesuitas, dice que son satánicos, que son del demonio, y obviamente esto se inserta en la parte de los nuevos movimientos marxistas de los 60s y 70s. La teología de la liberación, en el caso de la iglesia, que Maciel evidentemente vende como del demonio, ¿no? Como con la corrupción total de la iglesia encabezada por los jesuitas, que hasta cierto punto, pues sí, pero tampoco la satanización de Maciel, pues fue, le sirvió ahora sí que como anillo al dedo, ¿no? Le cayó a Marcial Maciel todo esto. Entonces él llega justo alrededor del asesinato del tío Eugenio Garzazada por guerrillas de izquierda, que también es un movimiento muy complejo todo esto, que en Monterrey, justamente por la verticalidad y por el conservadurismo tan acendrado, no son muy, digamos, es muy fácil que te acepten versiones monolíticas, muy simplistas de la realidad, muy de estampita de escolar. Entonces, tú en Monterrey hablas de socialismo, hablas de comunismo, hablas de izquierdismo, y todo es un mismo bote donde todo esto es satánico y del demonio y horroroso. Y recuerdo cartones en los periódicos donde venían, ya sabes, los malos comunistas y te decían que te iban a quitar tus juguetes y te iban... Y era prevalente, o sea, ese era el sentimiento en la ciudad. Y cuando yo preguntaba, yo decía, pues yo vivía en Europa, ¿no? Entonces pues yo decía, pues a ver, esto es un país socialista, que eso no se supone. Y eso es maravilloso y libre y abierto y todo. Y no, pero es que, o sea, había estas desconexiones muy extrañas en la retórica de la ciudad. Siempre normadas, ¿no? Por el cura, por qué te dice la religión. Porque esa era, desde las historias sefarditas, en donde la Inquisición, o sea, ahí no había de que te veían mal o te veían bien, era te mataban o no, o te quitaban tus bienes totalmente y mataban a tus hijos. Digamos, la gente en Monterrey, desde su fundación, es esta sumisión a la estructura religiosa, que en ese entonces tenía un poder político absoluto y un poder sobre las vidas, y por ende, pues tenías que someterte, o sea, era parte de la cultura, ¿no? Te bajabas la cabeza ante el cura, porque si no te podía ir muy, genuinamente muy mal. No era nada más una cosa de qué va a decir la vecina, sino una cosa que voy a perder la cabeza, ¿no? Me van a quemar en el hogar. Entonces, desde entonces, pues como que esto se siguió trasminando hasta llegar a, bueno, de nuevo, a la estructura de la pugna esta que tuvieron los jesuitas con los legionarios, en donde ganan los legionarios, pero sigue habiendo una aquiescencia, una necesidad de un guía espiritual. Me parece a mí que desde el pecado original de la fundación por los sefardíes, que tuvieron que esconderse de la Inquisición, siguió como permeando, siguió presente hasta la fecha, de hecho, con menos ya, pero hasta la fecha, todavía sigue muy, muy fuerte. En Monterrey, la religión es una parte, te voy a dar un ejemplo, mi pareja ahorita, él es chilango. Entonces yo le comentaba que, por ejemplo, cuando las señoras cruzaban, y no te estoy hablando de las señoras de clase alta, todo el mundo, la gente de Monterrey va de compras a McAllen, a San Antonio, McAllen, porque estás a 3 horas, ¿no? O sea, cruzas la frontera y ahí estás, entonces te traes una blusita, te traes una, no sé, un chocolate, whatever. Vas del fin de sábado y regresas el sábado en la noche. O ibas cuando no estaba el narco dominando las carreteras, pero eso era lo normal en la ciudad. La gente iba en coche, bueno, y lo común era que pues ibas en un grupo de con un viaje de 4 o 5 amigas, que iban todas de compras, que iba a ser Navidad, que para el triciclo para el niño, lo que fuera. Ay, vamos a rezar el rosario, y empezaban a rezar el rosario. Entonces te ibas las 3 horas de Dios Salve María llena de gracias, y la que no quería pues se jodía, o sea, no iba a decir no, yo no quiero, ¿sí me entiendes? Yo le contaba al que habla de mi pareja, no, pues es que la gente que es de hueva, yo, o sea, y no había, ¿cómo se llaman? Los audífonos estos que te pones y ya te bloqueas, o sea, tenías que fletarte el rosario. Y a él se le hacía eso como si yo le estuviera hablando de un rito hindú. O sea, ¿qué es eso? ¿Cómo que rezas el rosario? Y luego hay un lugar en Texas, que es un banco de arena realmente, que está muy cerquita de la frontera, que se llama la Isla del Padre, todo mundo vacaciona ahí. Es la playa de los regiomontanos. Donde igual, o sea, son las 12 del día y tú ves a un grupo de familias en la arena rezando el ángel. Son las 12. Todos son regios. Y a la gente de ahí se le hace perfectamente normal. Es como que parte de la vida, ¿no? Está bien, o sea, es cada quien puede hacer lo que quiera con su vida. Yo ahí no tengo problema que lo hagan. El problema es que lo asumen como casi un deber impuesto, donde si tú no lo quieres hacer, entonces empiezan los problemas, empieza el ostracismo, porque no quieres, porque no vienes a rezar, porque no vas a misa. Y es, si quieres ser parte de una sociedad, de una comunidad en Monterrey, tienes que pertenecer a esos particulares cánones.
1: Roberta, Los Dueños del Norte es de verdad una historia riquísima en muchos aspectos. Yo quiero dejarle a los radioescuchas ahí el gusanito de que entren, que busquen lo que sucede con Canek Guevara, que sí, me sorprendió gratamente, a pesar de las características anteriores a su encuentro. Además, me pareció una cosa tan bonita, sí, su encuentro y demás. Pero me gustaría finalizar pues esta conversación con que nos hables un poquito acerca de tu nombre. Esa parte donde ya existía un descendiente Roberto, pero pues no era... creo que te marcó finalmente, porque eres una mujer increíble, porque eres una periodista que es referente en muchos sentidos, porque eres una gran mujer y porque eres Roberta. Cuéntanos por qué eres Roberta.
0: Pues fíjate, la historia es muy interesante porque mi abuela, yo me llevaba muy bien con mis abuelos paternos, muy, muy bien. Y realmente yo quería mucho a mis abuelos, mi casa estaba enfrente, o sea, vivíamos todos como en un... Mi abuelo, cuando empezaron a salirse del centro de Monterrey las familias para irse a las periferias, él compró un terreno grande, grande, rural, o sea, no había gente ahí en lo que ahora es San Pedro. Y todas las casas de mi papá y de mis tíos, pues estaban alrededor, iban a estar, o sea, eran terrenos aledaños a la de él. Y yo iba todos los días a su casa porque pues iba caminando, o sea, me salía de mi casa, entraba a la de ellos. Y no sé, nos llevábamos muy bien, siempre me entendí muy bien ahí, estaba muy, mi mamá era muy tóxica, era una personalidad muy, muy tóxica, y entonces yo iba a casa de mis abuelos y ahí me sentía siempre, además yo era una niña muy tímida y muy callada, entonces a ellos les gustaba eso, que yo llegara, una niña pequeñita con mi vestidito y me sentaba, ¿no? Y me sentaba a oír, me traía mi limonada y platicaba y veía cosas, o sea, como que les gustaba, era parte de un juguete, no era una niña difícil para un adulto mayor. Y mi mamá, cuando me iba a tener, le dijo a mi abuelita se llamaba Margarita, que me iba a poner Mercedes. Mercedes era el nombre de la mamá de mi abuela. Mi mamá queriendo quedar bien con ella, por supuesto. Y mi abuelita, que era una mujer extraordinaria, con una mano izquierda y un sentido de la ironía y del cinismo genuinamente deslumbrante, le dijo, no, este es un nombre muy feo, ¿por qué no le pones Roberta? Como mi abuelo. Mi abuelo se llamaba Roberto. Y dice mi mamá, pero señor doña Margarita, pues usted ya tiene un hijo Roberto y un nieto Roberto. Y mi abuela dijo, sí, pero esos no prometen mucho. Entonces mejor tener otra opción, otro Roberto en la familia que a lo mejor sí, ¿verdad? Y por eso me pusieron Roberto. Es el nombre de mi abuelo.
1: Pues bueno, amigos, amigas de Radio UNAM, está muchas otras anécdotas y muchos datos importantes, no solo de la historia de Monterrey, no solo de la historia del poder en Monterrey, sino de la historia de México, de la historia de nuestro país y también de la historia mundial, van a poder encontrar ustedes en Los Dueños del Norte de Roberta Garza, editado bajo el sello de Planeta. Roberta, yo quisiera seguir escuchándote, pero desafortunadamente tenemos que despedirnos.
0: Muchas gracias, Silvia. De veras, muchas gracias por tenerme con ustedes.
1: Un abrazo, muchas gracias.
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3: Nosotros en Guadalajara decimos ocupo para las cosas, ¿no? De que ocupo dinero, ocupo pásame esto, ocupar es como necesitar. Ajá, necesito esto.
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4: El ocultismo y el espiritismo permean la historia de nuestro país, desde las creencias heredadas de generación en generación hasta los mitos y leyendas que envuelven toda nuestra tradición. Pero si te dijera que existe una novela donde las sesiones espiritistas, la política y el poder construyen una historia que, con cada página, saca a la luz nuevos misterios, ¿te atreverías a leerla? Hola Club de Libros, soy Perla Gatica y en esta ocasión quiero compartirles la más reciente publicación del maestro en filosofía y especialista en filosofía mexicana del siglo XX, José Manuel Cuellar Moreno. Les hablo nada menos que de Bucareli 158. La historia comienza con Ifigenia, una casa que esconde secretos relacionados con un hombre que aparece con demoníaca insistencia, Nicolás de Rocabertí, teólogo, escritor y comerciante de antigüedades demoníacas en la Nueva España del siglo XVII, conocido también por auxiliar a mujeres infértiles. La presencia de este personaje cobra fuerza cuando su historia se entrelaza con el camino de Eusebio Cárdenas, el famoso monstruo de Tacuba, que, con ayuda del espiritismo, puede contactar a los muertos, logrando que artistas, políticos, doctores e incluso el propio rector de la universidad soliciten sus servicios. Entre estos personajes encontramos a Luis, quien, cegado por la necesidad de conocer la verdad y atravesado por el dolor agonizante tras la pérdida de su amado Fabio, organiza reuniones donde la pasión por el homicidio y el culto al gran dragón se convierten en una peligrosa obsesión. También aparece Eulalia Madero, una mujer joven y hermosa que tras reencontrarse con Luis, un viejo amigo de la universidad, se acerca cada vez más al espiritismo y a los rituales. Por supuesto, no quiero revelar el desenlace de esta encrucijada de creencias, secretos y ritos espiritistas, pero sí puedo decirles que el final es digno de dejarnos con los ojos bien abiertos, intentando encontrar una respuesta a cada creencia, ofrenda y acción de los personajes. Adquieran Bucareli 158 de José Manuel Cuellar Moreno bajo el sello editorial Tusquets y coméntenos qué les pareció. Soy Perla Gatica y nos escuchamos en el próximo Club de Libros. ¡Chau, chau!
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5: Y así llegamos al final de este banquete literario. Antes de despedirnos, no puede faltar el tip literario. Si comienzan un libro y sienten que no les atrapa, denle solo 50 páginas para decidir. Puede que al final se convierta en uno de sus favoritos, pero si no, nunca duden en probar algo distinto. La vida es demasiado corta para los libros que no nos despiertan los sentidos. Agradecemos en la producción a Perla Gatica, Nayeli González, Paco Ángeles, Guillermo Belmont y Paco Chamorro. Soy Silvia Cruz Jiménez y les agradezco por acompañarnos una vez más en este festín literario. Los dejamos con el postre auditivo que la actriz de teatro Natalie Loza nos ofrece en esta ocasión. Soy Silvia Cruz Jiménez. Nos escuchamos en el próximo encuentro donde seguiremos desmenuzando las palabras con el sabor y la sazón que merecen. Esto fue...
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6: Hola, mi nombre es Natalie Lozal, soy actriz, estoy en la compañía Idiotas en Escena y mi código secreto es ¡felicidades! Esta es una palabra que uso mucho con mi grupo de amigos cercanos, que nos la decimos cada que algo bueno nos pasa, como para reconocer que es un logro, por más chiquito que sea. Incluso cuando no nos va muy bien, a veces también nos decimos ¡felicidades! Por estar pasando por eso. Entonces es una palabra que nos gusta mucho decirnos, tanto en buenos como en malos momentos. Así que yo les recomiendo que feliciten sus logros, y aunque sean pequeños, y si le están pasando mal, también felicítense por estar viviéndolo.
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Bienvenidos a Panorama. Ya estamos a punto de finalizar el mes de mayo y justo como mañana se cumplen 100 años del nacimiento de Miles Davis, pues vamos a tener un programa hoy y mañana para recordar estos 100 años del nacimiento de un gran creador dentro del jazz que fuera Miles Davis. Bienvenidos a Panorama del Jazz, un gusto como siempre recibirles y desde luego que disfruten la música de jazz. Soy Roberto Aimes, a nombre del equipo que hace factible las transmisiones de Panorama del Jazz aquí en Radio UNAM. Agradezco de veras de corazón que nos brinden su compañía. Y efectivamente, los que son seguidores de Panorama del Jazz recordarán que no hace mucho presentamos un ciclo con lo más relevante de los inicios de Miles Davis. Y ahí mismo mencionaba que Miles Davis siempre va a estar presente, siempre será parte fundamental de una transmisión de un programa de jazz. Finalmente, aquí lo tenemos para conmemorar estos 100 años de su nacimiento, que se cumplen el día de mañana, pero desde hoy estamos en esto de un verdadero ícono que fuera Miles Davis. Y aquí, insisto, en Panorama del Jazz lo hemos celebrado siempre, siempre a Miles. Y algunos de los primeros álbumes que tuviera este importante músico los presentamos hace poco. Por lo tanto, hoy y mañana queremos recordarlo por este siglo significativo en donde por más de 5 décadas, se dice fácil, pero 5 décadas definió Miles el jazz y hacia dónde se dirigía. Hasta el momento de grabar el álbum que consideraremos este día con el título de In a Silent Way, Davis había sido bastante constante lanzando álbum tras álbum y todos increíbles, y fue con este In a Silent Way cuando realmente empezó a crear grandes obras maestras. Desde luego no quiero desacreditar otras obras maestras anteriores como Kind of Blue, Sketches of Spain, porque son obras de arte fenomenales por sí mismas, pero fue en este 1969 cuando abandonó por completo los instrumentos acústicos con los que había permanecido tanto tiempo y empezó a hacer álbumes de fusión, que realmente lo convirtieron en una de las figuras más intrigantes, interesantes, arriesgadas y francamente asombrosas de toda la música. Y en realidad fue su primer intento serio de hacer un álbum de jazz fusión y que de alguna manera logró perfeccionarlo. Pues vamos a este In a Silent Way, en el sello Columbia, 1969. Está Chick Corea al piano eléctrico, Dave Holland en el bajo, Herbie Hancock en el piano Fender Rhodes, Joe Zawinul al órgano Hammond, John McLaughlin en guitarras eléctricas, Tony Williams a la batería y Wayne Shorter en sax soprano. Todos son miembros importantes que algún momento tuvieron carreras destacadas. Definitivamente un sembradío de extraordinarias estrellas en este In a Silent Way. Y son pocas piezas de curiosos títulos. El primero es Shh, así como silenciando. Después Peaceful, el que da título al álbum, In a Silent Way, It's About Time, y vamos a hacer algo, porque el día de mañana tendremos el álbum On the Corner, y escucharemos la parte final, al menos un fragmento de Helen Butte.

Definitivamente, In a Silent Way es una joya en la discografía de Miles Davis, que insisto, hay muchos. Sería un collar de joyas, el larguísimo, el que creó durante esos al menos 60 años como músico profesional, pero insisto, dirigiendo el jazz al menos otras 5 décadas, podemos hablar prácticamente que fueron las decisivas en la musicalidad, en la creatividad de Miles Davis, ya cuando salió del bebop y de algunos otros géneros en donde se ha iniciado. Y mañana escucharemos otra de estas joyas, desde luego en punto de las 19 horas, aquí para celebrar ese aniversario 100 del nacimiento de Miles Davis en Panorama del Jazz. Producción y voz a cargo de un servidor, Roberto Aimes, con la excelente realización de Inti Terán, y todo para Radio UNAM.

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2: 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Esta novela de Harper Lee la catapultó en muy poco tiempo al reconocimiento público, a la fama. Y su novela hasta hoy es muy leída en los ámbitos de la literatura en inglés.
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0: él no se enteraba de nada. En una ocasión, un carbón al rojo vivo cayó fuera de la estufa, y ya olía chamuscado y humeaba el parqué a dos pasos de él, cuando, alertado por el tufo infernal, uno de los parroquianos se dio cuenta del peligro y a toda velocidad se abalanzó para extinguir la humareda. Pero él, Jacob Mendel, a tan solo 2 pulgadas de distancia y atiznado por el humo, no había notado nada, pues leía como otros rezan, como juegan los jugadores, tal y como los borrachos, aturdidos, se quedan con la mirada perdida en el vacío. Leía con un ensimismamiento tan impresionante que desde entonces cualquier otra persona a la que yo haya visto leyendo me ha parecido siempre un profano. En Jacob Mendel, aquel pequeño librero de viejo de Galicia, contemplé por primera vez, siendo joven, el vasto misterio de la concentración absoluta que hace tanto al artista como al erudito, al verdadero sabio como al loco de remate, esa trágica felicidad y desgracia de la obsesión completa. Fragmento de Mendel, el de los libros, de Stefan Zweig. Buenas noches, comunidad, bienvenidas y bienvenidos a una nueva edición de El Muerde Lenguas. Hoy es lunes 25 de mayo del 2026 y nos encontramos irremediablemente en vivo. Saludamos a todas las personas que siguen esta transmisión a través del 96.1 de la frecuencia modulada Radio UNAM y a quienes lo hacen a través del www.radio.unam.mx. Así es como comienza la barra programática de la resistencia modulada. En la producción está nuestro querido amigo Betoques, Arturo González haciéndose cargo de los controles, Alba Martínez en la continuidad. De este lado del micrófono le saluda Rodrigo Coronel. Hoy quiero darle un abrazo radiofónico al único e inigualable Luis Flores del Mal, que nos acompaña de nueva cuenta en esta cabina. Luis, bienvenido, ¿cómo estás?
1: Estoy feliz de no haberme convertido en ajolote, no por todo lo que está pasando en la ciudad, sino porque hace unos minutos recordamos el cuento de Julio Cortázar, donde pues, un personaje se vuelve ajolote para toda la vida. Entonces, esa sí es una ajolotización realmente.
0: Pero debemos decirle al auditorio por qué es que hacemos esta breve acotación de los ajolotes. Y es que el maestro Luis Flores del Mal tiene y porta con mucho orgullo un ajolote psicodélico.
1: Un ajolote psicodélico, y tengo 2 playeras de ajolote. Ahora solo tengo una, por supuesto. Y yo no me di cuenta y dije, mi criterio para vestir es lo primero que encuentro en mi ropero.
0: Es el mejor criterio,
1: ¿no? Entonces dije, salió la de ajolote, me la pongo. Y ya cuando me dijeron, ya te ajolotizaron, dije, claro, en este periodo es peligroso o es cuestionable o por lo menos da para ese comentario usar una playera de ajolote, pero estoy feliz por no haberme convertido en ajolote.
0: Y además se trata de un animal literario.
1: Un animal literario, y creo que tiene la ventaja de regenerar sus órganos, sus miembros, y eso valdría la pena que lo tuviéramos los seres humanos.
0: Tiene, digamos que es un animal resiliente.
1: A lo mejor si el ajolote no, si tuviéramos esa cualidad y esa capacidad del ajolote, Cervantes no habría tenido la mano tullida, se habría regenerado
0: y
1: la
0: no
1: mano.
0: No nos hubiera regalado los libros.
1: Y a lo mejor no existiría el Quijote, no habría es Quijote, cierto. Pero sí ajolote, qué maravilla.
0: Exacto,
1: ¿no?
0: Qué maravilla, bueno, larga vida al ajolote. Comunidad, les recordamos nuestras redes sociales, estamos en X, antes Twitter, @rmodulada, y en Facebook como Resistencia Modulada. ¿Dónde le pueden encontrar, maestro Flores?
1: Búsquenme, por favor, en @lufloro, allí etiqueten a la Resistencia y etiquétenme, porque vamos a tener un programa muy, muy sabroso que va muy relacionado con lo que leíste.
0: Bueno, también yo les invito, reinauguré mi cuenta en X.
1: Ahí está.
0: Después de muchas resistencias, finalmente la abrí. Pueden encontrarme como @coronelescribe_. No esperen mucho de esa cuenta. Estoy enganchándome. Anteriormente, hace un par de días, el contenido más interesante en redes sociales que encontré, particularmente en X, fue un capibara siendo vestido con una camisa y me pareció lo mejor que había visto en mucho tiempo.
1: Valió la pena.
0: Valió la pena, totalmente. Este Muerde Lenguas está dedicado al mejor de los azares, el que le reserva a un lector el libro que lo esperaba, y al escenario de esos hallazgos, las librerías. Puestos a la metáfora, cada librería es un puerto y cada libro una posibilidad. Dicho lo anterior, quiero darle la bienvenida, Luis Comunidad, a nuestro entrevistado del día de hoy. Se trata ni más ni menos que del librero Max Ramos. Librero desde hace ya más de 20 años, dueño de una de las librerías igualmente más emblemáticas, me parece, de la Ciudad de México, la librería Jorge Cuesta, la que seguramente tú, Luis, conoces y seguramente
1: emblemática, llena de presentaciones, de talleres, y es un lugar donde te pierdes y donde encuentras, yo de allí he encontrado libros fabulosos.
0: Bueno, pues no se diga más, está en la línea con nosotros Max Ramos. ¿Cómo estás, Max? Buenas noches.
2: Buenas noches, Rodrigo. Buenas noches, Luis.
1: Hola, Max.
0: Oye, Max, antes que otra cosa, muchas gracias por acompañarnos en esta jornada Muerde Lenguosa. Y para empezar, para abrir boca, Max, cuéntanos un poco de ti. Dime, ¿cómo fue que te empezaste en esta carrera librera? ¿Lo buscaste o fue el azar el que te llevó?
2: Sí, fue más bien un poquito, es como un azar que se va haciendo de poco a poco. Y no lo sabes tú, pero el azar sí lo sabe. El azar en realidad es una suerte de certezas. Yo empecé así como los niños que con las estampitas del mundial, yo empecé a tener muchas repetidas y eran mis lecturas, mis libros, que me iba encontrando una y otra vez. Yo andaba a la casa de mis lecturas, le dedicaba mucho tiempo. Y como si me iban repitiendo los libros, de repente, o me los ofrecían muy baratos, o amenazaba un sábado lluvia a las 5 de la tarde en la Lagunilla, y ya los libreros chachareros empezaban a tomar su garrafita de alcohol, y ya los libros perdían interés porque ya no se habían vendido, y corrían el riesgo con la lluvia los costales porque se acostalaban los libros. Entonces la oferta era muy muy buena, y aunque eran libros repetidos que yo tenía, pues los iba tomando, porque quién deja un Aguilar de las obras completas de Lorca o de Wilde y en perfecto estado con sus lomos grecados, era imposible dejarlo si además te lo vendían 15, 20 pesos. Entonces después los intercambiaba con mis compañeros de literatura, de los talleres literarios a donde asistía, y se los cambalachaba a algunos profesores. Pero también en alguna ocasión alguno de ellos me dijo: oye, Max, vi que le vendiste esa obra de Goethe en los 3 tomos de Aguilar, porque si te vuelven a aparecer, no solamente yo te lo intercambio, sino yo te los pago. Y entonces en ese momento empezó a correr una suerte diferente, y vi por primera vez la manera de hacer un poco de dinero ofreciéndoles los libros que se me iban repitiendo o que cazaba, y que encontraba libros buenos, Isidoro, El Conde de Letramont, la poesía de Pavés, los libros de teatro de Bertolt Brecht en ediciones buenas, bien traducidas. Entonces todo eso me iba dando un poquito de centavos para la torta y el periódico La Jornada en principios de los 90. Y después algunos de los amigos a los que les vendía libros, yo le comenté: me gustaría en algún momento una librería, abrirla. Pues si quieres, yo soy tu socio, nada más dime como cuánto se necesitaría. Le digo: bueno, yo no tengo dinero, tengo mis libros. ¿Cuántos libros tienes tú, Max? Pues tengo alrededor de unos 6,000. Ah, pues es una buena cantidad, por ahí podemos empezar. ¿Y cuánto dinero crees que se necesita? No, pues no sé, a lo mejor unos 80,000 pesos para las rentas, el pago de la luz, y yo me fleto a hacer digamos, a estar en la librería de 9 de la mañana a 9 de la noche sin bronca, de lunes a domingo.
0: Max, ¿y más o menos problema. De qué año estamos hablando?
2: Y entonces así empezó el asunto, ¿no?, de empezar a abrir la primera librería.
0: Más o menos, ¿de qué año estamos hablando, Max?
2: Es diciembre del 99.
0: Uy, lo tienes perfectamente claro.
2: Se avecinaba la llegada del Internet de una manera más fuerte, y la preconización de la gente, sobre todo de los que no leen, diciendo: el libro se acabó, ya está muerto el libro de papel. Ya van a venir a a suplirlo todo en las redes, eso ya es materia muerta. Y mientras yo estaba inaugurando, pues la gente de repente me decía, pobres de ustedes, les va a ir muy mal, pongan ahí aunque sea una mesita con tortas para que se alivianen.
1: Max, esa librería de esa primera librería, ¿cuál fue?
2: El hallazgo, que está ahí en la calle de Mazatlán, en la Condesa.
0: Oye, Max, y cuéntanos, me hiciste mucha mención de los libros que se repetían. ¿Cuáles eran esos libros? ¿Cuáles eran los libros que más se repitieron?
2: Pues sobre todo, como yo andaba mucho a la casa de literatura, yo estudié en filosofía y teatro, la carrera de dramaturgia, pero siempre fui un animal oyente. O sea, porque yo me había brincado algunas de las materias en el CCH, las matemáticas, y entonces quedé a deber unas tres materias de matemáticas y ya no continué en el CCH, pero me metí de escucha ahí de oreja en la Facultad de Filosofía y Letras en la área de teatro, y me fui hacia la dramaturgia, cosa que ya el último año pues ya no cursé, porque pues, además ya era más bien para presentar tesis y demás. Entonces mucho del libro era asuntos de la historia del títere, el teatro japonés, el teatro no, las técnicas chinas, todo el manejo de la voz, ese tipo de libros sobre escenografía, era lo que ofrecía a mis propios compañeros, a mis profesores, porque pues era lo que conocía en su primer momento.
0: Oye, Max, ¿podrías decirnos, a lo largo de toda tu carrera como librero, cuál ha sido el libro más raro que ha caído en tus manos?
2: Bueno, propiamente no es un libro. Fue una cosa media extraña porque era una forma de libro, estaba camuflajeada de libro y estaba entre los libros. Y no nos dimos cuenta en el momento en que fuimos a comprar una biblioteca, porque era muy grande, eran alrededor de unos 15,000 volúmenes, entonces había que sacarla rápidamente de ahí, porque al día siguiente tenían que entregar esa casa y la tenían que entregar vacía. No le importaba a los dueños cuánto obtener por los libros, lo que les interesaba era que salieran y que quedara limpio. Entonces guardamos muy rápidamente los materiales y ya poco a poco fui revisándolos y dentro de ellos me encontré uno que era como un tipo de álbum familiar, pero al abrirlo era un velluario.
0: Perdóname, ¿un qué?
2: Una colección de vello púbico.
0: Wow.
2: Y estaba dividido entre lo que yo creo que era bello público femenino y masculino.
0: Madre mía.
2: Venía con algunas señas.
0: No me esperaba ese plot twist.
2: Imagino que eran, digamos, las señas de a quién pertenecía cada uno de sus odichos volumen de bello, ¿no?
1: Wow, un libro bastante bello.
0: Un libro bastante bello, literalmente.
1: Max, ¿cómo fue que pudiste a lo largo de estas más de dos décadas expandir y abrir otras librerías? ¿En qué momento dijiste es la hora de dar el siguiente paso?
2: Bueno, es muy fácil. Mira, yo no gasto realmente en viajes porque siempre he pertenecido a este grupo de viajeros que están quietos, que viven en un solo lugar y no pasan de unas cuantas cuadras. Mis viajes son los libros, es la lectura. Entonces, en ellos tengo un mareo y un vértigo fabuloso. Entonces, no viajo mucho. No hago grandes comilonas ni me doy a banquetes extremos que terminan en francachelas. No es que sea un santo, en algún momento lo apliqué, lo hice y lo disfruté mucho. Y luego lo otro es que tampoco tengo hijos. Entonces, soy un tipo solitario, soy una persona que hace dinero a través de los libros para comprar más libros, que se vuelven compra de bibliotecas. Y cuando se empiezan a acumular tanto y tanto libro, me marcan el paso que es, déjanos ya en paz, estamos abotagados, abre otra librería. Ese es, digamos, como el sino, la manera en cómo me encamino a abrir una nueva librería. Entonces, no hay nada de sorpresa en eso. Una persona solitaria, que gasta poco en cualquier otra cosa, una vez probé un cigarro de marihuana y dije, pues estoy más pacheco en vida sin esto. No he probado nunca la coca, no he probado ningún otro tipo de vicios. He tenido pasajes con el alcohol, pero nada más, ¿no? Entonces, no tengo grandes gastos. Todo lo invierto en libros. Todo mi mundo, mi universo son los libros.
0: Oye, Max, ¿y cómo fue que llegaste a la creación, por ejemplo?
2: Más bien de irme de la casa porque me está corriendo la casa. Está llena de libros. Entonces son de repente pequeños sismos de aludes que se caen, de pilas que ya no caben, porque las dejé, todo lo de la crónica de la Ciudad de México lo dejé en banquitos y en la madrugada, ¡pas! Como un acordeón suave se desparrama. Y al día siguiente le pasa a un lote que tengo sobre literatura policiaca y se caen así como naipes. Y entonces ya me está diciendo la casa, vete tú, nosotros nos quedamos. Y entonces lo que hago es eso, adaptar esta nueva, digamos, casa, librería, para eso, para que sea una nueva librería. Yo manejo algunas de las librerías en secrecía. Y las manejo de esa manera porque me gusta un poco que el lector inquieto busque, indague, abra una rendija y se meta por ella y busque materiales y libros, ¿no? Claro. Entonces, es, digamos, mi nuevo proyecto que está en puerta, hacer una octava librería, y es un camino sin fin.
0: ¿Una octava librería?
2: Sí.
0: ¿Cuántas llevas en tu haber, Max? ¿Y qué define, por ejemplo, que cierres una y que abras otra?
2: Bueno, ninguna está abierta, más bien ninguna de las librerías está, digamos, cerrada al lector. Tengo algunas librerías que están cerradas y que el lector las abre. Funcionan como criptolibrerías, ¿no? Pero en realidad hasta ahorita, y así de manera en que diga yo, una librería la voy a cerrar porque ya no se venden los libros, no me ha tocado ese infortunio, ¿no?
0: Oye, Max, ¿y qué dirías tú que se necesita para ser librero?
2: Yo creo que ante todo ser, digamos, como un lector que tiene la capacidad de dialogar con otro lector y que además tenga, digamos, en su haber el ser hospitalario. Yo creo que esas son dos cualidades que tenga. Hay otras cosas como el tener una muy buena memoria. El mal carácter se lo puedes tolerar a cualquier persona, pero un mal carácter queda suplido si tienes un poquito de ser hospitalario.
1: Claro.
2: Y eso son guiños muy pequeños, ¿no? Es decir, necesitas darle una indicación, un buen recorrido a la persona para que pueda conseguir un material. No necesitas ser amoroso y avanzarte sobre el cuerpo del otro, ¿no?
1: Oye,
2: hospitalidad tiene que ver con más bien con esta capacidad de poder darle al otro el acercamiento de los medios que necesita.
1: Claro. Max, una última pregunta. ¿Cómo le haces para distribuir tu tiempo y tus energías pensando que ahora tienes 7, casi 8 librerías y que con una pues tú trabajabas de 9 a 9, de lunes a domingo, pero ¿qué ha cambiado en estos años donde tienes que administrar 8 librerías con un montonal de gente que te apoya, que y además las presentaciones, los talleres y todo eso?
2: Sí, en realidad todo es una parte un poco lúdica y eso es lo que el trabajo no sea trabajo, sino sea pura diversión. Incluso las partes más, digamos, agresivas, más difíciles, de repente que puedan no salir tan fácilmente los números, hay cierto callo que se te va haciendo porque estás habituado a solventarlo con algunas cosas que aparecen así como de la nada. Es decir, a ver, por ejemplo, tengo un mes muy malo en ventas, pero tuve 7 amigos que presentaron sus libros en entre la librería El Hallazgo y la Jorge Cuesta y la Niña Oscura. Y ese matiz le da una riqueza extraordinaria y le quita ese filo medio macabro que puede ser el estar un poquito apergollado por las deudas, ¿no? Y entonces hay cosas que... Pero es porque te gusta estar en ese medio. Es porque quieres que también tus librerías sean foros abiertos donde la gente se comunique, que un día de lluvia, que un día de mucho calor, que un día en que no abre nada, o la gente que no le gusta el fútbol sí quiere estar ahí en las librerías, o la gente que le gusta el fútbol y que además le gustan los libros también quiere estar en las librerías, esa librería abierta. Porque nosotros abrimos todos los días del año. Los días festivos están abiertas las librerías, los días domingos están abiertas, extendemos los horarios, ¿no? Está de 9 de la mañana, perdón, de 10 de la mañana hasta las 9 de la noche, todos los días.
0: Oye, Max, y por último, me gustaría quedarme con una reflexión de tu parte. ¿Qué le dirías a quienes predicen el fin de las librerías?
2: Sí, el único fin de las librerías es más bien que se vuelve un acto infinito. Las lecturas siempre van a estar en estos libros que están en papel, en físico, y van a estar de manera constante bulliendo. No hay que preconizar algo que en realidad pueda atacar a este mundo que representa, digamos, el patrimonio cultural extraordinario que ha atravesado los siglos, que es el libro de papel. No hay que ayudar a hacer más más inhóspito nuestro mundo. El libro está presente, sigue vivo y hay mucha gente que está trabajando con ello. Es decir, los editores, los traductores, la gente que se dedica a la formación de un libro, el impresor, todos viven, son un mundo que vive a través del libro de papel, y esto va a ser un continuo.
0: Muy bien, pues muchísimas gracias, Max Ramos, por todas tus palabras, por tu tiempo. Nos da mucho gusto que nos hayas visitado aquí en el Muerde Lenguas, y pues ya nos escucharemos de nueva cuenta y por supuesto visitaremos alguna de tus librerías.
1: Siempre vale la pena pasearse por los pasillos, ¿no?, de las librerías y perderse, justo, ¿no?, esta paradoja de perderse para encontrar un buen libro. ¿Tú recuerdas algún libro que hayas visto en librerías de viejo, que la hayas adquirido?
0: Por supuesto, muchos, Luis.
1: Uno que te haya marcado, que hayas dicho,
0: qué increíble. Te voy a contar esta historia. Ocurrió en Tepoztlán, Morelos, y es una historia que tenía...
1: Y no tiene que ver con ovnis.
0: No tiene que ver con ovnis, ni con nada sobrenatural. Bueno, la historia en sí misma es algo sobrenatural, pero me gustó. Resulta que, caminando en Tepoztlán, por cierto, en un encuentro de escritoras y de escritores, me encontré con una librería de viejo, una librería de segunda mano, y me personé, caminé por los pasillos, y el primer libro que me llamó la atención, y ahí dirigí la mirada, fue un libro escrito por Milan Kundera, que venía yo buscando desde tiempo atrás, y lo vi y dije, este libro lo quiero para mí. Lo tomé. Se llama La vida está en otra parte. Fui con la librera, con la cajera que estaba administrando la librería, se lo puse en el mostrador y me dijo, este libro te estaba buscando.
1: Wow.
0: Le pregunté por qué, y me dice, porque hace menos de 5 minutos alguien más llegó preguntando por este libro, pero no lo encontró.
1: Oh.
0: Después me dio un separador y noté el nombre de la librería, se llama Fata Libeli. Me explicó la librera que es una frase en latín, es el fragmento de una frase en latín, que quiere decir que los libros buscan a sus lectores. Y me quedé con eso en la mente y dije, esto solo puede pasar en una librería.
1: ¡Qué increíble!
0: Sí,
1: qué increíble.
0: Es una gran, gran, gran historia.
1: Es fuerte y me parece que hasta cierto punto todos los libros nos buscan, ¿no?
0: Sí, claro, y nos encuentran. Y sí, llegan en el momento adecuado. Eso sí es lo más impactante.
1: Y yo creo que esa es una de las formas de elegir siempre la lectura. Pensar, si tú abres un libro es porque ya te estaba buscando, porque ya estabas destinado a leerlo.
0: Ya estabas, la cosa había madurado lo suficiente.
1: Ahora que tengo un listado de libros, antes no hacía listados, simplemente leía lo que iba apareciendo o lo que me interesaba en ese momento. Ahora que tengo un listado de libros, me gusta mucho leer lo que no había planeado que iba a leer.
0: Eso
1: o sea,
0: es
1: tengo
0: mejor.
1: 5 novelas pendientes y de repente llega una que me atrapa y creo que allí confirmo lo de que los libros te buscan.
0: Y te atrapa por encima de todas las demás,
1: sí, sin
0: claro.
1: duda, sin duda.
0: Bueno, comunidad, Luis, vamos con una melodía. Como sabe, los setlists de este programa están destinados y marcados por el tema del día. Y esta, las canciones que va usted a escuchar tienen que ver con las librerías. Así que no le cambie, este es el Muerde Lenguas a través del 96.1 de la frecuencia modulada. Radio UNAM. Regresamos.

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3: Estamos de vuelta en el Muerde Lenguas Comunidad. Esa canción que escucharon se llama French Navy de Cámara Oscura. Es una canción del 2009 y

0: cuando yo era becario de la fundación, fue cuando abrieron esa librería. Entonces, justo por ahí, 2010, un poco después de esa canción que acabamos de escuchar, me acuerdo que estaban remodelando ese lugar. Yo dije, pues, ¿qué van a poner aquí? Y luego vi algunos libros viejos y dije, ¿qué está pasando, no? Y a los pocos meses abrieron la librería y, pues, a nosotros nos cayó como anillo al dedo. Claro. Porque no sé si había descuento por inauguración o simplemente la abrieron. Íbamos muchísimo. Yo estaba muy lejos todavía de conocer a Max, que ahora ya es todo un personaje de las librerías, ya tiene hasta su sello editorial, y simplemente nos perdíamos en esos pasillos, encontrábamos algunas joyitas que yo todavía conservo con mucho gusto. Una de las colecciones que a mí se me hacen maravillosas en la literatura es, en la poesía específicamente, aunque pues es de literatura latinoamericana, es la Biblioteca Ayacucho de Sudamérica, que son unos libros negros muy, muy bellos, muy bien elaborados. Y allí me encontré tres ayacuchos a un precio baratísimo. Tengo el de Gonzalo Rojas, el de Julio Herrera y Racing, que es un poeta modernista genial, y uno de León de Greiff, que es un poeta de las vanguardias colombianas, que es también impresionante. Seguramente he compartido en algún Muerde Lenguas poemas de León de Greiff, que es un genial poeta. Entonces, siento que estos lugares van a ligarse con recuerdos bellos en general.
1: ¿Sabe? Me acaba usted de recordar, maestro Luis Flores, una colección de libros editados en los 70s por la Secretaría de Educación Pública, que son muy comunes en las librerías de viejo.
0: ¿Cuáles?
1: Estos han editado pues prácticamente a toda la literatura mexicana de la segunda mitad del siglo XX.
0: Ah, por supuesto.
1: Puede usted encontrar desde las memorias de Daniel Cosío Villegas hasta la novela célebre de El complot mongol, de Rafael Bernal, entre muchos otros textos. Los textos de Jorge Ibargüengoitia, por ejemplo, también están en esa colección. ¿Sí? Y se tiraron tantos que son ya un viejo conocido de las librerías de viejo en toda la ciudad.
0: Sí, o sea, los libros de lecturas mexicanas.
1: Los libros de lecturas mexicanas.
0: Y es que además tienen como tres series, porque hay poetas, que en ese momento eran jóvenes. Allí publicaba Coral Bracho, Elsa Cross, cuando a finales de los 80 o durante los 80, y era ya la nueva serie de lecturas mexicanas, y ahora ya se ven como joyas desde escritores nacidos en el siglo XIX hasta muchos autores del siglo XX.
1: Y se trata de tirajes monstruosos, tirajes que ya no vamos a volver.
0: Sí, yo conservo el de Poesía en Movimiento en la edición, claro, de Lecturas Mexicanas. El de Pedro Páramo, tengo varios de lecturas mexicanas, pero que me gustan mucho, el de Pedro Páramo, me gusta en esa edición, me gusta el recuento de poemas de Jaime Sabines que encontré en algún tianguis, ahí estaba el libro y dije, pues yo lo voy a comprar, y seguramente sí he leído varios en esas ediciones.
1: Sí, yo creo que muchos comenzamos nuestra carrera lectora libros.
0: Porque y además se encuentran en las librerías,
1: todavía son libros vivos que se leen, se consultan. Maestro Flores, y hablando de librerías, hablando de ediciones que nos gustan, ediciones que nos han acompañado a lo largo de nuestra vida, pues vale la pena detenernos un poco brevemente en la historia de las librerías en la Ciudad de México, que es todo un tópico historiográfico. Resulta entonces que la primera librería en la Ciudad de México se estableció en el siglo XVI, aproximadamente en 1540, de la mano del impresor italiano Juan Pablos, cuyo nombre de nacimiento era Giovanni Paoli. Lo hizo asociado con un impresor alemán, este avecindado en Sevilla, de nombre Juan Cromenberg, impresor en España. La historia es propia de el heroísmo de la época. Resulta pues que había necesidad pues de tener una imprenta en la Nueva España y en toda Latinoamérica, y encargaron a este personaje que viniera a la Ciudad de México, en ese entonces la Nueva España, para establecer una librería. El traslado, pues se imaginará usted la odisea que representó, traer las prensas, los tipos, la maquinaria que era necesaria para hacerlo. Y llegaron a la Ciudad de México a un... hay un debate muy de historiadores especializados en el rubro, en lo que ahora se le conoce como

0: la calle de Moneda, uh-huh, en los bajos del Palacio del Arzobispado, muy cerca de donde se encuentra actualmente la casa de la primera imprenta, en la uh-huh esquina de Moneda y Licenciado Verdad. Ahí se estableció, se entiende, la primera librería en la Ciudad de México. Y, pues, por supuesto, ahí también se editaron los primeros volúmenes en esta región. Y luego de ello, el cambio, pues, fue muy representativo de las condiciones históricas de la época. La venta de los libros no estaba del todo regulada. Existían, pues, muchos vacíos legales, principalmente, como lo sabemos aquí, los derechos de autor. La concepción que teníamos de la autoría era muy diferente de entonces a como es ahora, en fin. Y se asentó, pues, desde entonces en el centro de la Ciudad de México, y esa sería, pues, una de las cualidades más importantes de la venta de libros en el país, que fue centralizada desde los primeros comienzos.
1: Es curioso que estaba muy vinculado con la imprenta, porque ahora, aunque estamos en el mundo de los libros, pensamos en imprentas como un gremio muy alejado de una librería de viejo. Incluso la librería de viejo quizás sea el último lugar, antes de que vuelva a un nuevo lector, a un nuevo librero, sea el último lugar de todo ese proceso, ¿no? Del escritor, claro, sí, que apunta sus primeras ideas, luego lo convierte en libro, luego se va a una imprenta o a un proceso editorial, luego una imprenta, luego una librería nueva o a una feria de libro, y luego en algún momento termina en una librería de viejo, pero allí estaba muy vinculado entonces, ¿no?
0: Sí, porque no existía la estructura comercial, claro, que existe hoy día. Entonces era más sencillo para un impresor él mismo ser quien ofertaba sus libros. Y esta circunstancia se mantuvo. Uh-huh. De hecho, no existe una librería como tal con estas cualidades, llamémosle modernas, de hacer más evidente la separación entre una imprenta y una librería, sino hasta el siglo XIX. Y es en el siglo XIX, una vez que ya hay una universidad, una vez que ya uh-huh hay pues necesidad de consumir más libros, que en los arcos del centro histórico se comienzan a vender libros de manera más regular, aunque en estas librerías no dejaron nunca de vender otro tipo de productos. Ajá. Así que podríamos un libro podría bien haber sido acompañado, pues, por un trozo de carne, un poco de pan, lo que se vendía, sí, en esa época. Y en ese entonces se hizo igualmente popular, o empezó a hacerse popular, las tertulias literarias.
1: Ok. Sí, claro, pues con los primeros intelectuales mexicanos.
0: Exactamente,
1: ¿sí?
0: Los primeros intelectuales mexicanos. De ahí que en algunas pasajes de las novelas, por ejemplo, de Ignacio Manuel Altamirano, uh-huh, se hablen de las tertulias mexicanas de entonces, muy vinculados ahora a las librerías.
1: Que es importante recordar el contraste entre el enriquecimiento metafórico que dan los libros y la situación de pobreza en la que vivían los intelectuales del siglo XIX. Yo recuerdo que en alguna clase de literatura del siglo XIX, me decían, literatura mexicana del XIX, me decían que los Árcades, cuando hicieron su asociación de intelectuales en la Academia de Letrán, hicieron un banquete simbólico con sandías. Tomaron una sandía porque era para lo único que les alcanzaba, y nada de vino de honor, nada no, de, claro, de canapés, era un pedacito de sandía.
0: Ni quesito, ni jamón serrano.
1: Nada de eso, un pedacito de sandía, y a decir que pues ya se estaban poniendo los cimientos de la clase intelectual mexicana.
0: Y bueno, y finalmente sandía porque es una fruta grande,
1: sí,
0: ¿no? Porque
1: sí, alcanzaba para todos.
0: Porque se traen una penca de plátanos y varios se quedan con las manos vacías.
1: En cambio, la sandía, pues por lo menos ya te quita un poco la sed, ¿no? Mientras oraban o algo.
0: Y además pues está la idea esta idea que tuvo Ignacio Manuel Altamirano de crear una nueva intelectualidad, ¿sí?, mexicana. Y de configurarla a través de la literatura, una literatura eminentemente nacional. Y es Ignacio Manuel Altamirano, por ejemplo, una de las figuras estelares de las tertulias literarias del siglo XIX en México.
1: Sí.
0: Bueno,
1: y a partir de allí ya empieza todo el todo el camino de las librerías, supongo.
0: A partir del siglo XIX empieza el camino de las librerías. De entonces a la fecha, pues, el negocio de las librerías
1: ha crecido. Yo me imagino que fue en el... tuvo que ser en el 20, pero me imagino que tuvo que ser en la primera mitad del siglo XX, cuando empezó a dividirse entre librerías de nuevo y librerías de viejo, ¿no? El gremio de los libreros que compran... grandes bibliotecas o bibliotecas privadas y revenden, y las personas que ponen su librería y que tienen un negocio o una cadena de librerías, que las dos pues tienen su encanto, ¿no?
0: Hay una, digamos, una historia subyacente a todo esto que podemos contar en paralelo, y es que el barrio universitario de la Ciudad de México fue un polo de desarrollo insustituible para la... para la creación justamente de esta pues línea, esta división comercial. Es la calle de Donceles,
1: sí,
0: que da precisamente al barrio universitario, donde se asientan todas las librerías. Y en el centro histórico se da un fenómeno muy particular. Cada calle tiene una vocación comercial.
1: Sí.
0: Es como en la calle de Victoria encuentra usted focos.
1: El corregidor, a las ferreterías.
0: El corregidor, sí, a las ferreterías. Más hacia la Merced están las papelerías. Uh-huh. Y la calle de Francisco y Madero, antes Plateros, uh-huh, encuentra usted centros joyeros, etcétera. La calle de Donceles siempre estuvo dispuesta para los libros.
1: Oh.
0: Porque es la calle que desemboca finalmente... en,
1: es curioso cómo se ha conservado, no, quizás no en todos los negocios, pero sí hay un poco todavía estas diferencias. Es decir, ya en todas las calles venden tacos, por ejemplo, y en todas las calles hay una tienda de conveniencia, pero sí uno piensa en Donceles para las librerías de viejo.
0: Claro, las librerías de Donceles son una aduana necesaria para cualquier carrera lectora. Y es ahí también en donde se dan fenómenos muy especiales como las familias libreras.
1: Ah, okay.
0: Familias que se dedican exclusivamente al comercio de los libros y que llevan décadas siendo dueñas o administrando librerías de todas ellas. Hay un libro muy interesante que se publicó ya hace algunos años, hace por lo menos 10 años, editado por Editorial Acapulco. Se llama Librerías. Y este libro... recupera justamente Librerías, crónica de la compraventa de libros en la Ciudad de México. Y este libro recupera muy oportunamente pues la memoria histórica de muchas librerías. Las librerías que han nacido y muerto finalmente en la Ciudad de México son innumerables. Escribe, por ejemplo, Cristina Pacheco, Luis Yamara, que tiene el curioso caso de ser escritor y además ser dueño de una librería, en este caso La Murciélaga, ahora ubicada, ubicada en la colonia San Miguel Chapultepec.
1: Y también es un gran conocedor de la ciudad, es una persona que le gusta
0: también
1: mucho caminar
0: por la
1: ciudad.
0: También es una persona que le gusta la ciudad. Y escribe un miembro de estas familias que son ampliamente conocidas en el negocio de los libros.
1: ¿Y más o menos sobre qué escribe?
0: Mercurio López Casillas, un poco sobre la historia de las estas librerías y un poco también de lo que representan estas librerías.
1: Sí.
0: Digamos que hay una carga simbólica muy importante dentro de estas librerías. Por cierto, maestro Flores, cambiando pues un poco sobre el tema, y a propósito, por ejemplo, de personajes como Luis Yamara, hay igualmente... no es tan común como uno pensaría, pero los hay, escritores que se dedicaron a ser libreros.
1: Libreros, uno piensa en tener una librería de viejo, ¿no?
0: Sí.
1: Sí, porque casi, o sea, no creo que el señor Ashear, uno diría, es un librero, ¿no? Él es el... es un empresario, ¿no? No sé, a lo mejor también es una cuestión clasista hacer una diferencia entre un librero que tiene una cadena de librerías como Gandhi a tener una librería de viejo. No sé, yo nunca le he preguntado. Y sí ha platicado, justo hace un año en Ciudad Juárez platiqué con un dueño de varias librerías allí en Chihuahua, pero yo no le dije, ¿tú eres librero? Y no sé qué me hubiera contestado.
0: Bueno, pues finalmente son libreros,
1: ¿no? Sí.
0: Finalmente son libreros. Como librero fue George Orwell.
1: ¿A poco?
0: George Orwell, además de ser policía del imperio, miliciano durante la Guerra Civil Española, y de escribir clásicos como Rebelión en la Granja en 1984, fue librero.
1: Ah, eso no lo sabía.
0: Deja escrita en un ensayo que se llama Recuerdos de un librero, una de las quejas más habituales entre la comunidad librera de todo el país. Esto me lo dijo un librero. Si me permite usted, maestro Flores, comunidad, voy a leerles brevemente un fragmento de este curiosísimo ensayo. Dice: hay dos tipos de plagas bien conocidas que acechan en todas las librerías de segunda mano. Una es la persona decrépita que huele a cortezas de pan viejas, que viene todos los días, a veces varias veces al día, e intenta venderte libros sin valor. La otra es la persona que encarga grandes cantidades de libros sin la menor intención de pagar. En nuestra tienda no vendíamos a crédito, pero apartábamos libros o los encargábamos si era necesario para personas que se comprometían a recogerlos más tarde. Apenas la mitad de las personas que nos encargaban libros volvían. Al principio me desconcertaba. ¿Qué les hacía hacerlo? Venían y exigían algún libro raro y caro, nos hacían prometer una y otra vez que se lo guardaríamos y luego desaparecían para no volver jamás.
1: Sería interesante saber si todavía existen las librerías que tuvieron alguna relación con Orwell, o sea, que las haya hecho y se hayan heredado o ¿no?
0: Yo creo que tenemos ahí un
1: saberlo, y si un día tenemos la oportunidad de estar por allá,
0: visitar,
1: decir, mira, aquí esta fue la librería de Orwell.
0: Bueno, y, ya un poco Max Ramos lo adelantaba, en las librerías se deben de dar conversaciones particulares.
1: Y todos los libreros tienen experiencias increíbles. Un compañero, no librero, pero, o sea, lo sé de segunda mano, él me dijo, un librero me contó, tengo un amigo librero, me contó que una vez le hablaron por teléfono y le dijeron, oye, es que creo que era su papá, es que mi papá falleció, tiene muchos libros y queremos que nos hagas un presupuesto. Entonces fueron, es que nos surge porque vamos a poner la cuna, vamos a tener un bebé, vamos a poner la cuna y tenemos que habilitar el espacio donde era la biblioteca de mi papá. Era una sala muy grande con muchísimos libros. Llegaron y vieron un montonal de libros, entonces antes de darles una oferta a estas personas, dueñas de los libros, los dueños dijeron, entonces, ¿como cuánto? No sé, ustedes díganme. No, pero ¿como cuánto nos va a cobrar por llevarse todo? Entonces, en ese momento entendieron que ellos pensaban que era algo así como un servicio de retirar el cascajo.
0: Okay.
1: Entonces dijo, bueno, pues te cobramos, no sé, ponle 500 pesos. Y ellos, ¿en serio tan poquito? Sí, en serio.
0: Con gusto.
1: 500, bueno, sí, y se fueron muy contentos. Bueno, esas personas, le vamos a pagar 500 y se van a,
0: y
1: me
0: va
1: van a hacer el favor
0: de, este problema, ¿no?
1: De llevarse todos los libros. Y dice que cuando se los llevaron, con unos 3 o 4 libros, era una fortuna así enorme, ¿no? Era mucho, a lo mejor, o sea, no eran grandes libros, pero sí había libros que valían mucho dinero y que eso, aun cuando hubieran pagado, no sé, una cantidad como de 10,000 pesos actualmente, lo hubieran recuperado con unos muy pocos libros.
0: Hay una... Me recordaste dos anécdotas. Voy a ir con una. Una no es tanto una anécdota, es una referencia bibliográfica. Mario Conde es personaje de las novelas policíacas.
1: Mario Conde, el personaje, no el locutor del Muerde Lenguas.
0: Es un homónimo del conductor del Muerde Lenguas. Este sí es un personaje ficticio. Es el protagonista de las novelas policíacas de Leonardo Padura.
1: Sí.
0: Policía cubano que se encarga de resolver crímenes en La Habana. Que cuando se retira se dedica a vender libros. Es un bibliómano que sabe perfectamente cuáles son los libros que valen la pena y cuánto valen esos libros. Y buena parte, hay una novela en especial que narra las aventuras de Mario Conde visitando librerías de personas que fallecieron, cuyas familias se quieren deshacer de esta... De esta riqueza. Y es, sé por ejemplo que hay bibliotecarios cuyos perfiles se especializan en ir a librerías personales de personas que fallecieron para saber qué libros valen la pena y cuáles no. Y sé que es una, pues, así una...
1: Y yo quiero imaginar cruelmente que hay una especie de sopilote librero que dice, híjole, este ya le falta poco, vamos a meternos un poquito en la librería, vamos a dejar ahí la tarjeta de librero, te cobro barato por retirarte.
0: El sopilote librero,
1: será un buen personaje.
0: Es un buen, sí, totalmente. Sí. Oye, y bueno, ya abrimos la puerta a un personaje librero, que es Mario Conde, pero hay otros tantos que valen mucho la pena. En esta tradición que se ha vuelto la lista no específica ni exhaustiva de libros dedicados a los libreros, hay un libro en específico que me gusta mucho, que fue escrito por Roald Dahl.
1: Okay.
0: Y es la historia de una pareja de libreros que en Londres revisan todas las mañanas la sección de obituarios del diario matutino.
1: Oh.
0: Una vez ubican a un muerto reciente, consiguen los datos de sus hijos o de su viuda y le llaman para anunciarles que su marido o padre adorado habría adquirido una deuda con su librería, casi siempre por comprar libros pornográficos.
1: Oh.
0: Para evitar el escándalo, la familia pues le da todo el dinero que piden.
1: Yo no pienso que es una estrategia nueva. Hay estafadores que te dicen, tiene un cargo de tanto tiempo.
0: Ah, bueno, Roald Dahl ya nos adelantaba esto. Y además de una manera más ingeniosa.
1: Sí, claro.
0: Y como es claro en las novelas de Roald Dahl, el final es inesperado y crudelísimo. Apenas para hacer justicia frente a estos personajes.
1: Yo tengo que confesar, querida Resistencia, que no me gustó la novela de los detectives salvajes de Roberto Bolaño. Se me hizo pura información, fuertes declaraciones, no me gustó.
0: A mí tampoco.
1: Quizás porque la leí a esta edad y no a mis veintitantos, pero sospecho que no me hubiera gustado de todos modos. Aunque sí me gustó mucho un personaje, una librera ciega, que no sé si existió realmente. Ya habíamos hablado de un librero ciego aquí en, bueno, después de un Muerde Lenguas. Pero hay un personaje en la novela que es una librera ciega, que él está en Donceles, él va a buscar libros, el personaje está en Donceles y hay una librería en Donceles que huele pues a gato, huele muy feo.
0: El infierno.
1: Ajá, y hay una mujer que es ciega que es la que atiende la librería y es la dueña de la librería.
0: Oye, y Maestro Flores, pues para ir concluyendo...
1: Sí.
0: La última novela que voy a compartirles, que voy a recomendarles, no es tanto una novela, se parece mucho a un documento histórico, pero es un documento histórico muy agradable, muy afable. Lo escribió Helen Hanf, se llama 84, Charing Cross Road. Durante décadas, una escritora, la autora de este libro, trabó correspondencia con una librería en Manhattan y durante décadas se cartearon enviándose libros y haciéndose amigos, sin nunca haberse visto las caras.
1: Oh.
0: Todo fue a través de los libros y es un libro, pues, francamente enternecedor. Maestro Flores, nos vamos.
1: Nos vamos.
0: Nos tenemos que ir,
1: Maestro Tenemos Flores. Que irnos. Ustedes, querida Resistencia, no se vayan porque a esta barra le quedan dos orotas todavía.
0: Dos orotas para la Resistencia Modulada. Pues el mensaje final que sea, visiten las librerías de viejo, vayan a esas librerías, camínenlas, piérdanse en ella, que seguramente habrán de encontrarse más tarde. Betoques en la producción, el maestro Arturo González en los controles, Alba Martínez en la continuidad. De este lado del micrófono se despide Rodrigo Coronel
1: y Luis Flores del Mal. Sigan sintonizados. Adiós.
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1: Y llegamos al mundo entero a través de nuestro portal en línea www.radio.unam.mx. Ahí nos encuentra bajo el apartado de FM y agradecemos enormemente su sintonía de aquí hasta las 10 de la noche con música fresquecita. Le saludan desde estos micrófonos su servidor Paco de Pablo
0: y su servidor Apache o Raspi. Muchísima música les tenemos aquí hasta las 10 de la noche. De hecho, ya comenzamos la selección con el primer tema que lleva por nombre Al Mundial con Chúpame el Dedo, de parte del dueto Chúpame el Dedo de Colombia para el Mundo. Mucho humor, comenzamos esta emisión.
1: Bien, sí, Chúpame el Dedo, el proyecto de Evlis Álvarez y Pedro Ojeda, a quienes tal vez recuerden de proyectos como Los Meridian Brothers, Rompegallo, Los Pirañas.
0: Los Piraña.
1: De hecho, hace algunas emisiones pusimos un tema de Los Meridian Brothers con el IMSS, con el Mexican Institute of Sound. En fin, es un proyecto que nos gusta mucho. La trayectoria de Evlis Álvarez y Pedro Ojeda, sin duda son unas que seguimos muy de cerca. Y bueno, pues acaban de regalarnos este temazo, una invitación abierta a la no violencia en el mundial. Y bueno, ya pasarla con Chúpame el Dedo.
0: No se peleen, no importa quién gane o pierde, básicamente ese es el mensaje. Sí. Y muy, muy ad hoc en este ámbito, pues sí, en las vísperas mundialeras.
1: Bien, bien, bien por Chúpame el Dedo. Al mundial con Chúpame el Dedo.
0: Eso. Vámonos, Paquito, con muchísima más música. Ahora a cargo de los regiomontanos Kevis y Mikey, con su nuevo tema Hijo de P.
1: Kevis y Mikey, dueto regiomontano, como bien dices, Apache, que pues tiene tal vez cerca, poco más, poco menos de 5 años en la escena y pues han crecido rápidamente, ya presentándose en pues muchos de los festivales nacionales de alto calibre. Pues con una propuesta muy fresca en tanto a flow, lírica y bueno, sí, también creo que heredaron de alguna suerte una escuela del hip hop.
0: Sí, como de los Beastie Boys, ¿no? Y bueno, y también obviamente de la escena de rap de Monterrey, definitivamente claro. Ellos siguen esa batuta. ¿Cómo se llama el tema este que les pegó mucho?
1: El de puños, pulseras y paletas.
0: Puños, pulseras y paletas, ese.
1: Sí, genial, genial. Pues bien, escuchemos Hijo de P de Kevis y Mikey. Tenemos mucha música, así es que no le cambien, súbele al volumen y recuerde, están en Cultivo de Hercios.
0: De Hercios.
2: Oigan, ¿qué significa ser un HP? 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Ya hasta mis amigos dicen que son HP. ¿Puedo ser uno de ustedes?

0: Estamos de regreso en Cultivo de Hercios, aquí en Resistencia Modulada. Comenzamos el bloque escuchando el nuevo sencillo de Kevis y Mikey desde Monterrey. Nos entregan este temazo que se llama Hijo de P. Después ahí, de una manera muy discreta y ensandwichada, escuchamos un muy breve tema que acaba de publicar Juan Son. Se llama Cuervo. Fue ese puentecito musical entre ambas canciones que tal vez ahí pudieron notar. Y esto que acaba de sonar corrió a cargo de Jesse Baez en una colaboración con PBJ, un productor que asumo se encargó de pues hacer la música y los beats de este tema. La canción se llama Explicación. Y bueno, Jesse Baez, un artista que pues ya consagrado, yo diría, Pache, desde Guatemala, radicado aquí en la Ciudad de México.
1: No necesita mucha explicación. Pues sí, una fuerte carga de house music en este tema y un flow en la lírica de parte de Jesse Baez, un poco, hasta lo sentí un poco hacia el reggaetón. Y nos sorprende porque el año pasado Jesse Baez traía un disco como muchísimo más relax y vemos que, bueno, ahora le está dando para arriba, digamos.
0: Exacto.
1: Ajá, como up tempo, dirían.
0: Exacto, exactamente. Bien por Jesse Baez y esta nueva exploración. Esperemos que venga acompañado de mucha más música en lo que queda del año. A continuación vamos a irnos hasta Brasil, Apache. Y además me encanta cómo dimos con esta banda y con este tema. Es una colaboración que hace el dueto Carabobina, un dueto que ya hemos compartido su música aquí en este espacio. Es un dueto conformado por Alejandra Luciani de Venezuela y Rafael Vaz Costa, él es de Brasil. Y acaban de sacar este tema con una banda que se llama Cidade Dormitorio, que es un cuarteto originario de San Cristóbal, en español supongo, un municipio dentro de Sao Paulo. Y bueno, pues es este grupo que juega con una suerte de psicodelia experimental, neogrunge psicológico en sus propias palabras. Wow. Y está muy interesante esta colaboración. Siempre da gusto que a través de las bandas
1: y llegamos a otras.
0: Hagamos este mapa de conexiones y lleguemos a lugares donde tal vez el lenguaje, en este caso, pues es una pequeña frontera.
1: No, pues muy bien por Carabobina, que nos presentan a Cidade Dormitorio. Y así vamos, bueno, la importancia de colaborar para llegar a otros públicos o otros espacios como es este de Cultivo de Hercios. Vámonos con más música entonces, Paquito. Lo vamos a ligar con la colaboración entre J. Ampuero y Cristóbal Briseño de Los Haces Falsos. El tema se llama Amigo. Les damos más detalles al regresar del bloque musical. No le cambien. Recuerden, están en Cultivo de Hercios.
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0: Estamos de regreso aquí en Cultivo de Ejercicios a través de Resistencia Modulada en Radio UNAM. Comenzamos el bloque musical escuchando a esta colaboración entre Carabobina y Ciudad de Dormitorio. El tema se llamó Coma Sim, desde Brasil hasta al mundo. Y esto acaba de sonar, es una colaboración de J. Ampuero, un ilustrador músico chileno, con Cristóbal Briseño. El tema se llamó Amigo.
1: También de Chile, Cristóbal, vocalista de la banda Haces Falsos. Creo que ya se desintegraron, pero bueno, fue una banda muy importante hace algunos añitos. Haces Falsos, lo sonamos Exacto. bastante en este espacio. Y bueno, ahora está en esta nueva exploración con su nuevo tema Amigo, en colaboración con J. Ampuero. Les recordamos que todo lo que sonamos en este espacio lo pueden encontrar en nuestras historias destacadas de Instagram. Estamos como @rmodulada. Ahí mes por mes vamos acomodando lo que sonamos. O si no, nos pueden preguntar ahí directamente un mensaje directo en el Instagram o en el ex Twitter. Estamos como @rmodulada. A sus órdenes, con toda la música fresquecita. A continuación vamos a escuchar desde Colombia al proyecto Margarita Siempre Viva con su nuevo tema Perdidos en el Tiempo, y lo vamos a ligar con el proyecto madrileño La Trinidad y con su nuevo tema que se llama La Trinidad No Paga Traidores. Recuerden estar escuchando estrenos musicales aquí en Cultivo de Ejercicios.

Están escuchando Cultivo de Hercios aquí en Resistencia Modulada. Acabamos de escuchar hace dos canciones a Margarita Siempre Viva desde Colombia, quinteto, que nos entregó este nuevo tema titulado Perdidos en el Tiempo. Después escuchamos a La Trinidad, un cuarteto originario de Madrid que acaban de publicar este tema que se llama La Trinidad.

0: a cargo de Ay Gregorio. Es un compositor, periodista de Ensenada, Baja California. Es el alter ego de Iván Gutiérrez, que en esta ocasión pues nos trae una canción de protesta, así tal cual. El tema se llama Somos Gente de Mar y pues está hablando sobre problemáticas ambientales en su natal Ensenada y de pues denunciando los ecocidios y de cómo quieren hacer un megapuerto en Ensenada y apenas tienen agua potable. De hecho, el agua de Ensenada sabe un poquito como a mar, o sea, como saladita. Órale. Como que están, órale, no alcanzan a desalinarla también. Entonces, bueno, hay otros temas más importantes que atender y bueno, ahí el capitalismo pues haciendo de las suyas, tomando los recursos.
1: Bien, pues escuchemos en las palabras de Ay Gregorio este tema, Somos Gente de Mar. Y todavía tenemos más música, entonces no le cambie.
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0: Están escuchando Cultivo de Ejercios a través de Resistencia Modulada. Comenzamos el bloque escuchando a Ay Gregorio. El tema se llamó Somos Gente de Mar. Y esta genialidad que acaba de sonar, por si no se dio cuenta, es un tema que se llama Cuentagotas.
1: Así es.
0: Una canción que habla sobre las dificultades de la comunicación en una época hiperconectada donde paradójicamente se hacen visibles la desconexión y la manipulación de nuestros afectos más personales. Esta canción propone una analogía entre el acto de abrirnos, nombrar con claridad lo que sentimos y permitir que el líquido vital se destanque y vuelva a fluir. Estas son palabras y letras y música de nuestro querido Apache Raspi.
1: Aquí presente, presente.
0: Bien, Apache, feliz, bien, buen, qué buen tema, nos regalaste, lo tenías bien guardadito.
1: Claro, pues ahí andamos produciéndolas poquito a poquito. Todo se va a compilar en un nuevo álbum que se va a llamar Arista Buenavista, y bueno, próximamente en sus plataformas digitales favoritas. Por mientras, solamente está en YouTube con un video que produjo Luis Cortés y en Bandcamp. Ahí pueden encontrar toda mi música a la mejor calidad.
0: Eso, directo y sin escalas. Muy bien, Apache. Pues ahora vamos a escuchar este bloque. Nos vamos hasta Oaxaca con la band Son Imaginaire, una agrupación que ya hemos sonado aquí anteriormente, fuertemente influenciada por el dark wave, lo gótico, la poesía, la oscuridad en general.
1: Y una pizca de Francia, ¿no? Bueno, en el
0: ándale,
1: nombre.
0: Y una pizca de Francia.
1: Como de ese romanticismo.
0: Bien, pero bien, pues escuchemos. No le cambien.
1: Nick Siede se llama el tema de la band Son Imaginaire, no le cambia, están en Cultivo de Ejercicios.
0: Están en Cultivo de Ejercicios.

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0: Estamos de regreso en Cultivo de Ejercicios, estrenos musicales hasta la comodidad de sus oídos. Comenzamos el bloque musical con el trío oaxaqueño La Bande Son Imaginaire, con su tema Nick Siede. Y lo que acabamos de escuchar corrió a cargo del quinteto Tiempos Muertos. Acaban de sacar un disco que se llama Sentidos Opuestos. Esta banda está conformada por algunos, no sé si todos, pero sé que son muchos integrantes de Monterrey viviendo aquí en la Ciudad de México. Y bueno, es un proyecto que nos gusta mucho, Tiempos Muertos, y estamos pues aquí celebrando su nuevo disco. Denle una vueltita.
1: Y con esto hemos llegado al final de esta emisión de Cultivo de Ejercicios. No nos queda más que agradecerle a toda la gente que nos acompañó desde la comunidad de sus oídos, esperamos que hayan disfrutado la selección de esta noche. También le agradecemos, por supuesto, a Radio UNAM, la institución que le da forma y sentido a este espacio de música independiente latinoamericana, a toda la gente que hace posible este programa, tanto aquí en la emisora como allá en la antena y en todas las oficinas administrativas. Muchísimas gracias. Nos queda tiempo para una canción más, Apache. Nos vamos de regreso a Chile para este último tema, una colaboración entre la banda Fonocida y Super Techi. El tema se llama Real, un poco de música más etérea para despedir la noche.
0: Agradecemos mucho su sintonía. Nos escuchamos, acuérdense, lunes y miércoles 9 p.m. ¿Dónde más? Aquí en Radio UNAM. Se despiden de estos micrófonos su servidor Apache Raspi
1: y su servidor Paco de Pablo. Nos escuchamos la próxima ocasión. Chao.
0: Chao.

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Hola, muy buenas noches. Bienvenidos a Testimonio de Oídas, música nueva en voz de sus creadores, en voz de sus intérpretes, a través de Radio UNAM. Yo soy Jairo Guerrero y me ha tocado hoy, por tercera vez consecutiva, sentarme frente a este micrófono para contarles un poco acerca de mi trabajo, mi relación con el sonido, la manera como entiendo y hago la música, y estoy muy feliz de estar aquí nuevamente con todos ustedes. El motivo de esta visita, el día de hoy, es para hablar de un trabajo que lancé el año pasado, un disco llamado Cosmic Solitude. Es un trabajo especial para mí porque me llevó a relacionarme de una manera diferente con la música, de una forma en la que en todo mi tiempo que llevo como productor, como hacedor de música, no me había relacionado, y se trata de la música New Age y de la música ambient. Siempre mi trabajo ha estado más centrado en sonidos que tienen que ver con el tape looping, con la experimentación, un poco encontrando ritmos y texturas dentro del azar sonoro, o con el diálogo entre la música electrónica y la memoria literaria de México, que es algo de lo que les hablé en un programa anterior. Pero esta vez, y desde hace mucho tiempo, quería intentar meterme en este mundo del New Age. Muchas personas dan por hecha la música New Age, la música ambient, inclusive quiero pensar que también se siente fácil, porque finalmente es una música ambiental, es una música para acompañar momentos, estados de ánimo. Pero una vez me senté a desarrollarla, fue bastante complicado, en el sentido de justamente en este recorrido tan ambiental donde no suelen suceder tantos cambios rítmicos, donde no suelen suceder tantas variaciones en términos musicales, en términos armónicos, encontrar una pieza que tenga un desarrollo en este ámbito de la música, pues me resultó bastante complicado. Entonces sí fue realmente un reto. Pasar del ruido, de la experimentación, de los ritmos y de una cantidad de cosas con las que venía trabajando, y encontrarme con un paisaje totalmente nebuloso, casi pararse frente al espacio exterior. Entonces, surge este álbum llamado Cosmic Solitude, un disco que además obtuvo un premio en los Global Music Awards en California en febrero de este año 2026, para sorpresa mía, mi primer álbum de New Age, y obtuvo justamente un bronce en la categoría álbum de música New Age. Entonces, ya les seguiré contando un poco acerca de cómo fue la producción, la consecución, la creación de este trabajo y todo lo que acompañó este disco, además de la música. Me gustaría iniciar con una canción de este disco llamada Silent Traveler. Es lo primero que vamos a tener aquí en este Testimonio de Oídas.

Bueno, era el primer corte de este álbum Cosmic Solitude, aquí en Testimonio de Oídas, música nueva en voz de sus creadores, en voz de sus intérpretes, a través de Radio UNAM. Recuerden que ustedes pueden escuchar este programa también en radiopodcast.unam.mx, lo buscan como Serie 66 y estamos al aire los lunes y los miércoles a las 23 horas por el 96.1 FM y los sábados y domingos a las 5 de la mañana por las dos frecuencias, en el AM 860 y en el FM 96.1. Voy a iniciar platicándoles un poco del concepto que hay detrás de Cosmic Solitude. Para mí siempre ha sido muy importante la narrativa que hay detrás de los trabajos. No solo se trata de sentarse y hacer música, sino el por qué la estás haciendo, el para qué la estás haciendo, el de dónde viene. El título de Cosmic Solitude, que es como la soledad cósmica, para mí representaba un poco, primero, ese viaje que estaba haciendo hacia un mundo sonoro desconocido. Y ese viaje, pues también tiene toda una serie de significados adicionales. El reencontrarme en otro mundo, el reencontrarme a través de unas emociones musicales, y el hacer justamente como este recorrido que de alguna manera pues sentía como una suerte de radiografía de mi vida, mi propio viaje musical, una exploración que he tenido a lo largo de tantas décadas, y pues finalmente ese era el viaje de Cosmic Solitude. En la portada aparece un astronauta visitando un planeta lejano, desconocido, y que como equipaje pues lleva una cantidad de flores, como buscando sembrar y cultivar en cada paso sonoro que da a lo largo de su vida. Y es un poco lo que yo he tratado de hacer en mi vida como artista, como productor musical. No solo hacer música que tenga un sentido para mí, sino música con la que pueda dialogar con todos los que me escuchan, porque finalmente para mí eso es la música, es un lenguaje, es mi manera de hablar. Estoy absolutamente convencido que cualquier forma de arte, y en mi caso el sonido, es un diálogo. Y el diálogo solo existe cuando hay diferentes personas en torno a él. No creo que sea una posición unilateral. Sí pienso que se debe despertar algo, que tiene que generar una conversación, que tiene que generar una reacción, que tiene que generar un entendimiento. Finalmente, pues hacer música no es como pararse y hablar contra la pared con uno mismo. Sí sale de ti mismo, pero a la final estás hablando con todos los que están allá afuera. Por eso para mí es tan importante la narrativa. ¿Qué tienes que contar a partir de la música o de la sonoridad que haces? ¿Cuál es la historia que hay detrás? ¿Por qué puede ser valioso? ¿Por qué puede ser interesante? Yo amo las historias, la gente ama las historias. Entonces, creo que en la música tiene que haber justamente esto. Y qué difícil lograrlo en música experimental, qué difícil lograr esto en música instrumental. De repente, en música un poco más tradicional, que es cantada, que es con letras, pues es muy fácil, estás transmitiendo el mensaje a través de una letra. Pero en este otro caso, lo estás transmitiendo de una manera muy subjetiva, a través de texturas, a través de paisajes sonoros, a través de ambientes, a través de sonoridades instrumentales. Vaya. Vamos a escuchar otra canción de este viaje, de este recorrido de Cosmic Solitude. Es el tema número 2, se llama Floating Places, y
quiero invitarlos a que busquen este trabajo en las plataformas de streaming. Pueden buscarlo así como suena, Cosmic Solitude, o me buscan como artista Jairo Guerrero y allí en la discografía van a encontrar este disco del astronauta cargado de flores, Cosmic Solitude.

Seguimos en Testimonio de Oídas, música nueva en voz de sus creadores, en voz de sus intérpretes, y esta vez, pues me tocó a mí. Como creador, como intérprete de un disco que estoy compartiendo con todos ustedes, un trabajo de New Age que también camina un poco en el filo de la música ambient y que también tiene algo de experimentación, no en el sentido de escuchar música extraña, sino más bien en el sentido de cómo fue hecho desde mi lugar como productor, experimentar haciendo un género en el que no había incursionado durante pues mis años de carrera musical. El New Age yo lo entendía como una música hecha a partir de camas sonoras que se generaban con sintetizadores. Y así se hacía el New Age en los 70s, en los 80s. Pero hoy resulta que hay muchas maneras de generar o de crear estas camas sonoras, y fueron cosas que yo fui de alguna manera descubriendo, cajas de Pandora que fui abriendo a lo largo de todo mi trabajo experimentando musicalmente. Y por ejemplo, habían cosas ambientales muy en el lenguaje del New Age que podías generar desde el tape looping o desde el sonido dron o desde grabaciones de sonido ambiental, y fue justamente parte de esas técnicas las que utilicé, además obviamente de sintetizadores y largas armonías de sintetizadores para generar este disco. Para quienes no están familiarizados con estas cosas raras que digo, el tape looping es una técnica análoga. Se usan cintas reales. Mucha gente usa cintas de cuarto de pulgada. No sé si han visto de pronto en películas o en videos que hay unos carretes grandotes de cinta. Bueno, con esas cintas se hace tape looping, o también con casetes, como es mi caso. Utilicé una vieja portaestudio de cuatro canales y desarmé cassettes, armé pequeños fragmentos de cinta donde grababa y regrababa cosas, y a punta de repeticiones, ecos, delays, reverbs, iba generando como muchas atmósferas al tiempo que generaba algunas pulsaciones desde sintetizadores modulares que también eran afectados con reverbs, con efectos, con delays. Y entonces todo esto genera toda una cama de ecos que a la final pues ya no escuchas el sonido en sí, sino escuchas como algo abstracto que se empieza a generar, y allí entraban los sintetizadores y todo esto. Entonces pues de esa manera un poco se fue armando a prueba y error este disco, que si me pidieran interpretarlo en vivo para mí sería totalmente imposible, porque finalmente todo lo que hice fue un poco en tiempo real. Es lo que tiene justamente el trabajar con experimentación y no tanto desde una partitura, tocando un piano, tocando unos sintetizadores. Entonces sería muy difícil repetir las maneras como afecté una cinta de cassette o las frecuencias y los pulsos que generé desde una síntesis análoga. Y me parece interesante que haya sucedido esto, porque entonces el disco deja de ser un disco y se convierte en una pieza sonora itinerante y también en algo efímero. Esto es Astral Solitude, es el tercer corte de este álbum Cosmic Solitude que estoy presentándoles a ustedes hoy en Testimonio de Oídas. Yo soy Jairo Guerrero.

Era otro de los temas de este álbum Cosmic Solitude, en este testimonio de oídas. Yo soy Jairo Guerrero, presentándoles hoy nueva música en voz de sus creadores y en voz de sus intérpretes. Y bueno, pues hoy me ha tocado ser a mí el conductor de este espacio donde hablo de mí mismo y presento mi música en primera persona. Es bastante extraño estar en esta situación, pero me encanta el formato de este espacio porque justamente creo que permite pensar, repensar y discernir con uno mismo un poco de las cosas que se comparten a partir de la música que escuchamos. Cosmic Solitude es un álbum, sí, de New Age, pero no es música de elevador, no es la típica música nueva era que estuvo tan de moda en los 80s, en los 70s. Está más abrazada desde la experimentación, desde las capas ambientales y no tanto desde estas armonías que suelen escucharse en estos típicos playlists donde es la música relajante, la música acompañante. Sí creo que toda la música te puede acompañar dependiendo del momento, el lugar o lo que estés buscando, pero en este caso digamos que no entra en esa facilidad de ser una música para acompañarte, más bien es una música que puedes adoptar en momentos específicos para que escuches, para que abraces de una manera diferente. Es música que te exige un poco el ser escuchada. Creo que la etiqueta generalizada de la música New Age es como música que vive ahí al lado tuyo sin estorbarte. Y con la que no hay mayor interacción. En este caso, quiero pensar que este álbum de Cosmic Solitude ha sido pensado de manera diferente, así que, bueno, me dará muchísimo gusto que lo escuches. Voy a dejarte con dos temas de este álbum de Cosmic Solitude que continúa con Imaginary Skies.

Oigan, estoy de nuevo aquí con ustedes. Tengo algo de tiempo para poder presentarles un par de bonus tracks, así que pues no perdamos esta oportunidad de conectar con más música. Y aquí les dejo dos temas más de este álbum de Cosmic Solitude. Son los últimos dos tracks, Endless Horizon y Quiet Rely. Son las sonoridades que cierran este viaje interestelar hacia el ambient con algo de New Age y mucha experimentación. Antes quiero darnos agradecimientos. Estuvimos con ustedes Emma Pineda, Francisco Ramírez Chamorro, Ismael Morales y Dulce Wet y yo. Ahora sí me despido. Fue un gusto estar con todos ustedes. Yo soy Jairo Guerrero.

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1: Decía hace poco un amigo que es productor de estos asombros que lo que vemos ocurrir hoy en el mundo parece que no tiene ningún sentido, ninguna dirección, que lo que por un lado está ocurriendo en Australia tiene poco que ver con lo que ocurre acá o con lo que hace Trump. Es decir, que el acontecimiento cotidiano del mundo es más que nada la percepción de unas fuerzas que van caminando sin saber muy bien en qué dirección. Y por eso tendríamos que tener mucho cuidado, como dice Johann Chaputut, en pensar que nuestras acciones y sobre todo estas fuerzas históricas que se mueven al mismo tiempo tienen una dirección. Lo dice en un libro sobre fascismo, nazismo y los regímenes autoritarios en Europa entre 1918 y 1945, y en él apunta: la teología posteriori es una tentación tenaz en la historia. Sus practicantes a menudo se preocupan por encontrar significados en lo que, sin un patrón de lectura firme, solo aparece como un caos sin forma. De manera que en realidad el autoritarismo cae frecuentemente en la tentación de pensar que la historia conduce inevitablemente a este momento y que por lo tanto las acciones que hoy estamos haciendo inevitablemente conducen a una misma dirección. Pensar el presente y pensar la historia como ejes concatenados y que se encuentran alineados en una misma dirección suele ser, pues, una forma de pensamiento autoritario.
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2: La obra. De su obra sobresalen sus libros Oral y La Señal, o Algo sobre la muerte del mayor Sabines. Pero esos libros no se entenderían sin la obra general del poeta. Los Amorosos, Yo no lo sé de cierto, o alguno más, le dan forma a esta poesía que entendemos tan cercana a nosotros. La escritora Bárbara Jacobs dice que al leer la correspondencia entre Jaime y Chepita, titulada Los Amorosos, Cartas a Chepita, se puede ver de cuerpo entero al poeta. Sabines se presenta en su correspondencia sin reservas de ninguna especie, igual que en su poesía. Va de lo delicado, perdóname si creo ofenderte a veces cuando piso una flor, a lo áspero, yo nunca te he jurado fidelidad sexual.
1: Es admirable su visión de la vida, establemente vital y positiva. Sabines es tan natural que es capaz de contarle a su novia un sueño en el que él baila con una muchacha, o de reconocer sin cinismo que se le olvidó felicitarla el día de su cumpleaños. Sabines, en su correspondencia, como en su poesía, es tal cual es y lo expresa, o se expresa, sin ningún tipo de circunloquios o ambigüedad, afirma Jacobs.
3: No es que muera de amor. Muero de ti, amor de ti. De urgencia mía, de mi piel, de ti, de mi alma, de ti, y de mi boca, y del insoportable que yo soy sin ti. Muero de ti y de mí. Muero de ambos, de nosotros, de ese desgarrado partido. Me muero, te muero, lo morimos. Morimos en mi cuarto en que estoy solo, en mi cama en que faltas, en la calle donde mi brazo va vacío, en el cine y los parques, los tranvías, los lugares donde mi hombro acostumbra tu cabeza y mi mano tu mano, y todo yo te sé como yo mismo. Nos morimos, amor. Muero en tu vientre que no muerdo ni beso, en tus muslos dulcísimos y vivos, en tu carne sin fin. Muero de máscaras, de triángulos oscuros e incesantes. Me muero de mi cuerpo y de tu cuerpo, de nuestra muerte, amor. Muero, morimos. En el pozo de amor a todas horas, inconsolable a gritos, dentro de mí quiero decir, te llamo, te llaman los que nacen, los que vienen de atrás de ti, los que a ti llegan. Nos morimos, amor, y nada hacemos sino morirnos más hora tras hora, y escribirnos, y hablarnos, y morirnos.
1: En su correspondencia con Chepita, la empieza a escribir en 1947 a los 21 años. Habla de que lee y escribe poesía. Se refiere con cariño a uno de sus maestros, nada menos que al viejito Torri, y la familiaridad con sus compañeros de escuela que serán de generación. Pero sobre todo, explica Bárbara Jacobs, es el joven escritor que vislumbra en el espejo al gran poeta en el que se convertirá.
4: Creo que se llega por la poesía amorosa. Creo que se llega por en la juventud a Sabines. No es un mapa, pero... Y luego quizá también se puede llegar... con Luis García Montero me contó que cuando se le murió su esposa, Almudena Grandes, él empezó a leer a Sabines porque leyó algo sobre la muerte del mayor Sabines, ese poema tremendo, ¿no? Donde habla de la enfermedad del padre y donde habla de los huesos y donde dice esta parte de letanías, como cuando no podrás morir debajo de la tierra, no podrás morir, y todas estas cosas, mientras los niños crecen y las horas nos hablan, tú lentamente te apagas, ¿no? Y creo que también se puede llegar por ahí, ¿no? Son los dos grandes quizá temas de Sabines, ¿no? La muerte y el amor.
2: Pilar Jiménez Trejo, autora de Sabines, apuntes biográficos.
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¿Es que acaso estimáis que por creer en la inmortalidad os tendrá que ser dada? Es obra de la fe, del egoísmo o la desolación. Lo que habrá de venir será de todos, pues no hay merecimiento en el nacer y nada justifica nuestra muerte.

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1: Cuando nos regaló los rifles de aire comprimido, Atticus no quiso enseñarnos a disparar.
0: Preferiría que dispararan contra latas vacías en el patio trasero, pero sé que perseguirán a los pájaros. Maten todos los arrendajos azules que quieran si pueden darles, pero recuerden que matar a un ruiseñor es pecado.
1: Los ruiseñores solo se dedican a cantar para alegrarnos. No estropean los frutos de los huertos, no anidan en los arcones del maíz, no hacen nada más que derramar su corazón cantando para nuestro deleite. Por eso es pecado matar un ruiseñor.
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0: Estamos escuchando Afar del 2007 de João Pedro Oliveira, 1959 Portugal, con estancias en Brasil y Estados Unidos, compositor, académico, artista habitual en esta serie, quien ocupa la cátedra Corwin de composición en la Universidad de California, Estados Unidos. João Pedro estudia interpretación de órgano, composición y arquitectura en Lisboa. Su música abarca ópera, composiciones orquestales, música de cámara, música electroacústica y video experimental. Y ha recibido más de 70 premios y galardones internacionales, entre los que están la beca Guggenheim, el premio Magisterio de Bourges y el premio especial Gigahertz. João Pedro impartió clases en la Universidad de Aveiro, Portugal, y en la Universidad Federal de Minas Gerais, Brasil. Entre sus publicaciones se incluyen artículos y un libro sobre teoría musical del siglo XX. Acerca de su obra, Afar, del 2007, João Pedro Oliveira escribe.
1: Génesis, capítulo 28. Jacob tuvo un sueño. Vio una escalera cuyo extremo superior llegaba al cielo. Los ángeles de Dios subían y bajaban, y el Señor que estaba en la cima dijo, «Yo soy el Señor, el Dios de tu abuelo Abraham y el Dios de tu padre Isaac. Tus descendientes serán como el polvo de la tierra». Subir la escalera de Jacob es un proceso difícil. Cada paso que das es más difícil que el anterior y requiere más tiempo y esfuerzo. Estos escalones son pesados, y el polvo de tus pies se esparce y finalmente desaparece. Cuando llegas a la cima de la escalera, todo lo demás desaparece. Has alcanzado el infinito.

0: Escuchamos Afar, del 2007, de João Pedro Oliveira, 1959, Portugal, compositor, académico y videoasta experimental. Su página www.jpoliveira.com. Música del álbum Muslav After, Después de Muslav, volumen 3. Esto es un CD de un álbum doble junto al DVD volumen 4, producido en México por Zero Records y Muslav en el 2025.
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0: Carlos Marx fue filósofo, economista, sociólogo, historiador, periodista y político. Nacido el 5 de mayo de 1818 en Treveris, Alemania. Su principal interés fue la búsqueda del conocimiento y el desarrollo de las condiciones para emancipar a la clase trabajadora con respecto a la burguesía y a las leyes del capital. Junto con Friedrich Engels, fundó el socialismo científico, el comunismo moderno, el marxismo y el materialismo histórico, corrientes de pensamiento sólidas y trascendentes que son importantes hasta nuestros días. Para que conozcas un poco más sobre Carlos Marx, te compartimos la cápsula sobre su vida y obra, coproducción con la Coordinación de Universidad Abierta y Educación a Distancia de la UNAM.
1: 3 años más tarde, Marx es obligado a salir también del territorio belga, lo que lo llevó de regreso a Francia, invitado por un gobierno provisional emanado de una revolución recién iniciada. Pese a ello, casi de inmediato se traslada a Berlín, donde también comienza una revolución. Instalado en sus antiguos territorios, Carlos Marx funda la Nueva Gaceta Renana, y desde allí publica artículos en los que critica la cobardía de la izquierda y de la burguesía alemana en general, tildándolas de incapaces de hacer la revolución. En ese mismo medio, publica, en coautoría con su amigo Engels, el Manifiesto del Partido Comunista. Una vez más, el gobierno prusiano interfiere en las actividades propagandísticas del pensador y clausura de forma definitiva la publicación periódica, bajo el pretexto de que dicho medio orientaba y organizaba a los obreros, incitándolos a la rebelión. El filósofo deja nuevamente Berlín y se dirige a París, pero tras participar en una manifestación, es expulsado inmediatamente de Francia. Sin otro destino en el horizonte, se ve forzado a emigrar a Londres, donde se instala definitivamente junto con su familia, sufriendo de pobreza extrema y solo sosteniéndose gracias a la ayuda de Engels. Pese a ello, Marx se dedicó a estudiar la economía política inglesa y sus clásicos, Adam Smith y David Ricardo, así como el capitalismo imperante en ese país y su modo de producción, circunstancia que describió en su libro Contribución a la crítica de la economía política. Esta obra antecede a El Capital, la cumbre del pensamiento marxista, en la cual expone los dos pilares de su teoría, el valor y la plusvalía.
0: Con lectura de Mariel Medina y guión de Luis Paniagua, te invito a escuchar completa la cápsula sobre la vida y obra de Carlos Marx, entrando a descargacultura.unam.
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0: El peso exacto de un colibrí. Autores de la minificción: Cristina Gutiérrez Mar y Oscar Tagle. El arete de perla. Parte del escenario.
1: El parroquiano los observaba desde la esquina contraria. Las cafeterías eran pequeñas. Ellos solían sentarse en los mismos lugares o en alguna mesa dentro del cálido ángulo. Libretas, libros, plumas y café eran parte del escenario. Su obsesión por aquel dúo se convirtió en breves párrafos narrativos alternados entre las hojas de su cuaderno. Le intrigaba que en cada ocasión hacían cambios en el menú. Nunca repetían el platillo. Ambos comían a veces hasta del mismo plato. La sincronización era meticulosa y coqueta. Hablaban cordial. En su entorno se respiraba admiración y respeto. Sus manos empataban con el roce del lápiz o algún borrador. Reían rostro con rostro. Ellos tal vez no se daban cuenta, pero la inclinación era evidente. Al parroquiano se le disparaba el imaginario con el buen sexo que compartían los dos personajes después de sus tardes literarias. Porque en ese mundo creado entre ellos, los placeres se revelaban en cada gesto.
2: Escribir a cuatro manos es trabajar a dos mentes que se cruzan. Hay un intercambio en el juego de roles. Cristina Gutiérrez Mar experimentó con la voz masculina, yo me aventuré con la femenina. De esta aleación surgió una tercera voz narrativa. La escritura estuvo yendo y viniendo, sin parar durante la pandemia y más allá. 2 años de trabajo, luego vino la edición. Había 150 cuartillas, de las que quedaron un poco más de 100. En ese proceso, ambos amasamos todo. Quizás allí se borraron algunos vestigios de quién escribió qué.
0: Cristina Gutiérrez Mar y Oscar Tagle. El arete de perla. Libros invisibles. Primera edición, Guadalajara, Jalisco, México, 2025.

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1: Esta escritora tendrá que estar del lado de los creadores con poca obra, pero con mucha fama y reconocimiento. Dos nombres para dimensionar esta lista: Juan Rulfo y Salinger, el autor de El Guardián entre el Centeno. A ella le bastó con la publicación de Matar a un ruiseñor en 1960 para ser reconocida como una autora extraordinaria, pero no prolífica. Un solo libro publicado en vida para convertirse en leyenda.
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4: Hay personas que no pueden olvidar un rostro. ¿Cómo ves? A estas personas, que además tienen habilidades de reconocimiento facial excepcionales, se les llama superreconocedoras. Y su pericia para recordar una cara fue estudiada recientemente por la Universidad de Nueva Gales del Sur, en Australia. Los investigadores sugieren que esta destreza podría provenir de una estrategia de observación especialmente eficiente. Es decir, los superreconocedores se enfocarían en aquellas características que les proporcionan más pistas y les son más útiles para recordar. Así, no verían más cosas, sino con más precisión. Los investigadores mostraron en una computadora fotografías de rostros a 37 superreconocedores y 68 personas que no lo eran. Se midió qué partes de un rostro veían y por cuánto tiempo lo hacían. Al comparar los datos obtenidos, encontraron que los superreconocedores fijaban la mirada en más puntos y exploraban mucho más los rostros. Con esta información obtenida de ambos grupos, alimentaron 9 redes neuronales, fundamentales en la inteligencia artificial, preentrenadas para el reconocimiento facial, y les pidieron además identificar si dos rostros eran de la misma persona. Encontraron que cuando la inteligencia artificial utilizaba datos provenientes de los superreconocedores, era mucho más precisa al identificar los rostros que si venían de reconocedores promedio. Este trabajo fue publicado en la revista Proceedings of the Royal Society B, Biological Sciences, y podría impulsar el desarrollo de tecnología de reconocimiento facial más precisa.

0: Si quieres conocer más sobre el tema, te invitamos a consultar el texto ¿Qué tan bueno eres para recordar una cara? 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
2: Jaime Sabines.
3: Recuento de poemas, 1950-1993.
2: Los temas.
4: Los amorosos. Los amorosos callan. El amor es el silencio más fino, el más tembloroso, el más insoportable. Los amorosos buscan. Los amorosos son los que abandonan, son los que cambian, los que olvidan. Su corazón les dice que nunca han de encontrar. No encuentran, buscan.
3: Nuestro autor es más que cualquier otro, un poeta que le canta al amor, a lo amoroso. Pero una de sus biógrafas también habla de esperanza, de fe, de la vida.
5: Él hablaba en el libro que yo tengo, en la biografía, que Los Amorosos no es un libro, no es un poema, perdón, que a él le parezca el mejor, pero que sí están todos los temas que desarrollará a lo largo de su obra, porque Los Amorosos está en su primer libro oral. Y en ese libro habla del amor, por supuesto del amor, del deseo, pero también habla del paso del tiempo, de la soledad y de la muerte, pero también de la vida que renace. Y entonces Los Amorosos al final dicen, los amorosos se van llorando, llorando la hermosa vida. Y decía Sabines, es que esa es parte de toda la intención de mi poesía. La vida se termina cada día. El día se termina, pero renace y se renueva.
3: Pilar Jiménez Trejo, autora de Sabines, Apuntes Biográficos.
4: La muerte les fermenta detrás de los ojos y ellos caminan. Lloran hasta la madrugada en que trenes y gallos se despiden dolorosamente. Les llega a veces un olor a tierra recién nacida, a mujeres que duermen con la mano en el sexo complacidas, a arroyos de agua tierna y a cocinas. Los amorosos se ponen a cantar entre labios una canción no aprendida y se van llorando, llorando la hermosa vida.
3: Benedetti, quien escribió el prólogo a uno de sus libros más leídos, Poesía Amorosa, asegura que ante poetas mexicanos tan destacados como López Velarde, Pellicer, Novo, Villaurrutia, Paz, Huerta o Pacheco, Sabines aparece casi como una isla. Lo explica así el uruguayo.
2: De un modo disociado de ese corpus poético, la tradición mexicana, pero vinculada en cambio a la realidad a través de sucesivos y sólidos puentes. Uno de esos nexos es, sin duda, el amor. Otros son la muerte, la inquietud social, la angustia por la existencia, la presencia o ausencia de Dios.
3: Benedetti diferencia a Sabines de Paz, dos opuestos de la poesía, dos opuestos disputándose el título del mejor poeta de México.
2: Tal afán comunicativo de Sabines, entiende, tal empeño solidario, establece a sí mismo una distancia con una personalidad tan invasora como la de Octavio Paz, cuya poesía rigurosa pero inclemente suele seducir con toda legitimidad a otros intelectuales, pero en cambio establece una cautelosa distancia con el lector común. Sabines, por su parte, busca un interlocutor, la otra cara del diálogo, Mario Benedetti.
3: Este mismo narrador y poeta uruguayo se sorprendía algo molesto que al trabajo de Sabines le pusieran tantos adjetivos.
2: Amarga, escéptica, burlona, doliente, inadaptada, pesimista, o lluvia de bofetadas, poderosa, excesiva. Otros lo definen como decepcionado de la vida, pesimista, corrosivo.
3: Más allá de todos estos conceptos, nosotros nos quedamos con una idea expresada por quienes conocen a este poeta.
2: Sabines es sin duda el más notable precursor de la poesía coloquial en América Latina. El propio poeta confiesa, ¿cómo llegué al lenguaje coloquial? Fue algo natural, instintivo, simplemente descubrí un camino y lo desarrollé. Le di carne y un poco de aire a la poesía mexicana, le confesó al también poeta Marco Antonio Campos. Jaime Sabines, Recuento de Poemas, 1950-1993.

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0: ¿Te imaginas compartir tu vida con un compañero que puede vivir 100 años?
1: ¿Un amigo emplumado que si pierde a su pareja puede caer en depresión como tú o como yo?
0: Las aves no son juguetes. Son seres con emociones complejas que merecen un hogar para toda su vida.
1: ¿Estás realmente preparado?
0: Aunque durante siglos hemos tenido aves en casa, la verdad científica es clara: no son animales domésticos.
1: Sus comportamientos siguen siendo instintivos y salvajes.
0: Una cacatúa puede vivir hasta 100 años, un loro entre 60 y 70, un cisne 30, incluso un periquito australiano vive de 5 a 8 años. Y aquí viene algo hermoso y desgarrador. Especies como loros, guacamayas, pericos y cacatúas son monógamas. Tienen una sola pareja toda su vida. Si en cautiverio no tienen pareja, crean ese vínculo contigo. Te eligen como su compañero de vida. Pero cuando su pareja muere, ya sea ave o humano, pueden caer en depresión profunda. Por eso, adoptar un ave no es como comprar una planta. Es como adoptar un hijo de plumas que podría sobrevivir a tus propios hijos. Antes de adoptar, pregúntate: ¿tengo espacio suficiente para que viva dignamente? Cada especie necesita alojamiento específico. ¿Puedo costear su alimentación? Los carroñeros necesitan comida refrigerada. Otros requieren amplia variedad de frutas frescas diariamente. Y algo crucial, asegúrate de su procedencia legal. Las aves de criadero o capturadas legalmente están anilladas o tienen chip. Si no tiene identificación, probablemente viene el tráfico ilegal. No fomentes ese crimen.

0: Las aves son maestras del disfraz. No muestran signos de enfermedad hasta que están gravísimas. Por eso necesitan visitas veterinarias periódicas.
1: Y cuidado, pueden transmitir enfermedades como la clamidia aviar.
0: El humano se contagia al contacto con aerosoles de materia fecal o secreciones respiratorias de aves enfermas. Por eso, la higiene de su espacio es fundamental, no opcional, obligatoria. Entonces, antes de llevar un ave a casa, pregúntate honestamente, ¿puedo comprometerme por décadas? ¿Tengo espacio, dinero, tiempo? ¿Estoy dispuesto a ser el compañero de vida para siempre de una ave monógama? Porque adoptar un ave no es tener una mascota. Es asumir la tutela de un ser que podría sobrevivirte, que puede deprimirse si lo abandonas, que te elegirá como familia. Y eso es un privilegio y una responsabilidad de por vida.

0: un guión de Leonardo Santiago con información del portal Ciencia UNAM. Les saluda Mónica Genis.
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dedicada a la figura y la música de un muy importante músico catalán, aunque no es tan conocido fuera de su ámbito, Ireneu Segarra. Vivió de 1917 a 2005 y nació y murió en Montserrat. El dato más famoso que hay a su respecto es que Ireneu Segarra fue director de la Escolania de Montserrat durante 45 años y debido a la importancia de esta labor didáctica y de preparación suya, en 1986 le fue otorgada esa importante condecoración que es la Cruz de San Jordi. Por cierto, Ireneu Segarra fue alumno de la notabilísima pedagoga Nadia Boulanger. Vamos a escuchar enseguida Salve Regina de Ireneu Segarra en interpretación de la Escolania de Montserrat.

Acaban ustedes de escuchar Salve Regina de Ireneu Segarra en la interpretación de lo que bien podríamos señalar como su Escolania de Montserrat. Para concluir, música de otro compositor asociado de cerca con la Escolania de Montserrat, Joan Cererols, 1618-1680. Nació en Martorell y murió en Montserrat. Fue organista, arpista, violista y compositor. Vamos a escuchar enseguida el Kyrie de la Missa Martyrum de Joan Cererols, en interpretación del coro de cámara Francesc Valls.

0: Y de manera similar a Ireneu Segarra, pero varios siglos antes, Joan Cererols también fue director de la Escolania de Montserrat.
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0: 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Celebra el Centro de Estudios China-México de la UNAM su vigésimo aniversario.
1: El Centro de Estudios China-México es un proyecto académico visionario que comprendió que el ascenso de China transformaría profundamente la economía mundial y el equilibrio internacional, por lo que con este aniversario se conmemora no solo la consolidación de un centro de excelencia y referencia nacional y regional, sino también la vigencia de una apuesta intelectual que ha sabido interpretar las grandes transformaciones de nuestro tiempo. Así lo señaló Lorena Rodríguez León, directora de la Facultad de Economía, durante la celebración del vigésimo aniversario del Centro de Estudios China-México, CECHIMEX.
2: Celebrar el aniversario significa además reconocer una trayectoria de investigación rigurosa, diálogo internacional y compromiso universitario. A lo largo de estas dos décadas, el Centro de Estudios China-México se ha convertido en un referente indispensable para comprender las transformaciones económicas, tecnológicas, comerciales y geopolíticas que definen el siglo XXI. Hoy, el mundo atraviesa una etapa de profunda reconfiguración internacional. China no es únicamente la segunda economía más grande del planeta. Es un actor estratégico, fundamental, en la redefinición del orden económico internacional.
1: Para Radio UNAM, Virginia Sánchez Machuca.
0: Presentan el proyecto Temas en Red, divulgación transmedia.
3: La información en los medios digitales aún carece de la confianza necesaria para constituirse en la única fuente de referencia, aseguró el coordinador de Humanidades de la UNAM, Miguel Armando López Leiva, al presidir la presentación de este proyecto. Dijo que las instituciones educativas en este tránsito todavía están en una buena posición en cuanto a certidumbre y capacidad creativa, lo cual arroja un valor agregado al trabajo que realizan. Enfatizó que el proyecto muestra el potencial del subsistema de humanidades de la UNAM, el trabajo, líneas de investigación, artículos, libros, capítulos, etcétera, de 1.600 personas académicas e investigadoras. Además, le sugirió ir renunciando a la perspectiva bidireccional en la creación y comunicación del conocimiento, tanto científico como humanístico, lo cual ha resultado, a su vez, en el cuestionamiento al manejo vertical de la información. Para Radio UNAM, Cristina Godínez.
0: Nacional. El gobierno federal presentó el programa Cátedras de la Diáspora Mexicana, una iniciativa para vincular a investigadoras e investigadores mexicanos en el extranjero con proyectos académicos y científicos en el país. La convocatoria se publicará el 5 de junio y contempla apoyos de movilidad por 45 mil pesos anuales.
4: Internacional.
0: En su primera encíclica, el Papa León XIV llamó a desarmar a la inteligencia artificial para impedir que la tecnología domine lo humano. El pontífice afirmó que desarmar a la IA implica romper la relación entre el poder tecnológico y el derecho a gobernar, así como impedir la imposición de lo tecnológico. El Mundial de Fútbol es mucho más que un evento deportivo de escala internacional.
5: Durante el coloquio La Ciudad como Vitrina Global, Intervenciones Urbanas y Tensiones Sociales en torno a la Copa Mundial de Fútbol 2026, organizado por el Instituto de Investigaciones Sociales, la directora de la entidad académica, Marcela Amaro Rosales, señaló que, si bien estos eventos suelen presentarse como símbolos de modernidad, competitividad y desarrollo, es necesario cuestionar los costos sociales y las desigualdades urbanas que conllevan.
6: La próxima Copa Mundial de Fútbol 2026 representa mucho más que un evento deportivo de escala internacional, constituye también un fenómeno urbano, político, económico y social que transforma territorios, redefine prioridades institucionales y reconfigura las dinámicas de la vida cotidiana. Nos encontramos prácticamente todo el tiempo ahora inmersos en un tema que tiene que ver con pintas, baches, calles, remodelaciones. Los megaeventos deportivos suelen presentarse como símbolos de modernidad, competitividad global y desarrollo urbano. Sin embargo, detrás de estas narrativas también emergen profundas interrogantes sobre los costos sociales, las desigualdades urbanas, la presión inmobiliaria, los procesos de desplazamiento y las formas de excepción que acompañan frecuentemente este tipo de intervenciones.
5: Para Radio UNAM, Cindy Pérez Ramírez.
7: Hasta aquí el corte. Dulce García agradece su atención. Que tenga muy buenos días.
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8: Matar a un ruiseñor, su opus magnum, fue publicada en julio de 1960. En menos de un año ya había compromiso para traducirla a 10 idiomas, entre ellos el español. Al año de su publicación, ya se habían vendido más de 2 millones y medio de ejemplares. Al segundo año, cerca de 4 millones y medio de libros en inglés. A estas fechas lleva 40 millones de ejemplares vendidos solo en Estados Unidos. En 1961 ganó el premio Pulitzer, galardón estadounidense que representa el máximo reconocimiento literario en ese país. En 1962 se adaptó como película con todos los éxitos que se puedan obtener.
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16: Muy buenos días, son las 7 de la mañana con 2 minutos, hora del centro de México. En este martes 26 de mayo de 2026, les damos la bienvenida. Esto es Primer Movimiento, la revista matutina de Radio UNAM. Estamos en vivo con ustedes en las frecuencias universitarias, 96.1 de FM y 860 de amplitud modulada. Nos pueden visitar también en el sitio electrónico de Radio UNAM, radio.unam.mx. Y está todo listo para iniciar en esta emisión de 7 a 10 de la mañana con ustedes, Rodrigo Aguilar en la producción ejecutiva, Antonio Beltrán en la operación técnica, Antonio Quijano en la jefatura de información, de noticias, y de este lado en los micrófonos, Miguel Ángel Quemain, por supuesto en las redes sociales, Tamara Quirós. ¿Cómo estás, Miguel Ángel?
17: Buenos días. Hola, Berenice, buenos días a todos los que nos escuchan. Hoy vamos a tener la curaduría musical de Edith Citlali Morales, Bailando entre Sílfides y Hadas. Ese es el tema que eligió para hacer la curaduría de hoy. Ella es violinista, comunicó, investigadora musical y actual subdirectora ejecutiva de la UFUNA.
16: Hablaremos también de la puesta en escena de la obra Las heridas del viento. Es una obra del dramaturgo español Juan Carlos Rubio que se presenta en el Teatro Milán a partir del 19 de mayo, ya se estrenó, y hasta el 25 de agosto, los martes a las 8:45 de la noche. Y vamos a conversar con su directora, Anaí Alué, y también con Eduardo España, parte del elenco. Él es actor, comediante, actor de doblaje y productor.
17: Y vamos a tener también la presencia de Pablo Romo, miembro del Consejo Directivo de Serapaz. Él es profesor de Transformación Positiva de Conflictos en la especialidad de Negociación y Gestión de Conflictos Políticos y Sociales en la Facultad de Ciencias Políticas de la UNAM. El tema que eligió para hoy es Desarmar la Inteligencia Artificial, la encíclica de León XIV y la paz que ha asombrado a tantas personas en el mundo sobre esta primera edición de su pensamiento religioso.
16: Sí, es una pauta que indica a la Iglesia iglesia y a los fieles, y en el cual destaca la importancia de custodiar lo humano ante el gobierno de la inteligencia artificial. Vamos a tener también en la participación, en la colaboración de cada 15 días en martes del doctor Carlos Martínez Assad, Miradas sobre el Medio Oriente, nos se pregunta y nos cuestionamos, ¿habrá paz en Líbano e Israel? ¿Entre Líbano e Israel se puede alcanzar la paz? Bueno, pues es la pregunta que hoy tratará de dilucidar el doctor Martínez Assad, quien es sociólogo, historiador, académico, es investigador emérito de nuestra universidad.
17: Vamos a tener también el tema de Cuba, las acusaciones contra Raúl Castro. Vamos a tratar el tema con el doctor Nayar López Castellanos, él es politólogo latinoamericanista y es profesor de la Facultad de Ciencias Políticas y Sociales de la UNAM.
16: Tendremos la poesía necesaria, hoy en voz y selección de Miguel Ángel Quemain.
17: Y vamos a tener también el Fausto en el Festival Intersecciones de Radio UNAM, este viernes 29 de mayo. Vamos a hablar con Aldo Ramírez, el baterista y vocalista, fundador de la banda El Fausto, y con Enrique Ramírez, bajista de esta banda.
16: Quédense con nosotros aquí en Primer Movimiento. Vamos a ir ya con Edith Citlali Morales, está en la línea para presentarnos la curaduría musical de esta mañana. Son las 7:06 y les invitamos también a participar en redes sociales, @PMovimiento en X y Primer Movimiento en Facebook.
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16: Saludamos como cada martes a Edith Citlali Morales, violinista, comunicóloga, subdirectora ejecutiva de la OFUNAM, que nos acompaña esta mañana con una propuesta musical que ha de sonar a lo largo de la emisión. Querida Edith, te damos la bienvenida. ¿Cómo estás?
13: Hola, ¿qué tal? Buen día, Berenice, Miguel Ángel, amigas, amigos de Primer Movimiento. Muy buenos días. Los saludo con gran alegría como cada martes ya ando por acá. Pues efectivamente, Bere, para platicarles qué va a sonar, que aparecerá en las pausas musicales de nuestro programa. Hoy vamos a bailar entre sílfides y hadas, estos seres fantásticos que rondan en la vida de los humanos, a veces para bien, a veces para mal, y que han servido de inspiración para muchos compositores. Así que tendremos algunos extractos, sobre todo de ballet y un poquito de ópera. Antes de platicarles sobre la música, pues les cuento que tanto las hadas como las sílfides son seres que generalmente se representan con figuras de mujeres hermosas. Y lo que encontré es que mientras las hadas son espíritus protectores de la naturaleza y se encuentran en cualquiera de los cuatro elementos, agua, aire, tierra o fuego, a diferencia de las sílfides, que están mucho más relacionadas con el aire. En ambos casos son mágicas, de una belleza extrema, son misteriosas y también, en algunas ocasiones, son muy traviesas. Dicho lo anterior, les platico que comenzaremos con una obra que se interpretó por primera vez hace más de 300 años. Viajaremos al barroco de Henry Purcell. Escucharemos un extracto de La Reina de las Hadas. Esta partitura es considerada una semiópera, porque si bien es cierto tiene extractos cantados, también existen diálogos intercalados entre la música y del mismo modo encontramos algunos números que son únicamente ejecutados por la orquesta. Consta de 5 actos, se tocó por primera vez en Londres en 1692 y está inspirada en El sueño de una noche de verano de William Shakespeare. Hoy vamos a visitar el primer número del cuarto acto, es decir, la sinfonía. Y recordemos que en aquella época, y bueno, después en el clasicismo y todavía un pedacito del romanticismo, se utilizaba esta palabra sinfonía en el contexto de la ópera como un sinónimo de obertura. Además de la cuerda, identificarán claramente el sonido de los timbales, el clavecín y las trompetas. La segunda obra que vamos a disfrutar forma parte del ballet Las Sílfides. Esta partitura tiene una gran particularidad. Es un ballet creado por Michael Fokine con música original de Frédéric Chopin. Pero aquí les cuento que Chopin en realidad nunca escribió ningún ballet, sino que esta música fue orquestada para ser bailada. Se interpretó por primera vez en 1907 y a partir de entonces tuvo 3 revisiones distintas. Los orquestadores de estas diversas revisiones fueron Glazunov, Liadov y Stravinsky. Stravinsky como se encargó de 2 o 3 números.
18: Bueno, es un ballet que en realidad no cuenta una historia como tal, pero realmente esta disciplina tiene mucho que agradecerle a Fokine, porque a lo largo del tiempo se ha convertido en una de las obras fundamentales de todo el repertorio de todas las compañías de danza del mundo. Hoy escucharemos algo de la tercera revisión, digamos que es la que ha trascendido, es el último número, el final, que es conocido como el gran vals brillante del ballet Las Sínchires. Nuestro tercer interludio musical del día de hoy también es un vals, en esta ocasión del ballet El beso del hada, de Igor Stravinsky. Esta obra está inspirada en el cuento La reina de las nieves, de Hans Christian Andersen, y fue compuesto para conmemorar el aniversario luctuoso número 35 de Tchaikovsky. Stravinsky admiraba muchísimo el trabajo de Tchaikovsky. Y bueno, para escribir este ballet, el propio Stravinsky se impuso una serie de reglas, entre comillas, para componerlo. En teoría, debía estar inspirado en obras que hubiera escrito Tchaikovsky, pero que no estuvieran orquestadas, digamos, obras de cámara o de ensambles pequeños. Incluso existe una lista que supuestamente anotó Stravinsky de las partituras en las que se inspiró, pero realmente la manera y el estilo de componer de Stravinsky hace que sea muy complejo encontrar las líneas melódicas de Tchaikovsky. Cambia mucho los tempos y sobre todo las tonalidades, y con esto las armonías. Entonces hay autores que comentan, y yo coincido y estoy de acuerdo, que es una obra que nos habla más de Stravinsky que de Tchaikovsky, pero bueno, es una gran partitura de cualquier manera. El beso del hada se interpretó por primera vez en 1928 y bueno, nuevamente les digo que escucharemos en esta ocasión el vals. Un poco más tarde nos encontraremos con un extracto del primer acto de otro ballet. Este se llama La Sínchide y el Escocés, de Herman Severin Lubenskiöld. Lubenskiöld fue un compositor danés del siglo XIX a quien se le conoce mayormente justo por esta partitura. Es un ballet muy romántico y extremadamente dramático. Relata la historia de James, un joven escocés que está a punto de casarse y una sílfide entra en su casa, le roba un beso y lo hace cambiar de parecer. Visitaremos precisamente el número donde James está en la sala de su casa, tranquilamente la mañana de su boda, reposando en el sillón, y por la ventana entra este hermoso ser etéreo con forma femenina y lo enamora. Para finalizar, escucharemos el ballet de las sílfides de La condenación de Fausto, de Héctor Berlioz. Esta obra también tiene una serie de particularidades, es una pieza de gran formato, es para coro a siete voces, orquesta, cuatro solistas y ballet. Originalmente, digamos, no estaba considerada como una ópera, de hecho hay quien opina que es una sinfonía coral, pero también tiene ballet, en fin. En su origen se presentaba como una versión de concierto cantada con la orquesta en el escenario y los solistas, y el ballet hacía lo propio por ahí en algún lugar, pero años más tarde y ya en la actualidad se presenta ya con este formato de ópera. Es una partitura que consta de cuatro partes y un epílogo, y que está inspirada en el Fausto de Goethe. Berlioz tenía una, llamemos, especial obsesión por esta obra literaria. Y bueno, este extracto, conocido como Ballet de las Sílfides, sucede en la segunda parte. Es cuando Mefístoles duerme a Fausto y las sílfides lo acurran para que sueñe con Margarita. Pues hasta aquí, Vera, Miguel Ángel, esta propuesta llena de magia, fantasía, imaginación con criaturas y seres misteriosos. Bailemos hoy entre sílfides y hadas. Espero que sea de su agrado. Y antes de despedirme, rapidito, quiero enviar un saludo muy cariñoso a Selene Velázquez, @Selune. Muchas gracias por escuchar el Primer Movimiento, Selene. Gracias por tomarte el tiempo de hacer presencia en las redes sociodigitales del programa. Gracias por tus palabras tan bellas. Y venga, ánimo, tienes esta mañana nuevecita para darle con todo. Créeme, hagas lo que hagas, si lo acompañas con música, será mejor. Pero Miguel Ángel, por hoy me despido, que tengan un hermoso día, les mando un enorme abrazo musical. Venga. Hasta la próxima.
19: Hasta la próxima, querida Edith Citlali Morales, nos quedamos en buena compañía de sílfides y hadas, y vamos entonces con la primera pieza, es la pieza de Henri Purcell, la sinfonía del cuarto acto de La reina de las hadas.

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3: Las heridas del viento, escrita por Juan Carlos Rubio y dirigida por Anaya Lue, llega al Teatro Milán con las actuaciones de Eduardo España y Marquín López, que alternan funciones con Claudio Morales.
4: Se trata de una obra teatral que explora los secretos familiares y las heridas que deja el silencio.
3: La historia inicia cuando David descubre cartas de amor ocultas tras la muerte de su padre, lo que revela que su progenitor mantuvo una relación amorosa con otro hombre.
4: Este hallazgo impulsa a David a buscar a Juan, el autor de las cartas. Así, el encuentro entre ambos abre un diálogo donde se revelan emociones contenidas y recuerdos que les obligan a replantear la identidad, el amor, la memoria.
3: Las heridas del viento se presenta todos los martes de mayo hasta el 25 de agosto a las 20:45 horas en el Teatro Milán.
4: Y vamos a conversar sobre este montaje de Juan Carlos Rubio que se presenta en el Teatro Milán. Nos acompaña esta mañana Eduardo España. Lalo España es actor, comediante, actor de doblaje y productor, y nos da mucho gusto recibirte en este espacio. Lalo, muy buenos días, bienvenido, ¿cómo estás?
5: Muy buenos días, muchísimas gracias por el espacio, ¿cómo están?
3: Muy bien, muy contento de hablar contigo, Eduardo. Hay una cosa que pasa con los muertos que siguen hablando a pesar de que se fueron, ¿no? Las cosas guardan una memoria inédita y a veces sorprendente, y es parte del eje de esta obra, ¿no?
5: Por supuesto, es una obra que trata mucho acerca de los secretos familiares, que replantea cuántas cosas no supimos o no sabemos de nuestros padres o ellos de nosotros. Es una obra que invita a la comunicación, a sentarnos, a platicar con un padre. Muchas veces, decía Marquín, mi compañero, pensamos que nuestros padres son a partir de que nos tuvieron, que nos trajeron al mundo, y tienen una historia, tienen un pasado, y a veces por generaciones nos faltó decirle algo a nuestro padre o nos faltó escuchar alguna anécdota de vida de nuestro padre. Entonces esta obra plantea mucho esos secretos, plantea mucho la comunicación familiar, el amor. Es un texto muy poderoso, la verdad.
4: Sí, es un texto de Juan Carlos Rubio, que es un dramaturgo español, también es guionista para cine, y me da la impresión de que a veces en esos casos los lenguajes pues dialogan, ¿no? En este caso el del teatro y el del cine, y también entiendo que ya que ha tenido un éxito importante en Europa este texto, que se ha montado, que se ha adaptado al cine. Cuéntanos un poco de la historia del texto mismo, por favor, Eduardo.
5: Sí, incluso estuvo nominada para los Goya. El texto de la película, ¿no?
4: Sí.
5: Juan Carlos Rubio es un dramaturgo multipremiado que siempre está trabajando muy actualizado, y esta obra es muy vigente, de verdad que tiene mucho poder este texto, tiene bastantes lecturas. Porque más allá del planteamiento de que si el padre tenía una relación con un hombre, ya que ya iremos descubriendo, son las carencias que sentía el hijo también. El hijo empieza desahogándose y platicando todo lo que le faltó de su padre, y cuando se da la tarea de conocer a este hombre que se carteaba con su papá, pues surgen muchos conflictos. Él piensa que todo el amor lo desplazaba a este hombre, y este hombre también va a contar su versión, ¿no? Y se vuelve muy interesante.
3: Uh-huh. Y esta visión, digamos, ¿cómo se construye un personaje a tal distancia? Porque finalmente me imagino que el personaje está siendo construido a partir del relato del hijo, que encuentra esa correspondencia, y de las imaginaciones, del entrelineado que hay en esas cartas. Me imagino que está lleno también de recuerdos que se ligan con unos que no le pertenecen a su propio hijo, que son, como tú decías, Eduardo, exclusivos de un padre que no conociste hasta que naciste.
5: Pues sí, es lo interesante, que se construye también a través del otro. Un maestro de actuación en un curso que tomé en Madrid nos decía eso, tu personaje se construye también escuchando al otro, ¿no? A través del mundo del otro. Y cuando viene David a buscar a Juan y a remover todo el pasado, pues le despierta todo un universo muy, que ya tenía muy, muy guardado, como en los recuerdos Juan, ¿no? Entonces imagínate que llega el hijo del amor de su vida, del hombre con el que siempre soñó compartir, pues le mueve todo el esquema.
4: Sí, es que también, bueno, pues lo sabemos y se platica actualmente mucho al respecto, cómo es muy hermético ese mundo, esa dimensión de la vida de un hombre. Abrir la intimidad, los secretos, los vínculos afectivos de un hombre, pues es también explorar una parte esencial de su vida, ¿no? Pero que no está ahí expuesta, sino todo lo contrario, está muy bien guardada. ¿Cómo fue también esta reflexión, Eduardo?
5: Sí, pues mira, se habla también del momento donde sucede esto, como en los 90, y hay un momento donde Juan dice, hace 30 años, el apostarle a ser gay, por ejemplo, era todo un infierno, ¿no? Por muchos estigmas sociales, mucha homofobia y demás, que de por sí ha sido un camino difícil, ¿no? Y viene esta revelación también, que le dice, oye, pero ¿por qué tú y mi papá, no, le empieza, no te quiero develar cosas, pero le empieza a cuestionar algunos aspectos y le dice, tú no tienes idea lo que era hace 30 años esto, y empiezan a luchar los intereses de los personajes, ¿no? Porque David puede tener toda una teoría de que todo fluyó maravilloso con este personaje y su padre, y él empieza también a develar el universo de todas las carencias que sintió al amar a su padre.
3: Sí, y esa apuesta que hacen como grupo, como compañeros de teatro, de estar solamente un día a la semana, ¿cómo funciona? ¿Cómo funciona, Eduardo? ¿Cómo funciona estar en escena hoy que los actores se tienen que multiplicar y estar como en muchos escenarios, una obra que requiere tanta profundidad emocional? ¿Cómo te liberas de eso para andar entre semana con otros proyectos? ¿Cómo se da eso? ¿Cómo se tiende un proyecto de este calado?
5: Pues no se suelta, siempre yo todo el tiempo estamos refrescando, estamos analizando, en cada ensayo tomamos notas de la directora, vamos modificando, haciendo ajustes, hasta que, pues apenas nació el bebé, ahora sí que hay que enseñarlo a caminar y a fluir por los escenarios. Es un doble reto cuando es una obra una vez a la semana, porque volver a tomar el ritmo, volver a tomar el sentido de escucha y todo, pues implica su disciplina, ¿no?
4: Sí, sí, Eduardo, y cuéntanos un poco de cómo llegó este texto a tus manos, cómo llegó a la dirección también de Anaí, háblanos un poco de esa historia.
5: Mira, yo fui a ver un montaje que se llama Préndeme, un musical que produce Ricardo Jan, sigue los lunes, de hecho, en el Teatro Milán, también lo pueden ver allá. Y me gustó mucho el trabajo. Busqué a Ricardo, al final le dije, oye, muy, muy digna tu producción, muy bien llevado todo, me encantó. Y le dije, algún día me gustaría que hagamos algo. No, pues yo tengo textos muy interesantes que tengo por ahí negociando los derechos y todo, te quiero mandar a algunos. Y cuando leo esta obra, me cautivó, nos hicimos de los derechos, le dije, vamos coproduciéndola juntos, y ya se dio el que trabajara Markin López conmigo y alternara con Claudio Morales, que el Claudio y Ricardo ya le habían echado ojo al proyecto, y decidimos que alternaran el papel, Markin y Claudio, van a dar algunas funciones, van a estar alternando funciones, y casualmente, se dieron los premios de la ACPT, y Anaí gana mejor dirección por una obra que se llama Asesinato para Dos, que también está en el Milán los miércoles, Todo se fue como haciendo una sincronicidad ahí muy, muy extraña a la hora de la hora, ¿no? Y entonces Ricardo compite su obra con la de Anahí, gana mejor dirección Anahí, gana otro premio la de Ricardo. Y el día que nos quedamos para llevar propuestas de quién dirigiera, los dos le dije, oye, tengo una idea, va a ser una mujer. Y me dice, qué casual, yo también tengo la idea de que sea una mujer quien dirija. Y le dije, es alguien muy talentoso. Y resultó ser que los dos teníamos en la mente a Anahí.
4: Okay.
5: Yo ya la conocía de muchos trabajos como actriz y como directora, y le había echado el ojo a su trabajo y me encanta. Entonces coincidió y se dio que... Y Anahí dijo, yo soy muy sincera, pues es argentina, muy francota. Dijo, si no me gusta, pues no, ya no estoy haciendo cosas que no me laten. Dice, solamente lo que me impulse mucho es lo que acepto. Entonces tuvimos la lectura y terminó con llanto de varias personas, entre ellas Anahí. Nos abrazó y dijo, pues me subo al barco.
3: Qué interesante. Y cómo en un flujo, de pronto, como lo cuentas, pareciera como el Teatro Milán, una embajada como de la amistad y la apuesta, ¿no? ¿Cómo se genera una sinergia en un espacio que es comercial y es independiente, ¿no? Pareciera que lo comercial tiene el estigma de que no es tan independiente como lo independiente no es tan comercial, y a veces se trenzan, ¿no? Es sobrevivir en el teatro es hacer cosas que a la gente le gustan y le muevan, ¿no? ¿Cómo observas ahora este espacio que forman parte de él y que les ha abierto la puerta, ¿no?
5: Mira, yo siempre he buscado romper las etiquetas, ¿no? Vivimos en un mundo de muchas etiquetas y muy fácil de estigmatizar. Cuando haces comedia, llevo 34 años de carrera, y pues la inmediatez que te da la popularidad de la televisión te coloca en un lugar muy afortunado, pero también peligroso, de estigmatización, de que alguien diga, ah, pues bueno, yo estoy acostumbrado a verte en tal tono de trabajos. Pero cuando tienes una formación, un background, que has hecho teatro clásico, que has hecho cine, que has hecho doblaje y que le apuestas, como dijo alguna vez el maestro Luis Felipe Tovar, un día me dijo, en una clase dándonos, dice, hay cosas que hacemos para el gusto y hay cosas que hacemos para el gasto. Entonces, yo creo que hay que enfrentar la carrera con toda la dignidad y lo que estés haciendo, darte esos lujos de encontrar los momentos para hacer esos proyectos que conectan, que hoy en día es tan difícil que la gente ponga atención, que se meta a una sala de teatro, que se meta a una sala de cine sin estar picando un celular. Es un reto maravilloso el reconectar a la gente con el teatro, con el hecho en vivo de conmover con una historia, de tocar, de divertir, de enfrentar aspectos de la condición humana, y que la gente se deposite a poner atención. Es maravilloso, y digo, si se aborda de manera, hay que abordarlo siempre con dignidad, más allá de si comercial, no comercial, o sea, siempre hay que apelar al que el teatro tenga difusión, que la gente lo vaya a ver.
4: Sí.
5: Y ahí es donde interviene lo comercial o no comercial, pero hacer algo con calidad. No.
4: Sí, que la gente lo vaya a ver. Bueno, decías, por dejar por un momento de picar el celular, incluso en la sala, hay personas que sacan el celular, pero bueno, ya uno se relaja y dice, bueno, pues, pero están aquí, estamos apoyando el teatro nacional. ¿Cuánto dura la obra, Eduardo? ¿Y quiénes participan en la producción, bueno, y en todos los elementos escenográficos, de vestuario? Cuéntanos un poco.
5: Y dura aproximadamente una hora y media. Estamos los martes, hoy hay función, a las 8:45 en el Teatro Milán, Lucerna número 64 en la Colonia Juárez. Produce Ricardo Yan, produzco yo también, dirige Anahí Alue. Esta función la está dando Martín López, más adelante se integrará a alternar funciones Claudio Morales, un estupendo actor joven. La música en vivo son composiciones interpretadas también en el piano por Christopher Bulegoidi, que es un músico muy talentoso que se vuelve un personaje más dentro de la historia. Es interesantísimo la atmósfera que le da al espectáculo. La escenografía y el diseño de iluminación corren a cargo de Félix Arroyo, que es un maestro que tiene mucha, mucha experiencia en el ámbito teatral mexicano. Giselle Santiel hace el diseño de vestuario, y estamos rodeados de una serie de creativos en todas las áreas, muy, muy bien cuidadas. Siempre se buscó como que fuera un trabajo de pincel con mucha elegancia el trabajo, ¿sabes?
3: Sí, pues muchísimas felicidades por la oportunidad de estar en un espacio de tantas convergencias. Sí, es justamente Christopher, es un Buyegoiri, es un joven, pero también es un maestro del piano y muy sensible al teatro. Mucha suerte con este trabajo, todos los martes a las 8:30 p.m. en el Teatro Milán, con un elenco de lujo. Muchísimas gracias, Eduardo.
5: Cuando gusten, los esperamos. De verdad que son bien recibidos. Muchas gracias por el espacio y todo lo mejor para ustedes.
3: Gracias, Eduardo España.
4: Un abrazo. Hasta pronto, Eduardo España.
5: Un abrazo.
4: Gracias. Hasta el 25 de agosto en Teatro en Milán es donde se pueden ustedes acercar también. Los boletos en Ticketmaster y en la taquilla del teatro. Nosotros vamos con una pausa musical. Son las 7:35. Vamos a escuchar de la curaduría de Edith Citlali Morales. ¿Qué les parece esta curaduría con temática de estos seres misteriosos, hermosos, las sílfides y las hadas? Vamos a escuchar de Chopin. Esta es la tercera edición, pues, ha tenido tres orquestaciones distintas, nos decía Edith. Esta fue preinterpretada por primera vez en 1907. Vamos a escuchar la tercera edición del Gran Vals Brillante del ballet Las Sílfides.

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3: Saludamos a Pablo Romo, ya nos acompaña a través de la línea, como cada 15 días en martes, en este segmento dedicado a la paz. Él es miembro del Consejo Directivo de Serapaz y es profesor de Transformación Positiva de Conflictos en la especialidad de Negociación y Gestión de Conflictos Políticos y Sociales de la Facultad de Ciencias Políticas y Sociales de la UNAM. Hoy para hablar de la encíclica de León XIV, Desarmar la Inteligencia Artificial.

evidentes de tocar, como por ejemplo el índice global de paz, en donde México mejora su nivel frente a otros países y frente a sí mismo, y que constantemente lo hemos puesto en esta en este espacio de discusión con el Instituto de Economía y Paz, y que cada año presenta su informe. Ciertamente podría ser un gran tema para hoy. Sin embargo, Magnífica Humanitas ha llamado mi atención, y creo que vale muchísimo la pena hacer una reflexión con el auditorio sobre esta última encíclica de León XIV, que constituye el pronunciamiento más amplio y sistemático que una instancia global como es la Iglesia Católica ha realizado sobre la inteligencia artificial. Me parece que es muy importante, más allá de las filias o fobias que pudiéramos tener, cercanías o devociones, en realidad estamos delante de un documento que puede ser muy interesante para cualquiera en el planeta, sobre todo por el análisis que está haciendo del impacto civilizatorio y las implicaciones éticas, políticas y geopolíticas que va a tener y que ya empieza a tener la inteligencia artificial, y que este documento se anticipa y señala con pronunciamientos bastante interesantes que invito al auditorio a conocer, bajar el documento completo o la síntesis que ya empiezan a circular. El documento está centrado en la custodia de la persona humana en el tiempo de la inteligencia artificial. Así lo llama el Papa, y busca actualizar la doctrina social de la Iglesia frente a la revolución digital contemporánea. Me parece que es el documento más completo de que hay de en torno a un tema sumamente controversial como es la inteligencia artificial, sobre todo, Berenice, Miguel Ángel, para el uso bélico. Sí. Inmediatamente hay que pensar. Esta encíclica, que es un documento de la Iglesia de mayor importancia, de mayor relieve, y es el primero del Papa, de este papado, presenta una correlación con su antecesor León XIII, justamente cuando está sucediendo la revolución industrial. Justamente está hablando del derecho al trabajo en un contexto muy complicado, muy de desarrollo y de cambio de paradigmas, y estamos hablando del siglo XIX. Ahora me parece que esta encíclica tiene una relevancia mayor, sobre todo en este nuevo cambio de paradigmas. El Papa afirma que los sistemas algorítmicos reflejan intereses económicos, estructuras de poder, visiones ideológicas y proyectos geopolíticos. Es decir, que la inteligencia artificial no es una herramienta neutral. Por eso advierte que el control de la inteligencia artificial puede convertirse, fíjate bien, en una nueva forma de dominación mundial, concentrada en grandes corporaciones tecnológicas y potencias militares capaces de imponer una visión moral y una arquitectura global de vigilancia, manipulación y subordinación. Uno de los conceptos más relevantes del texto es el llamado al desarme de la inteligencia artificial. León XIV utiliza deliberadamente el lenguaje del desarme nuclear, el control internacional de las armas, para referirse a la inteligencia artificial. Y afirma: desarmar la inteligencia artificial significa sustraerla de la lógica artificial

0: competencia armamentística. Hay que recordar que es matemático también el Papa y conoce de estas cuestiones de los algoritmos. La encíclica sostiene que hoy la carrera armamentística no es únicamente militar, pero está muy enfocada al desarrollo militar y sobre todo constituye una herramienta que genera una narrativa única, económica y cognitiva. Hay una competencia por los algoritmos más poderosos, las bases de datos más extensas, las capacidades de vigilancia y predicción más avanzadas. Estamos en ese punto. Según el León 14, esta lógica convierte a la inteligencia artificial en un instrumento de hegemonía global y amenaza con destruir la autonomía humana y la convivencia democrática. El Papa denuncia especialmente el uso militar de la inteligencia artificial y considera moralmente inadmisible delegar decisiones letales a sistemas autónomos. Hay que tomar nota de esto. Advierte que las armas autónomas y los sistemas de selección algorítmica de objetivos está llevando la guerra más allá del control humano. La encíclica critica la automatización de la violencia, pues reduce la responsabilidad moral y facilita guerras más rápidas, impersonales y masivas. Me parece que es sumamente interesante lo que está señalando, porque estamos también cambiando de paradigmas bélicos. Y esto nos permite contemplar una nueva situación, una nueva manera de cómo se van a relacionar las grandes potencias, sobre todo las grandes potencias, olvidando aquellos que no tienen acceso a la inteligencia artificial. También señala la encíclica la inequidad en el acceso al Internet y el acceso a la inteligencia artificial. Por eso cuestiona algo tan importante. Fíjense que esto es muy importante y hay un cambio también en lo que tradicionalmente en el mundo cristiano en general, en las religiones de manera más amplia y particularmente en la Iglesia Católica se hablaba como la guerra justa. Hoy, dice la encíclica, no tiene ningún sentido, argumentando que las tecnologías contemporáneas, particularmente la inteligencia artificial, los drones autónomos, la ciberguerra y la vigilancia algorítmica han alterado radicalmente la naturaleza de los conflictos. En este contexto, sostiene que ningún algoritmo puede hacer moralmente aceptable la guerra, cualquiera de estas, por más que digan que puede ser la guerra justa, como en las narrativas que hemos estado viendo todavía hasta hace poco, en las bendiciones que recibe Trump, o también los ayatolas haciendo oración porque gane a favor, en contra del imperio gringo. Yo creo que aquí es un asunto muy interesante, porque se acaba este argumento de por sí maltrecho de guerra justa, hoy llega a su fin. La encíclica, esta encíclica, también relaciona a la inteligencia artificial militar, sobre todo, con varios riesgos globales. Enumera 6, los enuncio aquí. Uno, que es la deshumanización del enemigo. Es decir, la distancia tecnológica hace más fácil matar sin contacto humano directo. La guerra así se convierte en una operación estadística y técnica, deshumanizando, no sabemos ni quiénes mueren. Y lo estamos viendo ya, por ejemplo, cito simplemente estos objetivos en el mar las lanchas estas que presuntamente son de narcotraficantes, y no sabemos si son de pescadores, de aventureros, etcétera. No les vemos ni el rostro, no sabemos ni quiénes murieron. Absolutamente eso se ha deshumanizado completamente estos ataques. Dos, según la encíclica dice, la disolución de la responsabilidad ética. Cuando un algoritmo selecciona objetivos o recomienda ataques, resulta más difícil atribuir responsabilidad jurídica y moral por crímenes de guerra. Vamos a decir, fue la inteligencia artificial. ¿Quién hizo esto? La inteligencia artificial. Y ya no tiene responsabilidad quién da las órdenes. Tercero, concentración del poder mundial. Los países y corporaciones que controlen la inteligencia artificial dominarán capacidades militares, financieras y comunicacionales sin precedentes. Y ahora entendemos por qué estamos viendo cómo el Pentágono está citando a todos los desarrolladores de inteligencia artificial para poder controlar sus algoritmos. Cuarto, manipulación cognitiva y propaganda. La inteligencia artificial puede utilizarse para campañas masivas de desinformación, guerras psicológicas y manipulación política. Lo sabemos, lo vemos, y en tiempos de la posverdad, pues esto es muy, muy fácil, poder decir que esto es lo que dijo el enemigo y por lo tanto hay que acabar con él. Quinto elemento que establece la encíclica en torno a la relación de la inteligencia militar y sus riesgos globales. La normalización de la vigilancia total. Fíjense cómo, en qué términos lo está señalando León XIV. Advierte contra un tecnofascismo basado en vigilancia permanente, reconocimiento facial, perfilamientos sociales y control predictivo de poblaciones. Y lo estamos viendo en el control total. Pueden saber quiénes somos. Por ejemplo, cuando vamos a Estados Unidos y nos revisan nuestras redes sociales, pueden saber si no contestaste, si contestaste, y pueden tener perfectamente un perfil de cada una de las personas a través de este control de vigilancia total. Y sexto, habla sobre la carrera armamentista irreversible. El Papa teme, como ocurrió con las guerras, como con las armas nucleares, la competencia tecnológica conduce a un escenario donde ninguna potencia puede detener el desarrollo militar de la inteligencia artificial, por temor a quedar rezagada. Es decir, estamos delante de una nueva carrera armamentista, pero ahora con la inteligencia artificial militar. Por tanto, propone varios principios para el desarme y la gobernanza ética de la inteligencia artificial. Uno, como pistas de acción, prohibición y regulación estricta de las armas autónomas letales. Dos, supervisión humana obligatoria en decisiones militares. Tres, marco jurídico internacional vinculante. Cuatro, fortalecimiento del multilateralismo y de organismos internacionales. De las cosas que constantemente yo subrayo, y es indispensable el fortalecimiento de estas instancias, por más endebles y frágiles que las han colocado y que han generado este imaginario en el globo. Siguiente, la subordinación de la innovación tecnológica al bien común. Y en este sentido invitaría yo al auditorio, a los interesados, a que lean en la encíclica, es muy interesante, sobre todo cuando habla del bien común y de la universalidad de los bienes a la humanidad, que no corresponden a unos cuantos, sino es para todos. Vale mucho la pena recuperar esta doctrina antigua, medieval, pero que de alguna manera tiene hoy sobre todo una gran vigencia frente al gran poder de los grandes corporativos. Y por último, protección de la dignidad humana frente a la automatización extrema. Es decir, estamos delante de la basurización, como dice Javier Sicilia muchas veces en sus textos, el desecho de muchos seres humanos porque los robots y la inteligencia artificial van a poder generar una automatización en la producción, en la construcción y en la creación. Y no hay opciones y espacios para los humanos y para su dignidad. El documento, para concluir, establece un paralelismo entre lo que vivíamos previamente en el siglo XIX, en esta revolución industrial, con esta revolución hoy de la inteligencia artificial. Por tanto, esta encíclica se convierte en uno de los llamados más fuertes para considerar la inteligencia artificial, y no solo como un asunto técnico, sino como un problema de seguridad humana, de paz mundial y supervivencia ética de la civilización. Hasta aquí mi reflexión, y no sé si pudiéramos comentar algo más.
1: Sí, bueno, mucho todavía. Estamos ya al límite, al filo de la hora, Pablo Romo. Pero bueno, es un documento que está ahí para su libre consulta. Pueden acercarse al sitio electrónico vatican.va y, bueno, encontrar la encíclica. Muy interesante. En su capítulo tercero se centra, pues, la parte de la inteligencia artificial, pero después también, y a lo largo de todo el documento, pero el capítulo cuarto, por ejemplo, habla de la verdad y la democracia. Habla también de una alianza educativa para la era digital, el rol central de la escuela. En fin, vamos a encontrar cosas muy interesantes de un documento como este, que marca, bueno, pues, el camino para la Iglesia, para los obispos, para los fieles, pero que también es un llamado al mundo en general, y que es bien interesante de verdad ver la presentación, porque también en la presentación estuvo ahí uno de los cofundadores de Anthropic, Christopher Hollande, que estuvo presente y dijo que la IA, la inteligencia artificial, necesita voces críticas. Recordemos que Anthropic es empresa que se negó a la solicitud del Pentágono de utilizar su tecnología llamada Claude para operaciones militares. Según Wall Street Journal, sí se utilizó esta tecnología en el secuestro del presidente de Venezuela, Nicolás Maduro. Pero bueno, lo dejamos ahí. Querido Pablo Romo, te agradecemos por este resumen, por encauzar la comunicación hacia este punto, y nos encontraremos en 15 días, si nos lo permites.
0: Muy bien, pues esperemos que pueda el auditorio conocer este documento, que vale muchísimo la pena, y también de echarle otro ojito al Índice Global de Paz, que también vale muchísimo la pena.
1: Igualmente. Así es, Pablo Romo, muchas gracias, un abrazo para ti.
2: Hasta pronto, Pablo.
0: Muchísimas gracias.
1: 8:00 a.m, vamos al corte.
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2: Ya regresamos, son las 8 de la mañana con 4 minutos de este martes 26 de mayo. Se extingue aparatosamente mayo en esa semana. Esto es Radio UNAM y esto es Primer Movimiento, la revista matutina que todos los días de lunes a viernes de 7 a 10 de la mañana transcurre en estas frecuencias que son la 96.1 de FM, el 860 de AM, y estamos también en radio.unam.mx y estamos enlazados a la gran Radio Nicolaita, que está de cincuentona cumpliendo medio siglo de actividades, y nos enorgullece mucho formar parte de este esfuerzo y de esta red de radios universitarias de México, que son una caja de resonancia poderosa y humanista hacia lo que hacemos todos los que formamos parte de las universidades todos los días. Está en esta mañana en la cabina, está Antonio Quijano en la jefatura de noticias, está Rodrigo Aguilar en la producción ejecutiva, está Antonio Beltrán en los controles técnicos, Tamara Quiroz a distancia en las redes sociales, está en Facebook como Primer Movimiento y está en X como P Movimiento, y mi compañera Berenice Camacho en la conducción. Querida Berenice, buenos días.
3: Miguel Ángel Quemain, ¿qué tal? Muy buenos días. Buenos días a la Radio Nicolaita. Gracias por alojarnos en el 104.3 de la frecuencia modulada. Vamos a seguir adelante esta mañana con los temas de esta hora. Vamos a tener temas internacionales. La participación de el doctor Carlos Martínez Assad cada 15 días nos acompaña. Él colabora con nosotros para hablar de Medio Oriente, y en esta ocasión se hace la pregunta: ¿habrá paz entre Líbano e Israel? El doctor Carlos Martínez Assad es sociólogo, es académico, investigador, escritor, investigador emérito de nuestra universidad, y va a estar con nosotros esta mañana.
2: Y vamos a hablar también de Cuba, las acusaciones contra Raúl Castro. Vamos a tocar el tema con el doctor Nayar López Castellanos. Él es politólogo y latinoamericanista, es profesor de la Facultad de Ciencias Políticas y Sociales de la UNAM y dirige Caricen, una revista de análisis y debate sobre el Caribe y Centroamérica, también aquí en la UNAM.
3: Nos preguntan en redes sociales sobre el sitio electrónico de la de donde podemos consultar la encíclica papal, pues es que venimos de hablar, para los que se van incorporando, venimos de un comentario muy interesante que hizo Pablo Romo, colaborador los martes. En la hora anterior, pues habló de la encíclica de León XIV, esta encíclica y la paz, una encíclica que apunta a la inteligencia artificial y a la grandeza de la persona humana ante las promesas de la inteligencia artificial. Estoy incluso leyendo el título del capítulo tercero de esta encíclica que pueden encontrar en, pues ya está circulando el resumen por varios lugares, y reportajes y demás crónicas y del evento de la presentación el fin de semana, pero lo pueden encontrar completo en vatican.va, Vatican como Vaticano, .va, es el sitio electrónico del Vaticano. Ahí se puede encontrar esta encíclica. Es Magnifica Humanitas, es el nombre de esta encíclica, la primera de León XIV, y donde nos habla de la inteligencia artificial como una herramienta pues que no es imparcial. Es exhaustivo este documento en temas relacionados con la inteligencia artificial, con custodiar lo humano ante el gobierno de la IA, desarmar, así deliberadamente utilizó esa palabra el Papa, desarmar la inteligencia artificial y proteger la divinidad humana. Y bueno, mencionábamos que estuvo en la presentación, a un lado del Papa, estuvo el cofundador de Anthropic, de la empresa Anthropic, Christopher Olan, que, bueno, pues Anthropic, ustedes saben, tiene tecnologías distintas, entre ellas Claude, que es, bueno, pues la que se quería emplear, y según Wall Street Journal, y pues se empleó de hecho en operaciones para la captura y el secuestro del presidente de Venezuela, Nicolás Maduro. Se utilizó en procesando datos y ayudando a tomar decisiones. Bueno, pues ahí estuvo Christopher Olam, que pues dijo: la IA necesita voces críticas, entre otras. El discurso es muy interesante, si pueden ver, pues igualmente en canales de YouTube circula la presentación, es muy interesante verla, igualmente que leer el documento. Pues vamos a seguir adelante, son las 8:09, vamos con nuestra siguiente nota.
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0: ¿Habrá paz entre Líbano e Israel? Es la pregunta con la que abre su participación esta mañana el doctor Carlos Martínez Assad. Ya nos acompaña a través de la línea y le damos la bienvenida. Él es sociólogo, historiador, escritor, es investigador emérito de nuestra universidad y del Sistema Nacional de Investigadores. Y gracias, doctor Martínez Assad, por acompañarnos en una edición más de este espacio. Bienvenido.
1: Muchas gracias, Berenice. Saludos a ti, a Miguel Ángel y a los auditores que nos escuchan. Sí, la pregunta de esta mañana no es algo que nos la hagamos por primera ocasión en estos últimos tiempos. Pero bueno, los acercamientos y alejamientos entre judíos y los cristianos maronitas en Líbano han sido constantes. Y por eso resulta tan difícil pensar que ahora sí es posible alcanzar la paz en un país totalmente o brutalmente bombardeado, sobre todo porque hay un tercero en discordia, que es Hezbollah, fortalecido en las desavenencias de los otros en la historia reciente. Reunidos en el Departamento de Estado en Estados Unidos, representantes de Líbano y de Israel, el 15 de mayo, acordaron ampliar por 45 días el alto al fuego. Dos puntos pueden destacarse. Primero, que se trata de un eufemismo, como en otras muchas ocasiones, porque no ha transcurrido un solo día durante un año y medio en que el sur de Líbano e incluso su capital reciba una andanada de bombas que han causado miles de muertos y destruido pueblos enteros. Segundo, que Israel declaró la guerra a Hezbollah y no a Líbano, aunque su territorio es el de las batallas. Por ello, el ejército israelí ha avanzado en el sur y es allí donde ha encontrado la resistencia de Hezbollah, sin que las fuerzas armadas libanesas intervengan. Y casi al tiempo de esa reunión, el sector central del Líbano Sur, en la región de Reshad de Bin Jebel, era tomado luego de un asedio de varios días. Una cuestión singular, porque muchas de las familias de ahí son cristianas maronitas. Y como recordamos, Israel, Estados Unidos dicen que luchan contra Hezbollah y el peligro que representa para Israel. Así es que pues no es muy claro por qué, porque bombardean poblaciones cristianas maronitas que no están de acuerdo ni con Hezbollah y tampoco están empuñando las armas. Y los sitios que albergan estas aldeas que están siendo bombardeadas tienen una característica común de su identidad. Son lugares por donde Jesús y sus apóstoles hicieron recorridos constantes. Y en uno de esos sitios está, por ejemplo, el manantial de Tarabmin, un arroyo que nace en Nazaret y que llega hasta Remesh y donde además coincide que hubo un monasterio desde la época de Santa Elena, la madre del emperador Constantino, que yace precisamente abajo de ese pueblo en sus cimientos de otra época. De ahí que la historia de la tradición religiosa está llena en esos poblados de esa singularidad que significa mucho para los habitantes de ahí, en tanto que son, se sienten vinculados con esa identidad, una tierra que pisó Jesús, que por la que transcurrió constantemente, y que por lo tanto no se trata de tierras como cualquier otra que que los habitantes puedan dejar sin mayor problema. Y si muchas veces no quieren los ciudadanos alejarse de sus sitios por el recuerdo de o porque están ahí enterrados sus muertos, sus familias, en este caso además pues es una tradición mucho más antigua, estar vinculados a un lugar que sienten pues bendecido el piso por el que transcurren sus actividades de todos los días. Bueno, mientras eso sucede, esa ocupación de esa zona por el ejército de Israel, el primer ministro libanés Nawaf Salam se ha expresado duramente en contra de Hezbollah, llamándolo a dejar de actuar en favor de los intereses extranjeros, refiriéndose sin mencionar a Irán, que le provee de recursos como siempre se ha sabido, y de armamento, y precisamente de una milicia que ha crecido a la sombra de la ineficacia e inexistencia del Estado libanés en esa región. Así es que las redes de que proveen a esas comunidades de clínicas, de hospitales, de escuelas, pues proceden de Hezbollah y pues del apoyo que otorga Irán. Es decir, no han apoyado solamente para armas, como que insisten hacernos creer. Le reclamó el primer ministro a Hezbollah de insultar nuestra inteligencia al calificar de victoria los desplazamientos y tragedias, como si se tratara del único responsable de lo que está sucediendo ahora ahí. Y es que el gobierno no sabe cómo contener a los libaneses sureños, que se han colocado ya ahora con las amenazas y las advertencias de Israel que tienen que salir de sus localidades, han ido a colocarse en tiendas de campaña en las calles de Beirut frente al mar Mediterráneo y amenazan con ocupar permanentemente esos lugares, propiedades privadas muchas veces, de las que las más importantes son de la Fundación Solidaire, una rica empresa capitalista encargada de la restauración de los lugares céntricos más bellos de la capital. Sin que se hayan firmado nada, como se les sucede en los acercamientos concernientes entre esos países, en la reunión en Washington, Líbano e Israel confirmaron de palabra su derecho a vivir en paz y seguridad en sus fronteras reconocidas internacionalmente. Por su parte, Israel afirmó su pleno respeto a la integridad territorial y de la soberanía del Líbano en las fronteras reconocidas y se comprometió a retirarse del conjunto del territorio libanés, perdón, renunciando a toda ambición de expansión territorial. Además, las fuerzas israelíes aseguraron que regresarán pronto al conjunto del conjunto del territorio libanés ocupado, pero los entregarán a las fuerzas armadas libanesas, esas que no han aparecido por ningún lado en todo este tiempo, y que se asegurarán completa responsabilidad de la seguridad paralelamente a los esfuerzos de reconstrucción, y los ciudadanos libaneses desplazados regresarán al sur reconstruido bajo la soberanía plena del Estado libanés sin representar ninguna amenaza para el Estado de Israel. Ambos países, según esto, acordaron con el apoyo de Estados Unidos las modalidades y prácticas y calendarios de la puesta en marcha de ese proceso. Todo esto que suena muy bien, muy utópico, pero que pues deja muchísimas dudas, ¿no? Cuando se realicen los procesos de reconstrucción, ¿de qué están hablando? Cuando lo único que estamos viendo que está sucediendo es la destrucción completa de aldeas y aldeas del sur del Líbano. Bien, con el fin de reforzar la autoridad del Estado libanés, Estados Unidos y sus colaboradores internacionales se comprometen a sostener un programa de formación y equipamiento del ejército libanés con fuerzas armadas profesionales y capaces. Y aquí pues la verdad no se entiende nada. Primero hablan de que van a regresar al ejército libanés todo lo que han tomado, y luego después dicen pues prácticamente, o más bien niegan que haya un Estado libanés con fuerzas armadas profesionales y capaces, como dijeron en la misma reunión. En lo que concierne al Líbano, este se comprometió a restablecer la soberanía, tener como prioridad el restablecimiento de la autoridad plena del Estado sobre el conjunto del territorio libanés, garantizando la protección de la frontera y la seguridad de sus ciudadanos, retorno de los desplazados y la reconstrucción en el sur del país con una ayuda económica eficaz y esfuerzos de reconstrucción permanentes, liberación de todos los detenidos por parte de Israel y la restitución de los muertos, establecer mecanismos de verificación independiente para evitar fracasos en los arreglos precedentes, sobre todo aquellos que garanticen la puesta en marcha de una obra progresiva y verificable sostenida por Estados Unidos, garantizando la ejecución de los compromisos sin atentar contra la soberanía del Líbano. En esta carta de intención, porque no puede ser otra cosa, aparecen los buenos propósitos con las justificaciones de siempre. Se habla de reconstrucción sin mencionar a cuánto puede ascender ni a quién corresponde cubrirla, mientras Israel continúa con los bombardeos y la campaña de destrucción de infraestructura, de tal forma que ya puede hablarse de territorio licidio, digo yo, porque como vaticinó el gobierno conservador de Benjamín Netanyahu, volverá al Líbano a edad de piedra, y creo que lo está cumpliendo cabalmente. Tampoco se habla de tiempos, y se puede imaginar y no podemos imaginarnos más bien lo que puede ser la reconstrucción si por lo acontecido, de acuerdo con la narrativa que se va imponiendo, se sigue insistiendo en que Israel actúa solamente en defensa de su ciudadanía frente al peligro que representa Hezbollah. Los datos de la campaña que tiene lugar muestran algo diferente. Iniciando su periodo más duro el 2 de marzo, insisto, en algo que dura ya muchos más meses, más de un año, los muertos del lado libanés suban más de 3.180 hasta el día de ayer, entre ellos centenas de mujeres y niños, en tanto que Israel reporta la cifra de 9 soldados fallecidos, ciertamente con algunos heridos también, y pues todos jóvenes, sin duda, a quienes se les destruyó su futuro, como a las víctimas libanesas de las que se ignora su vínculo con Hezbollah, o no sé si se ignore totalmente, pero en todo caso se hace caso omiso de si verdaderamente tienen vínculos, y menos si tienen vínculos con las milicias. Porque además muchas de esas personas han muerto no en los combates, sino en los derrumbes de sus habitaciones provocadas por los bombardeos del ejército israelí, y no en acciones propiamente de guerra. Entonces, lo más reciente se dice que ahora sí estamos frente a un posible establecimiento de la paz. Y sin embargo, bueno, siempre los presidentes son el Estado, con representantes del Estado de Israel y del Estado libanés, pero Hezbollah, que es al que combaten y del que se habla siempre como el actor al que hay que destruir, no se le ha considerado para ninguna de estas reuniones. Pero también Estados Unidos al mismo tiempo, pues es una, esto no suele parecer sino una paradoja, ha pedido a Israel detener sus ataques al Líbano, porque Irán le ha lo ha esgrimido casi como condición para abrir el estrecho de Hormuz, que es lo que realmente preocupa a los estadounidenses en este sentido, y es un paso, o lo consideran un paso necesario para alcanzar la paz. En estos momentos, justamente, Estados Unidos no tiene ningún impedimento en estar bombardeando de nuevo algunas posiciones iraníes, porque han contravenido lo que se ha dicho que es necesario para alcanzar la paz. Bueno, estamos en una situación que no deja de ser difícil de entender cómo es que se va a establecer esa paz cuando, por otra parte, no cesan los bombardeos, aún con el establecimiento del cese al fuego en Gaza, sigue pasando algo semejante, sigue bombardeándose. Ayer bombardearon esos territorios, ayer mismo cuando menos alguna familia fue masacrada totalmente, y bueno, no hay que asombrarnos ya, porque eso fue todo el tiempo, donde muchos de los liquidados o muertos, o que resultan muertos de todas estas acciones, son niños, bebés pequeños. Ahorita se está hablando de ese bombardeo de hace unas horas donde murió toda la familia, incluido un niño de 2 años. Bueno, ese es el panorama, así que pues sí quisiera hablar de los convenios que pueden llevar a la paz entre esos países, pero por lo que se ve no parece que haya claridad y ni siquiera una intención muy muy definitiva respecto a alcanzar la paz. Sí. Pues hasta aquí mi comentario. Siento pues la dificultad de no poder avanzar más en esto que podría ya vislumbrarse como un posible arreglo, que por supuesto no llega.
2: Sí, no llega, y todo lo que está en la palabra firmada es algo letra muerta para el gobierno de Israel, ¿no? Es algo que no significa nada. Todos son acciones, estrategias y consolidación de una guerra contra un adversario que se ha estigmatizado y condenado desde el principio, sin ninguna posibilidad de negociación, construyendo aliados para construir también un enemigo en común, ¿no? Que no tiene manera de distinguirse, como lo señalas, ni de reconocerse de una manera más humanitaria en el concierto internacional, Carlos.
1: Así es, no se ven visos claros de nadie. El mismo día de ayer, por ejemplo, Nabatille, uno de los pueblos importantes del sur, ayer recibió la orden de que ninguna persona puede permanecer en ese lugar, todos tienen que salir porque va a ser bombardeado, según las instrucciones que da Israel.
0: Sí.
1: Así es que, pues, más bien se ve como mucho mucha disposición para la guerra, para continuarla, no es cierto que para detenerla, ¿no?
0: Sí, con esa instrucción, esa orden de evacuación en Nabatille, Israel traspasa la frontera de facto, que es esta llamada línea amarilla en esta zona.
1: Sí.
0: De amortiguamiento, ¿no? De facto, pues impuesta por Israel. Pues esa es de las noticias más recientes que tenemos, doctor.
1: Sí, mira, Berenice, esa línea amarilla la han movido como han querido, incluso extendido, porque también la línea amarilla ya decidieron que llega hasta el mar, y ya la ya trazaron también esa línea sobre el mar, que curiosamente va sobre los yacimientos de gas del Mediterráneo Oriental, que se descubrieron apenas hace unos cuantos años, y pues ahí están, no pueden explotarlo a los libaneses, y bueno, mientras sigan teniendo pues un problema estructural tan fuerte como el de ser un estado que no tiene, que no cuenta con un ejército, que no cuenta con una institucionalización fuerte, definitiva, que permita de veras actuar en común, y ni siquiera sepan qué hacer con este grupo incontrolable que es Hezbollah, que sin embargo está bajo su territorio, y durante más de 30 años no han sabido cómo atraerlo, implicarlo en los asuntos de Estado, y más bien verlo constantemente como un enemigo que causa muchos problemas. Esa es la visión que priva sobre este grupo y solamente, ¿no?
0: Sí, pues qué tremendo, doctor Carlos Martínez Assad. Como siempre, muchas gracias y nos encontraremos en 15 días.
1: Pues gracias a ti y a todo el auditorio por escucharnos y pues ayudarnos a reflexionar sobre lo que está pasando en esos lugares tan lejanos, pues sin duda nos afectarán de diferente manera.
0: Sí, así es. Pues muchas gracias. Hasta pronto.
1: Hasta luego.
2: Hasta pronto, doctor Carlos Martínez Assad, miembro, profesor de nuestra universidad, investigador del Instituto de Investigaciones Sociales de la UNAM. Vamos a ir con la curaduría de Citlali Morales. Vamos a escuchar El beso del hada, que forma parte del vals del ballet de Stravinsky, del mismo nombre.

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3: Departamento de Estado de Estados Unidos acusó a Raúl Castro por el derribo de dos avionetas de Hermanos al Rescate en 1996. Washington afirma que, como jefe de las Fuerzas Armadas, tuvo responsabilidad en esa operación.
4: Estas acusaciones surgen en un contexto de nuevas presiones sobre Cuba, con sanciones vigentes y una crisis interna que ha tensado aún más la relación bilateral.
3: En respuesta, el gobierno cubano rechazó las afirmaciones y las calificó de infundadas. Además, sostiene que las avionetas violaron su espacio aéreo y que actúa en defensa de su soberanía.
4: Este caso revive un episodio que marcó décadas de confrontación entre ambos países. Para Cuba, se trata de un intento de mantener la presión diplomática en un momento delicado.
3: Aunque no se prevén acciones inmediatas, el tema añade tensión a una relación históricamente conflictiva y seguirá presente en la agenda entre Washington y La Habana.
4: Pues vamos a conversar sobre este momento, las tensiones que escalan entre Estados Unidos y Cuba a raíz del bloqueo y también a partir de estas acusaciones del Departamento de Estado de Estados Unidos contra Raúl Castro Ruz por el delito de dos avionetas, del derribo de dos avionetas en 1996. Nos acompaña esta mañana el doctor Nayar López Castellanos. Él es politólogo, latinoamericanista, profesor de la Facultad de Ciencias Políticas y Sociales de la UNAM, es director de CARICEN, revista de análisis y debate sobre el Caribe y Centroamérica, y te damos la bienvenida y nos da mucho gusto conversar contigo, doctor Nayar López. ¿Cómo estás, Nayar? Buenos días.
5: Muy buenos días, Denise. Buenos días, Miguel Ángel.
3: Buenos días, Nayar. Pues una acusación unilateral, un pretexto más para intervenir en Cuba a partir de una cuestión que, bueno, ya señalamos que no es una cuestión, tendría que ser un análisis no unilateral de una acusación tan grave, ¿no?
5: Sí, sin duda es parte de todo un andamiaje basado en, primero que nada, en la violación de la soberanía nacional de otro país, con una supuesta superioridad extraterritorial en un ámbito jurídico, pero además de todo, bueno, pues infundado al 100%, es decir, que en un acto de defensa de un espacio aéreo, cualquier país tiene el derecho, pues, de actuar en consecuencia, y en ese sentido no se puede hablar de un asesinato, digamos, ¿no?, porque es como si nos pusiéramos a pensar que en una guerra puede haber acusados por asesinatos directamente cuando hay un enfrentamiento. Desgraciadamente la humanidad ha incluso establecido que reglas para la guerra. En este sentido, la escalada, que ya no es, pues ya no tiene, ya no es escalada, ya es permanentemente una escalada, digamos, o sea, todo el tiempo están buscando un pretexto, buscando crear la narrativa para justificar un ataque militar, una invasión, un bombardeo, el intento de un secuestro, ¿no? En este caso ya sería muy clara y dirigidamente contra el general Raúl Castro, responde al fracaso del objetivo inicial, que era que ese cerco petrolero pudiera generar la supuesta interpretación que tienen desde Washington, en el sentido de que la mayoría del pueblo cubano ya no está de acuerdo con el sistema, ya no está de acuerdo con la revolución, y entonces ellos esperaban, pues, levantamientos, ¿no? Pensemos, o tengamos como referencia, obviamente, con las diferencias históricas y políticas y de todo tipo, pero pensemos en el Caracazo de 1989, si no me equivoco la fecha, uh-huh. Cuando después de un conjunto de medidas neoliberales que tomó Carlos Andrés Pérez, pues se levanta el pueblo de Caracas y hay desmanes de todo tipo, ¿no? Por una situación mucho más light, si lo dijéramos así, que la que está viviendo el pueblo de Cuba hoy en día. Entonces, como esa respuesta no llegó porque no entienden que, independientemente de que puede haber un malestar social, una preocupación cotidiana por la compleja y difícil forma de existir en unas circunstancias como las que atraviesa el pueblo cubano, pues aún así, aún y con todo ello, están de acuerdo con su sistema, siguen apoyando al sistema socialista que existe en Cuba, ¿no? Lo hicieron en la década del periodo especial, en la década de los 90, justo cuando fue este tema de la acusación que se hace a Raúl Castro. Pasaron años como estos meses, pero pasaron años ellos en esas circunstancias. Entonces, ya tienen esa experiencia, digamos. Pero bueno, están buscando de manera tan desesperada que la opción militar pues está ahí sobre la mesa, ¿no?
4: Sí, está sobre la mesa y vimos, bueno, entre tantas otras cuestiones, un mensaje que destacó la semana pasada, un mensaje en español de Marco Rubio, el secretario de Estado de los Estados Unidos, dirigiéndose al pueblo cubano y señalando al gobierno de Cuba como el responsable de este momento crítico, bueno, no solo un momento, de esta etapa crítica que atraviesa la isla. ¿Cómo lees un mensaje como ese, Nayar?
5: Bueno, en un principio, pues es un descaro, digamos, ¿no? Es un mensaje verdaderamente hipócrita decir, mira, los responsables de la casa tienen la culpa de que no tengas agua cuando yo soy el que cierra el agua, ¿no? La llave del agua, es decir, pretenden responsabilizar al gobierno de Cuba de una situación que no tiene ninguna responsabilidad del gobierno de Cuba, porque si no hubiera un bloqueo económico, financiero y comercial, si no hubiera un cerco petrolero hoy en día, pues ni no podríamos imaginar ni siquiera cómo sería Cuba, ¿no? Sería un país donde todas sus necesidades estarían plenamente resueltas, más allá de las que se garantizan incluso en estas circunstancias, con muchas dificultades, que es el campo de la salud, sobre todo, y la educación. Pero pues es un absurdo, digamos, ese mensaje, ¿no? Segundo lugar, pues es un descaro también de carácter intervencionista, de esencia intervencionista, pues estar dirigiéndose directamente al pueblo de Cuba para tratar de manipular, tratar de

0: que es un imperio en declive, ¿no? Está en una profunda crisis, pues es amarrarse de lo más cercano, de lo más sencillo, entre comillas, para poder sostener todavía esa estructura de dominación hegemónica que tienen en todos los campos. No solamente es lo militar, también es lo cultural, es lo financiero, lo económico. Es avasallante, ¿no? Digamos, el alcance de su dominio. Si no estuvieran en crisis, pues, ¿qué sería de este planeta, ¿no? Si no tuvieran los mínimos rivales, digamos, en este sentido, en este hemisferio, por lo menos, pues seríamos ya todos una colonia, ¿no? Entonces, realmente han llegado a un nivel de cinismo, de descaro, de violación a toda norma internacional, que lo que realmente no es tan sorpresivo que lo hagan. No, más a mí me sorprende más la inacción de la comunidad internacional en este escenario particular de Cuba, como pues también lo fue con el tema de Irán, incluso, ¿no? ¿Qué voces criticaron o demandaron un juicio a Trump cuando bombardeó la escuela asesinando 160 niñas iraníes? Que eso sí, eso es un asesinato. Entonces la comunidad internacional está dejando mucho que deber en este caso también de Cuba, ¿no?
1: Sí, el que hablemos de este tema es de alguna manera acusar de recibo de la acusación de Estados Unidos, y en este acuse de recibo que el planeta testifica, ¿quién es el árbitro de esta de lo que se dirime ahí? ¿Su Suprema Corte norteamericana, o hay un árbitro internacional que puede deliberar si esa acusación tiene sentido o no? Y el pueblo cubano tendrá que, bueno, las autoridades cubanas tendrán que cocinar su argumento en un sentido tal vez técnico. ¿Hay un árbitro, Nayar, para una acusación como esta? Porque todos recibimos, ¿no? Todos acusamos de recibo de esta barbaridad, ¿no?
0: Sí, sin duda. Bueno, en la teoría se supondría que podría haber un árbitro que tendría que ser la Corte Internacional de la Haya. Uh-huh. Pero la acusación viene de una instancia interna, digamos, de un país, ¿no? En este caso un fiscal, que pues se piensan como con carácter y con alcance internacional, pero pues son fiscales para la justicia, para la impartición de la justicia en Estados Unidos. Y en ese sentido, pues incluso existirían procedimientos de convenios entre los países, por ejemplo, en el tema de la extradición, de convenio de colaboración, etcétera. Y eso entre Cuba y Estados Unidos, pues por lo menos en el tema de la extradición no existe como tal, ¿no? Ha habido intercambio de prisioneros, por ejemplo, cuando se dieron las negociaciones entre Obama y el propio Raúl Castro, ¿no? Quedaban todavía 3 de los 5 héroes cubanos de los agentes de la seguridad del Estado que estuvieron infiltrados en los grupos terroristas de los cubano-americanos, entre ellos justo estos del rescate, estos hermanos del rescate, al rescate. Y intercambiaron, había 2 o 3, creo que eran 3 presos estadounidenses en Cuba, que estaban realizando labores de espionaje, ¿no? En territorio cubano, y se dio un intercambio entre ambas partes. Pero obviamente esto responde a convenios, ¿no? A un marco a un estado de derecho y un marco jurídico internacional. El problema es que las acusaciones que pues por la misma que hicieron contra Maduro, ¿no? Con la que justificaron su secuestro, pues era tan falaz que ya el propio cargo este de pertenecer a un supuesto cártel de los soles lo tiraron, porque no existe el cártel de los soles, lo inventaron, como lo han hecho muchas veces en la historia, cuando las armas de destrucción masiva en Irak pues no existían, ¿no? Entonces la invasión y la muerte de personas en Irak pues fue a partir de una mentira, y en este caso si existieran una acusación con verdaderas pruebas, fundamentos que correspondieran a un acto como tal de un asesinato, pues existen los procedimientos jurídicos, pero en este caso es una falacia, ¿no? Es decir, no se puede acusar a un país, y menos a una persona en particular, de la muerte de un grupo de terroristas que habían violado el espacio aéreo en Cuba. Ya lo habían hecho 14 veces, había sido advertido, 14 y 16 veces habían sido advertidos, se les había avisado al Departamento de Estado, están sus aviones, las aviones que vienen de su país, están violando el espacio aéreo, vamos a tomar las decisiones que tengamos.

0: Obama te lo habían advertido varias veces, y Estados Unidos, claro, financiando a partir de la, a través de la CIA, estos grupos terroristas que están en Miami, sobre todo en Miami, pues no, no hicieron nada porque no iban a hacer nada. Ese era el objetivo, ¿no? Crear un problema, un incidente, generar víctimas, ¿no? Y entonces tratar de justificar esa política intervencionista. En ese escenario, pues no existe un sustento jurídico para este caso en particular, ni en La Haya ni en ningún lugar, ¿no?
1: Construir un escenario para una intervención en la isla, ¿de qué naturaleza? ¿Cuál es la finalidad de Estados Unidos con Cuba en este momento? Hemos visto y escuchado, pues, en semanas anteriores, como el presidente de Estados Unidos, pues, sin empacho, ha dicho que, pues, podría tomar la isla, ¿no? Y que sería un honor para él tomar la isla, así, tomarla, ¿no? Con esas palabras. ¿Qué es lo que busca Estados Unidos en este momento con Cuba? ¿Qué es lo que, cómo ves, cómo observas la figura de Marco Rubio también en esta operación que está en marcha? Vamos viendo cómo Estados Unidos va poniendo ladrillitos para hacer un camino y llegar a su objetivo, que puede ser apoderarse del petróleo como en Venezuela, en fin, hacerse de recursos naturales o ocupar un territorio geoestratégico. ¿Cuál es el objetivo en este momento, Nayar?
0: Bueno, el objetivo fundamental que hay que señalar, el contexto del año, ¿no?, que tiene que ver con las elecciones de noviembre en Estados Unidos, las elecciones intermedias, en las cuales, si los demócratas ganaran, pues seguramente acabarían destituyendo a Trump por un conjunto de situaciones y de causas que se han intentado en diferentes ocasiones. El miedo principal de Trump es que perder las elecciones de noviembre y entonces perder la presidencia, ¿no? Y que un vuelco. Yo no estoy diciendo que con los demócratas va a acabar el intervencionismo, pero en este nivel.
1: Perdón, Nayar, te perdimos. Vamos a regresar la comunicación con la producción. Estamos conversando con el doctor Nayar López Castellanos, profesor de la Facultad de Ciencias Políticas y Sociales, politólogo, latinoamericanista, y bueno, pues sobre estas cuestiones, en las que además destaca una noticia muy reciente, que es parte de lo que ya se había prometido en enero por parte de China. El presidente Xi Jinping en enero había aprobado ayuda humanitaria a Cuba, una ayuda pues sin precedentes, muy importante, 60.000 toneladas de arroz, un apoyo económico de 80 millones de dólares, y que ahora ya se han liberado una parte sustancial de esta ayuda humanitaria. 15.000 toneladas de arroz llegaron a la isla el sábado pasado. Esto fue pues anunciado por el presidente Díaz-Canel, y bueno, pues ahí está pues una manera de apoyar, una manera de mitigar el momento crítico alimentario, en este caso, que pesa sobre Cuba ante las tensiones y, bueno, pues el bloqueo y el cerco y, bueno, pues todo este asedio por parte de los Estados Unidos hacia la isla, Miguel Ángel.
2: Sí, justamente lo que señala Nayar. No, pues es que este pretexto no tiene ningún sustento legal en términos de que no hay ningún convenio ni ninguna relación. Hay un bloqueo, un asedio permanente, masivo, mediático hacia la isla, y que tal vez lo que se el señalamiento de Nayar sobre el caracazo del 89 y lo que pasó con Maduro marca una posibilidad de que este golpe sea sobre la sociedad cubana, recogiendo, buscando una intervención para allanarlo y tomar a Raúl Castro como un rehén, ¿no? Nayar, ya estamos de vuelta. Adelante.
0: Sí, aquí escuchando perfectamente.
2: Sí, adelante, Nayar, que quedó interrumpida tu comentario.
0: Sí, en el escenario de las elecciones de noviembre, sí, donde, en las cuales Trump tiene el serio riesgo de perder la mayoría en el Congreso y ser destituido, y con eso acabar todo su sueño imperial, el objetivo fundamental pues es ganar votos, ¿no? Asegurar votos, y sobre todo un voto duro, que es muy importante en la elección en las elecciones estadounidenses, que es el voto de la Florida, de Miami en particular. Y en ese sentido, pues el objetivo central es derrocar al gobierno, tratar de generar un algún tipo de consenso y ocupar Cuba, pues como de alguna manera está el caso venezolano hoy en día, ¿no? En Venezuela incluso hicieron el sábado unos ejercicios, supuestamente, unos, sí, con los mismos helicópteros que habrán tal vez secuestrado al presidente Maduro, con la anuencia del gobierno de Delcy Rodríguez. Entonces, ellos quieren una situación similar, digamos, ¿no? No entienden, no logran de entender que el caso de Cuba, pues es un caso particular, donde hay una estructura y una unidad interna que ha pasado todas las pruebas que pueda uno imaginarse durante los años, durante el tiempo, y no van a encontrar ningún tipo de reacción como la que se sucedió en Venezuela, porque aquí ya hay otra estructura, otra experiencia, otro tipo de convicción, digamos, de lo que significa pues la dignidad, ¿no?, ante todo, y la defensa de una patria, de la soberanía, de la independencia. En este sentido, pues el objetivo es ese, buscar un conflicto, tratar de ganar la opinión pública, cuando, por ejemplo, hay encuestas que indican que el 60% de la población en Estados Unidos, según algunas encuestas, no está de acuerdo con un ataque militar a Cuba, porque recordemos que hay una comunidad, la comunidad cubana en el exterior más grande, obviamente se radica en Estados Unidos, y tienen mucha familia en Cuba, ¿no? No creo que quieran que, independientemente de su desacuerdo con la Revolución Cubana, pues sus familias puedan salir perjudicadas en un escenario militar, en un escenario bélico. Entonces, el objetivo es ese, el objetivo es desgastar, pero no lo logran, porque no lo han logrado durante décadas, desgastar a tal nivel que la respuesta fuera en contra del gobierno, pero pues no entienden que ahí también hay un pueblo muy consciente, muy letrado, ¿no?, que sabe analizar la historia, que conoce su historia, y que sabe perfectamente que eso no es una deriva, digamos, de un gobierno que no fuera eficiente, que fuera, digo, como cualquier gobierno, pues ha tenido errores el de Cuba, ¿no? Y los han tratado de rectificar, los han corregido, pero ni por accidente, diríamos así, podría uno imaginarse, o ellos mismos podrían imaginarse, que el cerco petrolero sea por culpa del gobierno de Cuba, que el bloqueo económico sea por culpa del gobierno de Cuba. Es evidente, y saben los cubanos perfectamente, que el responsable central de su crisis y de su momento tan complejo, pues se llama Estados Unidos, ¿no? Y se apellida Trump, y es el responsable directo de lo que están viviendo. Entonces, sí, es una forma de tratar de crear este escenario con ese objetivo, ¿no?, derrotar a un enemigo que no representó ningún peligro militar, geopolítico, económico, comercial contra Estados Unidos. El gran peligro que siempre ha representado es el ejemplo de que se pueden hacer las cosas de otra forma, que el capitalismo no es el único sistema que existe en el mundo que pueda garantizar la dignidad de la gente, y les da coraje pues que eso pueda seguir funcionando con todas las adversidades que han atravesado en Cuba. Les da coraje que eso siga funcionando, ¿no? Esa es su mayor frustración con respecto a América Latina y el Caribe, es que se llama Cuba, porque no han logrado derrotar la posibilidad y el ejemplo de que otra forma de existir es posible, ¿no?
1: Nayar, estamos al cierre de la charla. No quiero dejar pasar esto que mencionábamos, bueno, cuando se perdió la comunicación, pero ya lo mencionábamos para el auditorio, este embarque, este paquete importantísimo de ayuda humanitaria que llegó a Cuba, arribó este sábado, el sábado pasado, con toneladas, 15.000 toneladas de arroz, de las 60.000 que se tienen aprobadas por el gobierno de Xi Jinping. Esto, bueno, y además en este apoyo habrá también un apoyo financiero de 80 millones de dólares. ¿Cómo observas este apoyo, esta decisión de China, que fue una decisión que tomó desde enero de este año, pues para apoyar, para ayudar en este momento crítico de la isla?
0: No, pues es muy buena noticia para Cuba, ¿no?, para el pueblo cubano. El hecho de la llegada, finalmente, como bien lo señalas, de un envío que ya estaba anunciado, de estas 60.000 toneladas, de una primera parte que ya llegó, como lo fue igual el barco petrolero ruso, como lo han sido los barcos con ayuda humanitaria por parte de México, pero es loable este apoyo, digamos, esta solidaridad en un escenario como el que vive Cuba. Pero lo que Cuba requiere, además de eso, o más allá de eso, es que los gobiernos de nuestros países, los gobiernos a nivel mundial, pues de una vez, ¿no? Porque algún día lo van a tener que hacer, le pongan un alto a esta hegemonía estadounidense y reanuden sus relaciones económicas plenas, económicas y comerciales y financieras con Cuba. Y por ejemplo, en el caso de México, que se reanude la venta del petróleo hacia Cuba, ¿no? ¿Por qué tenemos que estar cumpliendo las órdenes de Trump cuando dice que no puede haber petróleo para Cuba? Que México, Cuba, Brasil, China, Rusia, todos aquellos países con los que incluso Cuba ha sido solidario, los países africanos, ¿no?, a los cuales tanto Cuba les ha dado históricamente hablando, deberían de reanudar y entonces empezar a llegar vuelos de venta, de apoyo, de donación, en cualquier sentido, para tratar de ir resquebrajando esta política hegemónica de Estados Unidos, ¿no? Porque tiene un doble propósito, el que el países tomaran esta decisión, que los gobiernos pudieran tomar esta decisión. Por un lado, pues comerciar con quien quieran, ¿no?, vender el petróleo a quien quieran, que en este caso Cuba, y segundo, poner un alto a esta política imperial y plantear que lo que este mundo necesita es la multipolaridad, es el entendimiento, es el respeto y es el rescate de las relaciones internacionales en un ámbito de pleno respeto a las soberanías y las independencias, ¿no? Y pensar en rehacer la ONU, que la ONU para todo esto pues ni existe, ¿no?
2: Ni existe. Pues llegamos al fin de la hora, Nayar. Muchísimas gracias por esta oportunidad de conversar siempre contigo. Nayar López Castellanos, politólogo, latinoamericanista, profesor de nuestra Facultad de Ciencias Políticas y Sociales de la UNAM, director de CARICEN. Muchísimas gracias por estar esta mañana con nosotros.
0: Al contrario, muchas gracias, Miguel Ángel, Denise, que tengan buen día.
1: Hasta luego. Hasta pronto, Nayar. Gracias, Nayar López Castellanos. Y bueno, otra de las noticias que se ha sumado en esta semana prácticamente es sobre la tasa de mortalidad infantil en Cuba, que ha aumentado, esto debido al bloqueo de los Estados Unidos. Es una información que realiza el Centro para la Investigación Económica y sobre Políticas, con sede en Washington, donde este informe arroja que alrededor de 1.800 bebés habrían logrado vivir entre 2019 y 2025 si se hubieran mantenido las cifras de 2017 y 2018. Esto es lo que también ha afectado al sistema de salud pública de cobertura universal. Y esta política estatal enfocada en la prevención y el seguimiento materno infantil, pues ahora acechado con estas limitaciones económicas. Pues vamos a seguir adelante, son las 9:00 a.m, nos despedimos ya de la radio Nicolaita. Nosotros volvemos en Primer Movimiento, después del corte.

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2: Saludos, muy buenos días. Esto es Primer Movimiento. Ya estamos de regreso. Son las 9:04, hora del centro de México, en este martes 26 de mayo del 2026. Les saludamos con mucho gusto. Vamos a seguir adelante en nuestra emisión de hoy hasta las 10 de la mañana con ustedes. Rodrigo Aguilar está al frente de este proyecto en la producción ejecutiva. Antonio Beltrán en la operación técnica y Antonio Quijano en la jefatura de noticias. Tamara Quirós en redes sociales junto con Francisco Ambriz en el servicio social. Les saludamos en cabina también Miguel Ángel Quemain en los micrófonos. Buenos días.
3: Hola, Berenice, buenos días. Buenos días a todos los que nos escuchan. Vamos a tener varias cosas después de la poesía necesaria. Vamos a estar con un grupo, el Fausto, en el Festival Intersecciones de Radio UNAM este viernes 29 de mayo, y vamos a hablar con dos de sus integrantes. Uno es Aldo Ramírez, el baterista y vocalista fundador de la banda El Fausto, y con Enrique Ramírez, quien es el bajista.
2: Sí, mucha actividad para la Sala Julián Carrillo para este viernes, porque también, además, y nos da mucho gusto anunciarlo e invitarles en este espacio a que acompañemos el aniversario, el décimo aniversario de Prisma RU. Es el décimo aniversario que se festejará este viernes 29 de mayo a la 1:00 p.m. Habrá música en vivo, habrá mesas de análisis en la Sala Julián Carrillo. La entrada libre, hay que llegar con anticipación para tener lugar, el cupo es limitado. A la 1:00 p.m. arranca Prisma RU este viernes desde la Sala Julián Carrillo para el festejo de su décimo aniversario. A Deyanira Morán y a todas las compañeras y compañeros que diariamente hacen posible ese espacio de la tarde, de 1 a 3 de la tarde, aquí en Radio UNAM, les enviamos nuestro reconocimiento. Enhorabuena por esta década, por una década ya de acompañarles a ustedes por las tardes aquí en Radio UNAM. Miguel Ángel.
3: Sí, felicidades a todo el equipo, es un gran equipo, es un gran esfuerzo. De Yanira Morán congrega al equipo, es un equipo de primera línea en el plano de los reportajes, de la entrevista, de la cobertura de la vida universitaria. Felicidades, compañeros, felicidades, amigos, por este viernes. Pues comentaba Alejandra Rangel, que ha estado también en el apoyo de la organización, que pues vamos a echar la casa por la ventana y vamos a estrechar cada vez más vínculos a partir de este esfuerzo informativo y de análisis de nuestra universidad. Felicidades.
2: Felicidades, por supuesto. Y tenemos más invitaciones. Vamos a compartir esta invitación que nos hacen llegar para todos ustedes desde el Instituto de Investigaciones Históricas de la UNAM, que el día de mañana, miércoles 27 de mayo, a partir del mediodía, de 12 a 2 de la tarde, en la sala 2 del Instituto de Investigaciones Históricas, que se ubica en el circuito Maestro Mario de la Cueva, en la zona cultural de Ciudad Universitaria. Se trata de la presentación del proyecto titulado ¿Qué puede haber digno de escribirse en la monotonía de la vida? Escritura, circulación y vínculos de las mujeres en el mundo, siglos XVII al XX. Es una invitación que nos hace llegar por parte de la Coordinación Académica Carolina Abadía Quintero, del Instituto de Investigaciones Históricas, también Nancy Selene Leiva Gutiérrez y Carmina Pérez Juárez. Bueno, pues está hecha la invitación para quien guste acercarse el día de mañana al mediodía en la sala 2 del Instituto de Investigaciones Históricas de la UNAM. Escritura, circulación y vínculos de las mujeres en el mundo, siglo XVII al XX.
3: Largo, largo y amplio el encuentro de históricas para poner sobre la escena nacional e internacional esta reflexión de sus mejores plumas historiadores.
2: Sin duda, sin duda. Y por último, un comentario con respecto al tema de Cuba. Gabriel del Corral, muy buenos días, Gabriel, te saludamos, y nos hace llegar este comentario. Dice, en mi viaje a Cuba platiqué con personas que se dedican al turismo. Me dicen que están desesperados por la falta de personas que visiten la isla. Desde marzo disminuyó mucho la afluencia de turistas. Al parecer Santander, mis amigos y yo éramos casi los únicos turistas, vendedores de artesanías, taxistas, restaurantes, hoteles, personas que reciben a los turistas en sus casas, maestras de baile, todas estas personas y más no ven la luz al final del túnel. Un viaje planeado para visitar Cuba es posible sin tener contratiempos. Y si se lleva comida, medicinas y artículos de aseo, pues sería mucho mejor. Sí, cuando uno visita Cuba, pues generalmente lleva lo que se puede en las maletas y sale uno nada más con los con el costo del boleto de salida. Sí.
3: Que ya no sé. Bueno, yo se salía siempre con unos muy buenos coibas.
2: Unos buenos coibas, unos populares. Un buen ron y muchos buenos recuerdos, pero sí mucha solidaridad. Los populares, ¿verdad?
3: Sí, qué cosa.
2: Sí, sí, sí.
3: Digo, no promovemos el tabaquismo, pero qué cosa tan deliciosa.
2: Sí, sí, sí, ¿no? Los cigarrillos de Cuba. Ahí está. Gracias, Gabriel del Corral, por este comentario. Pues vamos ahora sí con la poesía necesaria. Son las 9:09.
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3: Pues la poesía necesaria está dedicada a un gran chileno, que es Raúl Zurita. Poemas de amor, en una selección que hizo Sergio Ojeda Varías y que circula ya entre nosotros. Voy a leer una selección de este libro de poemas de amor, Los Países Muertos, que es parte de un poemario de 2006. La música de Juguete Rabioso, ya verás, un grupo que desde 1988 está integrado por varias formas del español, Argentina, Chile, España, y bueno, de la canción ya verás al final del poema, del poema de Zurita. Dice, y ya casi amanece y no puedo parar de llorar primero por ti, que te enamoraste de un viejo con Parkinson, y después llorar por las que me tomaron de los brazos para que no me fuera, yo también lloraba como un niño, cuando niño, pero igual me fui viejo, culeado, que ni siquiera tuviste las bolas de matarte, y siempre optaste por ti, egoísta de mierda, viejo concha tu madre, paloma arrancá palomita, y que no te conviene, corte y entonces... Y ya casi amanece y estás despierta o durmiendo, pero me llamas entre sueños pensando que quizá he salido. Esa vez ella me había sujetado de las mangas del abrigo, reteniéndome el mayor, y tenía algo más de 2 años. Me tomaba de los pantalones y se reía porque creía que estábamos jugando, y después lloró. Han pasado 33 años. Miro y estás entre las sombras. Él me sujetaba de los pantalones y es tan pequeño, corte. Y entonces... Y ya casi amanece, y siento mis lágrimas correr por mi cara, y son como cuchillos cartoneros, las lágrimas, cortándome la cara. Me hiero y me desangro, y mi sangre está repartida por todas partes, como si me carnearan, sobre todas las cosas, en todas las cosas, y yo no puedo, no tengo corazón, no tengo fuerzas, no tengo valentía, no es nada, ¿sabes? Duerme. Entonces, niño, que el mar duerma, que la inmensa desventura duerma. Corte, y entonces...

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2: El sexteto, que fusiona rock y blues con una actitud crítica y reflexiva, fue fundado en el año de 2014 en Ciudad de México.
1: Ahora va a estar junto a sus seguidores con nuevos sencillos Vacíos y Agua de Mar, que forman parte de su próximo álbum titulado Ecléctico, que será su quinta producción discográfica.
2: Los integrantes de El Fausto son Aldo Ramírez en la batería y voz, Enrique Ramírez en el bajo, Rodrigo Doyán en la guitarra y voz, Víctor de Witt en los teclados, Abdiel en el sax tenor y Luis Meneses en el trombón.
1: El concierto va a ser este viernes en la Sala Julián Carrillo en Radio UNAM y también será transmitido a través del 96.1 de FM.
2: Pues vamos a conversar con los integrantes de esta banda mexicana de rock y blues que se presenta en la Sala Julián Carrillo de Radio UNAM. La entrada es libre y nos acompañan. Precisamente, por mi parte, presento a Aldo Ramírez, baterista y vocalista. Él es fundador de la banda El Fausto. ¿Cómo estás, Aldo? Muy buenos días, bienvenido.
3: ¿Qué tal? Muy buenos días, muchísimas gracias por prestarnos espacio, muy contento.
4: La noticia, no soy Aldo, soy su hermano Enrique Ramírez, el bajista. Aldo no va a estar en la entrevista, les ofrecemos una
3: aquí estoy.
4: Mira, sí la tomó sí Aldo.
2: Los dos, Aldo, muchas gracias, ya te escuchamos, y bueno, ya también escuchamos a Enrique Ramírez, Miguel Ángel.
1: Sí, Enrique Ramírez, aquí los dos Ramírez, bienvenidos, bienvenido Enrique, buenos días.
4: Muchas gracias, Antonio. Buenos días.
2: Sí, te saluda Berenice Camacho en los micrófonos. Bueno, está Miguel Ángel Quemain, por supuesto, también en esta entrevista. Gracias a ambos. Pues cuéntenos en qué consiste esta propuesta musical, El Fausto. Empecemos por el nombre, Aldo. ¿Por qué? ¿Por qué este nombre y cómo refleja la propuesta musical del Fausto?
3: Bueno, retomamos un poquito la novela de Goethe, el personaje que vende el alma al diablo. Y bueno, vamos a cumplir 10 años con este proyecto. No es el quinto disco, es el cuarto disco el que vamos a presentar en la Sala Julián Carrillo. Muy contentos, es un lugar que nos gusta mucho, tiene una acústica preciosa, es un lugar muy bonito, un escenario muy importante para nosotros. Y muy felices de estar este viernes por allá presentando Ecléctico, el disco completo, junto con los nuevos sencillos que estamos promocionando, y bueno, esperamos que nos puedan acompañar por allá.
1: Vacíos y Agua, ¿cómo están construidos, Aldo? Son dos canciones que van a formar parte de Ecléctico, pero son unidades que tienen vida propia. Cuéntanos, ¿cómo están armadas estas dos rolas nuevas?
3: Mira, el primer sencillo, que fue Agua de Mar, primer sencillo de este nuevo disco, es una canción muy rockera, de guitarras muy fuertes, de baterías muy fuertes, de una lírica muy fuerte. Es una canción agresiva, tiene mucha rabia, esa es la realidad de esta canción. Y bueno, Vacíos es todo lo contrario, es una canción un poquito más soul, más rhythm and blues, trae una sección de metales que acompaña todo el tiempo la melodía de la voz. Y es otro giro que tiene el Fausto, ¿no? O sea, no va en una misma línea, por eso el disco se llama Ecléctico. Tiene varios ritmos, varios estilos. Es algo que nunca nos habíamos atrevido a hacer. Por ejemplo, por ahí hay una canción que tiene un son rock medio cha-cha-cha. Estamos experimentando con nuevas cosas que nunca habíamos hecho, ¿no? Yo como baterista nunca había tocado, por ejemplo, música tropical, algo, un swing con cencerros, cosas así. Estamos experimentando cosas nuevas, muy felices con el resultado, siempre manteniendo el alma mater, que es rock, ¿no? Es lo que nos gusta, lo que nos apasiona, pero sí con cosas que a lo largo de nuestra vida hemos escuchado y lo estamos trayendo a este nuevo álbum.
2: Sí. Enrique, cuéntanos un poco también desde tu perspectiva esta cualidad experimental de El Fausto, ¿cómo se ha ido construyendo a lo largo de esta década?
4: Pues la verdad es que siempre ha estado la constante lúdica, ¿no? Yo lo que veo es que hemos tenido tanto tiempo tocando juntos por este gusto de jugar, ¿no? Es significativo que la palabra el anglicismo para tocar un instrumento es play, ¿no? O sea, es jugar, ¿no? Entonces, esa ha sido siempre la constante de la banda. Por ejemplo, entre Aldo y yo, que somos la base rítmica, yo creo que siempre ha sido importante seguir haciendo cosas nuevas independiente del resultado, ¿no? Siempre tratando de formar nuevas ideas, ¿no? Nuevas imágenes que nos vienen y las tratamos en música. Y bueno, creo que, como bien dice Aldo, ¿no? El alma mater, siempre el ADN es rockero, pero pues siempre, pues como está formado de tantas expresiones, ¿no? Que viene del blues, pues se permite hacer un sinfín de cosas, ¿no? Entonces, este último momento que es ecléctico, pues es eso, ¿no? Es interesante porque veníamos de tal vez otro disco que había sido un poquito, desde mi perspectiva, más rígido, que no por eso malo, ¿eh? Sino que estaba en un formato muy, muy padre, muy rígido. En esta ocasión salimos a realizar cosas sin esa solemnidad de que fuera todo igual, ¿no? Sí se siente, yo creo que el hilo conductor de la idea que tenemos como banda, pero bueno, ya como que nos relajamos, ¿no? Como que nos aflojamos la corbata y empezamos a hacer cosas, pues, eclécticas, ¿no? Que para mí le da un simbolismo a libertad, ¿no?
2: Sí, sí, Aldo, y bueno, esta cuestión de dejar de lado la rigidez, que no la calidad, pero finalmente el Fausto es un sexteto y la alineación clásica del rock, que es la base de ustedes, pues son cuatro integrantes, bueno, cuatro elementos: la voz, el bajo, la batería, la guitarra, pero ustedes son un sexteto. ¿Cómo juegan con esa cantidad de elementos? Háblanos un poco de esta parte y de los integrantes del Fausto.
3: Fíjate que desde el disco pasado empezamos a introducir una sección de metales, saxofón. Dentro de, por ejemplo, de este disco traemos todos los saxofones: el bari, el tenor, el alto, traemos el trombón y hemos traído también alguna trompeta a grabar. Traemos Hammond, traemos Rhodes, por ahí está ya un acordeón. Hemos integrado muchos instrumentos que nos han dado, pues, un nuevo color, ¿no? Nos gusta mucho el blues, el rhythm and blues, el soul. Son géneros que se prestan mucho para hacer armonías, melodías con estos instrumentos, y bien contentos con el resultado. La verdad es que nos encanta el rock, pero ya a través de los años, pues, requeríamos algo que nos diera un poquito de más luz. Ya, al menos en lo personal, yo ya no estaba tan contento con la guitarra. Ya he escuchado mucha guitarra, quiero escuchar muchos otros instrumentos, ¿no? Y si pudiera ser en otro futuro, escuchar otros muchos instrumentos dentro de nuestras producciones, pues encantado de la vida, porque eso se trata la música también, ¿no? Agregar cosas nuevas que te den nuevos colores, nuevos ritmos, nuevos sonidos. Entonces, de esto viene el disco también, de agregar nuevos instrumentos, cosas que nos den nueva luz al sonido de la banda. Creo que es bien padre.
1: Sí. Y Enrique, ¿cómo integran, digamos, ya tienen más de una década, y me imagino que tienen más de dos décadas de escucha y de penetrar en muchísimas variaciones sobre el rock y sobre el blues? ¿Cómo qué han aprendido de lo que les antecede, de la música mexicana, del rock mexicano, tanto en la gestión como en la composición, como en la producción, y de otros territorios? ¿Cómo podemos reconocer esas mezclas, esas lecturas que ustedes han hecho de su propio pasado y de sus contemporáneos, Enrique?
4: Claro, pues es interesante, ¿no? Porque el rock en sí es una expresión, pues, estadounidense, ¿no? Su naturaleza es de una cultura negra, ¿no? De ahí deviene realmente. Y pues todos los demás países, y nosotros acerca de ellos, pues lo interpretamos a nuestra forma. Y yo, a título personal, lo que he ido aprendiendo es pues tratar de no imitar, ¿no? Que ese es un error muy grande, ¿no? Sino tratar de interpretar un gesto cultural como es el rock, a través de mi idioma, a través de mi cultura, a través de lo que pasa en mi país, y pues aprendiendo de muchísimas bandas, ¿no? Yo, por ejemplo, el otro día platicábamos sobre, pues, estos homenajes, ¿no? Estos covers que se hacen a veces a bandas, ¿no? Sajonas, que, pues, me parecen increíbles, ¿no? Yo consumo mucho rock en inglés y de Australia, ¿no? De Inglaterra. Sin embargo, yo admiro, por ejemplo, al Three Souls in My Mind, ¿no? O sea, el tipo a mí sigue siendo pues el Tri de México. Entonces es importantísimo para mí reconocerme de dónde vengo e interpretar la expresión cultural estadounidense, el negro, a través de mi país y de mi cultura, y no chauvinismo, ¿no? Sino hacerlo bien responsable, ¿no? De que yo pues no soy parte de esa cultura, pero sí puedo tomar esa herramienta para manifestar y crear arte, ¿no?
2: Sí, y Aldo, háblanos de la realización de este nuevo material. Ya desde el nombre, pues es muy elocuente, nos indica mucho de la etapa en la que la banda se encuentra. El nombre es ecléctico. Cuéntanos del material, cómo fue realizado, las grabaciones, la composición, en fin, todo lo que nos quieras compartir, Aldo.
3: Mira, te platico, el disco lo grabamos y lo mezclamos y lo masterizamos en el estudio de nosotros. Somos afortunados de tener un estudio de grabación. Ahí siempre nos juntamos dos veces a la semana, una vez a la semana, para grabar, componer, estar haciendo maquetas. Tenemos una regla de oro, que el que trae la canción, todos nos sumamos y nos enfocamos al tema del compositor, ¿no? Todos ponemos arreglos, todos ponemos un punto de vista, pero siempre llevamos la línea del que trae la rola, es el que manda, es el que lleva la batuta. Y bueno, la verdad es que con muy buenos músicos se hacen las cosas más sencillas, se trabaja mucho mejor. Gente inteligente que sabe entender lo que la gente quiere, no empiezan de berrinchudos, no se ponen como en muchos otros proyectos que me ha tocado, que, oye, yo tengo que hacer esto, acá entendemos cuál es nuestro papel. Y bueno, felices, la verdad es que el disco salió en año y medio, lo hicimos todos, son 12 temas que trae el disco, todos bien diferentes, y todos tienen una personalidad muy bonita. La verdad es que todos componemos, bueno, mi hermano y yo componemos la mayoría, pero todos componen dentro de su instrumento. Nosotros traemos la parte melódica, la parte de la lírica, y todos, conforme a lo que te platico, vamos decorando y vamos adornando los temas, ¿no? Tenemos la fortuna de estar maqueteando, de estar grabando, de estar cambiando, de estar poniendo, de estar quitando. Entonces, eso nos facilita mucho. Hoy al alcance poderte grabar es muy fácil también. Entonces, eso, desde casa todo el mundo trae maquetas, nos las mandan, las escuchamos, las trabajamos, y de esta forma fue muy rápido poder. Hemos tardado en sacar discos hasta 5 años, y este año fue muy fluido, lo pudimos hacer muy rápido, todos nos pusimos en un solo canal, y el resultado fue muy padre. La verdad es que el mismo día, el 12 de junio, vamos a estrenar el disco en todas las plataformas, ya lo pueden escuchar, y bueno, la verdad estamos bien contentos. A título personal, para mí es el disco más bonito que hemos hecho y que más me gusta, y bueno, espero que también lo disfruten tanto como nosotros.
2: Sí, la gran libertad y tranquilidad de tener un estudio propio, pero no se hace de la noche a la mañana. Enrique, cuéntanos un poco de este estudio, cómo se fue armando, y también vamos a escuchar Agua de Mar, así es que cuéntanos del estudio y háblanos de esta rola que va a sonar a continuación. Enrique, por favor.
4: Ah, pues muy bien, el estudio, es, pues la verdad es que el ha tenido una constancia siempre para estarnos grabando y hacer los procesos más eficientes ha sido Aldo, ¿no? Entonces, de él ha siempre sido el ímpetu de, pues ahora sí que clavado, ¿no? De ponerse a comprar un montón de cosas de chunches para seguirse grabando, seguirse mejorando, y afortunados, como él dice, ¿no? De siempre tener a la mano algo con que hacerlo, pero bueno, ahora afortunadamente se ha ido sofisticando, y bueno, pues siempre con esas ganas de convidar a todo mundo a que venga, ¿no? Somos afortunados en eso, ¿no? No es tanto un estudio para un lucro, que bueno, también está bien, ¿no? Pero es más como para pues un centro de juegos, como yo lo veo, ¿no? Y bueno, pues el tema Agua de Mar fue el primer sencillo, es composición de Aldo, y pues coincido, ¿no? Es una canción muy fuerte, muy muy física inclusive, ¿no? O sea, hasta en el momento de ver el show, es muy físico, ¿no? Es inmediata la pierna moviéndose, es inmediato el agarrar el instrumento y sentirte que estás ahí, ¿no? Es una canción muy linda, tiene una lírica en lo personal muy muy emotiva, y si bien no deja lugar como a tanta interpretación, también te permite darle la tuya, ¿no? Entonces, es un buen sencillo, la verdad es que le fue muy bien. Nosotros teníamos otra canción que había tenido muchas reproducciones, y Agua de Mar le fue, en muy poco tiempo, le fue muy bien, ¿no? La verdad es que muy, muy, muy contentos con ese sencillo, ¿no?
2: Pues vamos con Agua de Mar, de el disco Ecléctico, la cuarta producción discográfica de El Fausto. Seguimos platicando con ellos. Vamos a escuchar.

0: Totalmente con un sentido orquestal, ¿no? El viejo estilo de los grandes grupos, colocando la dotación, Enrique, en un lugar de combinación privilegiada sobre, aunque decía Aldo que la guitarra cansaba un poco, pero la guitarra sigue siendo protagonista el bajo y el poder de la batería de convocar y hacer confluyentes los instrumentos es parte de lo que sostiene este nuevo eclecticismo, Enrique, ¿no?
1: Sí, definitivo, definitivo, sí, concuerdo totalmente. La guitarra está muy presente, la batería es muy fuerte y pues a mí me gusta el tema, ¿no? Ahorita lo vuelvo a escuchar y otra vez, vamos, se me hace algo bien, bien logrado.
2: Sí, Aldo, cuéntanos de el escenario, de cómo han construido su identidad, su presencia, el show en el escenario.
3: Pues mira, somos una banda que tocamos, nos gusta el volumen fuerte, somos rockeros, como buen rockero, pero somos muy, nos gusta mucho ensayar. La banda siempre suena bien amarrada, bien ensamblada. La gente que va a nuestros shows dice que les gusta más vernos en show que escucharnos en los discos. Entonces, te puedo decir que lo gozamos mucho, la gente que va también lo disfruta mucho. No somos de brincar, no somos de correr, de hacer show como tal, una visión, somos más de ejecutar un instrumento bien hecho, de meternos con la gente, nos ensamblamos todos, somos muy tirándole al músico, no tanto a un show, no van a ver un performance, nos gusta mucho la interpretación en vivo, ¿no?
2: Sí, y estéticamente también hay un mensaje, Enrique, en la imagen promocional de este concierto y del disco. Cuéntanos un poco de esta parte, también la parte gráfica de una banda que siempre es tan importante, pero en la imagen promocional de este concierto, pues están los integrantes de la banda, pues muy ataviados, muy como en el estilo de los, del blues, de los maestros de, no sé, de los años 30, 40, de los Estados Unidos. Háblanos de esta parte gráfica, Enrique.
1: Esa parte la traíamos del disco pasado, que fue un disco que te platicaba al inicio, que tenía como un concepto, ¿no? Un poquito más rígido. Y pues de ahí nos gustó mucho, ¿no? La verdad es que la parte del vestuario y la solemnidad que fue tomando ese concepto fue muy padre a nivel que pues la conservamos, y bueno, poco a poco, ¿no? Se va viviendo con esto que platicaba, ¿no? Sobre como yo veo el proceso de la banda y de la música, entonces el juego te permite ir aflojándote y poco a poco, ¿no? Vas buscando ahora otro, eso me gusta de la banda, ¿no? Que va buscando otro nuevo lugar, ¿no? Para reinventarse, ¿no? Es como esta búsqueda, esta serpiente siempre dando la vuelta, ¿no? Y buscándose. Entonces, ahorita todavía traemos esa imagen, ¿no? Del saco, del traje, que a mí me parece increíble porque da mucha solemnidad en el buen sentido de la palabra, no es un sentido negativo, ¿no? Sino en esta parte positiva de demostrar esto soy, esto es Fausto, esto vengo, acércate, pero también ahorita se empieza a diluir con algo más libre, ¿no? Que es lo ecléctico, ¿no?
0: Sí, y esta parte, Aldo, también que es muy interesante, en el que se van a presentar en un auditorio de una radiodifusora y se va a transmitir en radio el concierto, ¿no? Desde hace cuánto no transmiten un concierto completo en radio un grupo como ustedes, que mucha gente joven o en la mediana edad, ya ven en las redes sociales o en la permanencia de las plataformas un horizonte mucho más amplio que el radiofónico. Sin embargo, mucha gente que no puede estar aquí, sobre todo de otros países o de otro país, va a poder escuchar, o de otros estados van a poder escuchar la transmisión y va a quedar para siempre en el podcast de Radio UNAM, que es algo también que le da una historicidad a un esfuerzo como este, ¿no? ¿Cómo lo ven los dos? ¿Cómo es una pregunta para cada uno de ustedes, Enrique y Aldo? Si quieres, empieza tú, Aldo.
3: La verdad es que es encantadora la sala y lo que hace Radio UNAM es, nosotros lo gozamos, tuvimos la fortuna de presentar el segundo disco, tuvimos nosotros dentro de todas nuestras perspectivas, era queremos regresar, queremos tocar en sala Julián Carrillo y volver a presentar un disco de Fausto, ¿no? Nos encantó la experiencia que tuvimos la vez pasada, fue increíble. Se llenó el auditorio, llegó mucha gente, suena increíble, la sala es hermosa, el trato que tiene con los músicos, con los artistas es bien bonito, la verdad. Yo muy agradecido con todos ustedes de nuevamente prestarnos un lugar tan hermoso y que la gente lo pueda escuchar a través de su radio, eso también vale oro, ¿sabes? Yo estoy muy feliz. Es el primer lugar que vamos a tocar el disco completo. Así lo quisimos, así lo pedimos y las cosas se dieron y estamos ahí, ¿no? La verdad es que muy agradecidos y muy, muy, pero muy contentos.
0: Sí, Enrique.
1: Pues sí, digo, coincido en todo. O sea, la verdad es que es algo para mí también como universitario, no, o sea, es algo para mí muy, muy, muy importante porque si bien es cierto, las redes sociales pues son ahorita el medio, ¿no? Que está donde está pues muchísima información y se está intercambiando muchísimas cosas, pero sigo creyendo que la radio tiene una posibilidad más allá de la efervescencia, ¿no? De un medio. Para mí, y lo digo en serio, para mí es el medio por antonomasia, ¿no? O sea, no me imagino el alcance que puede tener una red social cuando se le baja el switch a la radio, ¿no? Que tiene, vamos, creo mucho en la parte social, ¿no? Del medio, ¿no? Y creo que lo alcanza, y más la radio pública, ¿no? Y de esta calidad, ¿no? Que tiene Radio UNAM, lo digo en serio.
2: Sí, bueno, completamente un comentario de un universitario, Enrique. Cuéntenos un poco más de, ya que nos dices eres universitario, ¿de dónde vienen los integrantes del Fausto? ¿Cuáles son sus orígenes, Aldo?
3: ¿Sus orígenes de, se cortó un poquito,
2: sí.
3: ¿Me decías los
2: sí.
3: orígenes de Fausto?
2: No, de los integrantes, ¿no? Como el perfil de los integrantes. Enrique nos dice, bueno, yo soy universitario, ¿de dónde abrevan, de dónde vienen, cuáles son esos orígenes o perfiles de los integrantes de la banda?
3: Mira, la mayoría son músicos, viven de la música, todos somos músicos, tenemos estudios en música. Sin embargo, como buen chilango y mexicano, pues tenemos que hacer a veces muchas cosas para poder subsistir, tener una vida pues moderadamente acomodada. Por ejemplo, yo tengo 3 trabajos, aparte del de la música, y así estamos todos, ¿no? La verdad es que nos encantaría vivir solo de la música, ejercer únicamente música, pero bueno, tenemos que complementar con otras cosas, pero felices, ¿no? La verdad es que creo que lo que siempre nos da esta felicidad y ese motor a todos los que estamos dentro de la banda es la música, el poder

0: fluir y seguir generando a Fausto, pero lo hacemos como si fuera esto nuestra muñeca, la niña de nuestros ojos, ¿no? Lo queremos tanto que creo que nunca lo vamos a soltar. Ya tenemos más de 10 años haciéndolo y creo que van a ser otros 10 o 15 años, ¿no?
1: Sí, sí, pues larga vida. Y les esperamos acá en la sala Julián Carrillo de Radio UNAM este viernes 29 de mayo a las 9 de la noche. Hay que llegar con anticipación. La entrada es libre, pero el cupo es limitado. Y nos encontramos en Adolfo Prieto 133, en la Colonia del Valle, en Ciudad de México. Pues Enrique, para despedir, ¿cómo le seguimos en redes sociales? Y también presenta la canción de Vacíos, que es con lo que vamos a cerrar esta charla.
0: Bueno, nos encuentran en todas las redes sociales como el Fausto MX, y pues les agradecemos infinitamente la oportunidad de poder presentar el sencillo, y los dejamos con este tema, que es el segundo sencillo del disco Ecléctico, y se llama Vacíos.
1: Bien, pues, y un saludo a nuestros compañeros y compañeras de Intersecciones, que son quienes invitan a El Fausto este viernes en este conciertazo, que bueno, pues también todos ustedes afuera que nos escuchan están invitados. Vamos con Vacíos de El Fausto. Gracias, Aldo. Gracias, Enrique. Hasta
2: gracias,
1: pronto.
2: Gracias, Amos.
0: Muchísimas gracias. Buen día.
1: Muy buen día. Vamos con la música.

0: Medicina y veneno es el tema de este material de la revista ¿Cómo ves?, la revista de divulgación científica de la UNAM, que les invitamos a escuchar.
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2: La dieta de los seres humanos primitivos incluía verduras, raíces, tubérculos, frutos secos, semillas y carne. Los más afortunados llegaron a probar fruta fresca y otros más, miel. No está mal que ese menú se vea poco apetecible a estándares actuales. Con nuestro conocimiento en condimentos y procesos de preparación, el sabor es nuestro objetivo principal a la hora de comer. Biológicamente, no. Necesitamos del alimento para obtener energía. Refinar el sabor es un constructo de la sociedad humana, y eso, como puede ser bueno, puede también ser muy malo. Ahora hemos descubierto qué sabores son los que despiertan químicamente nuestros antojos, y de esa forma se ha podido generar adicción a ciertos alimentos, que muchas veces son dañinos. Casi todo tu comportamiento está relacionado con el sistema mesocortolímbico, que nos recompensa con sensaciones placenteras cuando realizamos una actividad esencial para sobrevivir: ejercicio, sexo, amistad, comer. Al ingerir algo que se considera delicioso, la boca envía señales que provocan que el sistema mesocortolímbico libere dopamina en el núcleo accumbens, que es una estructura encargada de reproducir ese placer y reforzar hábitos esencialmente positivos. Sin embargo, de forma evolutivamente inesperada, es también aquí donde se generan las adicciones, pues algunas sustancias provocan una liberación de dopamina excesiva. Por ejemplo, el consumo de azúcar eleva los niveles de dopamina hasta en un 140% y la grasa hasta en un 160%. Es más o menos la misma cantidad obtenida con la nicotina y la cocaína. Así que ahora imagina lo que obtenemos al mezclar azúcar y grasa al comer un churro o una dona. Pero ahí no paran nuestros receptores de sabor.
3: Delicioso.
2: Tenemos también el sistema opioidérgico, el cual libera endorfinas, las cuales reducen el dolor y nuevamente generan sensaciones de placer. Y da la casualidad que el queso contiene proteínas que liberan casomorfinas, que son compuestos muy similares a los opioides. Todo este conocimiento ha sido aprovechado por los creadores de alimentos ultraprocesados, como papas fritas o comida rápida, para darnos un golpe de placer en cada bocado. Pero como toda adicción, el exceso en el consumo genera resistencia. Cada vez necesitaremos consumir más y más para igualar la sensación de placer, por lo que uno de los muchos efectos secundarios será comer en exceso, lo que es solo la punta del iceberg. Esta es una coproducción de Radio UNAM y la Dirección General de Divulgación de la Ciencia de la UNAM, basada en el artículo La comida es medicina y veneno, escrito por Rafael Fernández de Meneji, Alma Gabriela Martínez Moreno, Isidro Vargas Moreno y Eric Yael Fernández Barradas. Si deseas saber más sobre la adicción a la comida, consulta la revista ¿Cómo ves?, la publicación mensual de divulgación científica de la UNAM.
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4: Hace un par de horas el presidente Lula da Silva se hizo extensivo al pueblo brasileño y al pueblo y a las sociedades latinoamericanas una conversación que sostuvo con el presidente de Bolivia, Rodrigo Paz, sobre la situación humanitaria que enfrenta Bolivia en relación a las protestas de las que hablamos ayer, de los bloqueos en las carreteras que han provocado un desabasto en algunas regiones del país. Y Lula dice que reitera su solidaridad al gobierno y al pueblo boliviano, resaltando la importancia del pleno respeto a las instituciones democráticas y al Estado de Derecho, y defiende que el gobierno y los movimientos sociales pueden utilizar el recurso del diálogo y no de la violencia, que se privilegie un camino para la superación de las divergencias y para la preservación de la paz social. Y concluyó este comunicado hace casi un par de horas que, al pedido del presidente Rodrigo Paz, el gobierno brasileño ha determinado el envío de ayuda humanitaria a Bolivia.
0: Pues sí, Miguel Ángel, este tema que abordamos el día de ayer, pero que sigue su curso en un momento de mucha tensión, que se cierne sobre Bolivia con esta huelga general indefinida y el paro también de trabajadores en el país boliviano, y del cual daremos cuenta, seguiremos analizando qué es lo que ocurre en ese entorno. Nosotros les invitamos a hacer una pausa. Vamos a escuchar en este momento, de la curaduría de Edith Citlali Morales, la pieza de Hermann Severin Lubenskürt. Se trata de la escena de James y la Sílfide del ballet, la Sílfide y el escocés.

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2: 9:56 y antes de despedir esta emisión, queremos también invitarles a que, bueno, ahora que hemos hablado en la mañana la propuesta de Pablo Romo sobre esta encíclica de León XIV que señala a la inteligencia artificial y su necesario desarme, y pues pensando en las cuestiones de inteligencia artificial, hay que destacar, por supuesto, la presentación que tuvo lugar la semana pasada del Consejo Coordinador de Inteligencia Artificial de la UNAM, el COIA por sus siglas, que preside el rector de la universidad, el doctor Leonardo Lomelí Vanegas, y que coordina Pablo Pruneda Gross. La Gaceta de la UNAM consigna este evento muy importante, un evento pues en el que, según María Guadalupe Lugo García, pues frente a la urgente necesidad de que cada país defina su papel en la cadena de valor de la inteligencia artificial, pues la UNAM no puede ser ajena a uno de los grandes retos de nuestro tiempo, la construcción de la soberanía tecnológica. Lo que afirmó Pablo Pruneda Gross, titular de este Consejo Coordinador de Inteligencia Artificial de la UNAM, durante la presentación ante los integrantes de este órgano universitario, que, como ya hemos dicho, preside el rector de la universidad, coordina Pablo Antonio Pruneda, y hay representantes académicos y de investigación, expertos externos también, y pues bueno, busca este consejo articular políticas públicas universitarias en inteligencia artificial con un enfoque ético y multidisciplinario. Y bueno, pues con los detalles que, repito, se encuentran consignados en la Gaceta de la UNAM, hay también en el canal de UNAM Global, en canal de YouTube, pues la instalación de este consejo de la universidad. Así es que no dejen de consultarlo en la Gaceta. Y nos vamos a despedir ya con la música de Edith Citlali Morales, Miguel Ángel.
3: Sí, nada menos que el ballet de las sílfides de la ópera La Condenación de Fausto, de Héctor Berlioz, en la curaduría de Edith Citlali Morales.
2: Gracias, hasta mañana.
3: Hasta mañana, esto fue Primer Movimiento.
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3: Las 10 de la mañana con 3 minutos, les saludamos con gusto en este martes 26 de mayo de 2026. Radio UNAM difunde a través de los 96.1 frecuencia modulada estereofónica. Estamos transmitiendo desde la Ciudad de México para usted en Adolfo Prieto 133. Y le acompañamos en los controles técnicos, mi compañero Antonio Beltrán, en la continuidad de Enrique Pacheco, soy Elizabeth Rojas, y damos inicio a este periodo musical en el que escucharemos al compositor nacido en Italia en 1600, Carlo Farina. Escucharemos su capricho extravagante a cuatro del libro de Pavanas y Gallardas de 1627, interpretado por el ensamble Europa Galante, bajo la dirección desde el violín de Fabio Biondi, disco editado por el sello Opus 111 en 1998.

0: Acabamos de escuchar de Carlo Farina, Capricho Extravagante, a cuatro del libro de Pavanas y Gallardas. Interpretó el ensamble La Europa Galante, dirigido desde el violín por Fabio Biondi, en el disco editado por el sello Opus 111 en 1998. Vamos a continuar con nuestra programación musical en este martes 26 de mayo. Hacemos una breve pausa y regresamos.
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1: Hay filósofos como el holandés Baruch Spinoza, que vivió durante el siglo XVII, que es un ejemplo de moderación y de virtud en su vida personal. Hay muchos documentos que nos permiten saber que él era así, precisamente muy virtuoso. ¿Pero qué pasa con los que no lo son? ¿Qué pasa con aquellos cuya vida está formada de otras cualidades? Pensemos, por ejemplo, en otro filósofo del siglo XVII, Leibniz, quien es descrito por un biógrafo, Matthew Stuart, en El hereje y el cortesano, como alguien que sostiene una cosa en su filosofía, pero que en la vida política que le tocó vivir, hacía exactamente lo contrario. Era lo opuesto a lo que pensaba. Pero les digo lo que dice Matthew Stuart. En el imperio de la razón que Leibniz defiende en su teoría política, la verdad absoluta se sienta en el trono. Incluso Dios debe responder ante las leyes inmutables de la justicia, la belleza y la razón. Pero en el mundo político que Leibniz habitaba durante sus horas de oficina, nada demostraba menos poder que la verdad sin ayuda. Desde intentar engañar a los polacos para que aceptaran un rey alemán en 1669, hasta manipular a Luis XIV con la perspectiva de la gloria egipcia en 1672, desde maniobrar la elevación de la casa de Hannover mediante una supuesta neutral intervención ante el Sacro Imperio Romano Germánico en 1692, hasta manipular la sucesión inglesa por medio de panfletos anónimos que más tarde desautorizó en 1704. Apenas hubo estratagema que Leibniz no empleara en su larga y colorida carrera política y que no recurriera al engaño. Y esa misma falta de fe en la eficacia de la verdad desnuda parece haber penetrado también hasta el núcleo de su obra filosófica y teológica. En su afán por reunificar el mundo religioso dividido, Leibniz no dudó en colocar en los cimientos de la futura iglesia una serie de doctrinas en cuya verdad resultaba bastante inverosímil sostener que creyera. Es decir, Leibniz podría ser el filósofo del engaño y de la mentira, el filósofo de la contradicción, el filósofo que afirma cosas que no cree, el filósofo que se burla de alguna manera de quienes lo leemos porque nos trata de convencer de cosas de las que difícilmente él no solo no está convencido, sino que además es incapaz de hacer. De manera que quizás en algún momento tendremos que pensar en esa terrible relación que hay entre la vida y la filosofía.
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2: Radio UNAM difunde a través de los 96.1 frecuencia modulada estereofónica. Estamos transmitiendo desde Adolfo Prieto 133 en la Colonia del Valle, en la Ciudad de México. Y continuamos con la música. Tenemos ahora al compositor nacido en Italia en 1626, Giovanni Legrenzi. Escucharemos música del álbum Sonate e Balletti de 1655. Interpreta el ensamble Clematis en el disco editado por el sello Ricercar of Their Music en el año 2016.

0: Acabamos de escuchar música del álbum Sonate e Balletti de Giovanni Lagrenzi. Interpretó el ensamble Clematis en el disco editado por el sello Ricercar Other Music en el año 2016. Continuamos con nuestra programación musical. Les recuerdo que estamos a través de internet. Síganos a través de nuestra página electrónica en www.radio.unam.mx. Vamos a hacer una breve pausa y regresamos con música del compositor austriaco Franz Schubert.
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3: Qué bueno que están con nosotros. Los recibimos Sabrina Gómez Madrid y Ernesto Medina en la cuarta y última cápsula de la serie sobre el Laboratorio de Trabajadores Sociales.
4: Y para darnos a conocer sus redes académicas y de investigación y también darnos algunas conclusiones, tenemos aquí a la doctora Adriana Ornelas Bernal, co-coordinadora del Laboratorio de Estudios sobre la Formación y el Ejercicio Profesional de los Trabajadores Sociales. Bienvenida.
5: Muchísimas gracias, un placer compartir con ustedes.
3: Espacios académicos como este Laboratorio de Trabajadores Sociales, que operan bajo la lógica del trabajo colaborativo entre académicos, estudiantes y egresados, representan una importante fuente de generación de conocimiento disciplinar que habrá de enriquecer la formación académica y el ejercicio profesional.
4: Basta citar ejemplos de su trabajo como la fundación de la Red de Investigación Académica de Trabajo Social, Formación y Ejercicio Profesional y también de la Red Nacional de Trabajo Social con Grupos, que reúnen a profesores e investigadores de diferentes universidades, expertas en las temáticas de laboratorio y con quienes se desarrollan diversas actividades de interés en este campo.
3: Doctora, para iniciar nuestra plática, ¿cómo han cambiado tanto la formación como el ejercicio de los trabajadores sociales antes y después de este laboratorio Sindesmos?
5: Yo creo que lo que hemos hecho es contribuir. Son muchos los actores sociales que contribuyen. Y nosotras lo que hemos hecho, sobre todo, es centrar la especificidad del trabajo social. Un problema que tenemos muy frecuente es que no tenemos con precisión, no sabemos con precisión qué hacemos desde el trabajo social. Y este laboratorio, en todos sus años de trabajo, en eso se ha empeñado, en decir, lo nuestro está en la intervención en lo social, entendido como esas relaciones, esos vínculos, esos lazos que a veces se ponen en conflicto. Creo que esta es una de nuestras más grandes contribuciones, que lo hemos hecho a través de nuestras investigaciones, de la difusión, de la creación de materiales, del ejercicio de la docencia.
4: Bien, ¿y qué tipo de elementos nodales se contemplan para promover la reflexión y el debate académico sobre las configuraciones históricas y también las tendencias actuales del trabajo social?
5: Con relación a ello, nosotros contamos con tres grandes escuelas de pensamiento. Y nosotras de lo que nos hemos encargado, aun cuando tenemos una postura desde una de esas escuelas de pensamiento, es no dejar de lado a las otras dos. Nos parece muy importante formar al estudiantado con una visión integral, que conozca las tres escuelas de pensamiento, pero que decida por una de ellas. Entonces, nosotras eso es lo que hemos hecho, porque hay muchos debates con relación a qué debería o no de hacer un trabajo social, y desde nuestras investigaciones lo que nosotras decimos es, conozcamos las tres escuelas de pensamiento y optemos por una de ellas.
4: ¿Cuáles son?
5: La primera es la de la intervención en lo social, que es la que represento yo junto con algunas de mis colegas. Es a lo que hemos trabajado, en lo que hemos abonado. La segunda tiene que ver con una escuela de pensamiento que dice que tenemos que estar incidiendo en la política pública, en la toma de decisiones a nivel gubernamental. Y una tercera que reconoce que nuestro trabajo está más bien en las instituciones, en la atención de las necesidades básicas.
3: Y doctora, a nivel general, ¿en qué consiste la Red de Investigación Académica de Trabajo Social, Formación y Ejercicio Profesional?
5: Una vez que nosotros conformamos este laboratorio y empezamos a darle forma a las tres líneas, que dijimos, la formación académica, el ejercicio profesional y el referente disciplinar, nos imaginamos, nos pensamos que había otras académicas en el país haciendo este tipo de investigaciones en estas líneas. Entonces hicimos una convocatoria a todas las universidades que imparten la carrera de trabajo social para que nos vincularan con las profesoras o profesores que desarrollaban estas temáticas. Y recibimos la respuesta en un inicio de 8 universidades y con ellas formamos esta red.
4: Y finalmente, ¿cuáles son los objetivos y logros de la Red Nacional de Trabajo Social con Grupos?
5: Ya en estos 6 años que llevamos trabajando juntas, hemos logrado tejer propiamente una red. ¿Y eso qué significa? Que entre nosotras reconocemos el trabajo que hace la otra y lo difundimos, lo potenciamos. Hemos tenido eventos, tenemos cada año un evento nacional en el que discutimos las líneas, los avances. Tenemos producciones editoriales conjuntas, tenemos libros, tenemos revistas que hemos podido conjuntar los conocimientos de cada una de nosotras. En esta red también hemos logrado incorporar estudiantes, es decir, estamos replicando el trabajo colaborativo que nació con el laboratorio en esta red a nivel nacional.
3: Doctora Adriana Hernández Bernal, nos ha encantado tenerla con nosotros. Muchas gracias por aceptar la invitación y a todos por acompañarnos. Muchísimas gracias por compartir su conocimiento.
5: Al contrario, muchas gracias por interesarse por este tema y espero que así sea también para los radioescuchas. Mil gracias, Ernesto y a Sabrina.
4: Coordinación General, Química, Berta Rodríguez Sámano.
3: Participamos en este programa Oscar Guerra, Daniela López, Ernesto Medina y Sabrina Gómez Madrid. Pueden encontrarnos en Facebook, Twitter, Instagram, LinkedIn, YouTube y Spotify como APAUNAM Oficial. Síganos en todas nuestras redes sociales.
4: Nos despedimos de ustedes, Ernesto Medina y Sabrina Gómez Madrid.
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7: 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Por eso es pecado matar un ruiseñor.
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16: George Orwell fue un prolífico escritor, ensayista y periodista, emblema de la literatura distópica, crítico del totalitarismo, defensor del socialismo democrático y de las libertades individuales. Nació en la ciudad de Motihari, en la India, el 25 de junio de 1903 y fue registrado con el nombre de Eric Arthur Blair. El seudónimo de George Orwell lo escogió al escribir su primer libro. La obra de George Orwell tiene una marca autobiográfica de diferentes etapas de su vida. Es autor de libros como Sin Blanca en París y Londres, Los días de Birmania, 1984 y Rebelión en la Granja. De esta última, escucha un fragmento de la adaptación para radioteatro a cargo de Eduardo Ruiz Aviñón, en la que a través de una fábula, George Orwell refleja eventos ocurridos en la época del estalinismo.
17: Tan solo nuestra granja puede mantener una docena de caballos, 20 vacas, centenares de ovejas, todos ellos viviendo en una comodidad y una dignidad que en estos momentos están casi fuera del alcance de nuestra imaginación.
18: ¿Por qué entonces continuamos en esta mísera condición?
19: ¿Por qué los seres humanos nos arrebatan casi todo el fruto de nuestro trabajo?
17: Ah, allí está, camaradas, la respuesta a todos nuestros problemas. Todo está explicado en una sola palabra. El hombre. El hombre es el único enemigo real que tenemos. Cuando lo hagamos desaparecer de la escena, el motivo de nuestra hambre y exceso de trabajo será abolido para siempre. El hombre es el único ser que consume sin producir.
19: Es cierto, y no da leche.
20: ¡Ni pone huevos!
18: Es demasiado débil para tirar del arado.
19: Y es tan lento que ni siquiera puede atrapar un conejo.
17: Y sin embargo, es dueño y señor de todos los animales. Los hace trabajar, les da el mínimo necesario para mantenerlos y lo demás se lo guarda para él. Nuestro trabajo cultiva la tierra, nuestro estiércol la abona y sin embargo no existe uno de nosotros que posea algo más que su pellejo. Ustedes, vacas, que están ahí, ¿cuántos miles de litros de leche han dado este último año? ¿Y qué se ha hecho con esa leche que debía servir para crear terneros robustos? Hasta la última gota ha ido a parar al paladar de nuestros enemigos.
16: En descargacultura.unam encuentra la adaptación de la novela Rebelión en la Granja, escrita por George Orwell, producida en la década de 1980 en Radio UNAM, con participación de destacados actores como Edgar Vivar, Alejandro Camacho, Eduardo Yáñez, Juan Stack, Cecilia Toussaint, entre otros.
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0: Continuamos con la programación musical de este martes 26 de mayo de 2026. Radio UNAM difunde a través de los 96.1 frecuencia modulada estereofónica. Estamos transmitiendo desde Adolfo Prieto, 133 en la Colonia del Valle, en la Ciudad de México. Vamos a escuchar ahora al compositor nacido en Austria en 1797, Franz Schubert. Escucharemos la fantasía en do mayor, Wanderer Fantasy, opus 15, de 1822, en sus cuatro movimientos. Primero, Allegro con fuoco, Manon Troppo. Segundo, Adagio. Tercero, Scherzo Presto. Y cuarto, Finale Allegro. Interpreta Yamina Girl en el piano, una intérprete alemana, en el disco editado por el sello TYX Art en el año 2016.

0: Acabamos de escuchar la fantasía en do mayor, Wanderer Fantasy, opus 15 de Franz Schubert. Interpretó al piano Yamina Herl en el disco editado por el sello TYX Art en el año 2016. Vamos a continuar con nuestra programación musical. No olvide que estamos a través de internet. Síganos en www.radio.unam.mx. Hacemos una pausa y regresamos.
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3: Irán va a jugar el Mundial, declaró a finales de abril el presidente de la FIFA, Gianni Infantino. Y por supuesto, va a jugar en Estados Unidos.
4: Y bueno, el presidente de Estados Unidos, Donald Trump, volvió a amenazar a Irán con más y severos ataques.
3: Porque ante los ojos del máximo organismo futbolístico del mundo, no importan las agresiones sionistas. Tenemos que unirnos, unir a la gente. El fútbol nos une, dijo.
5: En el mundo hay divisiones y nuestro trabajo es la unión.
3: Quizá no tenga nada que ver la multa de más de $300,000 que Irán debe pagarle a la FIFA si se sale de la competencia. Pero en realidad, la guerra nunca ha detenido al fútbol, con excepción de la Segunda Guerra Mundial. Eso todos lo sabemos. Pero lo que no suele recordarse es que para 1942, la posible sede mundialista se la disputaban Brasil y Alemania. El Tercer Reich había impulsado una campaña política para hospedar el Mundial y la FIFA lo consideró una posibilidad, hasta septiembre de 1939, cuando decidió suspender la organización del campeonato debido a que Alemania inició la invasión a Polonia. La FIFA parece haber cambiado su sistema de creencias y una invasión militar ya no es motivo para la cancelación de una sede mundialista. Pero vamos, ¿qué pasaría si la vida se detuviera por cada conflicto bélico en el mundo? Entonces tampoco se hubiera celebrado el Mundial de España 82, cuando Irak e Irán, sí, también, estaban en guerra. O cuando en 1974, Alemania Occidental ahora sí logró llevarse no solo la sede mundialística, sino el campeonato, aún con las tensiones que había con Alemania Oriental. Quizá son justo los contextos de violencia, guerra y desaparición los que nos hacen querer creerle al señor Infantino cuando proclama que debemos unir a la gente. Queremos creerle. Necesitamos creerle. Si tan solo no hubiera de por medio esa sensación de que no se puede cancelar el Mundial por todo el dinero que hay en juego.
0: Radio UNAM difunde a través de los 96.1 frecuencia modulada estereofónica, transmitiendo desde Adolfo Prieto 133 en la Colonia del Valle en la Ciudad de México. Recuerde que estamos a través de internet en www.radio.unam.mx. Escucharemos a continuación de Melanie Helen Bonis, Mel Bonis, compositora francesa, nacida en 1858, la suite en forma de valses, opus 35, opus 38 de 1898, mazurca, opus 26 y mazurca ballet, opus 181. Interpreta a Laurent Martin en el piano en el disco editado por el sello Ligia Digital en el año 2016.

0: Acabamos de escuchar de Melanie Helen Bonis, Mel Bonis, compositora francesa, la suite en forma de valses, opus 35, opus 38, mazurka, opus 26 y mazurka ballet, opus 181. Interpretó Laurent Martin en el piano en el disco editado por el sello Ligia Digital en el año 2016. Recuerde que están a su disposición el 55 56 23 32 81, que es el correo de voz, el correo electrónico radio@unam.mx, y le invitamos a que nos siga en Instagram buscándonos como @radiounam. Hacemos una pausa, le invitamos a escuchar En Clave Musical y regresamos con más música.
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el disco Deseo, Carne y Voluntad, del grupo chileno Candelabro. A continuación escucharán ustedes Domingo de Ramos, del grupo chileno Candelabro.

0: Chile.
1: Escucharon ustedes Domingo de Ramos, del grupo chileno Candelabro. El segundo disco de este grupo, Deseo, Carne y Voluntad, ha sido descrito como un trabajo con ambición conceptual que revisa la espiritualidad, aunque con aroma callejero y asentado en un acercamiento musical poco convencional que lo vuelve indudablemente chileno.
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0: Cultura de la violación. Es un concepto sociológico que describe a esta violencia como un problema social que es aceptado y normalizado. Una mochila cultural que llevamos todos puestos y que abarca una amplia variedad de prácticas nocivas que permiten que se normalice y justifique la violencia sexual.
1: E Feminista, boletín informativo de la agencia EFE.

0: Cuando hablamos de cultura de la violación, nos referimos a un orden social que generalmente legitima, reproduce y normaliza la violencia sexual al integrarla en las estructuras de poder patriarcales y económicas. Rita Segato, por ejemplo, explica que la violencia sexual no es primordialmente sexual, sino que es una práctica de poder y dominación, en donde la agresión funciona como un mensaje que reafirma jerarquías masculinas y consolida ciertos pactos de poder. Lo vemos, por ejemplo, en opiniones que responsabilizan a las víctimas y exculpan a los agresores, o en otras prácticas sociales que trivializan el acoso y la violencia sexual. Por eso hablamos de cultura de la violación. Cuando estas violencias dejan de verse como hechos excepcionales y pasan a ser toleradas, encubiertas o justificadas, convirtiendo los cuerpos de las mujeres, las disidencias y las identidades no normativas en territorios de disciplinamiento, en donde se reafirman las jerarquías de género.
1: Jessica Gómez Muñoz,
0: docente del Departamento de Ciencias Sociales y Políticas y del Doctorado en Estudios Críticos de Género de la Universidad Iberoamericana.
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3: Continuamos con la programación musical de este martes 26 de mayo de 2026. Radio UNAM difunde a través de los 96.1 frecuencia modulada estereofónica. Estamos transmitiendo desde Adolfo Prieto 133 en la Colonia del Valle en la Ciudad de México y vamos a entrar de lleno a la siguiente pieza musical. Escucharemos de William Grant Steele, primer compositor afroamericano que gozó de reconocimiento en la música académica, nacido en 1895 en Estados Unidos, escucharemos su sinfonía número 1 afroamericana de 1930 en sus cuatro movimientos: primero, anhelo, moderato assai; segundo, tristeza, adagio; tercero, humor, animato; y cuarto, esperanza, lento con risoluzione. Interpreta Fort Smith Symphony, la Orquesta Sinfónica de Fort Smith, Arkansas, dirigida por John Jeter, disco editado por el sello Naxos en el año 2009.

0: Son las 12 del día con 30 minutos en Radio UNAM. Acabamos de escuchar del compositor afroamericano William Grant Steele la Sinfonía número 1 afroamericana de 1930. Interpretó Fort Smith Symphony, la Orquesta Sinfónica de Fort Smith, Arkansas, bajo la dirección de John Jeter. Disco editado por el sello Naxos en el año 2009. Vamos a continuar con la programación musical de este día. Hacemos una breve pausa y regresamos.
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2: 10, 9, 8.
1: En 2021, el orbitador indio Chandrayaan 2 detectó que en el polo sur lunar existe hielo de agua mezclado con las capas de polvo de la superficie. Debido a la inclinación del eje de rotación lunar de 1.5 grados, el Sol nunca da en el interior de lugares como el túnel de impacto Shackleton, un cráter circular de unos 21 kilómetros de diámetro y 4.2 kilómetros de profundidad. Este descubrimiento le dio a las agencias espaciales un punto de llegada perfecto para futuras misiones lunares, pues explotar el hielo de agua podría ser usado para consumo humano y generación de energía. Pero claro, el territorio lunar no es de ninguna nación, y según los acuerdos internacionales, quien llegue primero podrá reclamarlo como propio. Luego entonces...
3: 10, 9, 8... 7, 6, 5, 4, 3, 2, 1.
1: Que empiece la carrera. Hay muchas diferencias entre esta nueva carrera espacial y la de la década de los 60, que culminó con el alunizaje del Apolo 11 el 20 de julio de 1969. La primera de ellas es el motivo. Mientras que hace 60 años la idea era demostrar quién tenía los recursos tecnológicos, económicos y científicos para llegar a la Luna, hoy en día es más bien para conseguir los recursos que se pueden obtener de ella. Otra diferencia es la cantidad de participantes. Estados Unidos, por supuesto, sigue siendo uno. El otro es China, que inició su programa espacial en los años 50, apoyado por la Unión Soviética, antes del rompimiento diplomático alrededor de 1960. Ahora China quiere retomar la alianza con Rusia y competir por los recursos lunares. Y no van nada mal. Desde 2003 han logrado hacer que varios taikonautas orbiten la Tierra a bordo de naves gestionadas con recursos gubernamentales. Lo cual es otra diferencia. Mientras que el primer alunizaje estadounidense fue un programa a cargo de la NASA, ahora quienes están en control de esta nueva misión son las compañías privadas. SpaceX, Northrop Grumman, Lockheed Martin, Blue Origin y Boeing son las marcas que en los últimos años han aparecido para transportar carga, satélites y seres humanos al espacio. No siempre con resultados excelentes. Aunque en 5 años SpaceX ha logrado poner en órbita 6.500 satélites de un total de 42.000, todos cohetes que ha desarrollado para el programa Artemisa, el nuevo programa de alunizaje de Estados Unidos, han explotado. Pero es muy pronto para elegir un ganador. En los próximos 5 años veremos una diferencia marcada y sabremos finalmente qué país será el primero en establecerse en el polo sur lunar. Esta es una coproducción de Radio UNAM y la Dirección General de Divulgación de la Ciencia de la UNAM, basada en el artículo La Nueva Carrera Espacial, escrito por Alberto Flandes. Si deseas saber más sobre el programa Artemisa, consulta la revista ¿Cómo ves?, la publicación mensual de divulgación científica de la UNAM.
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0: Las 12 del día con 35 minutos en Radio UNAM. Continuamos con la programación musical de este martes 26 de mayo de 2026. Radio UNAM difunde a través de los 96.1 frecuencia modulada estereofónica. Estamos transmitiendo desde Adolfo Prieto, 133, en la Colonia del Valle, en la Ciudad de México. Le ofrezco nuestras vías de comunicación para que nos haga llegar sus comentarios y sugerencias. Contamos con un correo de voz donde usted nos puede llamar, dejarnos un mensaje con todos sus datos, nombre, teléfono y correo electrónico para que sea atendido. Este correo de voz es el 55 5623 3281. Tenemos un correo electrónico para que nos escriba, radio@unam.mx, y también se puede comunicar con nosotros a través de Instagram. Búsquenos como @radiounam. Vamos a seguir con la programación musical de este día. Tenemos a la pianista y compositora estadounidense nacida en 1887, Florence Beatrice Price. Escucharemos su concierto para piano en un movimiento, una pieza de 1932, en la interpretación de Geneva Canner-Mason en el piano y la orquesta Shinake, dirigida por Leslie Suganadraja, disco editado por el sello Decca Universal Music en el año 2023.

0: Acabamos de escuchar de Florence Beatrice Price el concierto para piano en un movimiento. Interpretaron Geneva Canek Mason en el piano y la orquesta Shineke, dirigida por Leslie Suganadaraja. Disco editado por el sello Universal Music, sello Decca, en el año 2023. Yo me despido en este momento deseando que tenga una excelente tarde en compañía de los suyos, por supuesto en compañía de Radio UNAM. Quédese con nosotros, siga disfrutando de nuestra programación. En los controles técnicos continúa con usted mi compañero Antonio Beltrán, en la continuidad Enrique Pacheco, soy Elizabeth Rojas. Le deseo que tenga una excelente tarde y le invito a que siga con nosotros a lo largo de esta transmisión. En unos momentos más podrá usted escuchar Prisma RU. Gracias, buenas tardes.
1: El peso exacto de un colibrí.
2: Autores de la minificción: Cristina Gutiérrez Mar y Oscar Tagle. El arete de perla.
3: Éramos nosotros los personajes. Ella escribía en masculino y yo en femenino, relatos cortos o prosa poética que pareciera contar alguna historia, incluso varios cuentos que tuvieran largo aliento. Alineábamos y balanceábamos lo producido o nuestros respectivos hemisferios inversos. Mutuamente nos leíamos, ella lo mío y yo lo de ella, con la idea de verificar el nivel narrativo o prosístico desde la visión del otro, que en verdad la voz sonara escrita por el sexo opuesto. Allí entraba el oficio editor a corregir excesos o limitaciones, puesta toda la intención para despachar en cada encuentro un par de escritos que iban a dar al buzón de la siguiente fase. No sabíamos muy bien hacia dónde se dirigía todo, pero nos resultaba muy estimulante cada episodio en el que inclusive parecía que formábamos parte de los capítulos de una novela en la que éramos nosotros los personajes, bajo la tutela de un parroquiano que no solo nos observaba, sino que nos escribía. También nos citamos en un parque con donas y café, en la banca, o comiéndonos un helado en cono.
4: Es una novela fragmentaria, pero no lo estructuramos así. Esto ya fue un resultado final. De hecho, Jorge Díaz, editor de Libros Invisibles, fue quien dictaminó que se trata de una metanovela. Él argumentó: en las diferentes historias los personajes están escribiendo. Y es cierto, la lectora, el lector, puede atar cabos y quedarse con la idea de interconexión. Esto lo está escribiendo la mujer de aquel cuento. El hombre del otro relato parece ser autor de este. Finalmente, son viñetas que pueden leerse de manera independiente o concluir que todo está armado como una novela.
2: Cristina Gutiérrez Mar y Oscar Tagle. El arete de perla. Libros Invisibles. Primera edición, Guadalajara, Jalisco, México, 2025. Harper Lee. El sur profundo de los Estados Unidos. 2026, 100 años de su nacimiento. Matar a un ruiseñor, su opus magnum, fue publicada en julio de 1960.
3: Nuestra recordada autora no volvió a publicar hasta 2015, un año antes de su muerte. Ve y pon un centinela, escrita antes de Matar a un ruiseñor, pero que será secuela de esta novela. Y de manera póstuma, apenas en 2025, apareció La Tierra de la Dulzura Eterna, 8 cuentos inéditos y otros textos.
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17: Muy buenas tardes, gracias por acompañarnos ya aquí en Prisma RU, como todas las tardes de 1 a 3. Aquí le esperamos con muchísimo gusto todas las emisiones de Prisma RU para nuestro público. A nombre de todo el equipo, soy Deyanira Morán. ¿Y qué tendremos hoy para ustedes en la información? Vamos a platicar sobre las demandas y exigencias de la CENTE. Tendremos oportunidad de platicar con el profesor Pedro Hernández Morales, quien es secretario general de la sección 9 de la CENTE en la Ciudad de México. Vamos a tener también al análisis el Papa León XIV, lo que comentábamos ayer. Pide en su primera encíclica como Papa desarmar a la inteligencia artificial y advierte de sus peligros. Vamos a platicar de esto con el doctor Felipe Gaitán, académico de la UNAM y la Universidad de La Salle, experto en religiones. Y vamos a tener también una invitación para el próximo 29 de mayo. El kiosco de la Alameda Central será sede de una edición especial ahí del Zócalo de las Ciencias, evento que busca acercar la biodiversidad, la naturaleza y la ciencia a niñas niñas, niños y adultos a través de experiencias interactivas. Todo esto nos platicará, nos invitará y nos detallará el maestro Ángel Figueroa, colaborador de la Secretaría General de Derecho a la Ciencia, Divulgación y Transferencia del Conocimiento de la Secretaría de Educación, Ciencia, Tecnología e Innovación de la Ciudad de México. En nuestra segunda hora vamos a tener aquí pues un tema al que les queremos convocar e invitar para el próximo también 29 de mayo en la Facultad de Medicina: suicidalidad post confinamiento entre jóvenes a nivel global y en México. Nos acompañarán la doctora Claudia Díaz Olavarrieta y el doctor Luis Armando Martínez Gil para hacernos esta invitación y extendernos un poco también esta temática. Vamos a tener también la sección de Frecuencia Sorora, Arcoíris de Papel, ¿qué es realmente el Rainbow Washing? Vamos a tener esta información. También tendremos literatura con Marta Santos, subdirectora de Literatura y Fomento a la Lectura. Martes de recomendaciones literarias. Cultura, también tendremos la información nacional e internacional, nuestras secciones cotidianas aquí en Prisma RU. Bien, pues esto es parte de lo que tendremos. También la información de nuestra universidad y esperamos que nos escriban en nuestras redes sociales, @PrismaRU en X. En Instagram nos encuentran como PrismaRU 96.1 y en Facebook nos encuentran como PrismaRU. Así que escríbanos, déjenos leerles sus comentarios, sus preguntas, lo que quieran externarnos, fotos, videos, lo que ustedes gusten compartir con este equipo. 1:05 y desde aquí relatamos al mundo.
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17: En la información universitaria, durante la primera jornada de aplicación del examen correspondiente al concurso de ingreso a licenciatura de la Universidad Nacional Autónoma de México, que se realizó en línea los días 23 y 24 de mayo, participaron 55.840 aspirantes. La UNAM hace un llamado a concursantes programados para los próximos días a conducirse con ética y evitar cualquier conducta indebida que pueda comprometer su participación. Las desapariciones forzadas en nuestro país constituyen una emergencia nacional, señaló Mari Frances Rodríguez Van Gort, directora de la Facultad de Filosofía y Letras. Expertos analizan las barreras que enfrenta el sector energético en el orbe. Para Alejandro Chanona, director de la Facultad de Ciencias Políticas y Sociales, la riqueza energética de México es estratégica para fortalecer su soberanía. En el centenario de su natalicio, el Colegio Nacional rinde homenaje a Teodoro González de León, arquitecto que transformó la monumentalidad y el espacio público en México. En los temas nacionales, David Kersenovich, secretario de Salud, informó sobre las medidas que el gobierno de México está tomando ante el brote de ébola. Señaló que es importante estar atentos a cómo se desarrolla, ya que la Organización Mundial de la Salud indicó que los casos continúan en evolución.
18: Es muy importante empezar señalando que en México no se han registrado casos y que el riesgo de propagación hasta este momento es bajo a nivel global, muy bajo para nuestro país. Es, sin embargo, importante estar pendientes de cómo evoluciona. El día de ayer, el director de la Organización Mundial de la Salud comentaba que el brote de ébola continúa en evolución y que la situación puede empeorar antes de mejorar. El hecho importante para nosotros es que México mantendrá una vigilancia epidemiológica a través de la Dirección General de Epidemiología y de la Secretaría de Salud. Aunque el brote parece ser contenido en una parte de esa región, es muy importante estar pendientes de su evolución.
17: Una vigilancia muy atenta, la que se deberá seguir, pese a que es un brote contenido, sí han subido los casos, pero como ya también teníamos y tuvimos oportunidad de hablar la pasada semana, que nos decía el doctor Alejandro Macías, no hay que caer en amarillismo o en escándalos desproporcionados frente a un tema y una enfermedad que hasta el momento está completamente controlada, por lo menos en esa zona no ha salido, y pues lo que toca ahora a las autoridades de distintos países es tomar las medidas preventivas. Y en más información, la consejera presidenta del INE, Guadalupe Tadei, informó que a ese órgano electoral no le corresponde validar la integridad de candidatos. Pidió a los legisladores que dejen muy en claro que el Instituto Nacional Electoral no debe investigar candidatos ni decidir si representan riesgos.
19: En caso de que el Congreso de la Unión apruebe la reforma, el Instituto asumirá el mandato con responsabilidad. Sin embargo, desde esa misma responsabilidad debemos señalar que sí existe un área de oportunidad si las facultades institucionales no quedan perfectamente delimitadas. El INE no puede ni debe convertirse en juez y parte de una contienda política. Nuestra función constitucional es organizar elecciones, garantizar condiciones de equidad, certeza, legalidad y transparencia. Nuestra función no es validar la integridad de las candidaturas ni calificar los antecedentes de las y los aspirantes. Por ello es fundamental que el texto normativo mantenga la separación de funciones. El Instituto Nacional Electoral es una autoridad estrictamente administrativa, no es un órgano ministerial ni judicial. La responsabilidad de investigar, perseguir y sancionar posibles vínculos con actividades ilícitas corresponde de manera exclusiva a las autoridades de Procuración de Justicia, Inteligencia y Seguridad Pública.
17: En más información, y por su parte, la presidenta Claudia Sheinbaum aclaró que el Instituto Nacional Electoral no resolverá en caso de que haya posibles narcocandidatos.
20: Yo creo que ella lo está entendiendo mal la propuesta que estamos haciendo. La idea es que una comisión del INE, de consejeros, esté en contacto con las instituciones de inteligencia, investigación y justicia, quienes son la UIF, la Fiscalía General de la República, para que si un partido político dice yo quiero que investiguen a estos candidatos, a través de esa comisión se le pregunte a las autoridades competentes. Y ahí digan, las autoridades competentes, pues tiene riesgo, porque se encontró algo relacionado con lavado de dinero. Si lo encuentra la UIF, obviamente tiene que presentar su denuncia a la fiscalía. Pero si no, pues puede decir, estos son los riesgos. ¿Qué hace el INE? ¿Ya resuelve? No. Se lo regresa al partido político. ¿Quién toma la decisión de si lo postula o no? El partido político.
17: La Suprema Corte de Justicia de la Nación invalidó porciones del Código Penal de Guanajuato que establecen sanciones simbólicas para madres, padres o tutores de niñas, niños y adolescentes que son sometidos a terapias de conversión para reorientar su identidad. Y en los temas internacionales, en Bolivia continúan las marchas de obreros, campesinos y transportistas. Exigen la renuncia del presidente derechista Rodrigo Paz, un aumento salarial de emergencia y el fin de su política económica neoliberal.
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22: Donatiuh Guillén López, investigador del Programa Universitario de Estudios del Desarrollo de la UNAM. Un saludo muy especial y felicitaciones a Prisma RU por su aniversario décimo, primero de una larga etapa. Han sido muy valiosos como espacio de comunicación, como espacio para la discusión de los grandes temas nacionales, y en particular de Yanira Morán, ha sido una conductora de gran calidad, y el equipo de Prisma RU también sensacional. Saludos.
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24: La Dirección General de Atención a la Salud de la UNAM organiza la Jornada por la Salud de la Mujer Universitaria, que cuenta con diversos servicios para atender salud renal, composición corporal, detección de virus de papiloma humano, exploración mamaria, salud menstrual, climaterio, infecciones de transmisión sexual, dolor menstrual, planificación familiar y sexualidad saludable. Además ofrecen lubricantes, preservativos y copas menstruales, entre otros obsequios. La Jornada por la Salud de la Mujer Universitaria se lleva a cabo del 25 al 29 de mayo, de 10 a 16 horas en las instalaciones de la Dirección General de Atención a la Salud de la UNAM. 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

0: Campus RU. Una de la tarde con 15 minutos, entramos al campus universitario en esta tarde con mi compañera Virginia Sánchez. Abordan expertas las desapariciones entre lo innombrado y los traslapes de las violencias. ¿Qué tal, Vicky? Muy buenas tardes. Adelante.
1: Hola, Deya. ¿Qué tal? Buenas tardes a ti y al auditorio de Prisma RU. Con un registro nacional de 134.255 personas desaparecidas y no localizadas, las desapariciones forzadas en nuestro país constituyen una emergencia nacional. Se trata de una herida abierta de miles de familias, una ruptura del tejido social y una interpelación ética directa a nuestra sociedad e instancias. Por ello es necesario reflexionar y atender desde todos los ámbitos y herramientas con un enfoque multi, inter y transdisciplinar, con enfoque de derechos humanos, y solo desde el diálogo entre saberes humanísticos, sociales, científicos y forenses se podrá contribuir de manera sustantiva a la comprensión, la búsqueda, la identificación y dignificación de las personas desaparecidas. Así lo señaló Mari Frances Rodríguez Van Gort, directora de la Facultad de Filosofía y Letras, durante el ciclo de conferencias Desapariciones entre lo innombrado y los traslapes de las violencias, realizada en el marco del Seminario Universitario de Desaparición, Búsqueda e Identificación de Personas, Sude Búsqueda. Vamos a escuchar.
2: Necesitamos también estudiar de manera sistemática las desapariciones, su registro, sus causas, sus patrones, su comportamiento, establecer políticas de prevención y agilizar los mecanismos de búsqueda y de identificación. Desde las humanidades, pero también desde las ciencias sociales y desde las ciencias forenses y de la salud, en su conjunto tenemos la obligación de no olvidar, de continuar trabajando, de hacer uso de las herramientas con las que contamos y de adquirir mayores conocimientos para enfrentar esta emergencia nacional. El SUDE Búsqueda pretende ser una posibilidad de articular investigación académica, conformación de recursos humanos, vinculación con organizaciones sociales, diálogo con instancias gubernamentales y generación de herramientas concretas para la búsqueda y la identificación. Representa además un espacio para reconocer y fortalecer el trabajo de las personas buscadoras, integrándolas como interlocutoras fundamentales de nuestro quehacer universitario.
1: Por su parte, Karina Anzola Bejere, del Instituto de Investigaciones Jurídicas, precisó que la desaparición es un problema que refracta muchos problemas sociales y nos pone ante una disyuntiva que rompe las formas de pensar e investigar que se plantean desde la evidencia y presencia. Y la desaparición, dijo, nos pone ante la ausencia, lo cual representa un desafío social, epistemológico y ético, y es el punto donde quiere incidir en su búsqueda. Vamos a escuchar.
3: Que las desapariciones nos interpelan no solo porque son un problema social o una tragedia que nos atraviesan a todos, sino también porque ponen en cuestión cómo pensamos el mundo, cómo lo vemos, cómo lo podemos conocer, y a quienes trabajamos esto nos pone todo el tiempo en sobre cómo conocer lo que no está y lo que se oculta.
1: En tanto, Grisela Gutiérrez Castañeda, de la Facultad de Filosofía y Letras, señaló que existe una tensión o incluso entre lo que la norma internacional plantea y los procesos epocales. Escuchemos.
4: Esto es así porque se trata de transformaciones que ponen en jaque la concepción canónica de las funciones del Estado, de las que parece no haber registro por parte de quienes a nivel social hacen justos reclamos que le dirigen a las instancias de autoridad, particularmente al considerar que la provisión de seguridad y justicia a los integrantes del orden político es lo que habría sustentado la razón de ser del Estado.
1: También participaron Rosaura Martínez Ruiz, de la Facultad de Filosofía y Letras, quien precisó que la batalla política por el esclarecimiento de la ausencia del ser querido implica la exigencia por una asignación equitativa de la memorabilidad. Y como moderadora estuvo la historiadora Alicia de los Ríos Merino, quien señaló que ante el horror el Estado debería contestar con excepciones, es decir, con un sistema no ordinario judicial. De ella, este es el reporte.
0: Gracias, Vicky. Muy buenas tardes.
1: Buenas tardes.
0: Y nos vamos ahora con Cindy Pérez Ramírez. Celebran el legado arquitectónico de Teodoro González de León a 100 años de su nacimiento. Cindy, buenas tardes.
5: Deyanira, muy buenas tardes a ti y al auditorio. Las ciudades se deben agazar el diseño, el tiempo y la memoria, afirmaba el arquitecto Teodoro González de León, cuya obra definió el tejido urbano de gran parte del país durante la segunda mitad del siglo XX. En la sesión homenaje organizada por el Colegio Nacional en el marco del centenario de su natalicio, el arquitecto Felipe Leal destacó que González de León fue un hombre multidimensional y artífice de grandes obras arquitectónicas perdurables.
6: ¿Quién no ha estado en un espacio de Teodoro González de León? Yo creo que son la mayor parte de la población mexicana. Grandes obras que realmente le han dado una permanencia y un lenguaje a la arquitectura mexicana, y esa arquitectura sobre todo civil, esa arquitectura penetrable donde la ciudad está presente, donde a modo de Alberti decía, cada edificio tiene que ser una pequeña ciudad y cada ciudad tiene que ser una pequeña casa. En esa dialéctica, Teodoro siempre estuvo presente con esta idea de tener los conjuntos.
5: Por su parte, Mónica Cejudo, directora de la Facultad de Arquitectura de la UNAM, recordó que se conmemora a un hombre cuya obra transformó la manera de concebir la ciudad, el espacio público y la monumentalidad en México.
7: Celebrar su centenario es, en realidad, celebrar una manera de entender la arquitectura como acto cultural, como compromiso con la ciudad y como expresión perdurable de la inteligencia humana. Hoy estamos aquí para recordarnos que la presencia de Teodoro González de León es y seguirá siendo un motivo de orgullo para la universidad. Y gracias a la visión que alguna vez tuvo el arquitecto Leal al crear el Archivo de Arquitectos Mexicanos, hoy la facultad es depositaria de su legado.
5: Deyanira, entre sus obras más destacadas se encuentran el Colegio de México, la Universidad Pedagógica Nacional, la Escuela Superior de Música del Centro Nacional de las Artes, el Museo Universitario de Arte Contemporáneo en el Centro Cultural Universitario de la UNAM y el Museo Rufino Tamayo, entre otras. Este es el reporte.
0: Gracias, Cindy. Muy buenas tardes.
5: Muy buenas tardes.
0: Y continuamos con mi compañera Cristina Godínez. Expertos analizan las barreras que enfrenta el sector energético en el orbe. Adelante, Cristina.
8: Buenas tardes, Deyanira. Un saludo para ti y para el auditorio de Prisma RU. Al inaugurar el conversatorio Geopolítica de la Energía, Retos para México y el Mundo, Alejandro Chanona, director de la Facultad de Ciencias Políticas y Sociales de la UNAM, expuso que la energía ocupa un lugar central en las relaciones internacionales contemporáneas. El acceso, producción y transición hacia fuentes más sostenibles son factores que definen la estabilidad económica y política de los países. También que la geopolítica es fundamental para comprender las dinámicas internacionales, tensiones entre potencias, cambios financieros decisivos y competencia por recursos clave que modelan el rumbo de las naciones y determinan su capacidad de influencia en el escenario global. Chanona Burguete señaló que el tema es relevante para nuestra nación, ya que su riqueza energética, combinada con los retos de la transición a las energías limpias, nos colocan en un punto estratégico para fortalecer nuestra soberanía e impulsar el desarrollo. Por su parte, Miguel Limón García, director de programas de Aspen Institute México, afirmó que la energía ocupa un lugar central como recurso económico, instrumento de poder, seguridad nacional y política exterior. En este sentido, la invasión rusa a Ucrania, las tensiones en Medio Oriente, la disputa entre Estados Unidos y China, así como la carrera por minerales críticos y cadenas de suministro, muestran que la transición energética no implica menos geopolítica, sino quizá una nueva. Deyanira, este es mi reporte. Buenas tardes.
0: Gracias, Cristina. Buenas tardes. Continuamos.
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0: Bien, y continuamos con la siguiente, con nuestra primera charla con el doctor Felipe Gaitán. Él es académico de la UNAM y la Universidad La Salle, experto en el tema de religiones. ¿Qué tal, doctor? Bienvenido, muy buenas tardes. Doctor, ¿me escucha?
12: Te escucho perfectamente.
0: Muy bien, muchas gracias, doctor. Bueno, pues vamos a platicar de esto. El Papa León XIV lanzó un llamado urgente a través de su primera encíclica titulada Magnifica Humanitas, en la que exige que la inteligencia artificial se mantenga siempre subordinada al bienestar de las personas y no al beneficio económico de unos cuantos. Dijo, básicamente, utilizó una palabra, desarmar a la inteligencia artificial, y pues es un documento extenso de más de 100 páginas presentado en el aniversario de la histórica Rerum Novarum, y advierte sobre los peligros de una dictadura de los algoritmos y la opacidad de las grandes corporaciones que hoy controlan los datos y la información a nivel mundial. El primer pontífice ha sido contundente. El pontífice estadounidense de la historia ha sido contundente al pedir que se desarme la IA, calificando como inadmisible que se deleguen decisiones letales a sistemas automáticos en contextos de guerra, por ejemplo. ¿Qué opinión le merece esto, doctor, estas palabras muy claras del Papa León XIV?
12: No, y primeramente, muchas gracias por invitarme a Prisma y dar esta opinión sobre esta encíclica. Hay que tener en cuenta algo, las encíclicas siempre son posiciones no del Papa en lo personal, sino de la Iglesia a través de la voz del Papa, ¿sí? Y en ese sentido, Magnifica Humanitas refiere a una posición que va a marcar el pontificado de León XIV. Y esto que dices es muy cierto, es una encíclica que hace una referencia a Rerum Novarum, que hace 135 años León XIII había señalado y que marca la doctrina social de la Iglesia durante más de un siglo y que de alguna manera remitía a la revolución industrial de ese entonces, a la justicia social, a la defensa de los trabajadores sobre el capital, sobre la explotación del capital. Lo que hace León XIV es algo muy, muy particular, es decir, vuelve a actualizar la doctrina social de la Iglesia, fincándose sobre todo en esta idea no de la revolución industrial, sino de la revolución digital. Uh-huh. El tema del, ahora digamos, la dictadura de los algoritmos. Los algoritmos, él lo dice muy claro, no son neutrales, sino por el contrario, tienen una atención dirigida sobre todo por aquellos que la quieren gobernar o la están gobernando. Y entonces lo que dice es, recuperemos esa humanización de la tecnología. Y esa humanización de la tecnología, por eso dice, hay que desarmar no la IA, sino el manejo o el dominio que se hace sobre ella. Y fíjate que no fue el primer papa que hizo una intervención, fue uh-huh. Francisco antes, pero sí. Como encíclica, uh-huh. León XIV lo está marcando perfectamente.
0: Muy importante todo esto, porque pues como nos ponemos a pensar también todo ese tema de lo que llamó la dictadura de los algoritmos, que justo usted menciona, cómo afecta esto a nuestra libertad interior, a la formación de opinión pública. Y doctor, considerando que León XIV es el primer papa estadounidense, ¿qué mensaje envía esta exigencia de marcos legales sólidos, supervisión independiente a las potencias tecnológicas de su país de origen, que Estados Unidos, bueno, pues desde ahí la IA está a todo lo que da, entendiéndola pues bajo este régimen tecnológico, pero que también impone maneras al mundo?
12: Sí, y fíjate que es algo interesante, porque ya las propias empresas o los líderes de la IA hace algunos años habían manifestado hacer como un impasse, una pausa en esto para generar códigos de ética, pero al final de cuentas, digamos, el capitalismo es salvaje en ese sentido. Y lo que hace precisamente León XIV es hacer un llamado no solamente a las empresas, sino a los gobiernos. Esto tiene un antecedente. Hay una empresa que trabaja muy cerca con el Vaticano que se llama Anthropic. Uh-huh. Y Anthropic no pudo entrar a Estados Unidos porque Donald Trump le pidió que los algoritmos fueran usados para tuvieran un uso militar. Y al negarse a esto, vetó a esta empresa Anthropic de cualquier contrato o cualquier participación en los Estados Unidos. Y el Papa, a partir de eso, también tomó una posición, decir, a ver, no se puede usar para dañar a las personas, sino para ayudar a las personas. Uh-huh. En ese sentido, creo que León XIV ha sido muy claro en eso. Claro, tiene sus bemoles, porque al final de cuentas, cuando él se refiere a desarmar los algoritmos, no se refiere a los algoritmos, se refiere a las empresas, pero las empresas en un capitalismo salvaje es muy complicado. Pero bueno, hay que entender que la Iglesia es una conciencia moral más que una acción política como tal.
0: Y doctor, pues convoca de alguna manera también a una reflexión profunda sobre la tecnología, aun cuando no se sea católico, no es un mensaje, digamos, solamente pues al catolicismo, parecería pues más bien una reflexión al mundo de un líder tan importante y lo que representa el Papa en el mundo.
12: Claro, y sí, o sea, no es solamente un llamado a los católicos, sino es la voz de una conciencia que ha mediado durante mucho tiempo, y no solamente él, Francisco, Juan Pablo II, Ratzinger, en el mundo. Y lo que hace es precisamente tratar de hacer, de mandar una alerta sobre el tema de la inteligencia artificial. Porque si te fijas en los 110 páginas que tú ahorita mencionabas del documento, se habla, por ejemplo, del uso de los datos personales, la biometría, se habla también del uso de los algoritmos, cómo llegan a ser racistas estos algoritmos, cómo llegan también a excluir a la gente. Entonces, él está haciendo un llamado en ese sentido, y creo que está haciéndolo en función de Rerum Novarum, que fue la encíclica de hace 135 años, lo está haciendo como renovando, revitalizando de nuevo una posición de la Iglesia, que si recuerdas durante el cónclave pasado fue muy desgastante para la Iglesia en su posición interna, pero que ahora le permite tener una posición a un año de que él cumple al frente del papado.
0: Así es. Ya responde también a todo esto, hace una opinión, emite una opinión la presidenta de México, doctor, y habla de la reflexión humanista del Papa, y dice, al final es para que no nos dejemos llevar por el uso de la tecnología, sino que cuestionemos, regulemos y pensemos el futuro de la humanidad. Y aquí me detengo, porque es justamente lo que ha hecho el Papa, pensar en el futuro de la humanidad con este uso, este tipo de tecnología que se está usando cada vez más, y que tiene también pues una intención, que no es fortuito todo esto, la manera en cómo se está llevando a cabo y el resultado que tienen al ver cómo reacciona la sociedad en todo esto, que muchas veces pues simplemente se deja manipular, o no que se deje manipular, pero ese es, digamos, como a veces de pronto pensamos, la consigna tecnológica.
12: Sí, y como tú dices, o sea, no es que uno se deje manipular, sino que cuando uno entra a su teléfono celular, a su computadora, de entrada ya están usando todos tus datos, tu perfil, tus gustos, la Big Data, durante que platicamos hace mucho tiempo, en realidad ahora pues está a disposición de las grandes empresas. Y nada más piense las personas que nos escuchan. Cuando alguien comenta algo, el micrófono del teléfono está abierto y le aparecen anuncios sugiriéndole eso que está pensando o eso que está deseando. El Papa intenta hacer un llamado sobre todo a una crítica al transhumanismo y al poshumanismo. Transhumanismo en términos de no sustituir a los seres humanos, y el poshumanismo no dejar de pensar en el ser humano como centro. En este caso, la presidenta lo dijo muy claro, o sea, hay que recuperar el sentido de lo humano dentro de la tecnología. Y esto también, o sea, no es un miedo como los ludistas con las máquinas en el siglo XVIII, siglo XIX, que destruyeron las máquinas, sino es un llamado a tener cuidado, porque llegamos a sustituir incluso el pensamiento por el uso de la tecnología. ChatGPT durante mucho tiempo se ha criticado esta parte, ¿no?
0: Así es, doctor. Y en este sentido también, bueno, pensar en que la tecnología no llega de la misma manera a todo el mundo. Hay pues zonas muy pobres o alejadas, más allá de todo, de simplemente tener internet, por ejemplo, de estar conectados, ya no se diga de este uso de la inteligencia artificial, que ahora cada vez más también la vemos presentes en la vida cotidiana y, por ejemplo, en temas como la educación. ¿Qué genera también? O pensar, es importante quizás pensar también en la desigualdad que en este momento puede provocar este uso de tecnología, ¿no?
12: Sí, lo que se le llamó mucho tiempo la brecha digital, ¿no? En términos de quienes pueden usar bien o aprovechar muy bien la tecnología, otros que quedaban rezagados o excluidos. Y en ese sentido, creo que la tecnología, más allá de los usos que le puedan dar generaciones más con mayor edad o las de menor edad, tiene que ver también con el uso de los datos, lo que comentábamos ahorita. Y en ese sentido, creo que tiene que ver también con la forma en que estamos siendo educados. Digamos, lo estamos viendo con los estudiantes, con los alumnos. De antemano intentan resolverlo todo o dar todo en un clic. Y el pensamiento, es decir, ¿dónde queda el pensamiento? ¿Dónde queda esta parte de construir el pensamiento, el conocimiento? no es estar en contra de la inteligencia artificial, pero hay que ser crítico con el uso de la misma, porque finalmente es una herramienta, no es un fin. Y esto que tú dices sobre la desigualdad social es muy puntual, porque sabes que una de las cosas que lo vas a encontrar en el documento, hay personas, el Papa lo dice, hay personas que no usan la tecnología, pero se ven afectadas por la tecnología. ¿A qué me refiero? Te pongo un ejemplo. Si hay un problema, por ejemplo, en Gaza, en este momento se visibiliza, se vuelve viral, se vuelven las redes digitales, pero nos olvidamos de lo que pasa en Nigeria, por ejemplo, o en África en general. Sí. Y se dan también matanzas, se dan golpes de Estado, etcétera. Y hay gente que nunca va a utilizar la tecnología en esa región, pero que padece esa invisibilidad de la tecnología misma. Y eso te habla de una desigualdad. Es decir, la tecnología o la desigualdad social no la veamos en el uso mismo de la tecnología, sino también en la visibilidad de los problemas. Que el algoritmo que te dice, cuando algo es popular, te lo está reafirmando. Cuando algo no es popular, simplemente lo desaparece. Y eso deshumaniza, porque entonces, ¿quién está decidiendo sobre qué foco se está poniendo la atención en los problemas sociales? ¿Se pone solamente en aquellos que son mediáticos o en aquellos que están solamente en las redes digitales, se están volviendo virales? A eso llama el Papa. No hay que olvidar, lo dice el Papa en una parte del documento, no hay que olvidar que finalmente somos seres humanos, nuestra condición humana nos interpela a reconocer los valores y sobre todo la ética del otro y para el otro. Entonces, más allá de que pueda parecer como muy teológico lo que estoy diciendo, pero esto lo dice también los gobiernos lo han manifestado, diferentes gobiernos. En Europa está muy afianzado esta idea de hay que recuperar la condición humana, hay que recuperar el control humano sobre la tecnología. No significa que se haya perdido, significa simplemente que cambió la prioridad, porque en este caso la tecnología se vuelve un fin y no un medio para el ser humano.
0: Muy bien. Pues, doctor Felipe Gaitán, muchas gracias por comentarnos y analizar este tema tan importante, porque pues incluso podemos hablar del tema de las guerras justas a las que se refirió, un rechazo a estas llamadas guerras justas. ¿Quién tiene la razón en una guerra cuando en un conflicto están muriendo personas? Y bueno, pues ya seguiremos platicando de este tema, pero un alcance importante que tienen las palabras del Papa en esta primera encíclica. Muchas gracias, doctor.
12: Un abrazo. Hasta luego.
0: Hasta luego. Muchas gracias al doctor Felipe Gaitán, académico de la UNAM y la Universidad La Salle, experto en el tema de religiones. Continuamos.
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0: Un tema que también estamos siguiendo son las demandas, las exigencias de la Coordinadora Nacional de Trabajadores de la Educación. Ayer que intentaron llegar al Zócalo, fueron detenidos calles antes, se encuentran hasta donde tenemos entendido en 5 de mayo. Y bueno, pues conocer de cerca sus demandas, qué es lo que están señalando. Y bueno, pues la Ciudad de México, que se encuentra en esta atmósfera, en un tema educativo, un tema que tiene que ver con qué es lo que está pidiendo, hasta dónde la gente y hasta dónde puede decir sí o no el gobierno, cómo se da esta negociación. Vamos a platicar con el profesor Pedro Hernández Morales, secretario general de la sección 9 de la CENTE en la Ciudad de México. Profesor, muy buenas tardes.
15: Buenas tardes, gracias Radio UNAM por estar pendiente de estos temas.
0: Claro que sí, pues cuéntenos de sus demandas específicas con las que vienen, bueno, usted aquí en la Ciudad de México, pero vienen maestros de otros estados. ¿Qué es lo que están pidiendo? Un pliego petitorio que nos diga a grandes rasgos.
15: Sí, el 1 de mayo entregamos nuevamente al secretario de Educación, Mario Delgado, y al subsecretario de Gobernación, César Yáñez, el mismo pliego petitorio del año pasado. Les explicábamos a estos funcionarios que solo cambiamos la fecha porque las 7 demandas principales no están resueltas. El año pasado estuvimos en huelga 24 días. Este 2026,
0: ¿sí?
15: No hay tal. Y bueno, el 1 de junio, miles de docentes y trabajadores de la educación de todo el país vendrán a la Ciudad de México, otros por las distancias no podrán llegar masivamente y se manifestarán pues en Baja California, en Chihuahua, en Sonora, en Sinaloa, en el norte del país, pero también en el sur, en Tabasco, en Yucatán, y bueno, pues tradicionalmente la Coordinadora Nacional se ha manifestado el 15 de mayo, lo volvimos a hacer. El 16 de mayo nos mandaron por mensajería la respuesta, un informe de gobierno de 17 páginas que no aborda de fondo los temas principales. Uno, abrogación de la ley del ISSSTE 2007, que puso al grueso de los trabajadores que entraron después de esa fecha en cuentas individuales, en las llamadas Afores, que los condenan a rentas vitalicias miserables de 8,000, máximo 8,500 pesos mensuales después de 65 años de trabajo. Y logramos en aquel momento detener que no fuera retroactivo a los trabajadores que habíamos empezado antes del 2007. Estamos en el régimen décimo transitorio con una pensión que el Estado debe garantizar. Ahora el problema es que es pagado en UMAS, unidades de medida y actualización, y no en salarios mínimos. El actual jubilado pierde el 60% de sus ingresos porque, pues, como hemos visto, el salario mínimo ha aumentado y la UMA se ha estancado. La unidad de medida y actualización es para multas y algunas otras cosas que económicamente tienen que pagarse, no para pagar pensiones. La segunda demanda fundamental es abrogación de la reforma educativa, que si bien el presidente López Obrador le quitó la parte más punitiva, dejó muchas otras cosas, como el actual USICAM, que nos dificulta la basificación de los docentes. La presidenta en estos dos años de gobierno se la ha pasado diciendo que se va a cancelar, que va a desaparecer, pero mientras seguimos padeciendo. La presidenta en campaña dijo que se iba a abrogar la ley del ISSSTE 2007, inclusive la del IMSS, y pues ahora nos dice que el tema es económico, que el compromiso con las Afores, entre otras, Azteca, de Salinas Pliego, mayor deudor de este país, no puede retirarle lo que son los fondos de los trabajadores. Nuestro planteamiento es simple. El Estado debe de administrar estos fondos y garantizar pensiones dignas para todos. El tercer tema tiene que ver con el incremento de salario. Ahora se ha dicho que es del 9% en el desglose, pues resulta que solo es el 4.1% a el salario base, que impacta realmente en el salario de los trabajadores, y el resto es en prestaciones. No cubre ni siquiera la pérdida del poder adquisitivo, la devaluación, etcétera. Otros temas tienen que ver con aumento al presupuesto a salud, educación, democracia en un sindicato corporativo de toda la vida. Quien se ostenta como secretario general, Alfonso Cepeda, ha terminado su periodo, es actual senador plurinominal por Morena, y nos parece que se regresa al viejo régimen de apoyarse en estos personajes oscuros, siniestros, que han robado las cuotas de los trabajadores para respaldar una política educativa que no avanza. Estas demandas no han sido resueltas. En lugar de diálogo, pues el día de ayer constatamos que se regresa nuevamente a los toletes, a los gases. No permitieron a los maestros de avanzada que venían de Oaxaca entrar al Zócalo bajo el argumento de que todo está dedicado para el Mundial. Esperemos que pues se permita el libre tránsito. El lunes vienen miles de docentes de todo el país, pues no quisiéramos encontrarnos con el mismo esquema.
0: Bien, profesor, gracias por comentarnos de estas peticiones principales. En cuanto al salario, por ejemplo, ¿siguen en la exigencia de un incremento salarial del 100%?
15: Sí, esta demanda es histórica. Y bueno, en 1989, con la primavera magisterial, logramos romper en ese momento lo que sí se reconocía como un tope salarial. Obtuvimos el 25% de incremento de salario, se había perdido más del 150%. En estos momentos,

0: hasta arribando a los 16 mil pesos mensuales en una plaza base.
1: El 100% se ha dicho que es pues muy difícil, e incluso pues cualquier persona quizás en algún momento quisiera tener el 100% de aumento. Es difícil en términos presupuestarios. ¿Qué les han dicho desde el gobierno que insiste en tener las puertas abiertas al diálogo?
0: El problema es que hay una disparidad en este país. Mientras diputados y senadores se asignan incrementos no del 100%, sino de más, les cubren todos sus gastos. La misma presidenta nos parece que el salario, si bien podríamos decir es necesario para una figura como la presidenta, pues hace muchos años coreábamos la consigna salario mínimo al presidente para que vea lo que se siente. Conminaríamos a que todos esos funcionarios renunciaran a esos salarios si realmente están en una condición de servir al pueblo. Y lo otro es que se está invirtiendo en muchas cosas, no necesariamente en beneficio de la población. Este mundial va a implicar un gasto, y lo estamos viendo, multimillonario para arreglar calles, estadios, aeropuertos, estaciones del metro, trenes y demás, todo con la finalidad de atender a 1 millón de visitantes que tendremos. Nos parece bien, pero la FIFA no va a pagar un peso de impuestos en Estados Unidos y en Canadá. Sí, en este país tiene todo el privilegio de manejar a su antojo las transmisiones, el cobro. Yo les pregunto a los maestros, ¿ya compraron su boleto para el partido inaugural? Arriba cuesta 50,000 pesos y de ahí para abajo puede costar 1 millón de pesos en la reventa. Entonces nos parece que es un mundial del despojo, es un mundial que deja sin agua a los que viven en torno al llamado estadio ahora Banorte, que no se resuelve el problema de las madres buscadoras. Ellas han dicho con mucha claridad que bueno que regrese el balón y la Copa México, y los desaparecidos, ¿cuándo? Los campesinos están reclamando pago justo a sus productos, los transportistas a diario se quejan de los asaltos. En este país la impunidad parece que ha tomado cauce, y bueno, pues tenemos una presión muy fuerte de Estados Unidos. Nos parece que un gobernador está en la mira de ser llevado a Estados Unidos, y muchos otros funcionarios debería de preocuparle a un gobierno que no tendría cara para el próximo domingo decir que todo está bien en este país. Lo que va a pasar en el mundial es que va a ser visible todos los problemas que hay en este país, y nos parece que aún hay tiempo. Se habla de diálogo, pero el diálogo de toletes, de policías, de gases, de represión, nos parece que no es un diálogo, es un poder que solo monóloga frente al espejo y que no resuelve las cosas.
1: Bien, pues no, estaremos muy atentos. Aún hay tiempo, nos dice. Ojalá que sea así. Más allá de todo eso y de los problemas que evidentemente puede haber en un país, centrándonos en sus demandas, pues vamos a ver qué pasa. Yo insisto, se ha dicho que hay una apertura al diálogo, que ojalá sea real y de impacto, y que algunas cosas quizás, como en muchos pliegos petitorios, no se pueden cumplir del todo por razones que se explican, ya sean presupuestarias y demás, y ante un mundial que también, pues profesor, muchos no vamos a estar en la inauguración, pero que quieren disfrutar también de una copa tan importante en el mundo, un evento mundial, y ojalá que se lleven los mejores términos y se pueda pues convivir. Usted sabe, también una ciudad tan caótica como la Ciudad de México, cerrar calles principales genera muchas molestias, más allá de la comprensión que podamos tener hacia el gremio de los trabajadores y de los profesores. Ojalá que se llegue a un diálogo constructivo en todo esto.
0: Y en términos de fútbol, pues el balón está en la cancha de la presidenta, y nosotros pensamos que tenemos que llegar a la final con la abrogación de la ley de lista.
1: Muy bien, bueno, pues ya veremos todo esto cómo se va desenvolviendo. Muchas gracias, profesor.
0: Saludos a la audiencia de Radio UNAM.
1: Gracias, profesor Pedro Hernández Morales, secretario general de la sección 9 de la CENTE en la Ciudad de México. Y bueno, pues ya no tuvimos tiempo de seguir platicando con el profesor, pero pues hay que recordar cuánto ganaban los maestros hace 50, 40, 30 años. Esos eran salarios de hambre, realmente. Qué bueno que

0: han ganado luchas, ha habido una lucha magisterial importante. ¿Y qué tenemos ahora? Nos decía el profesor, 17 mil pesos, más obviamente pues los bonos, el aguinaldo y algunas otras cosas. Digo, pues ahí está, y importante que siempre haya esta lucha, si es que a lugar a que haya exigencias que deben ser muy claras también en estas negociaciones, y veremos qué sucede de cara al Mundial y todo esto que está pasando en la Ciudad de México con profesores de la CENTE, y que, pues bueno, que quepa la cordura en ambas partes, intentar llegar al Zócalo cuando hay un anuncio desde hace mucho tiempo que va a ser ahí un sitio donde miles de personas puedan ver los partidos por la instalación de pantallas y todo un fanfest. Veremos qué sucede. 1:51, continuamos.
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0: Bien, vamos ahora a otros temas. El próximo 29 de mayo, el kiosco de la Alameda Central será sede de una edición especial del Zócalo de las Ciencias. Y ya tenemos en la línea telefónica al maestro Ángel Figueroa, colaborador de la Secretaría General de Derecho a la Ciencia, Divulgación y Transferencia del Conocimiento. ¿Y qué tal, maestro Ángel? Bienvenido, muy buenas tardes.
2: Me da mucho gusto saludarte, Deyanira, ¿cómo estás?
0: Muy bien, pues con gusto también de escucharte, saludarte y que nos hagas esta invitación al público de Prisma RU.
2: Bueno, pues agradezco el espacio y por supuesto compartir que desde el mes de octubre, tanto la SECTEI, que es esta Secretaría de Educación y Ciencia de la Ciudad, como Pilares, que son estos puntos de innovación que están por toda la ciudad, se sumaron a hacer cada mes, el día que hay Consejo Técnico Escolar, un evento de divulgación de las ciencias, dicho con S en plural, porque también se aborda, por supuesto, las ciencias sociales y las humanidades. Generalmente se ha realizado en el Zócalo capitalino, y la verdad es que ha sido muy, muy bonita experiencia, puesto que hay familias que circulan en el día que hay Consejo Técnico Escolar, hay turistas, hay comerciantes, hay público de todo tipo que se acerca a estas actividades, en las cuales se ha conjuntado el esfuerzo de museos públicos de distinto tipo, universidades, instituciones que hacen investigación en distintas áreas de la ciencia, y también asociaciones civiles y divulgadores independientes. Entonces, es una oferta bastante interesante. Se llevan telescopios, se llevan microscopios, hay también experiencias de robótica, hay un montón de cosas que están puestos ahí en la plancha del Zócalo. Justamente por tu entrevista anterior, pues es obvio que en esta ocasión no se puede celebrar en el Zócalo, también por todo lo que se está previendo para las actividades del Mundial, pero en esta ocasión la Alameda Central, que es un lugar icónico con 400 años de historia en nuestra ciudad y que fue el primer parque público de América Latina, bueno, pues ahí vamos a tener este próximo Zócalo de las Ciencias, este viernes, con dos temáticas muy importantes. Una, por supuesto, que es el fútbol, por supuesto que es el deporte, y la ciencia que explica fenómenos que ocurren durante un partido, como son los efectos, como lo es el chanfle, como lo es también, por ejemplo, cómo se acoplan los jugadores para poder jugar, dar un buen partido en una zona de mayor altura a donde ellos están acostumbrados, por ejemplo, como es la Ciudad de México, o en este caso otras ciudades cuando provienen de otro tipo de latitudes. Esa es una de las temáticas de este próximo Zócalo. Y la otra tiene que ver con la celebración que ocurrió el viernes pasado, que es el Día Mundial de la Biodiversidad, y entonces también hay una colaboración muy importante en esta ocasión de la CONABIO, que es esta comisión para justamente la preservación y uso de la biodiversidad, con distintas también actividades y reflexiones. Va a participar también el Fondo Mundial para el Medio Ambiente, la WWF, también estará el Museo Mide, estará el Museo de Historia Natural, el Museo del Pulque y las Pulquerías. En fin, hay una gran, gran oferta para este próximo viernes 29, para ubicarse muy fácilmente en el kiosco y alrededor del kiosco de la Alameda Central.
0: Muy bien, bueno, pues ya tienen ahí estas coordenadas para que puedan llegar, para que en vez de que se queden en casa, quizás puedan ir a aprender algo con la familia y, bueno, pues un día idóneo porque no pierden clase los niños y las niñas y pueden ahí acudir a este Zócalo de las Ciencias. Distintas temáticas que nos acercan, que nos generan curiosidad por la ciencia y eso es algo muy importante y se reconoce ese gran esfuerzo, Ángel.
2: Hay algo que también vale la pena destacar. Por un lado, bueno, recordar que esta invitación se las estamos haciendo. Las actividades empiezan a las 10 de la mañana y concluyen a las 4 de la tarde. Se pronostica que va a haber un buen clima, que no va a haber tanta lluvia para ese día. Esperemos que se cumpla lo que nos dicen los meteorólogos. Pero también va a haber otra experiencia muy interesante. El kiosco de la Alameda Central no es el kiosco original que estaba ahí. Sabemos que el kiosco original es el kiosco morisco que está en la Santa María de la Ribera. Pero el kiosco que está ahí, que tiene un poco menos de años, va a ser acondicionado para convertirse en una sala multimedia, en una sala de inmersión, para tener una experiencia inmersiva. Y ahí va a participar un colectivo franco-mexicano con algunas experiencias de video, audio, paisajes sonoros y el rescate que se está haciendo de manglares. Esa es una colaboración que se hace junto con la Conavio. Entonces también esa va a ser otra parte importante destacada en este evento, para que también cuando vayan, por supuesto que asistan a esta programación. Hay un escenario junto a la fuente que está cerca del Hemiciclo Juárez, en el pasillo van a haber muchas carpas y en el kiosco también hay otra serie de actividades. Son alrededor de 35 diferentes instituciones que participan en este Zócalo de las Ciencias.
0: Muy bien, bueno, pues ya tenemos ahí todos los datos. No dejen de acudir, de asomarse a esta sala multimedia ahí en este kiosco de la Alameda Central y disfruten también estas actividades de este colectivo franco-mexicano que nos dices, Ángel. Y pues bueno, ya todo está puesto, solamente falta ustedes que nos escuchan para que puedan acudir allá y pasen un momento agradable y también se lleven mucho conocimiento. ¿Algo más que quieras agregar, Ángel?
2: Pues saludarte y felicitar a Prisma RU también por todo este trabajo que hacen tan importante de comunicación y de información para los radioescuchas.
0: Pues muchas gracias y que estés muy bien, un abrazo y que sea todo un éxito el Zócalo de las Ciencias.
2: Muchas gracias, Deyanira, y para quienes, bueno, perdón, rapidísimo,
0: ¿sí?
2: Quienes acostumbran ir al Zócalo de las Ciencias, que ha sido en la plancha, bueno, tanto mes de mayo como mes de junio estaremos en la Alameda Central y ya después, si todo continúa bien, si no hay marchas, si no hay plantones, estaremos nuevamente en el Zócalo.
0: Así es, Alameda de las Ciencias por lo pronto.
2: Exacto.
0: Muy bien. Muchas gracias, maestro Ángel Figueroa. Buenas tardes.
2: Muchas gracias. Hasta luego.
0: Hasta luego. Bien, pues el maestro es colaborador de la Secretaría General de Derecho a la Ciencia, Divulgación y Transferencia del Conocimiento de la Secretaría de Educación, Ciencia, Tecnología e Innovación de la Ciudad de México. Ya casi nos vamos al corte. Seguirles invitando, por supuesto, a que nos escuchen. Tenemos todavía una segunda hora donde vamos a platicar y ya llegaron por aquí tanto la doctora Claudia Díaz Olavarrieta, el doctor Luis Armando Martínez Gil para hablar de suicidalidad post-confinamiento entre jóvenes a nivel global y en México, temas de los cuales no debemos dejar de hablar y estar ahí al tanto, invitarles también a todas estas pláticas que se llevan a cabo ahí en la Facultad de Medicina. Tendremos todavía la información internacional también y más aquí en Prisma RU, así que síganos acompañando en esta tarde, una tarde de 26 grados en la temperatura y sí, con pronóstico de lluvia para más adelante. Así que tome sus precauciones. Por lo pronto, pues vamos a hacer un corte y regresamos a la segunda hora de Prisma RU.
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1: El Día Internacional del Orgullo se acerca. Este es un evento que se celebra mundialmente cada 28 de junio y como cada año, nuestra máxima casa de estudios se suma a dicha celebración con una serie de actividades que enmarca el Mes del Orgullo Puma. Consulta el programa completo disponible en las redes sociales o el sitio oficial de la Coordinación para la Igualdad de Género de la UNAM. 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La serie radiofónica Fósforo Radio se transmite de lunes a domingo a lo largo de la programación de nuestra emisora. Del 18 de mayo al 5 de junio se lleva a cabo el Reciclatrón Filos, que cuenta con colecta de residuos, talleres, reciclaje y actividades de educación ambiental. Consulta el programa completo disponible en el sitio oficial o las redes sociales de la Facultad de Filosofía y Letras de la UNAM. Para Prisma RU, Daniel Olivares Aranda.
2: Estamos de regreso, 2:05 p.m. y gracias a quienes nos han hecho llegar sus comentarios sobre este programa. Felicitaciones por estos 10 años de Prisma RU. Y vamos a escuchar la voz del maestro Luis Ángel Hurtado Razo de la Facultad de Ciencias Políticas y Sociales.
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4: Deseo externarles una calurosa y fuerte felicitación a Prisma RU de Radio UNAM, un espacio que ha buscado configurar y, por supuesto, conjuntar diferentes voces que han analizado las distintas coyunturas que pues ha vivido nuestro país en los últimos 10 años y, por supuesto, el mundo entero. Por ello, es grato enviar este mensaje para felicitarlos por estos primeros 10 años y esperemos que sean muchos más. Un fuerte saludo y enhorabuena.
2: Bien, estamos de regreso ya aquí en este espacio para enviar saludos a nuestras y nuestros radioescuchas que día con día están ahí sintonizando y nos hacen llegar también sus mensajes y comentarios. Ya me acompaña Javier Ramírez. ¿Cómo estás, Javi? Buenas tardes.
5: ¿Qué tal, Deya? Muy buenas tardes y buenas tardes para toda la audiencia que nos está escuchando en el 96.1 FM a través de su radio. Estamos aquí en X, donde recuerden que pueden enviarnos mensajes, escribirnos comentarios, enviarnos cualquier imagen o algo relevante que ustedes consideren a @prismaru. Entonces vamos a comenzar a leerlos y aquí tenemos a Martelena Valencia, que nos pone: ya leí el artículo de la Gaceta, creo que un tema bueno sería una entrevista a Luis Raúl González Pérez para saber el lado humano de nuestro equipo de fútbol, los Pumas, y no sé si se pueda a algún jugador. Entonces, gracias por ese tema. También tenemos aquí saludos para Juan Stack, David Díaz, Gustavo Armando. Para también, un agradecimiento al Centro de Investigaciones sobre América Latina y el Caribe, quienes nos envían una felicitación por nuestros 10 años. Y hasta aquí nos llega esa invitación y nosotros les mandamos un abrazo y un cálido saludo. También Antonio Núñez Zacarías nos responde: felicidades por dar apertura al magisterio movilizado. Este tipo de entrevistas consolida a Prisma como referente de la pluralidad. La lucha por las pensiones justas inicia con la CENTE, pero la trasciende. También saludos a Jorge Fra, a Aldo Tomis, quien nos pone: el Vaticano y la IA. Nadie se lo esperaba, con Deyanira Morán en Prisma RU. También saludos para Salvador Medina, quien nos pone: un gusto escuchar al maestro Ángel Figueroa, gran divulgador de la ciencia desde hace muchos años, siempre innovando y ahora con proyectos en la CDMX. Enhorabuena, saludos a toda la producción de Prisma RU. Y Jorge Morán nos pone: el pontífice empieza a actuar con más presencia. Realmente la CENTE es un movimiento legítimo. Saludos para Deyanira Morán, equipo de Prisma RU y público. ¿Qué tal si Bueno, esos son todos por X. ¿Qué tal si vamos a Facebook?
2: Me parece muy bien. Fíjate, nos llegan una felicitación de nuestros amigos del Centro de Investigaciones sobre América Latina y el Caribe, que felicita a Prisma RU por este 10º aniversario. Muchísimas gracias. Gracias a todo el gran equipo que trabaja por allá en el CIALC y que nos hace llegar esta felicitación. También le mandamos saludos a Estela Jiménez, Serán de Amanecer, Juan Antonio Vázquez, muchas gracias, a Leticia Rivas Vilchis, que nos dice que si no será despectivo, ayer platicábamos de este libro de la inteligencia artificial explicada a mi abuelita. Yo creo que no, por todo lo que nos dijo, nos comentó el autor, es para cualquier persona, así se puso, porque muchas veces, y eso es real, los más grandes,
5: los adultos mayores son los que hasta nos preguntan de cosas que para uno actualmente ya es algo básico, pero para ellos es una innovación porque en su tiempo a lo mejor no era muy visto en algunos lados.
2: Así, o muy, como dijéramos, explicado para niñas y niños, es para tenerlo en un lenguaje más claro, más fácil, así que yo creo que no lo siento despectivo. Gracias por el comentario y por estar pendiente, Leticia Rivas, Erandi, ya decíamos, Fortino López Valle, Juan Antonio López Holguín, muchas gracias también, que nos envía aquí sus felicitaciones para el programa, Raúl Alberto Hernández, Juan Antonio Ávila Mejía, Raúl Alberto Hernández Maldonado, Iván Martínez, Marco Miramontes, Jessica Monserrat Muñoz, muchísimas gracias a todas las personas que están pendientes.
5: Y ahora, por parte de Instagram, que recuerden, estamos como Prisma RU96.1, tenemos saludos para Edu Ramírez, Javier Allende, Natalia Barajas, para Raciel, para Alemich GD, para Carlos Trujillo, para Vir el Jugo, para Octavio Mundo, Alitzel Cruz, David Gerardo, para AI, para Javier Contreras, Aldo Tommy, Aide Fer, para Mon, Paola Reyes, Eduardo Mendoza, Mayi Piano, Pérez Dávila, Pérez David, que nos escribe sí, en celebración de los 10 años, y Eduardo Mendoza nos pone, gustoso de poder escucharles como diario, un gran trabajo, abrazos a ella y a todo el equipo. Una foto de hoy por la mañana, que de milagro pude salir temprano con la bici como se debe, aunque fuera por unos 10 minutos. Y nos envía una foto del como por la carretera, pero ahí en la bicicleta.
2: Muy bien, pues muchas gracias. Gracias a todas y todos nuestros radioescuchas. Y les seguimos invitando para que nos acompañen el viernes.
5: Claro que sí. Y ahí esperamos verlos en la sala Julián Carrillo.
2: En vivo y a todo color. Muchas gracias, Javier.
5: De nada, de ella. Y hasta luego.
2: Hasta luego. Y continuamos.
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2: 2:12 p.m. y vamos a platicar y va a invitarles también sobre temas que siempre consideramos importantes, útiles para nuestro público radioescucha, y más hacerles esta invitación de doctoras y doctores que tienen un expertise sobre algún tema que vamos aquí a presentarles desde la medicina. En este caso, pues el tema, la suicidalidad post-confinamiento entre jóvenes a nivel global y en México. Una conferencia que se llevará a cabo el próximo 29 de mayo, y les presento pues a quien ofrecerá esta conferencia, que es la doctora Claudia Díaz Olavarrieta. Ella es profesora investigadora en el Departamento de Psiquiatría y Salud Mental de la Facultad de Medicina de la UNAM. Doctora, bienvenida, muy buenas tardes.
3: Gracias, Deyanira, buenas tardes.
2: Y nos acompaña también el doctor Luis Armando Martínez Gil, médico cirujano, maestro en ciencias en el campo de bioética, profesor de la materia informática bioética del Departamento de Salud Digital de la Facultad de Economía. ¿Qué tal, doctor Luis?
4: Buenas tardes, Diana. Muchas gracias.
2: Gracias por venir aquí. Y doctora Claudia Díaz Olavarrieta, yo comenzaría con usted preguntándole pues la importancia de esto, de este tema. ¿Qué pasó después del confinamiento entre jóvenes a nivel global? Y sobre todo también pues nos interesa las realidades de cada país, de México, y ese tema de la suicidalidad. ¿A qué nos referimos con todo esto?
3: Previo a empezar la entrevista, estábamos platicando allá afuera de que lo único bueno que había traído la pandemia había sido que había desestigmatizado, es decir, sacar del closet a la salud mental. Como dijo mi maestra, la doctora Marina Medina Mora, la salud también es mental, ¿no? Y esta fue una concepción que las gentes empezamos a desarrollar en el confinamiento. El mundo no se terminó, pero sí nos dio una conciencia, bueno, de finitud, de vulnerabilidad. Tuvimos seres queridos que fallecieron, estuvimos en momentos de mucha incertidumbre, de mucha crisis, y eso nos hizo ver hacia adentro y pensar cómo quiero vivir, cómo estoy viviendo. La salud mental en México siempre ha sido un tema controvertido, estigmatizado, culturalmente difícil de tratar en las familias, en las sociedades, y el suicidio es, sin lugar a dudas, el evento en salud mental más triste que puede ocurrir. Y es el más triste porque darwinianamente estamos hechos para sobrevivir, ¿no? Y el que una persona pueda ir en contra de algo casi que es un componente biológico de supervivencia, nos dice que hay muchas cosas que no estaban funcionando ahí desde hace mucho tiempo y que no los vimos. Y creo que entre las cuestiones importantes que rodean al suicidio son los mitos. Hay muchos mitos en relación a este tema. Por ejemplo, si se habla de suicidio, se está promoviendo el suicidio. De alguna vez oí algo similar, sobre todo de los anticonceptivos y el embarazo adolescente, ¿no? Que si dábamos acceso a anticonceptivos, las mujeres jóvenes iba a promover el sexo inseguro y la promiscuidad, cosa que cualquier estudio de cualquier país sabe que es exactamente a la inversa. El acceso a los métodos es lo que va a hacer la planeación de un embarazo no deseado o no planeado. Y el suicidio es lo mismo. Otro de los mitos es que el suicidio se hereda. No se hereda. Y me da mucho gusto que el seminario que están llevando a cabo en la UNAM invitó al doctor Nicolini, que les habló sobre la genética de las enfermedades mentales. Lo que se hereda es una predisposición a tener probablemente trastornos del estado de ánimo. Y lo que sí se ha visto que es como un antecedente importante es tener una depresión severa. Hay grados de depresión, hay leve, moderada y severa. Hay grados de trastornos del estado de ánimo. Otro de los mitos es que es un acto impulsivo, que las gentes de pronto deciden, ¿no? Leí un artículo de alguien, por ejemplo, que se tiró aparentemente el Golden Gate en San Francisco. Es un lugar bastante frecuente donde la gente se comete suicidios. Y este joven, lo que iba pensando en el trayecto, en lo que llegaba al río, era: no me quiero morir. Y para no morirme, lo que tengo que hacer es aterrizar de pie, ¿no? Y entonces lo entrevistaban y decían que él iba en el camión al Golden Gate, iba llorando, y que nadie le preguntó, solo le dijeron: apúrate, bájate, ya llegaste, ¿no? Y creo que eso pasa en general con las personas que terminan con su vida. Hay otro mito que es que, por ejemplo, el suicidio es una cosa de adultos mayores. Sí, de hecho, otro de los aspectos del confinamiento muy importantes es que hay algo que se llama la soledad y el aislamiento, que ahora le llaman los dos gigantes geriátricos, que es como el nuevo tabaco. Las personas de la tercera edad en nuestro país ahora están muy solas. En el confinamiento se hizo muy patente porque no los iban a visitar, porque las redes informales y formales de ayuda no estaban a su disposición, ¿no? Y otro de los mitos, por ejemplo, es que también es un problema de jóvenes. Uh-huh. Es un problema, efectivamente, de ambos extremos de la vida, de los jóvenes y de los adultos mayores. Hay otro mito, que es que las mujeres lo intentan más, pero los hombres lo concluyen más exitosamente. Y eso es cierto, pero la única razón es que las mujeres utilizan métodos menos eficaces. Pueden ser pastillas, pueden ser algún tipo de veneno, y los hombres pueden utilizar un arma de fuego, un instrumento punzocortante. Otro aspecto que es importante es que el suicidio se tiene que diagnosticar de manera temprana. No es porque puedas diagnosticar un suicidio. Lo que diagnosticas es una vulnerabilidad y un estado de ánimo que está poniendo en riesgo a la persona. Y eso es algo que se debe de resaltar, porque estudios en México, por el grupo del Instituto Nacional de Psiquiatría, del doctor Guillermo Borges, documentó que en el año 1 de la pandemia se incrementaron los suicidios de forma muy importante. Uh-huh. Y estas frecuencias, estas prevalencias no han bajado posterior a la pandemia. Y cuando hablaba yo de los jóvenes a nivel global y en México, lo que vemos, por ejemplo, es que los indicadores de salud mental de cualquier joven que ingresaba a la Facultad de Medicina antes versus 6 años después son distintos. Uh-huh. Están más deprimidos, están más ansiosos, tienen más disforia de género, tienen más lo que ellos definen como trastorno de déficit de atención, uh-huh, con y sin hiperactividad, en general lo que se llama trastornos del neurodesarrollo. Uh-huh. Y hay como toda una gama enorme de padecimientos que han salido a la luz post pandemia. Y que creo que esto debemos de capitalizar en eso. La pandemia no trajo nada bueno, pero sí trajo eso.
2: Muy bien. Ahora, escuchándolo, creo que es un tema que hablamos más constantemente. Afortunadamente, se desestigmatizó después de la pandemia un poco y hay que seguirlo haciendo. Creo que desde nuestra universidad ha sido un buen foro para todo ello. La empatía también muy importante, ahora que usted comentaba ese tema del joven que iba, uh-huh, hacia el puente. Uh-huh. La empatía, ¿cómo podemos lograr ser cada vez más empáticos?
3: Es que en una mega urbe como México es a veces
2: cada
3: difícil.
2: Quien va en su rollo.
3: Las vidas son difíciles, las gentes tienen tiempos de traslado muy, muy largos, el costo de la vida es cada vez más alto, los trabajos son no muy bien remunerados, la satisfacción laboral cada día es menor, la gente tiene menos incentivos para pasar tiempo con su familia, simplemente porque no encuentra el tiempo. Entonces, si ese es el contexto en el que estamos viviendo en esta ciudad, pues por eso vemos la velocidad a la que manejan, que ya maneja a la persona de manera muy agresiva, ya no te paras como hacías en mi época, uh-huh, hace muchos años, frente a una persona mayor para que cruzara la calle, no te parabas y le dabas la mano a alguien para ayudarlo, porque ahora ya la gente está realmente rebasada. Yo creo que vivimos un mundo actual muy, muy, muy difícil. Y la empatía es interesante porque se han hecho estudios de quiénes son empáticos, ¿no? Uh-huh. Hay una cosa que se llama callo emocional, es decir, esta incapacidad para sentir empatía, que obviamente es un rasgo de una patología muy severa, uh-huh, pero eso nos indica que los niños desarrollan la empatía desde niños. Hay una cosa que se llama desarrollo moral en la infancia, y es cuando el niño tiene conciencia del otro niño, uh-huh, y de si le va a ayudar, si le va a compartir la pelota, si lo va a invitar a jugar, o simplemente, como ahora dicen, va a ser víctima de bullying en la escuela, ¿no? Entonces, uh-huh, yo creo que todo eso, algunos sociólogos dirían que es como una fractura en el tejido social, ¿no? Uh-huh. Se habla de eso, desde la psiquiatría y la salud mental se habla de una salud más vulnerable, de una salud mental mucho más vulnerable, pero por otro lado, con mucha más conciencia.
2: Claro.
3: Y con mucha más capacidad de buscar ayuda.
2: Muy bien, pues muchas gracias. Gracias, doctora Claudia Díaz Olavarrieta. ¿Dónde se va a llevar a cabo esta conversación, que ya le dimos un poco de lo que va a tratar esto el próximo viernes? Cuéntanos todo, doctor Luis Armando.
4: Así es, Dayanela, muchas gracias. Sí, el próximo viernes 29 a las 9 de la mañana, como siempre lo hemos hecho en el seminario, tanto en presencial, para quien nos quiera acompañar en el auditorio Dr. Alberto Guevara, ahí en la Facultad de Medicina, o bien, si por cualquier situación no pueden asistir de forma presencial, también se van a transmitir en vivo por el Facebook y el YouTube de la Facultad de Medicina, de las redes oficiales, para que lo puedan seguir, la conferencia, para que puedan hacer preguntas en vivo ahí en redes sociales, aprovechando que va a estar la doctora. Siempre en el seminario pues tuvimos esa inquietud de traer este tema, pero pues a veces sabemos que no es un tema nada sencillo de abordar, justo por esta este mito que existe, ¿no? De que si hablamos más de él es como si estuviéramos alentándolo. Entonces, afortunadamente encontramos a la doctora Claudia Díaz Olavarrieta para que nos hablara de este tema, aprovechar que ella va a estar ese día y hacerle la invitación desde tanto estudiantes de medicina, de pregrado, de posgrado, profesores, investigadores que nos quieran acompañar, médicos, psiquiatras, psicólogos, y al público en general, porque creo que es muy importante empezar también a desmitificar mucho de lo que nos comentaba la doctora Díaz hace un momentito.
2: Muy bien, bueno, pues yo les agradezco a ambos que hayan venido aquí. No se pierdan estas conversaciones que son, no son sencillas, pero son necesarias. Muchas gracias. Gracias, doctora Claudia Díaz Olavarrieta, por estar aquí.
3: Gracias por la invitación.
2: Y gracias, doctor Luis Armando Martínez Gil.
4: Muchísimas gracias. Buenas tardes.
2: Muy buenas tardes. Nos vamos a la información de mi compañera Dulce García. Presentan los resultados del proyecto de innovación y mejora educativa. Adelante, Dulce.
0: Deyanira, muy buenas tardes. A ti, al auditorio de Prisma RU, la Facultad de Ciencias Políticas y Sociales de la UNAM llevó a cabo la presentación de los resultados del proyecto de innovación y mejora educativa, enseñar y aprender a investigar en servicio a la comunidad, que logró atender problemas de agua, gentrificación, desplazamiento y seguridad de la comunidad del Ejido Viejo de Santa Úrsula, Cuapa. A decir del doctor Ejecatl Cabrera Franco, de la Facultad de Filosofía y Letras de la UNAM, este trabajo va más allá de las aulas y de lo académico, pues logró una fuerte vinculación entre las personas de las comunidades que participaron.
5: Excede la parte académica, la parte más fría, de organización jerárquica, y esto a partir de todo el trabajo que se ha hecho a lo largo de los años, pues ha consolidado una especie de colectivo de sentipensar entre vecinas y vecinos.
0: Cecilia Peraza Sanquines, académica de la Facultad de Ciencias Políticas y Sociales de la UNAM, señaló que la intención del proyecto era investigar en relación con los problemas reales que tienen las personas.
6: Para eso tuvimos que hacer un proceso participativo de diagnóstico curricular en las asignaturas en desarrollo y gestión interculturales. Trabajaron Noemi y Ejecatl en una asignatura que se llama Expresiones y Registro de la Diversidad Cultural, y como resultado digitalizaron el archivo comunitario y también generaron documentales, y también generamos propuesta didáctica para sociología, que estamos en proceso de cambio de planes de estudio en la idea de actualizarlos a las necesidades del siglo XXI. Y esa fue la intención de empezar este proyecto por ahí, poder realizar prácticas de campo, el registro testimonial con miembros de la comunidad, la digitalización y clasificación documental, la producción de recursos editoriales y audiovisuales, y la elaboración de un modelo de evaluación permanente y transversal de aprendizaje adquiridos y de impacto social.
0: El proyecto Enseñar y Aprender a Investigar en Servicio a la Comunidad también destaca la importancia de la memoria y del archivo dentro de la investigación social. Deyanira, esta es la información. Muy buenas tardes.
2: Gracias, Dulce García. Buenas tardes. Nos vamos ahora a la información internacional a través de Radio Francia.
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7: 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Bienvenidos al Flash Informativo de Radio Francia Internacional, 26 de mayo, con Didier Bleu en los controles, titulares.
9: Paola Ariza.
7: Irán acusó este martes a Estados Unidos de violar el frágil alto al fuego durante las últimas 48 horas en la provincia de Hormozgan, sin especificar los hechos. Las acusaciones ocurren luego de que Washington lanzara un sorpresivo ataque a las instalaciones de misiles en el sur de Irán, a la vez que Israel amenaza con más ataques en Líbano, haciendo tambalear la esperanza de un acuerdo de paz. Un ataque con dron del ejército israelí mató hoy a 5 personas en el centro de la franja de Gaza, según informó un hospital y la defensa civil del territorio palestino. Israel y Hamas se acusan mutuamente de violar casi a diario el alto al fuego que entró en vigor el 10 de octubre de 2025 tras 2 años de guerra. Cuarta semana de protestas en Bolivia. Este lunes terminó con choques entre la policía y los manifestantes, a la vez que el mandatario Paz intentaba calmar las aguas, anunciando la reducción de su salario al 50%. Los manifestantes rechazan la política económica liberal del mandatario de derecha, le exigen aumentos salariales y lo culpan de la distribución de gasolina de mala calidad que dañó miles de vehículos. Ola de calor precoz en Europa. Reino Unido rompe récords con más de 34 grados y en España se registraron 38 grados. Temperaturas inéditas que en Francia ya deja 7 víctimas mortales según las autoridades. Inicia el juicio en un tribunal de París a un monitor escolar acusado de agredir sexualmente a estudiantes de educación infantil. Se trata del primer juicio público tras el escándalo de decenas de denuncias de abusos en escuelas de la capital francesa. En Bélgica, un minibús escolar fue embestido por un tren este martes, causando 4 muertos, entre ellos 2 menores de 12 y 15 años, así como el conductor y su acompañante, según anunciaron las autoridades. Y el saxofonista, tenor y compositor estadounidense Sonny Rollins falleció a los 95 años en su casa de Woodstock, en el estado de Nueva York, este lunes. El autor de una 20 de discos que marcaron la historia del jazz y colaboró con gigantes como John Coltrane, Charlie Parker y Miles Davis, y se consideraba la última leyenda viva de la era dorada del género. Y hasta aquí las noticias en Radio Francia Internacional. Gracias por acompañarnos a través de nuestras redes sociales y en nuestra página web. Recuerden que ustedes escuchan RFI. Hasta pronto.
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2: Vámonos ahora a la sección de Frecuencia Sorora con Michelle Orozco, Alexa Gallardo y Tania Lara. Hoy nos platican, o lleva por título esta sección, Arcoíris de papel. ¿Qué es el rainbow washing? Vamos a escucharlas y esperamos sus comentarios.
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0: Las calles, las redes y hasta los escaparates se llenan de colores. El arco iris toma protagonismo. Banderas, logos y campañas que aseguran apoyar a la comunidad LGBTIQ+. Pero, ¿qué ocurre cuando este arco iris es solo apariencia? Hoy hablamos del rainbow washing. Una estrategia en la que las empresas, marcas o instituciones utilizan símbolos de la diversidad únicamente para mejorar su imagen o aumentar ventas. Se visten de arco iris durante el mes del orgullo, pero detrás de la campaña no existen políticas reales de inclusión, ni un apoyo genuino hacia la comunidad. Mucho color, pero poco compromiso. ¿Estás de acuerdo con el rainbow washing?
1: Creo que el problema del rainbow washing es cuando una marca aparenta apoyar a la comunidad LGBTQ+, solo para vender de manera exponencial, sin acciones reales.
2: Bueno, pues yo no estoy de acuerdo con el rainbow washing porque siento que las empresas solo lo utilizan para su beneficio y que en realidad no hay un apoyo real a la comunidad LGBT, sino solamente el aprovechamiento del nombre de la comunidad LGBT y de sus símbolos.
3: Es una estrategia que al final del día parece que solo la sacan en el mes de junio, que es el mes en el que se conmemora la lucha de la comunidad LGBT. Y al terminar el mes de junio la empacan y la guardan en un ático y vuelve a salir hasta el próximo junio. Entonces, yo creo que sin duda es solo una estrategia de venta. 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
0: descent, you're Lebanese, you're Orient. Whether like disability. Imagina una marca que lanza productos con la bandera de la comunidad, mientras financia campañas políticas que atenta contra los derechos de la diversidad. O empresas que hablan de inclusión en sus anuncios, pero discriminan a sus propios empleados por su orientación sexual o identidad de género. Eso es rainbow washing. Convertir una lucha social en una estrategia publicitaria. ¿Y cómo podemos identificarlo? Revisando si las empresas cuentan con políticas de inclusión reales, observando si apoya causas y organizaciones LGBTIQ+, durante todo el año y no solo en junio, preguntándonos si sus acciones coinciden con el mensaje que promueven. ¿Qué iniciativas reales esperarían de una marca inclusiva?
2: Pues espero que las marcas que sean realmente inclusivas se informen sobre el significado de los símbolos de la comunidad LGBT, cómo usarlos y que realmente incluyan a la comunidad LGBT en su marca, que no sea simplemente algo de apariencia, sino que sea una inclusión real y que se pueda ver en toda la marca y no solamente en la estética, y que realmente dejen de usar a la comunidad LGBT para marketing y para ganar público en general.
1: Esperaría que una marca inclusiva tenga acciones reales como igualdad de oportunidades laborales, apoyo constante a comunidades diversas, campañas auténticas durante todo el año y espacios donde todas las personas se sientan representadas y respetadas.
0: Porque el orgullo no es una moda ni una campaña de temporada. Es una lucha histórica por los derechos, respeto y visibilidad. Y como consumidores y ciudadanos, también tenemos el poder de exigir coherencia. Así que la próxima vez que veas un arco iris en una campaña, pregúntate, ¿es apoyo auténtico o solo rainbow washing?

0: Buenas tardes, Radio Escuchas de Radio Universidad. Soy Fernando Gálvez, director del Centro Blavi, para invitarlos a la exposición que tendremos este jueves 28 de mayo a las 19 horas, bajo el título de Vicente Rojo, Pintar y Diseñar el Universo. Una exposición en la que queremos hacer patente la amplísima influencia que tuvo en la cultura visual de México en el siglo XX y hasta nuestros días, el trabajo de Vicente Rojo, no solo como gran artista que fue, sino también como un gran diseñador y editor. A través de su trabajo puso en nuestras manos piezas editoriales como la primera edición de Cien Años de Soledad de García Márquez, así como grandes libros clásicos que publicó en su editorial Era, de sus amigos Elena Poniatowska, José Emilio Pacheco, David Huerta, Carlos Fuentes, Octavio Paz, Carlos Monsiváis, en fin, dos o tres generaciones de escritores que publicaron muchos de sus textos más importantes en la editorial de la cual Vicente Rojo funcionaba como diseñador, como editor. Todo este material bibliográfico, así como el número cero, el número uno del periódico La Jornada, los números iniciales de la revista Artes de México, cuando él fue el impulsor y diseñador también de la misma, las diversas publicaciones en las que participó, como la revista de la universidad, suplementos culturales de diversos diarios y otras publicaciones, mezclado todo con su prodigiosa pintura que vamos a tener aquí gracias a la Dirección de Conservaduría de Palacio Nacional y Patrimonio Cultural de la Secretaría de Hacienda, puesto que Vicente Rojo donó a través del proyecto Pago en Especie gran cantidad de sus trabajos más relevantes a este programa único en México que permite a los artistas pagar sus impuestos con obras de arte, siendo que él fue uno de los impulsores centrales para que este programa se hiciera posible y todos los artistas plásticos de México pudiesen contribuir así a los acervos del Estado Nacional Mexicano. El público va a poder acceder al diálogo creativo de dos disciplinas como lo son el diseño gráfico, la pintura, el grabado. En esta prodigiosa exposición en Centro Blavi, Goya 63, invitados por la Universidad Autónoma de la Ciudad de México, en la colonia Mixcoac.
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2: Me da mucho gusto saludar en esta tarde aquí en la sección de literatura a Marta Santos, subdirectora de Literatura y Fomento a la Lectura de la UNAM. ¿Qué tal, Marta? ¿Cómo estás? Muy buenas tardes.
3: Muy buenas tardes, Deyanira. Muy bien y, como siempre, muchas gracias por este espacio.
2: Gracias a ti por participar y, pues, ya sabes, esta sección se trata de que a nuestro público le hagamos llegar lecturas que le puedan interesar. Así que, pues, adelante, recomiéndanos.
3: Pues muchas gracias. La verdad es que sí vengo a darles una recomendación, pero también una muy buena noticia. Y es que, bueno, después de casi 8 años de que se publicara lo que pensábamos, era el último volumen de la colección Solo Cuento, pues en marzo de 2026, la Dirección de Literatura y Fomento a la Lectura de la UNAM decidió, por el contrario, dar inicio a la nueva era de esa colección, pues tan insigne para las letras en España. Apenas en la pasada fiesta del Libro de la Rosa, donde tuvimos el gusto de presentar por primera vez lo que viene siendo el tomo 11 de esta colección, con la participación de su antologador, el excelentísimo escritor Bernardo Esquinca, una de las grandes escritoras compiladas, Ana Emilia Felser, y también la magnífica editora del volumen, Carmina Estrada. Pero bueno, antes de platicarles qué nos ofrece este nuevo número, esta nueva época, yo también quisiera hablarles un poquito sobre la historia de la colección, porque de alguna manera creo también es la historia de una convicción y pues sí, de un ethos por parte de la Dirección de Literatura y Fomento a la Lectura de la UNAM. Y es que durante la gestión de la doctora Rosa Beltrán como directora de literatura, uno de nuestros objetivos no solo fue publicar a los y las mejores autoras en español, sino también enfocarnos en aquellos géneros literarios que, pues en muchas ocasiones, la verdad, las grandes editoriales suelen editar por no convenir a los intereses económicos. Nuestro objetivo era también llevar esos géneros y autores no solo a la mayor cantidad de público universitario, sino también a los lectores en género. Y bueno, es así como surgió la idea de las antologías. Por ejemplo, durante la gestión de la doctora Beltrán también nacieron Crónica y El Ensayo, y en 2009 Solo Cuento, que debía ser compilado, o vamos a hablar al estilo del arte, curado, por cuentistas de probada trayectoria y conocimiento del mundo literario. Pero bueno, la verdad es que la encomienda no era tan sencilla, les cuento. Cada volumen de Solo Cuento debía cumplir con tres reglas básicas. Uno, que los escritores y escritoras incluidas escribieran sí o sí en español, independientemente de su geografía. Dos, tenían que estar vivos en plena producción literaria. Y tres, no podían haber sido publicados en otros volúmenes de Solo Cuento. Alberto Arriaga fue el encargado de darle vida a ese primer tomo de Solo Cuento, en el que se compilaron 30 autores, entre ellos, por ejemplo, a Vicente Liñero, a Clara Tirado, a Sergio Pitón, y que deleitó al público no solo con sus letras, sino también con su diseño editorial, obra de Mónica Zacarías, quien presentó durante sus 10 primeros tomos a 10 animales insólitos en sus portadas. Bueno, obviamente ante la tercera regla, la cosa se fue complejizando cada vez más para los y las antologadoras. Pese a todo, la empresa fue exitosa, y así lo demuestran sus 10 primeros tomos publicados entre 2009 y 2018, y una numeralia, la verdad es que asombrosa. Y la numeralia básica es esta. En esos casi 10 años y 10 tomos se lograron reunir 284 autores y autoras, 101 mujeres y 184 hombres, de 24 países tan insospechados como Guinea Ecuatorial, donde nos enteramos, o al menos yo me enteré gracias a Solo Cuento, que sea en España. Bueno, estos 10 tomos aún están disponibles para compra en librerías de la UNAM, y solo para que se les antoje mal, les cuento que están compilados en orden de aparición, por el ya mencionado Alberto Arriaga, por Ana García Verga, Luis Felipe Lomelí, Eduardo Antonio Parra, Ignacio Padilla, Mayra Santos Cebres, Alberto Chimán, Mónica Lavín, Antonio Estudio y Cecilia Eudade, quienes reunieron entre muchas otras personas, pues la de Álvaro Uribe, Verónica Mejía, Maquiavel, Daniel Sada, Elmer Mendoza, Ricardo Filia, José Emilio Pacheco, Rubén Gerber, y muchos, muchos autores más. Y bueno, volvamos al presente. Ahora, de la mano de la puerta y editora, la maestra Julia Santibáñez, la Dirección de Literatura y Juventud de la Lectura sigue persiguiendo ese espíritu editor, como lo demuestra la creación el año pasado de la antología Poesía, de la que hace algunos meses yo misma les platiqué en este grandioso espacio. Bueno, ahora es el turno de Solo Cuento, que ya nueva era se justifica simplemente ante la forma como no solo la literatura y el mundo literal han cambiado en estos 10 años, sino también ante la forma como el mundo en general, pues la verdad, está mutando. Rosa Beltrán, se debe decir que Solo Cuento nos permite medirle la temperatura al género, y la verdad es que tras leer esta nueva entrega no puedo dejar de pensar en lo cierto que es esta afirmación. Y así, por ejemplo, sin que haya una intención de cubrir una cuota de género, en este tomo 11 predominan las plumas femeninas. ¿Por qué? Pues la verdad es porque las mujeres están escribiendo mucho y muy bien. En estas 324 páginas, Bernardo Esquinca, el curador, logra reunir, y sin dejar de cumplir las reglas de colección, a 17 escritoras y a 8 escritores de 7 países: México, Colombia, Argentina, Ecuador, Estados Unidos, España y Uruguay, todos en plena producción artística, el mayor nacido en 1969 y la menor pues nacida en 1995. Y sí, Bernardo Esquinca cumple con lo que promete en su prólogo. Él menciona ahí que la literatura que a él le interesa y ha intentado reunir en este libro es aquella que desvela la intensidad de las letras de la región, una literatura, entre comillas, de sacarse las entrañas, y así lo hace. Empieza, por ejemplo, con uno de los cuentos insignia de Andrea Chapela, que se titula Como quien no oye llover, donde explora algunas de sus obsesiones, como son la crisis climática, las tecnologías, el amor y la amistad, y termina con un cuento enfebrecido de Mónica Ojeda, magnífico, titulado Sangre coagulada, donde la violencia, la magia y la sangre nos provocan como lectores. Bueno, en su presentación, Julia Santibáñez, nuestra directora, menciona que si algo unifica la diversidad de las 25 voces compiladas en este libro, es una lealtad doble. En principio, la minuciosidad estilística, pero también lo cotidiano perturbador como tema, o yo diría más bien lo perturbador de lo cotidiano. Así, por ejemplo, en esta colección nos encontramos varios fuentes donde la cotidianidad se derrota repentinamente por pequeños o grandes errores. horrores y pues también errores. Hay aliens, hay monstruos, hay infancias violentas, epidemias y por todos lados advertencias sobre lo que se nos viene, que el medio ambiente se sigue destruyendo. Y bueno, una curiosidad, como en todos los que lo cuento, los 11 que llevamos, el gran tema sigue siendo, la verdad, es que la familia, ya sean quizás los más complejos. Nada más para que se les antoje más el libro, y voy a leer los autores que dan este cuento. Este solo cuento tomo 11. Están Andrea Chapela, Osvaldo Hernández, Nora Muniz, Gabriela Daniel Mirabete, Laura Ortiz Gómez, Roberto Chuy, Elba Almada, Lina María Parra Ochoa, Aura García Junco, Clio Mendoza, Luis Carlos Barragán, María Fernanda Ampuero, Han Cohen, Mike Wilson, Liliana Blum, Matías Caldera, Camila Fabri, Ana Miguel Fuente, Laina Martínez, María Antín Correa, Jorge Comensal, Fernanda Trías, Diego Murcio, Díaz Castelo y Mónica Ojeda. Y bueno, no importa dónde hagan este libro, estoy segura de que van a encontrarse un cuento excelente. Pero bueno, si se trata de recomendarle uno o dos, uno de una mujer y otro de un hombre, yo les diría que no dejen de leer Alguien Llama desde alguna parte de la Argentina, Selva Almada, que es un cuento tremendamente carreriano sobre una mujer que, pues mientras ve a través de su ventana un jardinero trabajar,

0: Y muy seguro ese mismo Bernardo contestó que lo que estaba proponiendo era el anticano. Bueno, les invito a ver por ustedes mismos y lo siento. Solo cuento como once, ya está disponible en librerías de la UNAM y también en su librería de otra. Pues muchas gracias, Elena.
1: Pues muchas gracias a ti, Marta. Gracias por esta recomendación que ahora vamos a compartir también a través de nuestras redes sociales. Este tomo 11 que pues el compilador Bernardo Esquinca y todo lo que hay alrededor que nos has platicado de esta antología. Pues muchísimas gracias. Gracias como siempre a la Dirección de Literatura y Fomento a la Lectura que nos acerca voces como la tuya para recomendarnos lecturas aquí en Prisma RU de Radio UNAM. Gracias, Marta.
0: Gracias a ustedes, hasta luego.
1: Pues muchas gracias a Marta Santos que nos ha dejado esta recomendación. Solo cuento el tomo 11 que inaugura formalmente ya esta segunda etapa de la emblemática colección fundada en 2009 bajo la compilación del escritor mexicano Bernardo Esquinca. Y pues esta antología se distingue por una apuesta por el terror, lo fantástico, lo extraño como formas de mirada crítica sobre el presente. Y en esta entrega la selección privilegia a creadores que evitan los límites a la hora de plasmar sus obsesiones. Y en el prólogo, Bernardo convoca a la figura tutelar de Shirley Jackson para articular una visión literaria donde el terror confronta la realidad de manera oblicua. Y también, pues bueno, ya escuchamos de la propia voz de Marta Santos quiénes son estas autoras y autores compilados. Así que no dejen de adquirirlo en las librerías de nuestra universidad. Continuamos.
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1: Es momento de la sección de cultura con Tamara Quiroz. Adelante, Tamara.
3: Qué gusto saludarles a través de estas frecuencias universitarias. Esta tarde nos acompaña la artista y coreógrafa chilena Carolina Cifras, quien nos invita a conocer su obra Conversaciones con lo Invisible, una pieza que revela cómo se articulan cuerpo y materia como dispositivos estéticos, poéticos y políticos. A través de la danza, Carolina crea una vivencia atmosférica construida desde la contemplación, la escucha y la presencia sin necesidad de la palabra. Carolina Cifras, qué gusto recibirte en este espacio radiofónico para que nos cuentes más detalles de estas tres funciones que tendrás en el Museo Universitario del Chopo. Cuéntanos cómo surge Conversaciones con lo Invisible, que además entiendo es un espectáculo que contempla una trilogía de investigación artística. ¿Qué es lo que revela Conversaciones con lo Invisible?
4: Conversaciones con lo Invisible es la tercera pieza o ejercicio escénico que cierra una trilogía compuesta por Peso Muerto, Fusis y Conversaciones, que parte de la inquietud de la muerte de mi padre, y luego ahí fuimos viajando por el concepto de necropolítica, como las políticas de la muerte también van como filtrándose no solo al humano, sino que a todo lo vivo que está. Entonces, más que empezamos a reflexionar y a investigar en torno a qué llamamos vida, qué llamamos muerte, y cómo estas políticas van de alguna manera también organizando ciertas prácticas del cotidiano, ¿no? Uh-huh. Y Conversaciones con lo Invisible en particular fue una pieza que fue creada en donde yo vivo, que es el campo, y que de alguna manera trae para compartir que aquello que está vivo, tiene una dimensión que es invisible. Y esa dimensión invisible es la cual, de alguna u otra manera, el neoliberalismo ha ido absorbiendo, podríamos llamar también a esa parte espíritu, energía, pensamiento, como queramos nombrarlo y como nos haga sentido nombrarlo, ¿sí? Yo no propongo algo cerrado en torno a ese concepto.

0: lo invisible. Pero sí hay una dimensión en todo lo vivo, en todo lo que llamamos vida, hay una dimensión que tiene que ver con ese ámbito, ¿no? Pensamiento, energía, espíritu, y ahí se abre a lo que para cada persona le haga más sentido o lo invite a imaginarse más cosas en relación a eso. Entonces, conversaciones con lo invisible es una pieza que va a minimizar los estímulos para justamente abrir la posibilidad de sentir, ver, escuchar aquello que no vemos o no escuchamos o no percibimos. Entonces, minimiza recursos escénicos, minimiza lenguaje escénico, no en un sentido de minimizar, de hacerlo pequeño, sino que de austeridad, de estímulos, para de alguna manera también proponer e invitar a relacionarse con los estímulos desde otra temporalidad, que no es la cotidiana. Estamos con muchos estímulos.
1: Sí, claro. O sea, lo que no podemos palpar, por así decirlo, o verlo físicamente, pero lo podemos sentir, lo podemos... pues sí, como esta energía, ¿no? Que se siente, pero ¿cómo defines la energía, por ejemplo?
0: Es que yo siento que, por ejemplo, son conceptos muy subjetivos, ¿no?
1: Sí, claro.
0: Como va a tener relación también cómo culturalmente nos hicieron pensar o sentir esa energía. En mi caso, voy a compartirte lo que para mí sería, es aquello que nos hace un común con esa otra especie, por ejemplo. En el mundo aymara, que es de donde yo soy del norte de Chile, de Arica, y crecí en el altiplano, hay un pensamiento que tiene que ver con que hay cuatro mundos, y esos cuatro mundos, que el reino animal, el humano, los vegetales y aquello que no vemos, el invisible, que es lo que de alguna manera le da vida a todos estos mundos. Pero para la cosmovisión aymara, esos cuatro mundos no están separados, están juntos. Por eso se llama conversaciones con lo invisible. Es lo que me une o lo que me relaciona con aquello otro que es vivo, que no necesariamente sea el humano, ¿no?
1: Uh-huh, claro, están interconectados. Oye, ¿quién te acompaña en esta pieza, Carolina? Y también, ¿qué representa para ti presentarte acá en México, pues vaya, en otra latitud?
0: Bueno, este proceso de conversaciones ha tenido una red de personas, de las cuales hoy habemos cuatro acá en México, pero fue una red de compartir otras visiones con Betania González, con Natalia Ramírez, que no están hoy acá, pero hoy acá con nosotros está Paulina Chamorro, que fue acompañante de escritura, Rodrigo Sobarzo, quien nos acompaña en todo el universo sonoro, que también el universo sonoro fueron registros reales del paisaje, y está Antonia Peón Veiga, que es quien nos acompaña en toda el cuerpo lumínico, ¿no? Eso. ¿Y qué significa para nosotras estar acá? Bueno, primero es un honor estar acá en México, que es un país tan floreciente culturalmente, como que es como una trama muy compleja, hermosa, y eso ha sido muy lindo. Además, estar en el Museo Universitario El Chopo, que también es un gran lugar, que nos han tratado con mucho cariño, y es algo para mí en particular muy importante, porque no he ido a países y latinoamericano, iberoamericano, o sea, latinoamericano. Generalmente voy más a Europa, entonces para mí ha sido un gran regalo, un gran honor poder estar acá y compartir acá. En México.
1: Enhorabuena por ello, Carolina. Creo que es un gran escenario, sobre todo porque va mucha gente que siempre busca nuevas propuestas artísticas, y bueno, conocer lo que estás realizando desde Chile, pero también desde lo personal, creo que va a ser una gran oportunidad también para conectar, ¿no? Porque al final eso es lo que hace el arte, ¿no? Alimentarnos el espíritu o el alma, y también interconectarnos como en esos cuatro mundos que nos mencionabas anteriormente.
0: Sí, es muy lindo estar acá por mucho por también lo que dice, poder abrir ahí contacto con también el pensamiento y las prácticas artísticas de México. Tuvimos un laboratorio muy lindo en donde vinieron aproximadamente 25 personas y fue muy, muy hermoso poder escuchar, poder apreciar y poder también conocer cómo se mueven las inquietudes, las preguntas, las reflexiones en torno a lo que estamos haciendo y también buscando, ¿no? Como, así que ha sido muy hermoso este encuentro acá en México.
1: Excelente. Para la gente que te escucha a través de nuestras frecuencias, comentarles que tendrás 3 funciones, ¿verdad? Viernes, sábado y domingo.
0: Exacto. El viernes es a las 8 de la noche en Museo Universitario del Chopo. El sábado es a las 7 de la tarde y domingo a las 18 horas. Así que están invitadas, invitados para poder compartir.
1: Por supuesto, tenemos una cita entonces ahí en el Museo Universitario del Chopo. Carolina, yo te agradezco mucho este enlace que realizas con nosotros y bueno, lo que nos compartes sobre conversaciones con lo invisible. Muchísimas gracias.
0: Gracias a ustedes, muchas gracias, que tengan buen día.
1: Carolina Cifras es artista y coreógrafa chilena y estará presente en el Museo Universitario del Chopo con Conversaciones con lo Invisible. Hasta aquí la información. Deyanira, regreso contigo, que tengan excelente tarde.
2: Gracias, Tamara. Llegamos al final de esta emisión. Muchas gracias por su atención. Gracias a todo el equipo por hacer posible Prisma RU todos los días en vivo a la 1 de la tarde. Y a nombre de todos ellos y ellas, yo me despido. Soy Deyanira Morán y un poco de música para despedir esta emisión de hoy. Miles Davis, un siglo del gran alquimista del jazz. Se cumplen 100 años de su nacimiento, uno de los artistas más creativos de todas las épocas e influyentes de la historia, cuya obra es esencial para entender las diferentes evoluciones de la música negra. Con esto nos despedimos, que tenga usted muy buena tarde y hasta mañana.

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7: La parte sustancial del Concilio de Voces de hoy está dedicada a la figura y la música de un muy importante músico catalán, aunque no es tan conocido fuera de su ámbito, Ireneu Segarra. Vivió de 1917 a 2005 y nació y murió en Montserrat. El dato más famoso que hay a su respecto es que Ireneu Segarra fue director de la Escolania de Montserrat durante 45 años, y debido a la importancia de esta labor didáctica y de preparación suya, en 1986 le fue otorgada esa importante condecoración, que es la Cruz de San Jordi. Por cierto, Ireneu Segarra fue alumno de la notabilísima pedagoga Nadia Boulanger. Vamos a escuchar enseguida Salve Regina, de Ireneu Segarra, en interpretación de la Escolania de Montserrat.

Acaban ustedes de escuchar Salve Regina de Ireneu Segarra en la interpretación de lo que bien podríamos señalar como su Escolania de Montserrat. Para concluir, música de otro compositor asociado de cerca con la Escolania de Montserrat, Joan Cererols, 1618-1680. Nació en Martorell y murió en Montserrat. Fue organista, arpista, violista y compositor. Vamos a escuchar enseguida el Kyrie de la Missa Martyrum de Joan Cererols, en interpretación del coro de cámara Francesc Valls.

0: Y de manera similar a Ireneu Segarra, pero varios siglos antes, Joan Cererols también fue director de la Escolania de Montserrat.
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3: Muy buenas tardes, sintoniza Radio UNAM XEUN a través del 96.1 frecuencia modulada. Transmitimos en vivo para ustedes desde nuestras instalaciones ubicadas en Adolfo Prieto número 133, Colonia del Valle, en la Ciudad de México. Le acompañamos con mucho gusto en este martes 26 de mayo. Emanuel Silva, quien se encuentra en los controles técnicos, Enrique Pacheco en la continuidad y le saluda Yolanda Ponce. Son las 3 de la tarde con 17 minutos y le recuerdo nuestro correo electrónico, escriba a radio@unam.mx. Vamos a continuar con más de la programación musical y escucharemos a continuación de la autoría de Jacob Gell, Ya lo sí, y de Astor Piazzolla, Invierno porteño. Estas piezas están integradas en el álbum Gypsy Tango Pasión, editado en el año 2006 por el sello ARC Music. Interpretará el ensamble Zoom, integrado por David Gordon al piano, Eddie Hassion en el acordeón, Chris Grest en el violonchelo, Johnny G en el contrabajo y Adam Summerhays en el violín.

Acabamos de escuchar de la autoría de Jacob Gell, Ya lo sí, y de Astor Piazzolla, Invierno porteño. Música que fue extraída del álbum Gypsy Tango Pasión, editado en el año 2006 por el sello ARC Music. Interpretó el ensamble Zoom, integrado por David Gordon al piano, Eddie Hassion en el acordeón, Chris Rest en el violonchelo, Johnny G en el contrabajo y Adam Summerhays en el violín. Son las 3 de la tarde con 32 minutos. Hacemos una pequeña pausa y continuamos.

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0: Hola, hola, bienvenidos a un episodio más de Ya Oíste. Yo soy Génesis Aines Silva, su conductora el día de hoy, y hoy vamos a hablar sobre un tema que poco se habla, pero que viven muchísimos hombres, que es la ginecomastia. Y para eso nos acompaña el día de hoy el doctor Manuel Alejandro Catalán Ruiz. Así que, doctor, pues le doy la bienvenida. Este es su espacio, con toda la confianza, para hablar sobre este tema tan, pues, poco común.
5: Muchas gracias, Génesis. Estoy muy contento y agradecido por la invitación. En efecto, es un tema bastante interesante, poco conocido, pero muy frecuente en los motivos de consulta en los niños adolescentes. Entonces, va a estar muy, muy, muy buena la plática y yo encantado de estar aquí contigo platicando.
0: Pues muchas gracias, y sí, definitivamente creo que es una, para empezar la palabra, le decía, ¿cómo se pronuncia? Ginecomastia, ginecomastia.
5: Sí, exacto, es ginecomastia.
0: Ginecomastia, ok.
5: Es un poquito complicado, pero vamos a empezar, ¿te parece?, por definir ginecomastia.
0: Me encantaría.
5: Mira, ginecomastia básicamente es el crecimiento de la glándula mamaria en los hombres, ¿sale? Es una proliferación de este tejido mamario, y que básicamente puede ser uni o bilateral, ¿ok?
0: Ok.
5: ¿Por qué en los hombres? Porque pues en las mujeres ya sabemos que es la glándula mamaria, básicamente el pecho, pero los hombres no debería de desarrollarse. Por eso, claro, se denomina, o el término es ginecomastia en los hombres. Es un motivo frecuente de consulta en los adolescentes, y esto tiene que ver por la fisiología. Hay diferentes tipos de ginecomastia. Hay una ginecomastia fisiológica y una ginecomastia, pues, patológica, que no debería de ocurrir.
0: Ok.
5: Entonces, existen tres picos donde se puede presentar esto. Hay una ginecomastia neonatal, es decir, ocurre en los bebitos, y esto, wow, es estimulado por los estrógenos y progestágenos maternos en útero. Es decir, a través de la placenta pasan estas hormonas y estimulan unos receptores que se encuentran en la glándula mamaria, por lo que en los primeros meses de vida los bebitos podrían tener un crecimiento de su pecho que se denomina como botón mamario.
0: Okay.
5: Eso es algo transitorio, va a desaparecer una vez que hay una caída de este estímulo hormonal cuando nacen, y no se resuelve sin ningún problema.
0: Okay.
5: Hay un segundo pico, que es la ginecomastia puberal, y básicamente ocurre en la etapa entre los 10 y los 14 años en los niños, ¿ok? Esto es estimulado porque una vez que empieza la pubertad de los niños, hay un incremento de los estrógenos, que también se producen en los hombres, también producimos estrógenos, que pueden sensibilizar los receptores también de la glándula. A medida que vamos avanzando en edad los hombres y nuestros niveles de testosterona se incrementan en su pico más alto, que llegan a ser hasta 30 veces mayor, es cuando se resuelve esta parte de la ginecomastia puberal. Es decir, también es algo transitorio, pero toma más tiempo, alrededor de 1 a 3 años, más o menos.
0: Pero no es algo definitivo, o sea, tiene que quitar.
5: Exactamente.
0: ¿Cómo saber que realmente, pues, es ginecomastia o no es por el mejor incremento de peso, por obesidad, o en dado caso es realmente algo malo?
5: Sí, eso que mencionas, Génesis, es muy importante. La ginecomastia puberal se presenta entre el 60 y el 90% de los adolescentes. Y lo primero va a ser definir si es ginecomastia o es algo que se llama como pseudo ginecomastia, que básicamente sería un incremento en el tejido adiposo, lipomastia, okay, o adipomastia. Esto es por, bueno, a lo mejor las personas tienen un exceso de peso, el área del pecho tiende a concentrar mayor cantidad de tejido adiposo y da una apariencia como si fuera un crecimiento mamario.
0: Claro.
5: Entonces, por eso es muy importante la exploración. Los síntomas que presentan los niños por los que llegan a consulta, en caso de que sea una ginecomastia, el primer dato es un aumento de volumen. Se palpan una bolita, la bolita tiende a estar indurada, es una bolita indurada que ocurre por debajo de la areola y el pezón y les produce dolor. Es un dolor de tipo punzante, es intermitente, pero eso es lo que les llama la atención. En algunas ocasiones, el mismo cambio de ropa, el roce de la ropa,
0: les molesta.
5: Les molesta, exactamente. Entonces, le dicen a sus mamás, las mamás no las llevan a la consulta, y entonces se preocupan porque dicen, ¿qué es lo que está pasando? Entonces puede ser una bolita solo en un lado del pecho, a veces es de los dos lados, y entonces es justamente donde se tiene que discernir. La adipomastia no se palpa indurada, la bolita realmente no está por debajo de la areola del pezón, sino que es una distribución más generalizada, digamos que es un crecimiento del pechito como más homogéneo,
0: okay.
5: El tejido se palpa laxo y no produce dolor, que serían dos o tres datos clínicos que diferenciarían a una ginecomastia de una adipomastia. Pero también algo que les llama la atención es que puede haber una asimetría, es decir, perdón, puede ser de un solo lado, y eso les llama la atención porque dicen, me creció la bolita de un solo lado, y generalmente cuando es adipomastia es bilateral, generalmente es como simétrico,
0: okay.
5: Y eso es algo también muy característico que se puede referir a la madre para que lo lleve al médico. Entonces esto es muy importante porque para los niños les genera mucha inseguridad,
0: sí.
5: El hecho de que empiecen con un crecimiento del pecho siendo niños. Se vuelve objeto de bullying en las escuelas.
0: Exacto.
5: Y genera, incluso los limita en algunas partes de su vida. Tengo pacientes que han dejado de hacer actividad física, por ejemplo, van a natación y no les gusta ya practicarla porque hay que quitarse la playera y sienten que su pecho tiene un aspecto que para ellos no es agradable, no es algo que sea normal, y dejan de hacer actividad física, dejan de ir, y entonces esto es muy importante también por cuestiones pues psicosociales para los niños, poderlos informar para poderlos tratar y orientar adecuadamente.
0: No, y en esa edad es muy importante porque creo que es donde de ahí pues son jóvenes, son adolescentes, la pubertad, lo que hablábamos hace ratito, que un simple comentario que a lo mejor para nosotros es exacto, un simple comentario, para ellos no. Entonces eso marca, y decíamos, tal vez la ginecomastia no puede ser tan grave a nivel físico, pero sí en la parte como psicológica. Y que le, o sea, siente inseguridad de su cuerpo, que le dé pena hacer ejercicio. Por ejemplo, usted, doctor, ¿qué le puede decir a un niño como de, yo te recomiendo que cada cierto tiempo hagas esto? ¿Cómo es la zona de autoexploración?
5: En el caso de la ginecomastia en los niños, casi siempre les digo que tienen que detectar si tienen alguna bolita siempre en la parte de alguno de sus pechos, porque empiezan con dolor, incluso ni siquiera pueden tener a lo mejor de forma inicial como tal un aumento de volumen. Entonces empiezan con una hipersensibilidad al cambio de ropa o dolor punzante, y es ahí donde yo les sugiero, pueden palpar justamente su pecho, la ginecomastia ocurre por debajo de la areola y el pezón, entonces si se palpan alguna bolita sería un punto como de alarma a detectar para que le comenten a sus padres. Pero sí, en general esta es la forma en la que se les comunica. Casi siempre todos los niños que presentan una ginecomastia entre los 10 a 14 años vuelven a tener otro pico entre los 15 y 16, hasta un 33%, aunque se quite en ese momento, vuelven a estar estimulados. Entonces también les comunico para que no se espanten o no se frustren, y justamente lo que te comentaba, Génesis, tienen una caída después de que está su pico hormonal muy alto y estimula este crecimiento, se resuelve de forma transitoria.
0: Okay.
5: Entonces es comunicarle a los niños para que estén tranquilos.
0: Se nos acabó el tiempo, doctor, pero muchísimas gracias por habernos acompañado, por habernos quitado todas estas dudas, que no solamente fue a mí, fue a toda la gente que nos está escuchando del otro lado de la radio, de alguna plataforma, y nos vamos, así yo estoy, voy a investigar más.
5: Muy bien, muchísimas gracias de ti, Génesis, por la invitación, y yo encantado de platicar de estos temas para poder llegar a más gente y poderlos informar de la manera más segura.
0: Así es. Esperamos verlo en otro episodio, doctor.
5: Sí, mucho gusto.
0: Y gracias a todos los que se quedaron hasta este punto. Gracias por escucharnos, que se hayan resuelto algunas dudas, y que si tienen otras dudas, nos comenten, nos dejen sus comentarios. Nosotros siempre los estamos leyendo, los escuchamos para los próximos episodios. Nos vemos en el siguiente episodio. Yo soy Génesis Sainez Silva y nos acompañó el doctor. Muchas gracias.
5: Muchas gracias.
0: Nos vemos hasta pronto. Adiós.

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4: 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Le recuerdo nuestra página, puede visitar radio.unam.mx, donde puede escuchar la programación en línea. 3:42 p.m. y vamos a continuar escuchando música del álbum El Tango, tangos de concierto italianos para flauta y guitarra, con piezas de Joe Schettino, Francesco Santucci y Roberto Di Marino. Interpretará el dúo Opus Ludere, integrado por Domenico Testai en la flauta y Davide Sciacca en la guitarra. Música editada por el sello Da Vinci Classics en el año 2019.

0: Acabamos de escuchar música del álbum El Tango, Tangos de Concierto Italianos para flauta y guitarra, con piezas de Joe Schettino, Francesco Santucci y Roberto Di Marino. La interpretación estuvo a cargo del dúo Opus Ludere, integrado por Domenico Testai en la flauta, Davide Sciacca en la guitarra. Música editada en el año 2019 por el sello Da Vinci Classics. Son ya las 4 de la tarde en punto. Yo le invito a que siga disfrutando de la programación de Radio UNAM. En unos momentos más podrá disfrutar la serie Derecho a Debate.
1: Corte informativo. La UNAM. Durante la primera jornada de participación del examen correspondiente al concurso de ingreso a la licenciatura de la UNAM, participaron 55.480 aspirantes. Nuestra casa de estudios hace un llamado a las y los aspirantes programados para los próximos días a conducirse con ética y evitar cualquier conducta indebida que pueda comprometer su participación. En el centenario de su natalicio, el Colegio Nacional rinde homenaje a Teodoro González de León, arquitecto que transformó la monumentalidad y el espacio público en México.
2: Las ciudades se deben al azar, el diseño, el tiempo y la memoria, afirmaba el arquitecto Teodoro González de León, cuya obra definió el tejido urbano de gran parte del país durante la segunda mitad del siglo XX. Durante la sesión homenaje organizada por el Colegio Nacional en el marco del centenario de su natalicio, Mónica Cejudo, directora de la Facultad de Arquitectura de la UNAM, recordó que se conmemora a un hombre cuya obra transformó la manera de concebir la ciudad, el espacio público y la monumentalidad en México.
3: Celebrar su centenario es, en realidad, celebrar una manera de entender la arquitectura como acto cultural, como compromiso con la ciudad y como expresión perdurable de la inteligencia humana. Hoy estamos aquí para recordarnos que la presencia de Teodoro González de León es y seguirá siendo un motivo de orgullo para la universidad. Y gracias a la visión que alguna vez tuvo el arquitecto Leal al crear el Archivo de Arquitectos Mexicanos, hoy la facultad es depositaria de su legado.
2: Para Radio UNAM, Cindy Pérez Ramírez.
1: Nacional. David Kershenovich, secretario de Salud, informó sobre las medidas que el gobierno de México está tomando ante el brote de ébola. Señaló que es importante estar atentos a cómo se desarrolla el brote, ya que la Organización Mundial de la Salud indicó que los casos continúan en evolución.
4: Es muy importante empezar señalando que en México no se han registrado casos y que el riesgo de propagación hasta este momento es bajo a nivel global, muy bajo para nuestro país. Es, sin embargo, importante estar pendientes de cómo evoluciona. El día de ayer, el director de la Organización Mundial de la Salud comentaba que el brote de ébola continúa en evolución y que la situación puede empeorar antes de mejorar. El hecho importante para nosotros es que México mantendrá una vigilancia epidemiológica a través de la Dirección General de Epidemiología y de la Secretaría de Salud, aunque el brote parece ser contenido en una parte de esa región, es muy importante estar pendientes de su evolución.
1: La presidenta Claudia Sheinbaum aclaró que el Instituto Nacional Electoral no resolverá el caso de que haya posibles narcocandidatos.
5: La idea es que una comisión del INE, de consejeros, esté en contacto con las instituciones de inteligencia, investigación y justicia, quienes son la UIF, la Fiscalía General de la República, para que si un partido político dice yo quiero que investiguen a estos candidatos, a través de esa comisión se le pregunte a las autoridades competentes y ahí digan las autoridades competentes, pues tiene riesgo porque se encontró algo relacionado con lavado de dinero. Si lo encuentra la UIF, obviamente tiene que presentar su denuncia a la fiscalía. Pero si no, pues puede decir, estos son los riesgos. ¿Qué hace el INE? ¿Ya resuelve? No. Se lo regresa al partido político. ¿Quién toma la decisión de si lo postula o no? El partido político.
1: Internacional. En Bolivia continúan las marchas de obreros, campesinos y transportistas. Exigen la renuncia del presidente derechista Rodrigo Paz, un aumento salarial de emergencia y el fin de su política económica neoliberal. Hasta aquí el corte. Dulce García agradece su atención. Que tenga una excelente tarde.
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5: Hola, muy buenas tardes, bienvenidas y bienvenidos a Derecho a Debate. En la cultura de la legalidad participamos todas y todos. Mi nombre es Marijose López y en esta ocasión le damos las gracias al doctor Diego Guerrero por prestarnos los micrófonos el día de hoy para traerles este episodio más de Derecho a Debate. Y pues como cada martes les agradecemos que nos estén sintonizando por el 96.1 FM Radio UNAM. El día de hoy estaremos hablando sobre hasta dónde debe llegar el uso de la IA en las decisiones judiciales. Y para ello me acompaña en la locución los que son la esencia de nuestra universidad, los alumnos. ¿Cómo estás, Valeria, alumna de segundo semestre de la Facultad de Derecho, que nos acompañas el día de hoy?
6: Hola, buenas tardes, Marijose. Buenas tardes y bienvenidos a Derecho a Debate. Me honra la oportunidad de estar aquí por la invitación extendida por el doctor Diego Armando Guerrero García. Y bueno, hoy hablaremos de un tema que pues es muy interesante. En las aulas universitarias se nos enseña constantemente que el derecho debe evolucionar a la par de la sociedad. Hoy en día nuestra generación vive inmersa en la era de la digitalización. Convivimos con la inteligencia artificial en nuestro día a día y reconocemos su increíble potencial para optimizar tareas, procesar información y hacer el trabajo humano mucho más eficiente. Recordemos que estamos presenciando una transformación tecnológica acelerada, una era de automatización acelerada donde la búsqueda de la eficiencia y la optimización de tiempos parecen justificar la entrega de funciones gubernamentales clave a los algoritmos predictivos. Sin embargo, detrás de esta promesa tecnológica de agilidad se esconden interrogantes profundas sobre la deshumanización de los procesos públicos. ¿Será que el derecho puede seguirle el paso a estos procesos tecnológicos?
5: Pues ya hemos escuchado un poco de lo que hablaremos el día de hoy aquí en los micrófonos de Derecho a Debate. Y pues sin duda hablar de la inteligencia artificial y su uso es algo que se debe de ver desde diferentes perspectivas. Y es por ello que el día de hoy nos acompaña el licenciado Sergio Yair Valdés Larrañaga, quien es catedrático de la Facultad de Derecho de nuestra universidad e investigador en lenguaje jurídico claro e inteligencia artificial aplicada al ámbito jurídico. ¿Cómo estás, Sergio? Buenas tardes.
7: Pues primero que nada, buenas tardes. Muchas gracias por la invitación. También me gustaría enviarle un saludo al doctor Walter Arellano, mi doctor, y realmente uno de los motivos por los que yo me encuentro en esta línea de investigación. Muchas gracias a usted, doctor Walter, y pues es un honor estar aquí, también es un honor estar aquí con la alumna, y pues fantástico, ¿no?
5: No, al contrario, nosotros pues nos llenamos de felicidad de que el día de hoy nos esté acompañando para poder hablar sobre inteligencia artificial. Ahora sí que ha sido el pan de cada día en las conversaciones, en las aulas, incluso en la mesa con la familia los domingos, ¿no? Al preguntarse qué está haciendo la inteligencia artificial en nuestro entorno y más dentro de pues de lo que es la abogacía, el trabajo que lleva a cabo las y los abogados y sobre todo también en la toma de las decisiones jurisdiccionales. Platíquenos un poco sobre cómo es que se está viendo involucrada la inteligencia artificial en esta toma de decisiones.
7: Sí, primero que nada me gustaría, como bien lo comentas, la inteligencia artificial es un término que se ha estado utilizando pues prácticamente en todos lados, ¿no? Lo hemos visto en automóviles, en teléfonos, en dispositivos inteligentes. Ha venido toda esta ola, más o menos como desde hace 3 años, esta ola que nos ha arrasado y nos ha llevado a pensar que la inteligencia artificial existe en todas partes y está en todos lugares y así debe ser porque es el futuro, ¿no? Incluso se ha hablado de reemplazar a la gente en los trabajos, ¿no? Que esta es de las afirmaciones más salvajes que se pueden encontrar allá afuera. A mí me gustaría comenzar primero con la distinción. Una inteligencia artificial, desde un punto de vista técnico, se conoce como un LLM, que quiere decir que es un Large Language Model. Traducido al español, sería un modelo de lenguaje masivo. ¿Esto qué quiere decir? Que esta distinción ya nos categoriza a un modelo de inteligencia artificial dentro de un modelo de programación específico. Ya nos hace pensar en datos, nos hace pensar en instrucciones y nos hace pensar en cuestiones técnicas que resultan complejas o incluso demasiado desafiantes si nos aproximamos desde una perspectiva jurídica, ¿no? Solamente. Aquí lo que he notado mucho desde la esfera jurídica es que hemos tratado de definir este problema 100% desde la parte jurídica, desde la parte social. Muy pocas personas en el área del derecho se han dado un clavado justo al aspecto técnico, simplemente desde el entendimiento de cómo llamamos a estos modelos, de cómo influyen, incluso hasta de lo que pueden significar o representar para nosotros y para la sociedad en general, seguimos partiendo de ciertas suposiciones que vienen desde especulaciones y del área de filosofía del derecho y de lo que podríamos llegar a ser, pero no desde una perspectiva técnica 100% cruda. Y creo que eso es justo lo que se va a necesitar, que empecemos a tener una perspectiva cruda y empecemos a decir para qué sí se pueden usar estas tecnologías y para qué matemáticamente no.
5: Claro, y que incluso nos lleva a pensar un poco sobre cuáles son las implicaciones de delegar ciertas decisiones en nuestro día a día y más bien las decisiones judiciales en sistemas de inteligencia artificial. ¿Cuáles serían estas implicaciones, Sergio?
7: Abriendo la caja de Pandora un poco, existen muchísimas banderas rojas, por así decirlo, que tienen estos sistemas en la impartición de justicia. Algunos de ellos principalmente son los sesgos algorítmicos, el delegar 100% la toma de decisiones jurídicas a un sistema que fundamentalmente es probabilístico y no determinista, como los sistemas tradicionales de derecho que nos han regido desde hace cientos de años. Existe la opacidad en decisiones automatizadas, porque simplemente el concepto de transparencia y de rendibilidad y de rendición de cuentas tradicional no alcanza a ser suficiente cuando hablamos de estos sistemas. ¿Por qué? Porque nuestras definiciones se han quedado retrasadas o atrasadas, por así decirlo, y no alcanzan a comprender incluso la magnitud del programa. Cuando nosotros hablamos de trazabilidad, de visibilidad, en un sistema de lenguaje masivo como son los LLMs, incluso a veces es matemáticamente imposible darle seguimiento a todas estas decisiones, a todas estas probabilidades, a todas estas probables respuestas. Desde un punto de vista técnico, el hecho de que nosotros le exijamos un modelo de inteligencia artificial, una transparencia absoluta, estamos cayendo en errores matemáticos imposibles de solventar. ¿Esto qué quiere decir? Que el momento que nosotros enviamos lo que se conoce como un prompt, muchas veces es muy difícil saber de dónde viene la respuesta y saber cuáles fueron los caminos que tuvo que tomar el modelo para regresarnos esa respuesta. A veces es incluso hasta imposible. Entonces, la dificultad para explicar cómo llegó el sistema a determinada conclusión empieza a ser algo sumamente preocupante, porque yo no sé ustedes, pero a mí me gustaría que la persona que me juzgue sea una persona con sentimientos, con emociones, y que pueda ver yo de alguna manera de dónde vino su razonamiento, de qué parte llegó, y no un sistema 100% ambiguo donde un número o un dado determina si yo soy culpable o no, ¿no? ¿Hasta qué punto estamos dispuestos a lidiar y a aceptar esta incertidumbre?
5: Yo pregunto. Valeria, que está con nosotros en los micrófonos de Radio UNAM.
6: Bueno, yo tengo una pregunta, que es, ¿qué riesgos existen de que la IA perpetúe sesgos históricos en lugar de eliminarlos?
7: Los riesgos son son muchos, sí, hay que decirlos. La IA por sí sola es un sistema de lenguaje, es un sistema de patrones, es un sistema estadístico de probabilidad. Pero realmente quien decide cómo funciona ese modelo, quien más o menos lo va a cargar hacia algún lado, hacia un otro lado, es justamente la persona que lo programa, la persona que lo crea. Entonces, en los modelos de inteligencia artificial estamos a merced del criterio ético, de la responsabilidad social, de quizás razones económicas detrás de la creación de estos modelos. Y a veces la transparencia cuando se crean y cuando se empiezan a procesar no necesariamente está ahí. ¿Por qué? Porque si nosotros nos vamos a ver cuáles son los modelos de inteligencia más grandes y los mejores, actualmente nos encontramos con ChatGPT, con su modelo de OpenAI, nos encontramos con DeepSeek, nos encontramos con Gemini, y la característica fundamental es que todos están soportados por corporaciones. No hay ninguno que sea 100% de carácter social, que sea 100% gratuito, que esté 100% dirigido a incrementar el conocimiento humano. Entonces ya desde ahí hay una gran pregunta, ¿no? Yo diría, ¿cuáles son los intereses de estas compañías detrás de estos modelos, no? Esa sería la primer gran bandera roja que yo vería. Y aparte la imposibilidad de hacer modelos personales, porque esto... Crear un modelo de inteligencia artificial, un Large Language Model del nivel que maneja ChatGPT, lleva millones de dólares. Incluso la misma Apple lo ha intentado con una empresa de trillones de dólares y ha fracasado porque no ha tenido la expertise, o no ha tenido el saber, o no ha tenido el dinero suficiente para llegar a este gran programa. Entonces ya desde ahí el riesgo corporativo es extremadamente masivo.
5: Y aquí, retomando un poco de lo que nos mencionaba Sergio, pensamos un poco en la parte de, pues, del prompt, ¿no? Porque muchas veces, bueno, para quienes nos están escuchando, la parte del prompt es esto tú que le expresas a la inteligencia artificial, ya sea, por ejemplo, en un chat, para que te pueda dar una respuesta, ¿no? Ahora sí que el arte del prompting. Y hay que saberle a hacer un poco a ese tema del prompting, porque muchas veces eso es lo que va a definir la forma en que el algoritmo de la inteligencia va a interpretar lo que tú quieres expresar con relación a la duda o a lo que quieras argumentar al respecto de ello. Y relacionado con este tema, pues del prompt, etcétera, ¿de qué forma lo podemos ver, pues ahora sí que implementado dentro, pues, del ejercicio del uso de la IA en la toma de decisiones?
7: Sí, aquí tocas un punto central y tocas una línea de investigación que hemos estado desarrollando, que es justamente el plain language. El plain language consiste en una estrategia de simplificación del lenguaje. Simplificación hasta un punto donde sigue siendo comprensible, donde sigue siendo entendible, con el fin de poder alimentar estos insumos de conocimiento legal a una IA y tener una respuesta que sea más congruente, por decirlo de alguna manera. ¿Por qué? Porque si nosotros nos enfrentamos a una inteligencia artificial, al conocimiento jurídico tal cual se encuentra en los juzgados, en las magistraturas, en toda esta parte jurídica, inclusive en la misma ley escrita, nos vamos a encontrar que hay un espaguete jurídico. ¿Qué uh-huh. quiere decir? Que existen normativas que se pisan entre sí, algunas que se contradicen, claro. Otras que simplemente son opuestas, otras que ni siquiera deberían de estar ahí, otras que no da la razón ni siquiera cómo es que llegaron al texto donde están, ¿no? Y esto a la vez, la IA, si no tiene un insumo puro, si no tiene un insumo de calidad, que es otra de las líneas de investigación que estamos tomando, las respuestas que nos va a arrojar, independientemente de la calidad del prompt, van a estar sesgadas y van a estar fuertemente polarizadas. ¿Por qué? Porque la IA no es perfecta tampoco, y esto es algo que tenemos que dejar en claro. Nosotros creemos que es un dios y que nosotros podemos depositar todo lo que nuestra mente nos diga ahí, y la IA tiene la responsabilidad de acomodar todo y regresarnos una respuesta perfecta. Esto es una mentira, y la realidad es que la IA, entre mejor estructurado estén los datos, mejor esté la calidad de la información, mejor estén los sistemas, incluso hasta en la manera de alimentarlos. Si nosotros tenemos prompts estándares, prompts que ya han funcionado, y nosotros tenemos esta lista de checklist, por así decirlo, que tiene que tener un insumo antes de meterse a la IA, nuestras respuestas van a ser de mayor calidad. Entonces, antes de preguntarse si la IA se puede usar tal cual, con los usuarios la pueden usar uno a uno para tomar decisiones judiciales, valdría la pena preguntarnos, ¿nuestros insumos ya tienen la calidad necesaria para enfrentarse a un modelo de inteligencia artificial? De lo contrario, solamente van a amplificar sesgos y van a amplificar dudas, y lo peor de todo es que vamos a tener sentencias todavía peor redactadas. Esa es el gran miedo que se tiene.
5: Y justamente también nos lleva un poco a preguntarnos sobre de qué manera esta automatización, si la podemos llamar así, puede poner en riesgo, o más bien, ¿consideras que puede llegar a poner en riesgo el tema de las garantías, por ejemplo, como el debido proceso?
7: Totalmente, totalmente. De hecho, en esta nueva era de inteligencia artificial, la línea para la que yo creo que tenemos que estar corriendo y que es una línea que yo estoy apoyando, es justamente decidir qué partes del proceso judicial pueden incorporar inteligencia artificial y qué partes de plano no. ¿Esto qué quiere decir? Yo no dejaría la capacidad de deliberar, de tomar de decisiones a la inteligencia artificial ni ahora ni mañana. ¿Por qué? Porque es un sistema de probabilidad, es un sistema que está corriendo con estadísticas, es un sistema que cada que tú envías un prompt sale un resultado diferente. Simplemente los usuarios y la gente que en el mundo real puede hacer un ejemplo, puede decir, quiero que me hagas el logotipo de alguna marca que conocemos. La primera vez lo va a enviar y quizás lo va a enviar perfecto, la segunda vez va a tener diferencias, va a tener tercera vez va a parecerse menos, hasta que llegas a un punto donde es indistinguible la imagen. ¿Qué quiere decir? Ya desde ahí la IA nos está diciendo que tiene graves áreas de oportunidad respecto al razonamiento casual. Entonces, si nosotros tratamos de meter inteligencia artificial en la toma de decisiones, tendríamos que estar aceptando, primero, esa improbabilidad. Que cada vez que nosotros estemos aventando un prom, estamos aventando básicamente dados. Y estamos jugando al azar. Segundo, que los modelos de incertidumbre de inteligencia artificial, cualquiera que sea, tienen cierto porcentaje de incertidumbre. La incertidumbre que hace que el resultado sea completamente erróneo o que sea ambiguo. La incertidumbre es un tema que ha estado sonando apenas muy fuerte en Europa y que se ha estado hablando, discutiendo mucho acerca de ello, porque hay compañías que dicen que OpenAI y que DeepSeek deberían demostrar estos números de incertidumbre, estos números de improbabilidad que están manejando. Sin embargo, desde un punto de vista computacional a veces resulta imposible. ¿Por qué? Porque la normatividad nos dice que en Europa, por ejemplo, que si un modelo tiene arriba de 10 a la 25 teraflops, estamos hablando de potencial computacional aquí, entra ya en otra categoría donde podría ser considerado riesgoso. Pero ¿qué tal si el modelo no tenía esa medida y alcanza esa medida por la medición de incertidumbre? Entonces deja de ser un sistema práctico, porque ya se vuelve algo que no se puede utilizar. Estamos ocupando, en palabras sencillas, un desarmador para lo que necesitaría un martillo, quizás. Entonces, esta es una analogía quizás muy burda, pero es algo que sí me gustaría dejar en claro. No se tiene que pensar si se puede meter inteligencia artificial al sistema judicial. Se tiene que pensar en dónde sí vale la pena meterlo y en dónde de plano nunca puede estar. Yo, y repito lo mismo que dije al principio de esta charla, a mí no me gustaría que una computadora me juzgara. A mí me gustaría que me juzgara un juzgador que tiene criterios éticos, que tiene criterios morales, que sabe de filosofía del derecho, que tiene cierta reputación en la sociedad y que puede emitir cierto criterio hacia mi situación en especial. Mas no dejaría a mi suerte a los dados, ¿no? Creo que eso es irresponsable. De aquí hablaríamos que valdría la pena incluso usarla para ciertas cuestiones administrativas, específicamente como es ordenar expedientes, por ejemplo, localizar precedentes o jurisprudencias, analizar grandes volúmenes de información, quizás algún legajo que tenga muchas tablas, por ejemplo, y la simplificación del lenguaje técnico, que es una de las áreas que estamos justamente explorando en las investigaciones recientes. Entonces espero que eso más o menos empiece a contestar una pregunta de la que todavía no se tiene una respuesta concreta.
5: Claro, y que incluso también nos ponemos a pensar en que muchas veces decimos la herramienta es mala, no, más bien en las manos de quien cae esa herramienta, ¿no? Y ya abordaba usted un poco la parte sobre la ética dentro del uso de la inteligencia artificial, y me gustaría preguntarle cómo es que el papel de las personas juristas se ve involucrado o también podríamos decirlo modificado por el uso de la inteligencia artificial.
7: Tocas un tema muy, muy crucial. Justamente La ética es algo que se ha estado debatiendo muchísimo en la inteligencia artificial, y no solamente en el ámbito jurídico. Aquí voy a desviarme quizás un poco del tema, pero hemos visto este tema de la ética y la inteligencia artificial en la creación de canciones, en la creación de imágenes, en la creación de obras artísticas que en algún momento fueron consideradas y 100% ligadas al perfil humano que come, que crece, que ve, que se reproduce, que analiza el mundo, ¿no? Y ahora una computadora que 100% circuitos y es 100% probabilidad, se atreve a crear estas obras, estas representaciones. Creo que aquí más bien lo que tendríamos que empezar a pensar es empezar a crear ciertos se considerarían frameworks, que es como se conocen en Europa, que es justamente como que guías o modelos a seguir de lo que sería el buen comportamiento de una persona al usar un modelo de inteligencia artificial. Y aquí nos tendríamos que basar prácticamente al 100% en la confianza que se tenga sobre las personas. ¿Esto qué quiere decir? Yo le puedo pedir, por ejemplo, a un compositor que me diga: necesito que me describas tu procedimiento creativo al momento de aproximarte a crear una obra, y necesito que me digas qué tanto porcentaje de ella usaste, o para qué lo usaste, o para qué no. Y de alguna manera él, a su forma de hablar, a su manera de entendimiento, trataría de describirme en qué hizo la IA, en qué usó la IA, en qué no. Y quizás ya nosotros como sociedad determinaríamos si es válido el uso, si no es válido, si la creación es 100% de él o no. Lo mismo aplicaría para un proceso judicial. De alguna manera tendría que haber una accountability o una contabilidad acerca de los procesos y de los pasos que usa el juzgador para llegar a cierta determinación. Y a fin de cuentas caeríamos en el mismo punto, porque quizás nos podría estar diciendo mentiras, podría decir: no, yo ocupé la IA para menos cosas de las que están ahí, o la ocupé para más, no lo sé. Y todo se reduce a la confianza. Entonces volvemos al mismo punto. La ética, la moralidad y todas estas cuestiones dependen también de la confianza que se tenga en nuestros juzgadores y de la confianza que se tenga en nuestros mismos sistemas. Entonces, incluso antes de decir vale la pena meter modelos de inteligencia artificial en resoluciones judiciales, yo diría: ¿qué tanto confiamos en nuestro sistema y qué tanto confiamos en nuestros operadores jurídicos? Esa es la pregunta más cruda, quizás.
5: Claro, pues así, con esa pregunta, nosotros los invitamos a que se unan a la conversación aquí de Derecho a Debate. Les recordamos nuestros teléfonos de cabina.
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5: También los invitamos a que nos sigan a través de nuestras redes sociales.
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5: Pues volvemos aquí a los micrófonos de Derecho a Debate, y pues les recordamos que estamos hablando sobre hasta dónde debe llegar la inteligencia artificial en las decisiones judiciales, y para ello nos está acompañando el licenciado Sergio Valdés y Valeria, quien está con nosotros en los micrófonos de Radio UNAM.
6: Bueno, ya estábamos hablando un poco sobre la confianza, y yo quiero preguntar sobre qué propuestas existen o de qué forma se piensa que el sistema judicial actual puede proteger la privacidad de los datos personales que puedan ser utilizados con las IAs.
7: Sí, justamente tocas un punto central, que es de qué propuestas existen y de qué forma estamos tratando de aproximarnos a este tipo de cuestiones. Lo primero es decir que sí es correcto que el Poder Judicial ha tenido ya ciertas aproximaciones, justamente con la gente como nosotros, que estamos metidas en esta cuestión de la investigación, precisamente para tratar de darse como un primer chapuzón en lo que significan estas tecnologías, tratar de entenderlas.

0: llega como a afectar un poco sobre la opinión que se tiene al respecto del uso de este tipo de herramientas. Relacionado con ello, ¿de qué manera podríamos decir que todos estos estudios, todas estas líneas de investigación están aportando a poder transitar de, digamos, de un modelo tradicional de impartición de justicia a un modelo de impartición de justicia que implemente la inteligencia artificial?
1: Sí, ese es un tema que está en constante desarrollo también, incluso dentro de la Unión Europea es un tema que apenas se está empezando a trabajar. Dentro de normatividad cabe decir que el sistema más avanzado respecto a la regulación de todas estas tecnologías de información pues lo tiene justamente Europa, en documentos como el GDPR y como el AI Act, que justamente surgen como respuesta a una necesidad donde hay empresas y donde hay identidades públicas que ya están necesitando usar estas herramientas. Aquí, de nueva cuenta, vale mucho la pena, y vuelvo a enfatizar la parte del criterio ético. También para el análisis de las respuestas que empecemos a tener con inteligencia artificial o para analizar si una propuesta podría empezar a ser viable, lo que tenemos que hacer justamente es analizar los resultados. O sea, y en el análisis de resultados empieza, es todo un tema distinto, porque también la trazabilidad y la inoperabilidad y la rendición de cuentas es algo que todavía no se tiene una fórmula secreta para llegar, ¿no? De alguna forma, tenemos algún tipo de aproximación, justamente. Y esto no tiene que ver con inteligencia artificial, sino tiene que ver con lenguaje. Una de las iniciativas, que es justamente el Plain Language y el lenguaje simplificado, lo que buscaba es justamente hacer que este derecho estuviera más accesible a las poblaciones, a la sociedad en general. Y a través de estas encuestas que empezaron a realizar, donde veían si la gente entendía o no lo que estaba diciendo el gobierno o lo que estaban diciendo las instituciones, ellos determinaban si las iniciativas que habían tomado de lenguaje simplificado habían empezado a tener algún efecto en la sociedad o no. De la misma manera con la inteligencia artificial, conforme se empiecen a implementar y conforme empiecen a salir estas resoluciones donde ya los operadores jurídicos empiecen a usarla, vamos a empezar a tener cierta retroalimentación. Yo diría que todavía es muy temprano para empezar a ver resultados en México porque apenas está empezando esto. Lo que sí tenemos son resultados del lenguaje simplificado en Europa, en varios países como es Inglaterra, como es Suecia, como es Estonia, como es incluso hasta cierto grado Alemania, donde tienen un programa dirigido justamente a la sociedad para explicar el derecho a poblaciones sin conocimiento jurídico. Entonces tenemos ya este tipo de información que nos dan como que pequeñas pistas que quizás vamos dirigidos hacia algo similar, pero todavía es muy pronto para empezar a sacar conclusiones, yo diría.
0: Valeria.
2: Bueno, yendo un poco más hacia esta parte de la introducción de la IA, ¿qué perfiles profesionales debería tener el equipo que supervise y audite el uso de la IA en los juzgados, si es que se llega a dar?
1: Qué excelente pregunta, la verdad. Y bueno, no es por echarnos porras, pero es justamente sobre lo que hemos estado trabajando. El perfil tiene que ser 100% interdisciplinario. Una persona que trate de acercarse a los sistemas de computación y al mismo tiempo trate de acercarse a los operadores jurídicos tiene que ser una persona que viva entre la interdisciplinariedad. ¿Por qué? Porque va a pasar por muchas partes que le van a solicitar conocimientos distintos de las distintas áreas. Esto es decir, una persona que se acerque a hablar de IA jurídica frente a un operador jurídico, por lo menos tiene que saber un poco acerca del conocimiento técnico que existe detrás de la inteligencia artificial. Tiene que saber un poco acerca de números, tiene que saber un poco acerca de qué es un modelo de LLM, tiene que saber un poco acerca de los sesgos algorítmicos, tiene incluso, si estuviera en Europa, incluso ya tiene que saber datos específicos, como que hay un modelo después de que llega a una medida de 10 a la 25 teraflops, ya empieza a ser considerado de posible alto riesgo, ¿no? Y pues en primera, ¿qué es un teraflop, no? O sea, también desde ahí ya tenemos cuestiones técnicas, cuestiones jurídicas. Tiene que ser también un operador social, una persona que conozca acerca de la psicología de las personas, acerca de la interacción social. ¿Por qué? Porque todos estos datos, todas las áreas de oportunidad y los sesgos que tengan las personas antes de introducir un modelo de inteligencia artificial son amplificados. La inteligencia artificial es una cámara de reverberación. Lo que nosotros aventemos es lo que vamos a tener. Si nosotros aventamos sesgos, vamos a tener un sistema sesgado y la respuesta va

0: ser negativa y va a afectarnos más de lo que nos va a ayudar. Entonces, 100% interdisciplinario, con conocimientos de quizás básicos de ingeniería, de derecho, de estadística también, de psicología hasta cierto punto, de un sociólogo también estaría fantástico ahí, con conocimiento de todas estas cuestiones. Entonces, el profesional que quiera aspirar a implementar este tipo de cuestiones, yo creo que sí tiene que ser una persona complementaria, lo diría. Una persona que se nutra todo el día de diferentes ángulos y de diferentes áreas que no necesariamente sean solo el derecho.
1: Algo que también toca nuestra realidad cuando hablamos de inteligencia artificial aplicada dentro de nuestras vidas es un poco lo que se relaciona al tema sobre la legislación que existe, la regulación que existe al respecto, pues, del uso de este tipo de herramientas, ¿no? Y en este sentido, Sergio, me gustaría preguntarte, ¿cuáles serían como esas implicaciones que nos llegaría a tocar en dado caso cuando el uso de la inteligencia artificial y de estas herramientas con inteligencia artificial avancen más rápido que esta regulación?
0: Ese es otro miedo que no solo comparte México, sino que comparte Europa, que comparte diferentes latitudes, ¿sí?
1: Sí.
0: Justamente porque en un mundo tan globalizado, en un mundo donde la inteligencia artificial, vamos a dejarlo claro sobre la mesa, se mueve principalmente por el dinero y la economía, ¿no? ¿Qué hemos visto? Que en el último año el casi 80-90% de las inversiones fuertes que se realizaron justamente en inteligencia artificial. Tenemos a Microsoft, que ha invertido grandes capitales en inteligencia artificial. ¿Por qué? Porque de alguna manera, la manera en la que se ha vendido este discurso de inteligencia artificial es que tú vas a poder acceder a una operación donde vas a tener que tener menos trabajadores, donde lo que hacían antes 5 personas ahora la va a poder hacer una, ¿no? ¿Qué nos dicen incluso los medios? O sabes de inteligencia artificial o pierdes tu trabajo. Un robot se va a quedar con tu trabajo y tú te vas a quedar en la calle, ¿no? Incluso en Facebook lo hemos visto, taller de inteligencia artificial, porque el día de mañana, si tú no sabes de inteligencia artificial, una persona que sí sepa te va a quitar tu trabajo. Y bueno, dicho todo esto, a mí me gustaría decir que primero hay que quitarse el miedo. No, la inteligencia artificial no llegó a reemplazar al ser humano. ¿Por qué? Porque la inteligencia artificial no es humano. Es un sistema probabilístico estadístico, pero hay ciertas cuestiones del ser humano que ni siquiera el ser humano ha podido estudiar a fondo. Hay cosas en nuestra interacción, en la manera en que interactuamos con el mundo, con la naturaleza, que ni siquiera el ser humano conoce como tal. Seguimos siendo un gran misterio. De inicio, no te puede reemplazar algo que lógicamente es inferior a ti en muchas cuestiones biológicas, psicológicas e incluso hasta de pensamiento conductual y con el medio, ¿no? Y es cierto que la inteligencia artificial está avanzando más grande que más a pasos agigantados, más por adelante de la regulación, eso es cierto, pero en palabras de la doctora Jan Misfus, que es una de las académicas con las que estuve compartiendo en Europa y que fue una de las grandes formadoras para mi perfil en este caso de las tecnologías, ella decía, pues el mundo puede estar corriendo, puede estar dando vueltas, la inteligencia artificial puede estar superándonos, pero el derecho no nació para ser 100% cambiante. El derecho nació para ser un estándar, para ser algo, un pilar en la sociedad. Y los pilares tardan en cambiar, los pilares tardan en modificarse. Y quizás eso es bueno, porque quiere decir que no van a caer en tendencias o no van a caer en supuestos que al rato pueden ser perjudiciales para la sociedad. Quizás el derecho tiene que ir avanzando lento porque es su naturaleza que avance lento. Y en el momento que avance al mismo tiempo que la tecnología, pues quizás estaríamos perdidos, ¿no? Porque tendríamos leyes distintas a cada hora. Entonces, yo sí abogaría por sí por un derecho dúctil hasta cierta forma, pero con cierta rigidez en la sociedad.
1: Y hablando, pues, obviamente de esto, de que se reconoce que el derecho, pues, avanza un poco más lento que el desarrollo de la inteligencia artificial, y también hablando un poco sobre cómo es que la inteligencia artificial aporta ciertas cuestiones específicas para la modificación del lenguaje jurídico, en ese sentido me gustaría preguntarte, Sergio, ¿de qué manera es que pueden existir ya sean riesgos dentro de la simplificación del lenguaje esto sacrificaría la precisión jurídica que se llegue a tener en la toma de decisiones?
0: Muy buena pregunta. Y aquí me gustaría distinguir dos cuestiones. Una cuestión sería el operador jurídico, cómo el operador jurídico se aproximaría a su razonamiento para producir una sentencia, y la cuestión del plain language. La cuestión del plain language, o del lenguaje simplificado, va dirigido principalmente como medio comunicativo. ¿Esto qué quiere decir? Que ya que el legislador con su lenguaje expuso y manifestó lo que a su derecho conviniera o lo que a su derecho él considerara, entonces entraría la parte de la simplificación del lenguaje. Pero la simplificación del lenguaje va dirigida a que la ciudadanía y a que la sociedad comprenda lo que está pasando en este derecho. Una de las iniciativas más fuertes que se ha propuesto, y una de las que yo creo que tendríamos que empezar a considerar en algún punto cercano, es justamente la posible creación de un instituto de la lengua o del lenguaje jurídico que tuviera la facultad específica de convivir con Suprema Corte de Justicia, con el Poder Legislativo, con el Ejecutivo, con todas las personas que tienen que ver con el Estado de Derecho, con la intención de poder comunicar lo que ellos están diciendo de una manera más eficiente a la sociedad. Entonces, ¿qué quiere decir? El plain language surge como la necesidad de la gente de entender lo que está pasando en su país y en su mundo jurídico. ¿Por qué? Porque existe una barrera enorme entre lo que dice un jurista, entre lo que dice un juez y lo que entiende la ciudadanía. Incluso para enfrentarse al conocimiento legal necesitaría mínimo una licenciatura la persona promedio para entender lo que dice una sentencia o lo que dice un acuerdo o lo que dice hasta un escrito judicial de los que les puedan dejar. Entonces, justamente la parte del lenguaje va dirigida a la ciudadanía. ¿Por qué? Porque como tú mencionas, la sobresimplificación al jurista no le sirve. Uh-huh. Porque la sobreamplificación pierde todo contexto, pierde toda levedad, pierde materia, se convierte en algo que a veces ni siquiera se sabe cómo empezó ni cómo terminó. El jurista no necesita esto. El plain language es dirigido a la sociedad. El lenguaje sencillo es dirigido a las personas. Y es justamente ahí donde entra la propuesta de plain language e inteligencia artificial. Vamos a ayudarle al jurista, vamos a ayudarle al legislador a comunicar lo que él ya en su criterio designó.

0: o el jurista tiene que saber específicamente hablar el lenguaje sencillo. No, él tiene que seguir haciendo su trabajo tal cual lo ha hecho, con el lenguaje a la manera que lo él está haciendo, que lo entienda, conforme lo que él sabe, con lo que él ya conoce, y nosotros llegar al final y decirle, vamos a ayudar a comunicar lo que tú ya dijiste a la ciudadanía. Eso es todo. No nos estamos metiendo con la simplificación directa en la toma de decisiones judiciales ni directa en el proceso. ¿Por qué? Porque hay significado que tiene que estar ahí y que si nosotros lo quitamos cambia completamente la administración de justicia. Entonces justamente va dirigido para ahí. La simplificación no se les está pidiendo a ellos para su lenguaje tal cual, se les está pidiendo para poder comunicar lo que ellos ya dijeron y que la gente lo entienda. Justamente.
1: Claro, y que incluso esta parte en que la gente, la ciudadanía lo entienda, nos lleva a lograr identificar cuáles son los aspectos dentro, pues ahora sí que, digámoslo de una forma como muy burda, el caminito para la obtención de justicia, ¿no? O sea, y volvemos un poco al comentario que nos decías al principio, no es decir, el juez en pleno juicio me va a juzgar con inteligencia artificial, no. O sea, hay ciertas tareas administrativas que se pueden en las que se puede utilizar el uso, en las que se puede llevar a cabo el uso de la inteligencia artificial.
0: Sí, justamente, como decíamos, para consultar algún expediente, para consultar alguna jurisprudencia, para consultar alguna cuestión, digamos que el juzgado recibe de repente muchas gráficas o muchos datos numéricos, para eso es fantástico. La inteligencia artificial ha superado Excel de una manera brutal, ¿no? Para eso sería fantástico. Pero de nueva cuenta, para la toma de decisiones nunca puede tomar la decisión una computadora o una inteligencia artificial. E incluso al final de que ya tenemos la resolución, la iniciativa del Plain Language y de comunicar ese derecho es únicamente sobre lo que ya el juzgado, lo que ya el jurista ya dijo. Nada más voy a tratar de hacer que eso que dijo lo entienda la persona de enfrente. Porque hay estudios y hay información que nos dicen que muchas veces hay apatía judicial y hay apatía de parte de la gente porque no entienden lo que está diciendo. Si haces un estudio como el que hemos realizado, justamente vas a encontrarte con que las personas no entienden. Y eso nos lleva a tomar decisiones impulsivas y la participación en la democracia baja, y por eso tenemos votaciones donde no vota ni siquiera la mitad de la población. Eso también es un problema.
1: Valeria.
2: Bueno, hablando más de la población y de la ciudadanía, entonces podría decirse que la IA ayudaría a reducir el regazo judicial, o el costo de la implementación es demasiado peligroso para llevarlo a cabo.
0: Desde el punto de vista de comunicación, y recalco, comunicación de lo que ya está ahí, es una herramienta fantástica, porque tienes un tutor, tienes un sensei, tienes un maestro, tienes un sábelo todo en tu bolsillo, al alcance de tu celular, ¿no? Y eso es algo que en la historia de la humanidad ninguna persona había tenido acceso. Bueno, ninguna sociedad había tenido acceso a algo tan fantástico como la inteligencia artificial, ¿no? Entonces, de entrada, aunque pueda parecer burdo, aunque pueda tener ciertos errores de inicio, ya es un primer avance para una democratización del discurso jurídico. ¿Por qué? Porque incluso lo que tú me digas como jurista o lo que tú me digas como legislador, yo lo puedo meter a mi inteligencia artificial y yo puedo preguntarle, ¿qué me trató de decir? Y la inteligencia artificial me va a tratar de reducir ese significado a palabras que yo pueda entender. Eso es fantástico. Y eso es justamente la línea de investigación clave que estamos teniendo aquí y para dónde va la implementación de Plain Language con inteligencia artificial, como un verdadero democratizador del discurso jurídico ya existente, para que puedas tú tenerlo y puedas mascarlo y puedas entenderlo a tu entendimiento específico. Entonces, sí. Totalmente, la inteligencia tiene un gran potencial democratizador, sí, pero también representa un gran peligro si se le deja la toma de decisiones en un proceso judicial, totalmente también.
1: Claro, y que justamente también hemos estado hablando a lo largo de este programa sobre cómo es que el uso de la inteligencia artificial se ha implementado en la decisión de tomas jurisdiccionales a nivel mundial, ¿no? Hablábamos de Reino Unido, hablábamos un poco también sobre cómo es que se ha implementado, por ejemplo, en Japón. Pero a mí me gustaría preguntarte, Sergio, ¿qué opinas? ¿México está preparado para llevar

0: a cabo esta transición hacia el uso de la inteligencia artificial ya de una manera bien establecida dentro de la impartición de justicia, o qué es lo que nos haría falta?
1: Yo diría que no estamos listos para entrar de lleno a la inteligencia artificial en este tipo de cuestiones. ¿Por qué? Porque todavía nuestro sistema escrito y nuestros documentos todavía siguen siendo un espaguete judicial. Seguimos teniendo un espaguete de normativas, un espaguete de resoluciones. Hay cuestiones que se contradicen dentro de las mismas leyes, dentro de los mismos códigos. Hay cuestiones que resultan ambiguas incluso para los abogados litigantes, algo que es brutal. Entonces, antes de adaptar un sistema tan sofisticado donde estamos incluso sacrificando cierta transparencia en las decisiones por el sesgo algorítmico que existe, que ya lo empezamos a hablar antes, yo diría que tendríamos que hacer una reestructuración de nuestro sistema judicial y de cómo, simplemente desde cómo nosotros hacemos un acuerdo jurídico, ¿no? Cómo nosotros presentamos una promoción, cómo nosotros manifestamos ante la autoridad nuestras pretensiones, desde el lenguaje que usamos, desde la manera en que nosotros presentamos todas estas cuestiones, tiene que haber procesos de estandarización, porque eso nos va a ayudar a que los resultados que nos den inteligencia artificial sean cada vez más coherentes. De nueva cuenta, la calidad del resultado con la inteligencia artificial depende totalmente del insumo. Si el insumo es difuso, es conflictivo, está mal escrito, tiene cuestiones que son opuestas, la respuesta que nos va a regresar va a amplificar estos sesgos. Entonces, antes de pensar en y de comprometernos al 100% en inteligencia artificial, tenemos que preguntarnos cómo podemos optimizar nuestro sistema ya existente. ¿Cómo podemos crear que ese es un formato universal de acuerdos para todos los juzgados, ¿no? Un formato por el que todos los juzgados tengan que usar el mismo formato para plasmar sus resoluciones, ¿no? Eso ya nos da un primer criterio de estandarización y nos acerca a una homogeneidad del contenido, del insumo, antes de que se le alimente a la inteligencia artificial. Entonces, estamos quizás cerca, sí, pero no diría que estamos listos. Y quizás más radical diría que hay cuestiones en las que nunca vamos a estar listos para meter inteligencia artificial, ¿no? Como es la toma de decisiones en el aspecto jurídico. Ahí sería una irresponsabilidad dejar el razonamiento a un modelo de inteligencia artificial.
0: Claro, les recordamos que están escuchando Derecho a Debate y pues estamos hablando sobre hasta dónde debe llegar la IA en las decisiones judiciales. Y para ello hemos llegado a nuestra sección del programa, la última y nos vamos.
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0: Valeria, ¿algo con lo que nos quieras concluir el día de hoy?
3: Bueno, creo que es increíble poder hablar de un tema que ya en próximas generaciones ya va a estar totalmente adentrado en la sociedad y más en nuestro trabajo como juristas, como abogados, como profesionales del derecho. Y qué más que hablarlo con un experto en el área. Creo que abrirnos a la entrada de algo que nos va a hacer mucho más eficientes y más cercanos con la ciudadanía, como nos lo explicaba, el poder usar términos mucho más sencillos para que todos puedan entender, es algo muy fascinante.
0: Sergio, que nos estuviste acompañando el día de hoy, quien es investigador en lenguaje jurídico, claro, inteligencia artificial aplicada al ámbito jurídico.
1: Sí, primero que nada me gustaría, de nuevo agradecer la oportunidad de estar aquí en esta charla, de poder tener este momento con la audiencia y con las personas que nos están escuchando. Y también me gustaría empezar diciendo que no hay que caer en fantasías, ¿no? No hay que caer en idealizaciones. ¿Por qué? Porque la inteligencia artificial nos la han vendido y nos la siguen vendiendo como la respuesta absoluta para todos los problemas de la humanidad, para todos los conflictos que podamos tener ahora y en el futuro, ¿no? Y esto a su vez produce sesgos de conocimiento, sesgos en las poblaciones, y hay gente que realmente sí lo ha llegado a creer y lo ha llegado a manejar como un absoluto total. Yo aquí invitaría a ser más críticos, a ser más precavidos al momento de integrar estas tecnologías en nuestro día a día. No porque sean malas per se, pero porque sí pueden derivar en cuestiones que sean negativas y en cuestiones que comprometan la ética y en cuestiones que comprometan nuestro desarrollo personal y profesional. Entonces, lejos de invitarlos a conozcan más de inteligencia artificial, conozcan más acerca de lo que están diciendo las grandes empresas, yo invitaría a la audiencia a conocer más acerca de todas las tecnologías que existen y que viven alrededor de la inteligencia artificial. Recomiendo muchísimo que la gente se empiece a versar en estos temas de blockchain, que es una tecnología sumamente prometedora para cuestiones del ámbito fiscal y que yo creo que deberíamos de empezar incluso a implementar, así como otras tecnologías que ya existen, como son la encriptación, como son algún cierto tipo de modelos locales, incluso de inteligencia artificial, que no corran en la nube y que podrían ser más seguros. Entonces esta invitación va más para poner los pies en la tierra sobre la inteligencia artificial y empezar a caminar con ética y con responsabilidad hacia estos nuevos tiempos, que es algo que vamos a necesitar y que nos va a ayudar a tener sistemas cada vez más sólidos en el futuro.
0: Claro, pues el día de hoy nos llevamos mucho para reflexionar con este tema sobre hasta dónde debe llegar la inteligencia artificial en las decisiones judiciales. Valeria, Sergio, muchísimas gracias por acompañarnos el día de hoy aquí en los micrófonos de Radio UNAM.
1: Muchas gracias.
3: Muchas gracias.
0: Y pues también agradecemos al doctor Diego Guerrero, que nos dio la oportunidad el día de hoy poderles traer este episodio más de Derecho a Debate para poder traerles diversos temas a ustedes para poder ahí resolver algunas dudas que tienen relacionadas con el mundo del derecho. También los invitamos a que no se pierdan la lectura de del artículo, de la columna invitada que tiene el doctor Diego Guerrero en El Heraldo, y pues también agradecemos a Radio UNAM en la coordinación Georgina Schiaffino, en comunicación y difusión Benjamín Sánchez, en operación técnica Emanuel Silva y en la producción Alejandra Matamoros. Esto fue Derecho a Debate. Los dejamos con la programación musical de Radio UNAM y muchísimas, muchísimas gracias por acompañarnos el día de hoy aquí por el 96.1 FM Radio UNAM.
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1: Son ya las 5:02 PM. Continúa la sintonía de Radio UNAM a través del 96.1 frecuencia modulada. Seguimos esta transmisión desde Adolfo Prieto número 133, Colonia del Valle, en la Ciudad de México. Continúa Manuel Silva en los controles técnicos, Enrique Pacheco en la continuidad, le saluda Yolanda Ponce. Le recuerdo nuestro correo electrónico para que nos haga llegar sus comentarios. Escriba a radio@unam.mx. Vamos a continuar con más de la programación musical y escucharemos a continuación del compositor inglés Toby Young, The Art of Dancing, una suite para trompeta, piano y orquesta de cuerdas. Un homenaje moderno de la suite de danza barroca, cada uno de los 7 movimientos de la obra alude a diversos estilos de música electrónica de baile. Estos son Prelude, Garage, Acid House, Drum and Bass, Trance, Breakbeat, Postlude. Interpretará Claire Hammond en el piano, Simon Desbroiler en la trompeta, acompañados por la orquesta de cuerda inglesa y estarán bajo la dirección de Kenneth Woods. Música editada por el sello Signum Records en el año 2017.

0: Acabamos de escuchar de la autoría del compositor inglés Toby Young, The Art of Dancing, una suite para trompeta, piano y orquesta de cuerdas. Es un homenaje moderno de la suite de danza barroca y cada uno de los 7 movimientos de la obra alude a diversos estilos de música electrónica de baile, como fueron Prelude, Garage, Acid House, Drum and Bass, Trance, Breakbeat y Postlude. Interpretó el piano Claire Hammond, acompañada en la trompeta por Simon de Broilers, y la orquesta de cuerdas inglesa, todos bajo la dirección de Kenneth Woods. Música editada por el sello Signum Records en el año 2017. 5:26 p.m, hacemos una pequeña pausa y continuamos.
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2: Es día de partido y a través de las paredes puedes escuchar a tu vecino gritarle a la televisión insultos que no se merece. Eso, si no eres tú, el vecino que grita como si los jugadores pudieran escucharte.
3: ¡Por arriba! ¡Dame que te parió! ¡Qué mala leche! ¡La concha de la madre!
2: Todos estaremos de acuerdo en que este comportamiento es ilógico y al mismo tiempo entendible. Sabemos lo que se siente, pero ¿por qué se activa? Según escribió Pepe Herrera en la Gaceta UNAM de enero 2023, es por el uso de nuestro cerebro primitivo. Y es algo tan bello como suena. Nuestro cerebro, dice, funciona a partir de un circuito de recompensas que se alimenta de sensaciones placenteras, como por ejemplo, ver que nuestro equipo va ganando. Y si algo nos deja disfrutar estas emociones placenteras, es cuando estas van después de las situaciones frustrantes. Un partido de fútbol es una montaña rusa emocional que podemos disfrutar mejor si nuestro cerebro se desconecta. Quitamos la parte racional para dar paso a la emocional. Eso es el cerebro primitivo. Se deja de pensar con la corteza prefrontal, encargada del razonamiento, y empezamos a pensar con la amígdala, que solo funciona por medio de emociones.
3: ¡No! ¡No! ¡Estamos en la B! ¡No!
2: Si a esto sumamos el instinto de grupo, donde un aficionado se rodea de otro centenar de aficionados que también se entregan a las mieles de sus amígdalas y por lo tanto se quitan los prejuicios de actuar sin raciocinio, tenemos la fórmula perfecta para un festín de emociones. Por supuesto, no todos pueden, o quizá no quieren, activar a tiempo su lóbulo frontal para que el razonamiento los detenga de cometer alguna imprudencia.
3: ¿Cómo vas a cabecear con la mano acá? ¡Román, paraguas y la concha de tu hermano!
4: ¡Aquí te parió!
2: Ceder ante el cerebro primitivo es lo que provoca los constantes casos de violencia deportiva. No es una justificación ni una solución, pero siempre es bello saber por qué a veces nos comportamos como imbéciles.
5: ¡Festeja el pueblo pirata! ¡A la venganza
3: que me parió!
0: Son ya las 5:29 p.m. Continúa escuchando Radio UNAM a través del 96.1 frecuencia modulada. Nuestro correo de voz puede marcar al 55 56 23 32 81. Vamos a escuchar a continuación música del compositor Brenton Bradstock, nacido en Australia en 1952. Escucharemos de su autoría el concierto para orquesta Made in Heaven, un tributo musical del álbum Kind of Blue del año 1959 en sus 4 movimientos: So What, Flamenco Sketches, Blue in Green y Old Blues. Interpretará la Orquesta Sinfónica de Estudio de Bratislava, que estará bajo la dirección de Kevin Purcell. Música editada en el año 2018 por el sello Divine Art.

0: Acabamos de escuchar de la autoría del compositor Brenton Broadstock, Concierto para Orquesta Made in Heaven, un tributo musical del álbum Kind of Blue del año 1959 en sus cuatro movimientos que fueron So What, Flamenco Sketches, Blue in Green y Old Blues. La interpretación corrió a cargo de la Orquesta Sinfónica de Estudio de Bratislava, que estuvo bajo la dirección de Kevin Purcell. Música editada en el año 2018 por el sello Divine Art. Son ya las 5 de la tarde con 56 minutos. Me dio mucho gusto verlos acompañados. Soy Yolanda Ponce. Continuará con ustedes Emanuel Silva en los controles técnicos, Alba Martínez en la continuidad. Lo invito a que siga disfrutando de nuestra programación. En unos momentos más dará inicio la serie Hipócrates. 5 de la tarde con 56 minutos.
1: 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Si pudiera elegir de todo lo vivido algún lugar y el tiempo que lo ata, su milagrosa compañía me arrastra allí, en donde ser feliz era la natural razón de estar con

perdura la experiencia como un cuarto cerrado de la infancia. No queda ya el recuerdo de días sucesivos en esta sucesión mediocre de los años.

Hoy vivo esta carencia y apuro del engaño algún rescate que me permita aún mirar el mundo con amor necesario y así saberme digno del sueño de la vida. De cuanto fue ventura, de aquel sitio de dicha, saqueo avaramente siempre una misma imagen. Sus cabellos movidos por el aire y la mirada fija dentro del mar. Tan solo ese momento indiferente, sellada en él la vida. Aquel verano de mi juventud, Francisco Brines.

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4: Hola, ¿qué tal? Bienvenidos a Hipócrates 2.0. Yo soy Mauricio Rodríguez, los saludo con muchísimo gusto. Qué bueno que nos están escuchando una vez más aquí en Radio Universidad. En el programa de hoy vamos a revisar el estado actual de un brote de ébola, del cual nos enteramos hace muy pocos días. Seguramente ustedes ya lo han estado escuchando y viendo en los medios, en las redes, porque pues ha sido una noticia muy explosiva, sobre todo a la luz de la Copa del Mundo de fútbol, y porque nos vuelve a poner enfrente este fenómeno de los brotes, de las epidemias, que pues definitivamente siempre llaman la atención. Hace muy poquito estábamos hablando del brote de hantavirus en el crucero Hondius por el Océano Atlántico. Ahorita estamos hablando de un brote de ébola mucho más explosivo, mucho más dramático, que pues nos tiene con pendiente, con la atención puesta en el tema. Los medios han estado muy activos, nos han buscado mucho para buscar información, para tener alguna opinión, algún punto de vista. Y justamente hemos recabado algunas de las preguntas más representativas y más útiles que consideramos que nos pueden ayudar a entender lo que está pasando y a proporcionar información relevante para que la tengan ustedes, para que vayamos entre todos pues construyendo esta narrativa con información, con ciencia, y tratar de no caer en la infodemia y de no entrar en conductas pues que no benefician. Entonces, sin mayor preámbulo, vamos a empezar con la primera pregunta.
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4: El ébola es una enfermedad causada por un virus que tiene ese mismo nombre,